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Los 40 Mexicali 90.7, 5 de la tarde con 2 minutos. ¿Cómo están? Espero que muy bien. Les saluda Marlene Sepúlveda desde la cabina de los 40 en este jueves. Jueves 28 de mayo, los últimos días de este mes. O sea, ya estamos a mitad de año. Qué locura, qué rápido. O sea, en verdad, recuerdo con exactitud cómo terminó el año, o sea, todo, Navidad, ya, o sea, siento que fue ayer, hace 2 horas, pero bueno, así se ha ido de rápido el tiempo. No sé si eso pasa porque uno está más grande o porque uno está más ocupado o qué sé yo, pero así pasa la vida. Hoy es jueves de brujas de radio, ya anda por acá Karina Villalobos acomodando todo, así que bueno, te invito a que te quedes conmigo. 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Y si tienes una Alexa, dile: Alexa, pon los 40 Mexicali. Y listo, y así nos vas a poder escuchar donde quiera que andes. A mí me puedes encontrar en Instagram como Marlene SR. Si prefieres seguir a los 40 o también quieres seguir a los 40, estamos como los 40 Mexicali en Instagram, los 40 Mexicali 90.7 en Facebook. Vámonos con algo retro. La de Butterfly, de Crazy Town. O sea, ya es retro, amigos. Ya es retro. O sea, ya estaba así en las de más abajito de la programación de los 40. Así que vámonos con esto. Yo soy Marlene Sepúlveda. No le cambies.

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0: Por alguna razón, alguien decidió enredar los cables de los audífonos. Fíjate, no estaban, en la mañana vine porque me tocó ser de las 10, de 10 a 1, y no están enredados.
1: Todavía no están del todo, pero ya los puedo tener puestos.
0: Pero no entiendo cuál es el cable de ya, o sea, todo está...
1: No entiendo nada, pero bueno.
0: Ok.
1: Puedo hablar y, sí. A ver, lo voy a torcer para tener más espacio, pero bueno, ya está, fíjate.
0: Muy bien, muy bien.
1: Hoy que llegué temprano y todo.
0: Sí,
1: o sea,
0: sí, sí.
1: Tenía que haber un imprevisto.
0: Claro, claro. ¿Cómo estás, Karina Villalobos?
1: Estoy bien, estoy cansada y estoy enojadísima.
0: ¿Por qué?
1: Les quiero contar algo que pasó hoy con... Yo uso Gemini.
0: Okay. Sí, sí, sí.
1: Es mi inteligencia artificial. O sea, no la uso, no crean que me escribe nada de lo que yo digo, sí, sí, sí. No nada. Sí, yo la uso sobre todo para cuando estoy investigando un tema que me dé varias referencias.
0: Sí, porque te las junta todas, ¿no? Y ahí las puedes agarrar.
1: Exacto.
0: Más fácil.
1: Exacto. Sí, entonces, sí. Le pido, ahorita les voy a hablar de qué tema, o sea, les voy a decir, yo este tema ya lo leí, ya, pero en muchas fuentes, pues, okay. En muchas fuentes. Entonces le dije, hola, Gemini, fíjate que ayúdame a juntar todos los datos de este caso, ¿sí? De uh-huh. este caso, pero por favor dámelos cronológicamente. Entonces me dice, estás en un error, eso nunca pasó. Espera, me dijo, eso nunca pasó.
0: Y tú, ahora.
1: Entonces le dije, no, a ver, tú estás equivocado porque fíjate que esto pasó en tal fecha, te voy a pasar una liga. Y luego le paso una liga de uno, o sea, de una vertiente del tema, y luego me dice, mucha gente tiende a pensar que son reales las noticias falsas.
0: Okay.
1: Entonces insistió muchísimo en hacerme creer
0: que no era verdad,
1: que yo estaba equivocada. O sea, pero no fueron varias. O sea, para mí era como se equivocó una vez, porque otras veces se ha equivocado. Porque les digo, regularmente yo no le consulto algo que no sepa, sí, nada sí, más sí. Le pido que me ayuden cosas, ¿no? Entonces me insistió tanto y otras veces nada más la corregía. O sea, nada más le decía, no, fíjate en esta fecha. Y siempre me decía como, ay, tienes razón, no tenía ese dato para completar y ya, ¿no? Entonces ahora le decía, no, esto me dijo de falsos verdaderos, me dijo de psicosis colectiva, me dijo que probablemente yo lo había pensado tanto que creí que era verdad.
0: Anda, que si gaslighteándote la Gemini.
1: Gemini me estaba gaslighteando.
0: A ver, mija, no es cierto, estás loca, entonces, te alimentaste.
1: Ah, o sea, casi. Entonces le dije, mío. ¿Sabes qué? Estoy muy enojada. Le dije, estoy muy enojada porque te estoy dando datos y me estás, no me molesta que te equivoques, me molesta que me quieras hacer creer que yo estoy equivocada, le dije, y además, y ya me puse así muy sí, moral, sí, sí. Como si estuviera hablando con una persona.
0: Ah,
1: dije,
0: claro, porque uno se ondea.
1: Le dije, ¿cuál es la razón de tu existencia si a personas que no tengan la información y acudan a ti para ayuda, les vas a hacer creer que están equivocados? Entonces ya me reculó.
0: Ajá.
1: Me hizo como una pequeña, o sea, me hizo un pequeño resumen que no era útil, o sea, que no era útil. Sí, sí. Y me dijo que no podía seguir hablando del tema conmigo.
0: ¿Qué? O sea, ahí hay intereses
1: me
0: exóticos,
1: dijo,
0: ¿eh?
1: Establecido, le dije yo, establecido que estamos claros que te equivocaste, ¿me puedes ayudar a juntar la información del tema? Unas 3-4 fuentes, le di de referencia al país, yo lo estuve siguiendo en el periódico El País, le dije, pero pues podrías apoyarte también en el financiero y esto. Entonces me dijo que ya no podía hablar del tema, que tenía que decirme, en este caso específicamente, que no tenía conocimiento del tema.
0: ¿Qué tal?
1: Y me quedé, ¿sabe? O sea, me quedé lívida. No me quedé lívida por el tema, me quedé lívida por la inversión de tiempo que hizo mi inteligencia artificial
0: en convencerte,
1: en gaslightearme,
0: claro,
1: en gaslightearme. O sea, tomen en cuenta que yo no le tengo confianza a la IA, pues. O sea, no le tengo confianza, sí, sí. Y por eso mi interacción con ella es de ayuda y nunca de guía.
0: Es como
1: nunca
0: una especie
1: de
0: buscador como que con el que compacta cierta información.
1: Sí,
0: porque en verdad la gente, a mí me da mucho miedo. Y siempre lo referencio a que me ha tocado en mi agencia, ha habido varias personas, hay varias de las trabajadoras o de la gente que trabaja ahí que están muy jóvenes, ¿no?
1: Uh-huh.
0: Gente fresh, o estudiantes todavía, o sea, que están haciendo prácticas o ya recién egresados, y tienden a utilizarla para casi todo. Entonces, es muy notorio, aparte el uso, Pero a veces, en verdad, dice cosas. O sea, yo el otro día también, igual que tú, como de que dije, ah, quiero que me juntes la info, porque iba, una de las secciones que tengo aquí es hablando de una canción.
1: Ok.
0: Como que dando la historia, ¿no? De dónde viene. Y ya había visto yo en otro contenido donde hablaban de la de Aunque No Sea Conmigo, de esta canción, ¿no? Entonces le pongo de que, ah, dame toda la info, no sé qué, bla, bla, bla. Y luego fue como que, esta canción fue escrita por el cantautor mexicano Enrique Bunbury. Échate esa. Y yo como el meme ese de, estás con alguien que por lo menos es considerada experta. Y yo de que, no, mi ciela.
1: No, mi ciela, no, mi
0: ciela. Es una canción súper vieja, ni siquiera es de Celso Piña, ni de Cafeta, ni de Bunbury. Es un cantautor mexicano, fulanito, desde mil años, bla, bla. Pero, ajá, justo era como de, a ver, no. O sea, estás mal. Y fue como, ah, sí, lo siento. O la morra esa que perdió un vuelo porque le preguntó que si necesitaba visa, le dijo que no.
1: Ah, es cierto.
0: Es que, gente, en verdad, no se confíen.
1: No seamos imbéciles,
0: y hasta y eso es lo mínimo, porque digo, bueno, que pierdas un viaje, ¿no? Pero que hay gente que, ¿este medicamento lo puedo mezclar con este?
1: Sí.
0: ¿Tengo que revisarme? No. O sea, es como, no, gente, es una herramienta que hay que saber usarla con sentido común.
1: Sí, y además, miren, estamos viviendo
0: Me dejaste sordo, sin sonido.
1: Oh, perdón.
0: Ahí está.
1: Ahí está.
0: Sí.
1: Estamos viviendo una crisis sin precedentes, y lo saben ustedes y lo sabemos nosotros. Una crisis sin precedentes de empleo. De empleo. O sea, ahorita si usted tiene trabajo, agárrelo bien.
0: En la mañana decíamos lo mismo en Libras y yo, de que cuiden su trabajo.
1: Sí, no es el momento donde, por más harto que estés de tu trabajo, digas, ay, me voy a buscar otro porque no hay trabajo, y porque muchos de esos trabajos se están encomendando a la inteligencia artificial. Entonces, si nosotros seguimos de imbéciles también, sin buscar por nuestra propia cuenta, sin constatar datos, sin hacer el trabajo mínimo, pues también estamos rindiéndonos de entrada, ¿no? Entonces, es como, o sea, a mí, como no la uso tanto, no había tenido un encontronazo.
0: Claro.
1: O sea, estaba muy enojada.
0: Sí, enoja.
1: Me enojó mucho el hecho de que insistiera en decirme que yo me había hecho la ilusión de esa noticia.
0: ¡Qué loco! ¿Sabes qué me pasó también? Para los que crean que no hay intereses en, o sea, hay que ser muy elusos para creer que no hay intereses en cada una de estas IAs.
1: En todo hay interés.
0: Yo di el caso y te lo platiqué del vato este que trabajaba haciendo varias cosas para ChatGPT, para OpenAI, que es la empresa. Y que pues lo
1: que desapareció, ¿no?
0: Lo mataron, bueno, se mató según, pero nada apunta que realmente fue un suicidio. Dejaron, o sea, había varias weas, todo, o sea, el caso está muy turbio, lo pueden buscar en internet. De hecho, el que hizo el video, que se llama Paul Landau, lo sigo mucho si les gusta ver True Crime en YouTube, él sube cosas muy buenas, le eliminaron el video.
1: ¿De verdad?
0: Y lo tuvo que resubir con un chorro de allegedly, o sea, muy
1: para
0: exageradamente.
1: Ajá,
0: y como cambiar ciertas cosas. Pues bueno, el cotorreo es que me meto a buscar justamente esa nota y dije, la voy a buscar en ChatGPT.
1: Y no te la dio.
0: No, me la dio, pero así como de, se suicida fulanito, o sea, pero así de, y yo, hay datos que dicen que la persona, la mataron. No encuentro nada relacionado, cuando hay chorro mil notas donde se habla de el posible asesinato, ¿no? Nadie lo asegura porque al final legalmente no es posible, pero claro que no me dio la información como yo la quería.
1: Qué fuerte, sí. O sea, estamos en momentos rarísimos. Y
0: la rebelión de las máquinas.
1: Ahora sí, miren, es momento de revisitar Terminator.
0: Sí.
1: ¿Se acuerdan? Hay una, la T3. T3 es donde ya no hay mundo, donde las máquinas tomaron todo y hay unos cuantos, sale Christian Bale, sí. Y están tratando de resetear las máquinas porque se deshicieron de todo. Y ahí estamos nosotros, jajaja, jijiji, haciendo gatitos que bailan. Y yo sé que me encantan los gatitos que bailan, pero creo que estamos tan anestesiados.
0: Sí, claro.
1: Creo que estamos tan distraídos que
0: no nos estamos dando cuenta de lo que está pasando en verdad. Nos dice por acá Ricardo, dice, o sea que la noticia le dijo que no existió, y luego me dicen sospechoso, que cuente bien el chisme. Ahorita
1: lo voy a contar.
0: Vamos a irnos a canción y vamos a volver.
1: Ahorita lo voy a contar. Fíjense que yo no soy muy del true crime.
0: Ajá.
1: O sea, yo no.
0: Sí, sí.
1: De repente, pero de la semana pasada para acá, y esta noticia que les voy a hablar, me aventé los documentales de Netflix de ¿Cómo se llama esta morra que mató a su novio? Bueno, en un accidente que no fue accidente.
0: Ah, la hablamos en la mañana, el libro y yo. Sí, sí, se llama El Accidente, tal cual.
1: El Accidente, de car crash, ¿no? Sí, sí. Miré esa, pero luego me di cuenta que había más información, entonces me pasé toda la semana mirando casos. O sea, qué impresionante, como ver, que nuestro teléfono es la evidencia de nuestra vida tan fuerte.
0: Sí, claro.
1: Y que por más que quieras, no puedes deshacerte de esa información. Entonces,
0: por más que te creas inteligente,
1: por
0: ¿no?
1: más que te creas muy inteligente. Entonces, yo de los que lo que les quiero platicar, si se fijaron en las brujas hoy, andábamos hikeando.
0: Andábamos en hiking. Muy, muy, muy el camino de Santiago, se me figuró.
1: Anda por ahí.
0: Okay,
1: resulta que el 14 de diciembre de 2024, muere, yo no sé si te diste cuenta, que muere en un accidente, y estoy haciendo comillas con lo de accidente, el dueño de la empresa Mango. Mango,
0: ya, claro.
1: es una empresa española, así como Zara, no tan grande como Zara,
0: pero bastante grande.
1: Y un poquito más refinada, ¿no? Uh-huh. O sea, un poquito más refinada que Zara. Fue una de las primeras empresas fast fashion a nivel mundial, pero con una propuesta, y ellos nunca han cotizado en bolsa, o sea, sigue siendo una empresa completamente familiar.
0: Órale.
1: Estamos hablando que es una empresa que ahorita está valuada en 4.500 millones de dólares, o sea,
0: ay, nada, hombre.
1: Es un buen de dinero. Y entonces el 14 de diciembre del 2024 resulta que el sitio web y las tiendas aparecen con un moño negro. Y entonces dicen, el dueño y fundador de Mango, de 72 años, muere en, claro, un accidente haciendo hiking en la montaña sagrada de Montserrat, en las afueras de Barcelona. Entonces, cuando tú escuchas que un millonario se cayó, pues es posible, ¿no?
0: Eso, o sea, tiene sentido.
1: Es posible, andaba, ya está viejillo, andaba ahí muy hiking el vato.
0: Eso pasa por no estar echado en su casa.
1: Ajá, sí, entonces sí. No parecía sospechoso, o sea, simplemente era como, qué mala onda, así como se han muerto otros millonarios de que andaban tirándose de paracaídas, sí, sí, a una edad que ya no es conveniente. Todo iba con su hijo haciendo el hiking.
0: Así es, dato muy relevante.
1: Dato muy relevante, y resulta que hace unas semanas, la guardia española, los mozos españoles, llegan a la casa
0: de
1: su hijo, la escuadra, ajá, llega de su hijo Jonathan Andic como principal sospechoso del asesinato de su padre.
0: Traca.
1: Y les voy a contar toda esta saga porque está de película.
0: ¿Qué intereses tiene Gemini ahí?
1: ¡Tun, tun, tun! ¡Exacto!
0: Tun, tun, tun. Vamos a escuchar Dai Dai. Mira, hablando de cosas anestesiantes, ya viene el mundial. Ya viene el mundial.
1: Ya, ni parece, ¿verdad? Dos semanas, solo así. Ni parece.
0: Yo ya estoy así.
1: O sea, ya. A mí no me importa, creo que a nadie le importa.
0: No, yo sé que es mucha gente, sí.
1: A poquita, pero a nadie, o sea, le importa.
0: Van a invertir 20 millones para transmitir los juegos en el FEX.
1: Mira,
0: 20 millones.
1: Anda, es que no necesitamos esos 20 millones para la ciudad, ni para la seguridad,
0: ni para los carros, ni para los pisos,
1: ni para alguna que otra medicina, ¿no?
0: Claro que no. El mundial es más importante, amigos. Primero eso. Vámonos con esto, Shakira y Burma Boy, aquí en los 40.

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0: yo sé que la gente que nos está escuchando está con el chismecito a todo lo que da.
1: Sí, yo no sé si están interesados en el true crime o están interesados en que Gemini me quería gaslightear.
0: O las dos.
1: O las dos cosas. Pero bueno, les voy a contar un poquito la historia de este emporio textil que es Mango. Resulta que el señor Isaac Andik, de ascendencia turca, empezó junto con su hermano por allá por los ochentas a vender camisas que traían bordadas de Turquía. O sea, ellos se iban de viaje, traían camisas, les empezó a ir muy bien. No tenían nada, o sea, no había herencia familiar, eran dos morros como te encuentras en muchas partes, de que mira, fuimos a Turquía y nos trajimos unas camisas.
0: Para vender.
1: Ajá, entonces empezaron a llamar mucho la atención las camisas y decidieron, después de llevar así, vamos a pedir un préstamo y vamos a empezar una marca de ropa de mujer, o sea, de mujer, sí, sí, y que nos hagan la ropa en Turquía.
0: Okay.
1: Porque muy bien, muy buen textil. Entonces abren su primera tienda en 1984. O sea, estamos hablando de que
0: Mango, reciente.
1: Ajá, o sea, estamos hablando de que son 52 años nada más. Uh-huh. O sea, 52 años. O sea, no es tanto si estamos hablando de un imperio tan grande, ¿no?
0: Claro. ¿1900 qué?
1: 1984.
0: Son menos, ¿no?
1: Menos, a ver, 84.
0: Yo nací en el 87 y tengo 38.
1: Ok.
0: 42.
1: Razón. 42, estaba ajá. Haciendo, ¿y yo? Estaba poniéndole una década. Estaba poniéndole una década de más.
0: 42 tiene un poquito realmente.
1: Entonces, en realidad, el señor Isaac Andik tenía 30 años cuando empezó este negocio. Y miren, aquí traigo un cuánto número. En 8 años ya tenían, o sea, para 1994, ya tenían 100 tiendas en toda España.
0: Ok.
1: ¿Sí? O sea, fue muy rápido.
0: El crecimiento.
1: El crecimiento, porque además eran más refinados en cuanto a sus conceptos y empezaron a contratar a modelos como Claudia Schiffer, a Kate Moss.
0: Penélope Cruz, mucho tiempo fue su imagen.
1: Y siempre decían, por ejemplo, yo sí compro ropa en Mango. De hecho, esta cosa que traigo es de Mango.
0: Ah,
1: o sea, siempre cuando escoges algo de Mango, dice abajo, diseñado en Barcelona, cosido en tal parte.
0: Sí, sí,
1: y
0: sí.
1: Te dicen qué diseñador es, ¿no? O sea, como que sí, dentro de todo el fast fashion tratan de impulsar el diseño español y okay. Todo eso, ¿no?
0: No hacerlo tan masivo ni comercial.
1: No, y no es tan fast fashion como Shein o claro. Otras marcas chinas, porque aquí estamos hablando de que una prenda sí te cuesta 2,000, 3,000 pesos.
0: Claro, claro.
1: Y sí viene con cierto sentido de calidad. O sea, por ejemplo, yo este lo compré hace 7 años y...
0: Y no se hace nada, pues.
1: Y está bien, pues.
0: Claro.
1: Entonces, bueno, pues la marca le empezó a ir bien, más o menos para los 2010 y tantos, o sea, ya estamos hablando de 2010, 2011, uh-huh. Ya era un imperio de 2,900 tiendas en 120 países y deciden no entrar a la bolsa, sino que deciden que se convierta únicamente en una empresa familiar y trabajarlo desde ese lugar. ¿Por qué hay gente que no quiere meterse en la bolsa? Porque también dicen que en ese momento las marcas se ven presionadas a la sobreproducción y que tienen buenos años de ganancias y que luego la marca pasa de moda, porque es los shareholders o los accionistas presionan tanto para que haya ganancias.
0: Claro.
1: Que luego, pues lo hemos visto en muchísimas marcas. O sea, que en el momento en que se hacen públicas,
0: se pierden.
1: Tienen su boom y se pierde.
0: Sí, porque pierde la esencia, ya no la maneja la misma cuestión creativa, ya hay muchas manos e intereses metidos.
1: Sí, o por ejemplo, hay marcas, yo por ejemplo, bueno, Marlene y yo somos muy fans de Birkenstock. Que son las chanclas Birken.
0: Mejores chanclas del universo.
1: Las Birken son las, de verdad, son las mejores chanclas del universo. Entonces, se hicieron una empresa pública hace no mucho, o sea, creo que durante la pandemia se hicieron una empresa pública. Entonces, es por eso que ahora podemos encontrar Birken baratas.
0: Ya.
1: ¿Por qué? Porque se hace sobreproducción, sobran, no se llegan a los estándares y ahora se tienen que vender en precios más baratos. Y cuando una marca que tenía cierto nivel empieza a venderse barata, sus clientes fieles ya no la valoran tanto. Porque dicen, no, pues, o sea, ya no voy a comprar el último modelo si ya sé que en 6 meses me lo voy a encontrar a la mitad de precio en otra parte.
0: Sí, porque ya, o sea, me acuerdo que antes era impensable que te lo encontraras en la Ross.
1: No, impensable. Ajá. Y tenías un par.
0: Sí, y ahorita ya hay como, o sea, si te pones acá a buscarle y hay varios. Y, ajá, no es sencillo. Que ando queriendo comprarme otra, ya se me fregaron las mías.
1: Sí, o sea, lo padre es que sí duran mucho, pero la otra cosa que cambió con Birken es que ya no se producen en Alemania.
0: Que era parte de la esencia de la de
1: entonces
0: la
1: por eso han podido bajar sus costos, porque pues ahora le pagan quién sabe a quién en Indonesia.
0: Claro.
1: ¿Sí? Para que produzca la chancla, y entonces es de la manera en que se van abaratando las marcas. O sea, les va el dueño, se va con mucho dinero, pero
0: sí, sí.
1: De alguna manera tiene que desprenderse de la exclusividad y la manera en que quería manejar su marca. Entonces Isaac Andy dice, Yo quiero
0: que
1: la marca siga siendo española, que todo el, o sea, que todo el conglomerado de diseño se siga haciendo en España, que sigamos contratando a diseñadores españoles, o sea, muy orgulloso, sí, ¿no? Sí. De su empresa, dentro de todo lo malo o lo bueno que pudiera, porque pues sí, mucho dinero, mucho todo, pues bueno, así decide. Él tuvo tres hijos, tuvo un matrimonio de 20 años y tuvo tres hijos, y su hijo mayor nace en 1981, se llama Jonathan Andic. Entonces, Jonathan Andic era el más apegado a su papá, el más tanto que gracias a que se incorpora más o menos en el 2011, cuando deciden no hacer la empresa pública, lo incorporan y es el que mete la línea de hombres a Mango, que es muy bonita. Él estudia no diseño propiamente, sino el manejo de empresas textiles y todo esto, mete esto. Entonces, el papá, Isaac Andic, otra de sus hijas es diseñadora y otra de plano no está metida en el negocio. Entonces, llega un punto donde el señor Isaac Andic dice, pues, ¿sabes qué, mijo? Te dejo el negocio. Yo en mi yate ya me voy. O sea, yo ya no quiero trabajar, yo quiero andar por todos los mares. Para esto, ya se había divorciado de su antigua esposa, ahora tenía una esposa danesa o algo, noruega, así guapísima, joven. Entonces decide irse a navegar.
0: A vivir la vida.
1: A navegar por los mares.
0: Lo que hubieran querido los de Succession.
1: Ajá, es muy Succession la historia.
0: Sí, sí.
1: Y entonces resulta que en el momento en que toma la presidencia, Jonathan Andic, no pierden cientos, pierden miles de millones de dólares con sus estrategias de venta.
0: Ay, muchachos.
1: Después de un año y medio de tener, o sea, un año y medio un imperio producido en 40 años, en un año y medio le dicen, le hablan al señor que anda en los mares y le dicen,
0: si regrésate, mijo.
1: Si usted no regresa, se va a acabar el negocio, ¿eh? Se
0: va a acabar. No le van a quedar muchos años para que ande en el yate.
1: Entonces se nos regresa, destituye al hijo, regrésale a trabajar y empezó una desavenencia y un coraje entre ellos, en primera por el papá, por yo no quería trabajar, o sea, te di esta chamba porque yo ya había hecho lo suficiente para, ya me había ganado el retiro.
0: Claro, porque confiaba, ¿no? En que ibas a manejar bien el
1: negocio.
0: Vengo
1: y no, y ¿sabes qué? Puedes seguir trabajando en la empresa, pero tú ya no puedes ser el presidente, o sea, no puedes ser el presidente solamente, y ahí llega la afrenta para Jonathan, que contrata a un CEO que ni siquiera es de la familia.
0: Okay.
1: Entonces ninguna decisión financiera, ninguna de inversión podía estar en manos de su hijo. Y eso para él fue como la amargura total, fue como la burla total. Obviamente ninguna, si se quería ir de ahí, ninguna empresa lo iba a contratar porque ya era el hijo que había despilfarrado el negocio.
0: Su propio negocio que iba a trabajar en otros, ¿no?
1: Exacto, entonces se alejan completamente, sigue trabajando en la empresa, pero empieza, ahora sí que bien Succession en la onda.
0: Sí, sí.
1: Empiezan los dimes y diretes, empieza a ver fallos a propósito del hijo para, pues, boicotear el negocio de su papá, un largo etcétera. Y entonces, para el 2023, Isaac Andic dice por todo lo alto, le dice a toda España de que él ha sido muy bendecido, o sea, que él sabe que es una persona que ha sido muy bendecida.
0: Privilegiada.
1: Muy privilegiada, que España le dejó como hacer la cantidad de dinero que él nunca hubiera soñado y que por lo tanto iba a cambiar su herencia y iba a dedicar todo su dinero a la beneficencia de los más necesitados.
0: Ahí, ahora.
1: Entonces,
0: el más bueno del condado, pues.
1: Entonces Jonathan se pone bien loco y dice, no puedes hacer eso, me tienes que heredar en vida, antes de que hagas todo eso de la beneficencia, pues dame mi parte.
0: O sea, el papá fue el que, yo pensé que dijo,
1: el papá dijo, ¿saben qué? Aquí el dinerito, o sea, lo quería usar en beneficencia en España, como una retribución.
0: Sí, el vato ama su país.
1: Ajá,
0: o sea,
1: entonces el hijo dijo, caray,
0: a ver, para.
1: A ver, ¿qué está pasando aquí? Total, que dimes y diretes, le dice, herédame algo en vida, ya tienes trabajo, ya tienes el dinero suficiente para vivir tu vida.
0: Sí. No lo iba a dejar pobre, amigos. Jamás.
1: No, pobre no, pero tampoco lo iba a dejar ultramillonario. Entonces era como
0: apá.
1: Estás viendo, apá.
0: Sí, sí.
1: Entonces, total que se pelean, se siguen peleando públicamente de manera estrepitosa, y cuando llega el momento en que Isaac Andic ya va a ser la movida, a este morro le cae el 20 de tengo que arreglar con mi papá. O sea, peleando no funcionó. No me aventó los millones.
0: Okay.
1: pues a lo mejor, y que se acerca a él, y que tenemos que ser amiguis otra vez, hay que limar asperezas, tú eres mi papá, tú eres mi ejemplo, todo esto. Y entonces le dice, ¿por qué no nos vamos a caminar? Y nos vamos a hacer un hiking al monte sagrado de aquí de Montserrat.
0: Ok.
1: Papá conmovido dice,
0: ¿jalo?
1: ¿Cómo no, mijo? ¿Cómo
0: vámonos, no? Me encanta que españoles y nosotras.
1: ¡Jalo! ¡Vamos, mijo! ¡Jalo!
0: ¡Arre!
1: ¡Arre!
0: ¡Arre! Al 100, suena bien. Vamos a dejarlos con ese, okay, okay. Vamos a caminar. Vamos a caminar, vamos con algo de música y volvemos con más aquí en los 40.

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0: Entonces, nos quedamos en el paseo.
1: Ajá.
0: ¿Dijeron? En la caminata, en que dijeron, arre Lulú.
1: Arre Lulú, ese es mi hijo, ese es mi plebe.
0: Ese es mi plebe, ese es mi plebillo, mi plebón. Excelente, okay.
1: Entonces, andan por allá y de repente, Jonathan Andic llama a los servicios de emergencia, muy perturbado, para decirles que su papá acaba de caerse por un barranco y que él cree que no está vivo.
0: Mira tú.
1: Entonces, pues ahí van los servicios de emergencia. Evidentemente, cayó un barranco de 100 metros.
0: Ajá.
1: Es Jonathan está perturbado y no lo quieren hacer declarar en ese momento porque dicen que es muy fuerte su papá, ¿no? Y
0: claro,
1: se acaba de morir. El señor, pues ya se lo llevan, lo declaran muerto, lo entierran, la. Se acabó. Entonces es una investigación como muy muy regular, o sea, como aquí pasó esto y se murió en un accidente y ta. Y entonces Jonathan Andic, o sea, ¿qué pasó? Se muere justo en la fecha el señor Isaac Andic, previa a firmar los papeles de la fundación que iba a entregar sus recursos.
0: Ve tú, qué curiosidad.
1: O sea, ya se había hecho todo el andamiaje legal, pero no se había llevado a cabo, faltaban las firmas finales. O sea, entonces, como no habían cambiado las directrices de la empresa y esto, asume como presidente de la empresa de nuevo, ¿sí?
0: Vaya, vaya.
1: Y dice que en memoria de su papá lo va a hacer bien y que ya sabes, todas esas cosas. Total que pasa un año, todo bien. O sea, como que el caso ahí se quedó.
0: Ajá.
1: Pasa un año, todo bien. Y el año pasado, 2025, la fiscalía, no sé cómo se llama, pero la fiscalía española dice que reabre el caso porque hay pruebas indiciadas.
0: Ok.
1: Así se llama, pruebas indiciadas. Que hay pruebas indiciadas. Antes de nada, el vato se va a una reunión a Perú, supuestamente, regresa rápido. Entonces ya le vuelven a hablar y le requieren su teléfono. Porque él había dicho cuando pasó el accidente y todo esto, ¿qué pasó? Y dicen, es que él dijo, no sé qué pasó porque mi papá se quedó tomando unas fotos de las vistas. Y de repente yo escuché un resbalón y ya era mi papá cayendo. Entonces le dicen, es que el teléfono de tu papá estaba en su bolsa. O sea, él no sacó el teléfono para tomar fotos en todo el trayecto arriba, no. Las últimas fotos que tomó fueron abajo cuando llegó y eso fue todo. Entonces ya, no, pues no, o sea, según yo iba a tomar fotos, ¿no? Entonces le piden su celular y, oye, este no es tu celular.
0: Este no es tu celular
1: de siempre. No, es que acabo de ir a Perú y me lo robaron, ¿no? Entonces, pues tengo otro y pues en los datos, ya que una vez está el teléfono en investigación, se le pide a las compañías ahora sí la cuenta que pasó. Claro. Y entonces sí había un rastro de que estando en Perú se borró absolutamente todo el historial
0: del teléfono.
1: Entonces ya así como todavía lo dejan, pero pues no te puedes ir, seguimos con la investigación. Y entonces ya le dicen, oye, ¿y tú conocías aquí la montaña? ¿Esto se venía seguido? No, pues había venido una vez nada más y me había gustado mucho. ¿Y por qué fuiste 4 veces antes de la fecha? Entonces le dicen, y además tu papá no presentó ninguna resistencia. O sea, cuando una persona se cae de un barranco, intenta agarrarse de algún lado, tiene regularmente las uñas lastimadas, tiene tierra, y en este caso voló. Claro. O sea, él voló. Entonces, todas las pruebas nos hacen suponer que tú lo mataste. Y lo arrestan en su casa.
0: ¡Tracas!
1: Lo arrestan, y entonces, esto que se llama pruebas indiciadas, es bien interesante porque es un esquema legal en el cual la fiscalía dice, no tengo las pruebas. O sea, no hay un video, no hay un audio, no hay una foto que nos demuestre que esta persona lo aventó. Pero tengo todas estas pruebas que me hacen llegar a la conclusión.
0: Suponer
1: de que esto pudo haber pasado. Entonces dicen que en la justicia, cuando tú tienes pruebas indiciadas, y sobre todo en España, es un 50%. Hay un 50% claro, de posibilidades de que lo castiguen. Hay otro 50% de que no sea suficiente. La familia ya se replegó y es normal. O sea, toda la familia dicen que les parece un escándalo, que no creen ni de chiste, pero una familia no va a decir, sí, sí, nuestro hermano. Ajá.
0: Claro, claro.
1: Porque además está de por medio la misma empresa. O sea, no puedes hacer algo para que públicamente para que la empresa caiga en desgracia.
0: Obvio.
1: Entonces, lo arrestan y luego le dicen, pues si quiere salir usted de €1,100,000, que los pagó en 15 minutos, pero
0: lo traía en la bolsa.
1: pero obviamente le quitaron el pasaporte, tiene un grillete y está esperando un juicio. Obviamente ya no está trabajando en Mango y se acaba de declarar no culpable hace 2 días, pero pues la investigación sigue y es la nueva novela española.
0: Yo sí creo que fue culpable.
1: Yo también.
0: Así yo sí creo que sí, fue culpable. Sí fue.
1: Estaba bien ardido el Jonathan Andic porque no le iban a dejar los $4,500 millones. Y me hace pensar muchísimo como, a final de cuentas, el problema que tenemos ahorita en la humanidad, todos los problemas son de dinero. Y todos esos problemas tienen que ver con la acumulación ridícula de dinero. O sea,
0: sí, de estas familias millonarias
1: que no tienen llenadera, por ejemplo, hay cierto

0: menos escandalosas, ¿no? De artistas, ¿no? Y es que su tour acumuló tantas ventas, como, ¿y cuál, qué es lo que lo hace tan grandioso? O sea, claro, incluso para el fan, no, es que mi artista hizo $1,000,000,000 en la gira. Qué chilo, ¿cuánto le dejaste tú?
1: Claro.
0: O sea,
2: yo soy de esas que deja mucho.
0: Entonces, los problemas de cómo te envilece el no tener llenadera, ¿no?
1: Y creo que, o sea, vemos así como tal cual, como en Succession y eso, que ves familias mega millonarias, es como, ¿para qué te quieres hacer más millonario? Ya ni siquiera te va a dar la vida.
0: Es la cuestión del poder.
1: Ajá, es más que nada eso, o sea, ser el que más tiene.
0: Ajá.
1: Salir en estas listas. Pero bueno, ya tenemos que irnos.
0: ¡Ay!
1: Karina, ¿dónde te encontramos?
0: Me encuentran en @suita9, que es mi cuenta personal, y en @karina.56 para las clases de foto. Tengo, el miércoles empieza principiantes, y si eres de esas personas que desde enero dijo, este año sí aprendo a tomar fotos, y ya viene el verano, muchachos, así que es momento de hacerlo. Échame un grito para darte la información. Y ya está arriba un nuevo episodio de Brujas de Rancho. Uno horrible, por cierto. Un tema horroroso.
1: Es un tema horrible, pero no es un mal podcast. Ajá. No lo vayan a confundir.
0: Y pues ahí les encargamos el like, compartir, recomendar. Y si a su corazón y a su bolsillo les sobra unos pesitos, nos pueden invitar a un café en Buy Me a Coffee, / Brujas de Rancho.
1: Se los agradeceremos muchísimo. Pues bueno, yo soy Marlene Sepúlveda. Nos escuchamos mañana de nuevo a las 11 y de nuevo a las 5 aquí en Los 40. Ahora sí, bye.
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0: puede ser. ¡Qué rolón! ¡El rolón!
1: Justa ganadora.
0: Así es, no voy a poner a Carlos Rivera, porque es grabado esto. Ahora sí, el tlacuache. Martes 26 de mayo.
1: Así es, pero si usted 2023, está escuchando jueves 28 de mayo, es correcto también.
0: 2023.
1: Juevesito tlacuachero.
0: Donde no había ébola en el mundo. Ya estamos aquí en el tlacuache de los 40.
1: ¡Qué belleza!
0: Estamos de buenas porque vino la cisterna. Hay agua en la casa porque la cisterna
1: está llena.
0: Aquí en Diablópolis tenemos chismecito tlacuachero, como todos los jueves. Jueves Tenebrudo, márcanos, cuéntanos tu historia para que nos dejes bien. ¡Dios, Oscar!
1: Frankie Monstruo en la casa también.
0: Con sus historias me encantan, ¿eh? Sí. A veces siento con Frankie Monstruo que estoy. Empieza a platicar y empieza. Fíjate, diablito, que yo cuando vi al museo, güey, digo, ya, se me antojó una cubita. Una fogata y una guitarra atrás con country.
1: Frankie Monstruo.
0: Aquí estará. También tenemos
1: el Huitlacuache, claro que sí.
0: Huitlacuache, una de las secciones favoritas, mi querido Rulio.
1: Donde degluten sus garnachas.
0: Cuéntenos, pero que sea de todo México, porque luego hablan así de, ay, Ciudad de México. No, está bien, nos gustan las de la Ciudad de México, pero, por ejemplo, Mérida nos ha dado buenos tips. Guadalajara tiene muy buenas garnachas. Veracruz, Monterrey. Y hasta llegó
1: el Aguascalientes, Mérida, claro que sí.
0: Todo el centro.
1: Oye,
0: León.
1: Desde España, Sofía Comas viene a Diablópolis.
0: Así es, viene Sofía Comas. Buena cantautora, española, hombre, tío.
1: Sí, buen
0: y amante de México, y eso me gusta mucho.
1: Así es.
0: Ay, sí. Elizabeth Guidi está con nosotros. Nos viene a hablar de su obra, que es La Diva del Danubio.
1: Claro que sí. Y arrancamos, ¿no, papá?
0: Arrancamos. Yo sí estoy impactado. O sea, este güey, fíjate, compitió contra BTS. Sin querer ofender a nuestras amigas, a mis carnadas de la vida, las amo.
1: Como Kenia Oz.
0: Le saben. ¿Eh? Kenia Oz. Y aquí sigue Dominic Fike con Baby Doll. No lo puedo creer. Esta es la número uno de los 40, yupi.
1: En el Tlacuache.

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0: antes si venía Bruno con una cubeta y me echaba como si yo estuviera en prisión. Pero no, hoy salió agua por la regadera porque la cisterna está llena, porque la cisterna de esta casa está aquí. Andy García.
1: Yo, yo, yo, yo. Ya hay agua.
0: Cruz Azul. La máquina azul. Cruz Azul. La máquina azul.
1: Ay, yo sigo insoportable. Discúlpenme.
0: Yo también.
1: Señores, qué asco. Qué asco, ¿qué? Mi, pero cuando uno es campeón, pues bueno.
0: Es asco, yo estoy feliz en un campeón.
1: O sea, me dan asco los demás.
0: Chismes, ¿estás bien?
1: Estoy perfecta y hay mucho chismecito porque...
0: Siento que estás a nada que te fume, ¿no?
1: Bro,
0: ¿qué
1: después de irle al Cruz Azul, la piel es gruesa.
0: Exacto.
1: Oye, pero tenemos mucho chismecito, tlacuachero.
0: Yo luego te veo en otros ya lugares, estás en tu podcast, ¿cómo se llama?
1: Mira, es un programa de espectáculos que se transmite diariamente a través de Pietro TV. Lo pueden encontrar en YouTube de 4 a 6 de la tarde. Estamos ahí también los domingos en Perro Chismazo, que
0: también
1: es de
0: ahí.
1: 12 del día, 2 de la tarde, también mucho chisme. Señores, no le puedo evitar, yo soy chismosa.
0: Así es, así que ya saben, la pueden escuchar todos los días en Prieto TV. Ahora sí.
1: También. O sea,
0: ahora sí.
1: Sí.
0: Prieto TV, ya la saben, ya lo dijo.
1: Yo, yo.
0: Vayamos al chisme.
1: Vayamos.
0: ¿Qué
1: vayamos,
0: traes,
1: hermano?
0: ¿Qué traes?
1: Oye. Resulta que después de la muerte de Silvia Pinal, tú sabes que, bueno, tuvo hijas,
2: hijos, o sea, de todo un poco.
0: Hijas e hijos.
2: Claro, hijas e hijos, pero...
0: Los tratos de Silvia Pasquel, Alejandra Guzmán, Luis sí. Enrique.
2: Bueno,
0: son tres
2: sí.
0: hijos.
2: Sí, pero el problema es que no se llevan tan bien.
0: Viridiana ya no está con
2: bueno,
0: nosotros.
2: Bueno, Viridiana, que Dios la tenga en su gloria, pero, a ver, aquí el punto es que...
0: Todo
2: imagínate
0: mal.
2: Que los hermanos pues no se llevan del todo. Entonces, Alejandra Guzmán sale y dice,
0: bueno,
2: ¿sabes
0: Luis Enrique
2: qué?
0: Y Alejandra,
2: no, pues
0: sí
2: ellos
0: se
2: son chiles, obviamente.
0: Pero Silvia Pasquel, a ver, también ha salido Silvia Pasquel a decirlo, mi amiga, gemela de voz. Y la quiero mucho, y ha estado acá y no sabes lo divertida
2: tu
0: que
2: comadre.
0: Es.
2: Comadre, oye, aquí comadre. La tuvimos.
0: No, es comadre, la Silvia Pasquel, y me la paso cabrón con ella.
2: Yes.
0: Pero a ver. Ella lo ha dicho, es de, güey, yo le llevo no sé cuántos años a Alejandra, o sea, son muchos, 15, 20. O sea, le lleva mucho tiempo, entonces nunca se llevaron, porque pues, ella ya estaba ya...
2: Ella
0: estaba...
2: ya se estaba divorciando y Alejandra
0: estaba
2: cantando.
0: O sea... Pero así a los 15. Entonces,
2: no,
0: sí. Se lleva, o sea, se llevan mucho tiempo, entonces no hay como esta compatibilidad, más bien, no es que no haya amor, pero...
2: O sea, entiendo, no empataron como en mismos intereses, pero a ver, Silvia Pinal le pidió a Silvia Pasquel, que es tu comadrita, que se fuera a vivir a su casa. Entonces, ¿qué pasa? Que ya da declaraciones a Alejandra Guzmán y dice, ¿no sabes qué? Ya, la casa se va a vender. Y ya Silvia Pasquel salió y dijo, mira, yo no tengo necesidad, yo me vine aquí porque mi mamá me lo pidió, yo no estoy necesitada de casa, si se vende, que se venda, porque ella vive... Pues sí, en el predio, en una casa como anexa. Y a ver, yo la verdad, o sea, sí estoy del lado de los fans. Dicen, háganla museo, no la vendan. Creo que sacarían más varo si cobran la entrada.
0: Si tú fueras.
2: No,
0: a
2: yo
0: ver,
2: sí.
0: La
2: yo
0: nieta. La nieta. Si es...
2: Hija.
0: Oye, ma, si vendemos ese cuadrito, me compro mi Birkin. O sea, ¿sabes?
2: No, pero es que, a ver, las nietas no tienen necesidad. Las hijas de Stephanie Salas, a ver, Michelle Salas está casada con Danilo, que es un empresario multimillonario. Camila pues, chambea y eso.
0: Bueno, Luis Enrique.
2: Ah, pues es DJ, pero él porque así lo quiso. Y le querían adjudicar a una criatura, un milagrito que ni era suyo.
0: Ay,
2: de acuerdo
0: el Apolo,
2: con los
0: wey.
2: Exámenes de ADN de
0: sí,
2: Mayela, ¿no? Mayela Laguna.
0: El
2: pero
0: Apolo,
2: es que yo la neta. A ver, Alejandra Guzmán ya lo había hecho su heredero. Al final no salió. O sea, yo sí creo que la familia debería hacer la casa un museo. ¿Para qué? La van a devaluar si la venden.
0: Rulo, pásame la pala que está allá para... para Andy. Y ver cómo se está enterando ella sola, está diciendo unas cosas.
2: No estoy diciendo cosas que no tienen un sentido.
0: Facto.
2: De...
0: Estás diciendo factos.
2: Estoy tirando factos. No, a ver, pero Silvia Pasquel, la tuvimos aquí, ya tuve oportunidad de platicar con ella, la he entrevistado muchas veces. Ella no tiene necesidad que la venda.
0: Es amiga.
2: Es tu comadre, o sea, yo creo que no tiene necesidad, por lo menos ella. Los demás, no sé, pero no, cualquier que cosa que le hagan museo, güey.
0: Es más, bueno, ya se verá.
2: No, yo no sé qué haría, van a vender para de, ya dame mi dinero, pero... Si hacen un museo esa casa, van a sacar más varo.
0: No,
2: a
0: yo creo
2: plazo.
0: Que tienen también así. O sea, la verdad, yo estoy ya inventando, pero supongo que tienen propiedad. Seguro tienen que un edificio por acá.
2: No,
0: o sea,
2: bro.
0: Departamentos y eso.
2: My bro, no. No, o sea,
0: a mí, ¿sabes qué me causa mucho como misterio, ¿no? Como que. Como, o sea, algo morbo, como de qué pasa ahí. Como, por ejemplo, actrices como Silvia Pinal, pero que siempre tienen como alguien al lado que los cuida toda la vida. Y ella tenía alguien que la cuidaba toda la vida.
2: Efigenia. Pero aquí
0: y luego se mete en cosas.
2: Silvia Pasquel, que abusó de poder. Y por eso la cacheteó Alejandra Guzmán, porque se quiso sentir una Guzmán más, una Pinal más. Pues no, mi ciela.
0: Yo era no sé, no puedo hablar por Efigenia, no la conozco, pero a lo
2: sí,
0: que voy.
2: Estamos muchas veces y
0: me
2: ella
0: causa
2: nos
0: mucho
2: hacía
0: conflicto
2: paro.
0: Eso en este
2: Ojo,
0: caso.
2: Cuando éramos reporteros, nos hacía paro doña Efigenia para poder entrevistar a doña Silvia Pinal. Y a veces el chofer también era como, hoy viene, ya sabes. Pues sí, nos tiraban paro para poderla entrevistar.
0: ¿Tú estabas?
2: Pero claro.
0: Órale.
2: No,
0: qué divertido.
2: Yo sí tuve ese privilegio de entrevistar.
0: ¿Te divertías cañón, no?
2: Pues mira, entre que me divertía, pero también era un nervio para sacar la nota, porque si no la llevabas, pues
0: no
2: corríamos
0: pagaban.
2: El riesgo de. No, sí nos pagaban, pero en una de esas sí nos corrían.
0: No está dando nada.
2: No, si un medio la llevaba y tú no, sí había tema.
0: Dios mío.
2: No es tema. Por eso a veces cuando la prensa se pone intensa, no es porque queramos, es porque tenemos jefes que nos tienen los
0: A mí me gusta
2: la
0: más
2: garganta.
0: La prensa, sobre todo espectáculos. Con el espectáculo ahorita que es de México, pues más bien debería ser como manejada, ¿no? Como decir, voy a crear una nota con estas personas.
2: Sí, por eso ya hay mucho youtuber y mucho inventado que no va tras la nota, pero tiene muchos seguidores.
0: Potente.
2: Ah, no, ellos los amo. Potente.
0: Oye, pero otra vez vi que
2: lugar,
0: le gritaron.
2: Yo los amo. ¿A quién? A Crisel.
0: A Crisel. Y le empezaron a gritar los de la prensa en una alfombra roja en... No
2: es
0: sé,
2: que
0: tipo Irapuato o algo así.
2: Si hay un
0: pero,
2: cierto como resentimiento,
0: si
2: porque es como... Mi reina,
0: notas.
2: Tú no vas tras la nota y la das en tu página y tienes millones de seguidores.
0: Ella agarra un video de una página y
2: Exacto.
0: nada más sale diciendo...
2: Pero a ver...
0: Chisme potente.
2: Siempre he dicho, el sol sale para todos.
0: Ahora,
2: y cada quien
0: te voy a decir una cosa. Yo el día que murió el Papa Benedicto, yo me enteré 2:30 a.m. antes que de CNN y todo.
2: ¿Por quién?
0: Por Dayan Crisel.
2: ¡Potente!
0: La señora no duerme y está... A nuestro servicio, por nuestro chisme. Gracias, Daya Crisel.
2: Hay que estar al tiro.
0: Te queremos.
2: Pues hay gente que va tras la nota y hay otros que la replican, pero están al tiro.
0: Pero
2: y
0: lo hacen
2: que
0: bien.
2: Todos.
0: Lo hacen
2: contra
0: bien.
2: De absolutamente nadie. Lo hacen muy bien, tanto ella como Pablo Chagra.
0: También, y el Pablo es chido.
2: Yo los amo.
0: Y es que dice la nota chida. Entonces está
2: claro,
0: chido.
2: O sea,
0: sabes que todo cool. Pásame la pala también a mí, ¿viste?
2: Todo con súper bien, ahí te va la pala. Entiérrate, bebé.
0: Pásame la pala también a mí. Préstame
2: con
0: tu pala.
2: Pero mira, al final.
0: Con tu hoyo, voy con el mío.
2: Te ayudo. Al final, bro, cada quien bro. Hace su chamba. Entonces, si tú vas a dar la nota y no la replicas más que en un medio y no te sale buena, lo otro sí.
0: La favorita del último año ha sido la de.
2: Replíquenme a mí,
0: la
2: arroba
0: de la Moñón. La Moñón. La Moñón.
2: La Imelda.
0: Imelda Moñón.
2: Oh, yeah.
0: Cuando salía a la cámara de seguridad y así de casa de Maribel.
2: Bendición a tu sustancia.
0: Mi querida Andy, gracias. Entonces, el tlacuache de los 40, seguimos acá hoy. ¿Qué día es hoy?
2: Ay, no sabemos. Vivo
0: hoy es hoy. Vamos a una rolita, esto es el tlacuache de los 40.

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1: La presidenta Claudia Sheinbaum y representantes de la industria farmacéutica anunciaron inversiones superiores a los 21,000 millones de pesos para ampliar la producción de medicamentos, dispositivos médicos, vacunas e insumos a escala nacional. Las inversiones son parte de la estrategia del Plan México para fortalecer la soberanía sanitaria y reducir la dependencia del exterior en insumos médicos.
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1: El Pleno de la Cámara de Diputados aprobó en lo general la iniciativa presidencial de crear la Comisión de Verificación de Integridad en Candidaturas para revisar los perfiles de los candidatos a cargos de elección popular y verificar que no tengan vínculos con la delincuencia organizada o antecedentes criminales. La comisión, integrada por consejeros del INE, deberá estar instalada antes del inicio del proceso electoral de 2027.
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1: Soy Frankelda, la primera película mexicana en stop motion llegará a Netflix. La cinta, ubicada en el México del siglo XIX y que contó con la asesoría del director Guillermo del Toro, se estrenará en la plataforma el próximo 12 de junio.
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1: Lleve, lleve, hay tacos, tacos.
2: Pambazos y tlacoyos.
1: Ay. Gorditas de chicharrón.
2: Ay, flautas y quesadillas.
1: Semitas de Puebla.
2: Pásate por los de Maciza.
1: Nunca. Por las vigas. Qué bárbara la foto que me mandaron. Ya estamos aquí en el Huitlacuache para que nos marques y nos cuentes de dónde nos marcas y dónde están para ti las mejores garnachas, las que dices. Ay, mira, bueno.
3: Hola otra vez, tlacuacheros.
1: Hola otra vez, ¿quién habla?
3: El tocayo Diablito, por supuesto, pasando la foto de las migas para que los conocieran.
1: No, me mandó las fotos, dije, uy, no, sí, mañana mismo voy. Te la voy a enseñar.
2: ¿Cómo me he perdido este manjar?
1: ¿Cómo estás en Instagram para enseñárselo a este güey?
2: Rulo, arroba, rulo, güey, arroba sexy pompis.
1: Ahí te va, güey. ¿Rulo qué?
3: De fuego,
1: güey. ¿Rulo qué?
3: ¿Eh? HP de tabla, güey.
1: Okay.
2: ¿Ya viene enojado? ¿Tabla por lo del pucho?
3: No, güey, para nada.
2: Ay, bueno, mira, en lo que el diablito saca el material,
1: ah, es que quiero
2: el
1: que
2: material
1: veas.
2: Visual.
1: Ahora a ver qué cosa ver. Nos va a sacar.
2: Ah, hoy con qué vas a salir, tocayo.
3: No, tocayo, es que fíjate que hace 8 días me llevaron a unos tacos muy ajá. buenos, que la neta sí se ganaron una recomendación.
2: A ver, ¿de qué son y dónde?
3: Son unas madres que se llaman tocinadas, ajá. y puede ser de arrachera, de costilla, de pechuga, de cuanta madre. Allá por Avenida San Fernando, y se llaman Los Tres Chinelos. Y la neta, para la calidad que manejan, viene de precio, güey.
2: Ok, ¿es un taco normal en una tortilla promedio o son de los tortilla chiquita?
3: Sí, un taco en una tortilla promedio. Y aparte, el pastor que ahí venden, buenísimo, güey,
2: Oye,
3: con
2: tocayo.
3: Una agüita de horchata.
2: Tocayo, ahí te, el diablo me está enseñando la foto de las migas.
1: Haz de cuenta la
2: parece
1: cara.
2: Parece como de sobras.
1: Como si hubiera. Pues, la cara de Rulo cuando le pasé el termo, como si le hubiera mandado un video de un parto, güey.
2: Neta, parece así.
3: Sí, güey,
2: como...
3: yo les dije que visualmente no eran una cosa maravillosa.
2: O sea, como las partes que le sobran al pollero, que va descartando no. las pechugas, así.
3: Ay, no,
2: también
1: tu
2: mamá.
1: No, my gosh.
2: No nos mandaste la mejor referencia, tocayo.
1: No.
2: Bueno, los chinelos que son tacos de que son tocinadas.
3: Tocinadas, sí, güey. O sea, digo, aparte de venden gringas, suaderos, pastor, todo eso. Esas tocinadas están muy
2: buenas, ¿eh? ¿Tú qué pides? ¿Cuál es el platillo estrella?
3: Es que yo apenas los acabo de conocer hace 8 días. Tenía con una amiga y me dijo, nos vemos aquí. Y pues la neta dije, una taquería más, una taquería menos. Pero no, güey, la neta. Y lo primero que pensé, dije, esta va para el Huitlacuache, güey, sin duda alguna.
2: Bueno, ¿qué probaste ese día?
3: Los de pastor, las tocinadas, una de arrachera y una de costilla, güey. Buenísimas, güey. Buenísimas,
2: dale. Todo
3: estaba
2: tomar,
3: bueno.
2: ¿Con qué?
1: Fíjate.
3: Agüita de horchata.
1: Siempre nunca falla, ¿eh? Es como el club sándwich en los hoteles. Nunca falla, ya te vas a la cena.
2: Aunque a mí no me gusta cuando las preparan de jarabe.
1: ¿Qué?
2: El agua de horchata.
1: Ay, de jarabe.
2: Sí, así como la más instantánea.
1: Así no sabría decir.
2: Sí,
3: no, güey,
2: sí,
3: no.
1: A mí te venga hasta que les
3: no, no, no, no.
1: Ahí está. Bueno, mi querido don Rulo, no cabe duda que usted no para de tragar, ¿verdad? Ya nos mandó quesadillas. Esta es su sección favorita, güey. Y cada semana nos trae como nuevos lugares.

0: eres, me encanta, eres fritanguero, eres carnachero de corazón, mi Rulo.
1: Yo solito me autonombré como corresponsal del Huitlacuache, güey.
0: Me encanta, me encanta, mi Rulo. Y sí, ya lo tenemos amarradito un hilo porque ya está flotando, ya está glorificado.
2: Globifica.
3: Rulo, ¿tú te estás glorificando?
2: Ayer me hizo la punta el tocayo, ¿eh? Fue nomás de insultarme.
3: ¿Ah, te dijo?
0: Sí. Yo también ayer también te dije, oye, Rulo, ya.
2: No, tú me dijiste.
0: Vamos a bajar a la pizza, ¿no?
2: Tú me dijiste antes. Con los cuerpos, no. Con los cuerpos ajenos.
0: ¡A huevo! Chobeso.
1: No,
0: para ti, es para este Rulo, para este Rulo.
2: Ah, no, pues yo me reía porque pensé que era para el tocayo.
0: Ah, qué gracia. Gracias, mi querido Rulo. Te mandamos un abrazo. Cuídate. Claro, ya, por favor, ya. Vamos a una rolita. Este es el Tlacuache a los 40. No se mueva. ¿Qué bien la estamos pasando?
2: Ay, bajo techo, tranquilitos. La magia del jueves.
0: Yes.

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1: Tacos, tacos.
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3: Así es, ya estamos de vuelta aquí en el Tlacuache de los 40. Gran sección, el Huitlacuache, para que nos llamen y nos digan dónde ustedes degluten sus más afines.
2: Los sagrados garnachas. Alimentos, sí.
3: Así claro es.
2: Sí. Ya puede tenemos ser todo, ahí la recomendación de las tocinadas.
3: Ahora, puede ser todo, puede ser también de la 11,000.
2: Ajá.
3: O sea, todo menos migas. ¿Migas? Pues si te espantaste con las migas, bueno.
4: Bueno, bueno, Diablito.
3: Hola, ¿quién habla?
4: Habla Antonio, de aquí, tu amigo de Villacuapa.
3: Los 40 Villacuapa FM.
1: La radio de las motonetas. La radio del neón.
4: La radio de las mujeres güeras hasta que llueva.
1: La radio de la mujer.
3: Ah, ¿cómo es? La mujer de Cuapa es guapa, ¿no?
2: ¿Eh?
3: Mujer de Cuapa es guapa.
2: Ajá.
3: Sí.
2: Y la carne barata.
3: No. Qué feo eso que dijiste, Lulo.
2: Así es el dicho.
3: Bueno, pues
2: yo crecí en Cuapa.
3: Que te funen.
2: Donde la gente es guapa.
3: Donde la gente es guapa.
2: Sí.
3: Y claro. Si tu carnita se ve baratona, güey. A pesar de ser blanca, ¿eh? Oye, bueno, pues ya estamos acá. Cuéntanos, mi querido, ¿cómo te llamas? Ya se me fue, por culpa de Lulo.
4: Sí, no te preocupen, aquí llego, ¿eh? Antonio.
3: ¿Cómo te llamas?
4: Toño.
1: Toño.
3: Ahora sí, cuéntanos.
2: ¿De dónde eres?
3: En Villacuapa hay buenas.
1: Yo he hablado mucho de
3: las de las salsas. ¿Las conoces, Toño?
4: No.
3: Ah, Dios mío, pero ¿cuál nos vas a hablar entonces?
4: Es, si les gusta mezclar la cochinada, la birriamen.
3: ¿La birriamen dónde está?
4: Hay una sucursal que se llama El Hombre Salsa. En las mañanas vende tacos de birria.
3: El Hombre Salsa.
4: El Hombre Salsa.
3: Y en las mañanas hay tacos de birria, ¿están buenos?
4: Sí, no, los mejores que he comido.
3: Ah, ¿sí?
2: Wow. ¿Has comido muchos?
4: Sí, pues, como ando en el Uber, pues he comido hasta la muerte lenta de perro, de guaguacoa, de todo.
3: Muerte lenta, ¿esa de qué trae muerte lenta?
4: Ahí en Rojo Gómez y este... Ay, bueno, cerca de este parque Tizontle, hay unos tacos que cuestan a $2.
3: Ah, no me digas. Del taco. Órale. Están muy baratos, ¿no? Está medio sospechoso ese precio, ¿no?
4: Demasiado baratos.
3: ¿Dos pesos un taco, Rulo? No, yo sí la pienso.
2: No, pues ¿de qué tipo de cochinada es también?
3: Sí, güey, mucho perro desaparecido.
4: Pues ellos dicen que es de Pantoja.
2: Bajó la población de roedores.
3: No, espérate, Toño, espérate, ¿sabes qué, Toño? Sí, vete a checar, güey, porque $2 el taco, perdón.
2: Con cisticerco, ¿no?
3: O sea, ni en los 90s.
2: Ajá, ni ya los fríos de canasta fuera de los estadios.
3: No, en serio, $2 el taco, güey.
4: Sí, te lo prometo, $2. Yo crecí en Iztapalapa, entonces...
3: Ya, has comido todo.
2: Se te hacen caros, ¿no?, los tacos.
3: Ya. Has comido de todo, dices, ¿no? Que me han echado unos 50.
4: Sí, nada, ya de todo probado.
2: Oye, ¿y con cuántos quedas chido?
4: Pues sí, no sé si fue por el tipo de carne o qué show, pero una vez me comí 12 tacos ahí. Y me hicieron daño, por supuesto.
2: O sea, ya, pero, ya vas, ya te los comes para destapar, ¿no?
4: Sí, dije, pues ya, mira, no he laxado en unos días, con esto que...
2: Ya, a manera de purgarte.
4: Sí, exacto.
3: Ay, mira. Oye, sí. Sonó seco, ¿eh? Sonó seco.
2: Sí.
3: Estamos échale uno babita, más aguado. Uno más aguado para estos de $2. Gracias, mi Toño. Te mandamos un abrazo hasta
2: Villacuapa.
3: Los 40. Claro que sí. El mejor programa de la tarde ya.
2: Sí, claro.
3: Güey, ya.
2: No hay duda de aprendizaje.
3: Yo ya leí los números reales.
2: Ah, y por mucho, güey.
3: Los reales.
2: Por mucho.
3: Qué fuerte cargar con esta responsabilidad. te estoy hablando con mucha responsabilidad.
2: Estás espaldón, está bien.
3: Me gusta, Vamos a darle.
2: Bueno.
3: Oli, ¿quién habla?
5: ¿Qué rollo, pinche diablo, José, ¿qué? Acá en Mazatlán?
1: ¿Qué pasa?
3: ¿Qué rollo?
1: ¿Qué rollo, papi?
2: ¿Estás triste por el equipo de fútbol?
5: No, hombre, qué bueno que se fueron. Arriba el América, perro.
1: Pensé todo menos eso,
3: todo menos eso, de verdad.
5: Arriba el América, perro.
2: Eso, pero ¿cómo te llamas? ¿Dónde lo vas a ver?
5: José.
1: 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Arriba el América, perro.
5: Arriba
3: la radio del aguachile.
1: Ay, papá.
5: Perfecto.
1: Así. Qué rico, oye.
3: A ver,
2: ¿qué hay por allá?
3: A ver, espérate, Mazatlán.
2: Yo nunca he ido.
3: Uno de los lugares gastronómicos. Cuestión de mariscos, es de verdad grande. Así que esta es una buena llamada. Cuéntanos, mi José, qué pinche delicia te deglutes todos los días allá.
5: Mira, ahí te va, ¿no? Yo por mi profesión soy trabajador de plataforma, hermano. Desayuno, como y cena en la calle.
2: Sí, tú ya estás acostumbrado, es...
5: Sí, o sea, hay unos... Te voy a contar el desayuno, fíjate bien.
2: Okay.
5: Hay unos tacos que se llaman El Veneno.
3: Ya con ese nombre me mató.
2: Ya no digas más. Sáltate a la comida.
3: Vamos a los del veneno.
1: ¿A dónde? Al veneno.
3: Vamos.
5: Por las salsas.
2: Ajá. ¿Qué tal las salsas?
5: Una salsa tatemada.
3: Tatemada. ¿Tortilla de harina?
5: No, ahí te va, las salsas, permíteme.
3: Ah, perdón.
5: No te me quites.
3: Perdón, señor, una disculpa. Voy a dejar mi arma aquí al lado.
5: Hay una salsa que es sopa de codito, fíjate bien.
3: Ah, papá.
2: Porque no tiene nada.
5: Un aderezo de crema mayonesa con habanero, viejo.
3: Uf, qué rico. Okay. Habanero
5: siempre. Hay una salsa tártara.
3: Ok.
5: Pepino, cebollita, huevito, crema, mayonesa y su habanero picadito, picosísimo. Vos llamas veneno porque es pura lumbre.
3: Wow.
2: O sea, ahí venden más chescos que comida.
5: El guacamole, ese no pica.
3: Ah, ok, pero rico para darle su untada,
5: ¿no? Sí, para darle sabor.
2: Para aderezar nomás.
3: Claro, padre.
5: Los tacos son dorados. Uf. O suaves. El taco dorado lleva adentro papa o queso.
3: Ok. ¿A ti tú quieres dorado o suave?
5: Yo me gusta doradito.
3: ¿Chilaquiles dorados o suaves?
5: No, los chilaquiles me gustan que se fría tortilla y se echan a remojar, que se aguade la tortillita en la salsa.
3: ¿Verdad que aguados? Obviamente.
5: No, claro. Al seco, al aguadito y luego le pones.
3: El chilaquil es aguado.
1: No, sí.
3: No, lo que tú comes son totopos con salsa.
1: Por favor.
3: Tú también, Morocco, gracias.
1: Sí.
3: El chilaquil. Perdónenme.
5: Es aguado.
3: El chilaquil duro es como para turistas, güey.
2: Morocco, sí, tú no opinas.
3: La neta, sí. Tiene que ser el chilaquil aguado.
5: A mí el chilaquil, fría tortilla, hace la salsa, le echa a remojar ahí, que es aguadé. Sirve ese plato, le pone su crema, su queso, su cebollita y un pan.
3: Sigue aguadando.
2: Se ven como las migas. Ya por un lado.
3: No, brother. Lo tuyo, es que tú eres millennial. O Z, casi. Tienes actitud de Z, fíjate. Pero fíjense, mi querido, ¿con quién hablo,
2: Mazatleco.
3: ¿Dónde estoy?
2: Mazatleco, Mazatleco.
3: En vivo, ahorita un aneurisma. ¿Quién eres tú? ¿Dónde estoy?
2: ¿Y el parque hundido?
3: ¿Quién no estaba en el parque hundido? Oye. Aneurisma. ¿Quién eres tú? ¿Dónde estoy?
2: ¿Y el parque hundido?
3: ¿Quién no estaba en el parque hundido? Oye.
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0: ya estamos de vuelta aquí en el Tlacuache de los 40, sí señor, y tenemos a invitada. Hay invitada y está nada más y nada menos desde España. Claro, desde allá, desde Madrid. Coño, tío, joder. Qué guay, que me mola. Sofía Comas. Claro, qué bonito, qué bonito. ¿Cómo estás, mi querida Sofía?
1: Pues muy bien, después de esta introducción.
0: Amén, ya sabes, aquí
1: está
0: uno.
1: Guapa.
0: Dándole. ¿Cómo has estado? Cuéntanos, nos vienes presentando tu nuevo álbum que es Tecuán Caroca.
1: Ajá.
0: Tecuán, viene del náhuatl.
1: Ajá, sí.
0: ¿Y qué? O sea, de España, pero traes, vienes a sacarte las aves, las raíces y todo, ¿verdad?
1: Ah, pues es que para mi anterior álbum, Un pájaro rojo, otra vez, trabajé con poesía náhuatl.
0: Ah, ¿sí?
1: Sí, entonces ya, pues ya está. Ya me empecé a familiarizar un poquito. Me parece una belleza dentro de lo poquito que conozco.
0: Claro, no, pues qué belleza, mi querida Sofía. ¿Te gusta venir mucho a México?
1: Se ve que vengo bastante. Yeah. Sí, ya, no soy una pesada. Aquí me tenéis, todo el rato.
0: Ay, qué bueno, qué bueno.
1: Todo el ratito.
0: Nos da gusto. Oye, a ver, o sea, cantautora, uh-huh. Actriz, española y canadiense. ¿Eres española canadiense?
1: Ajá, sí. Nací en Montreal y viví ahí de chiquita, pero luego ya me fui a Madrid y soy bastante madrileña.
0: ¿Tus papás son españoles?
1: Mis papás son del norte de España, sí.
0: ¿Del norte de
1: La Rioja.
0: De La Rioja. Ajá. ¡Qué belleza! Yo tuve por Bilbao allá como 4 meses, 5 allá haciendo...
1: Bueno.
0: Y sí, qué rico se come por allá.
1: Eso es verdad.
0: ¡Qué rico! Oye, cuéntanos un poquito de este álbum. Digo, estoy viendo acá que tú, o sea, estás influenciada por, fíjate, José Alfredo Fernández, Jiménez, Juan Gabriel, que es... Chabela Vargas, que en España es grande también.
1: Sí, de hecho, mucho de José Alfredo Jiménez lo hemos conocido a través de Chabela.
0: Así es, sí, no, pues Chabela es muy grande. José, el príncipe, Cuberona, muy bien. Y Agustín Lara, cómo no, el flaco de oro, ¿no? Oye, ¿de cuándo te nace como todo esto por la música y la cultura mexicana?
1: Pues sí que es cierto que, por ejemplo, en el caso de Agustín Lara, Chabela, venía escuchándolos desde hace mucho tiempo, y poquito antes de venir la primera vez acá, hace 2 años y medio, empecé a conocer también el son jarocho.
0: Ajá.
1: Y ya cuando vine a hacer unos rituales conciertos con mi anterior álbum, dije, bueno, pues voy a dar gracias por conocer el náhuatl y ya cierro una etapa. Pues se abrió otra. Yo estaba ya pensando hacia dónde iba el disco nuevo y claro, me vinieron todo este cancionero excepcional y maravilloso y dije, pues es que lo que quiero contar y cantar ahora por aquí va a estar profundamente inspirado en estos grandes autores, porque quiero cantar del corazón a tierra.
0: Qué bonito.
1: Y ellos a dónde son, ellos.
0: Qué bonito, ¿no? Y México, que tiene también este imán y esta magia y este amor por la tierra, por la muerte, por todo esto que es un país, la verdad. Digo, yo amo México porque obviamente pues soy mexicano, ¿no? Pero sí, o sea, es bonito también ver esta que, ¿cómo decirlo? Pues si hay una hermandad con los españoles, pues al final, pues todos traemos ascendencia también de allá. O sea, digo, unos no, pero otros sí. Pero como yo cuando he estado allá, la verdad me siento en casa, o sea.
1: Ajá.
0: Y bueno, ya ni contemos la bola de mis reyes que viven ahorita en Madrid, ¿no?
1: Eso es cierto.
0: Perdón, perdón a todos los españoles por la llegada de todos los mis reyes, pero son buena onda, ¿eh?
1: Son, ¿no? Educados.
0: Son educados, son educados los whitexicans.
1: pues fíjate, es que yo creo que hay algo de melodramático y de intensidad que habita dentro de mí, que, uh-huh, que sentí muy hermana, ¿no? Al llegar acá dije, esta es otra casa.
0: Sí.
1: Y el gusto por el compartir, por el comer rico, ¿no?
0: Exacto, qué rico. No, pues sí. Es que también la comida, también allá.
1: Sí, es que...
0: Pero sí, ahí hay una, pues sí, o sea, mucho de la cultura la puedes sentir acá, ¿no? Tanto española como mexicana, uh-huh. Entonces es algo, hay una mezcla increíble, la verdad.
1: Sí.
0: Oye, mi querida Sofía, ahora sí, del álbum ya está.
1: Ya está, que salió hace 3 semanas.
0: Salió hace 7 semanas.
1: Tres semanas.
0: Es
1: un bebé, acaba de salir.
0: Es un bebé, ya está en todas las plataformas.
1: Sí.
0: ¿Con qué sencillo estás lanzando el disco?
1: Pues es que lancé 5 sencillos.
0: Es que ahora ya es muy distinto. Es un bebé, ya está en todas las plataformas.
1: Sí.
0: ¿Con qué sencillo estás lanzando el disco?
1: Pues es que lancé 5 sencillos.
0: Es que ahora ya es muy distinto. Y tantas canciones. ¿Cuántos tracks tiene Tecuán Caroca?
1: 10.
0: 10.
1: Entonces saqué la mitad.
0: Y ahorita viene
1: y
0: el
1: 5. Y además también
0: más.
1: Como cada canción está inspirada en pues en un autor, en un género, pues también de cara un poco a presentar las canciones y darle su espacio, pues no sé, estaba hermoso también ir presentando de a una, ¿no? Las cancioncitas.
0: Oye, allá en España los 40 también son bastante fuertes, ¿no?
1: Sí.
0: Igual que acá.
1: Ajá, sí, son bien fuertes.
0: Pues acá ahorita te estoy yendo, pues medio México, la verdad.
1: Hola, medio México.
0: Hola, medio México. Gracias por estar aquí escuchándonos. Sí. No les cae de otra, pues están en el tráfico, ¿va? Pero ¿te parece, mi querida Sofía, si nos cantas una cancioncita?
1: Claro que sí.
0: ¿Cuál nos vas a cantar?
1: A ver, ¿cuál os voy a cantar? Es que estaba pensando. A ver. Igual los canto la que da nombre al álbum, que esa no ha sido single.
0: ¿Ah?
1: Y merece su huequito, y así invocamos al Tecuán Caroca.
0: Tecuán Caroca, me gusta la Pachamama, ¿cómo no?
1: Eso.
0: Ándele, mi querida Sofía Comas, aquí en el Tlacuache de los 40 FM, Medio México.

0: ¡Qué bonito! ¡Qué bonito! ¡Bravo! ¡Qué bonito, mi querida Sofía! ¿Cuánto llevas ya? O sea, ¿tu familia? ¿Hay músicos en tu familia o tú solita empezaste por este gusto musical?
1: No hay músicos, pero es su culpa. Es culpa de mis papás, que desde muy chiquita me acercaron a la música y a las artes y al ser creativo como modo de vida, ¿no? Entonces, su culpa es.
0: Su culpa es.
1: No me
0: pues
1: pasaron
0: qué bueno.
1: Excels.
0: Qué buena culpa traen cargando, la verdad, mi querida Sofía. Bueno, pues ahorita estás acá en México, ¿dónde te vas a estar presentando?
1: Pues mira, me presenté en Torreón hace poquito.
0: Muy bien.
1: Ahora me voy a presentar en Puebla. Y luego Centro Cultural de España, el 27 de mayo, full band. Este va a estar muy hermoso. Todos van a estar hermosos, pero me hace mucha ilusión porque es con la banda con yo grabé el álbum aquí. Entonces vamos
0: con la banda con la que grabaste el álbum.
1: Sí,

0: Mi increíble. Productor de aquí. Mi productora de allá, ojalá que venga conmigo la próxima vez. Y luego voy a Querétaro y a Jalapa.
1: Perfecto. ¿Tus redes, mi querida Sofía?
0: Sí.
1: ¿Es Sofía, Sofía Comas?
0: Sofía Comas. Ahí. Instagram es donde más estoy.
1: Y ahí pueden ver también tus próximas funciones y las que vas a tener acá en
0: Ajá,
1: México.
0: Ajá, ¿no? Y ahí voy a poner todas las fechas en México. Perfecto. Las estoy poniendo ya.
1: Oye, mil gracias por venir aquí a Tlacuache y cantarnos tan bonito. Mira cómo quedó la casa.
0: Oh, llena de buena vibra. Increíble, ¿eh? Ya así estaba increíble. Así que el tecuancito vino, vamos, raudo y veloz.
1: Eso. Muchas gracias, Sofía Comas. Aquí en el Tlacuache de los 40. Entren a sus redes, vean ahí, van a ver que va a estar en Querétaro, Puebla, van a ver fechas, van a ver todo.
0: Van a ver todo.
1: Eso, hombre, tía, pues que muchas gracias.
0: Tampoco, ¿qué pasa,
1: hombre,
0: eh?
1: Qué
0: está
1: guapa,
0: guapísimo.
1: ¿Eh? Hombre, y usted me va a ver. Ay, qué bien pide favorita. ¿Qué chingados toca tanto ya, por favor? Vamos en este momento a una rolita. No se muevan, seguimos aquí en el Tlacuache de los 40.

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1: La presidenta Claudia Sheinbaum presentó una serie de indicadores económicos que calificó como 12 buenas noticias para México. Entre ellos destaca el crecimiento económico, la reducción del desempleo, la estabilidad del peso y el aumento histórico en la inversión extranjera. 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En asuntos del mundo, Estados Unidos ha deportado a más de 4.300 cubanos a México, denunció Human Rights Watch. Los cubanos deportados son más de la tercera parte de los casi 13.000 migrantes no mexicanos que el gobierno de Donald Trump ha expulsado desde enero de 2025. La organización civil destaca que los migrantes han quedado abandonados a su suerte. Los 40. Katy Perry reveló que dará un concierto en México con acceso gratuito y será en la Feria Nacional de San Luis Potosí. Vía Instagram, la cantante confirmó que estará el 25 de agosto en la Fenapo.
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2: A ver, Diablito, tú me vas a ayudar con toda esta lista.
3: A ver, dímelo.
2: ¿Cuáles son los coches más famosos del cine y la televisión?
3: Yo creo que los clásicos, ¿no?
2: Claro, pero todos tienen nombre y tienen modelo. Ahí te va.
3: A ver.
2: Vamos a empezar.
3: ¿Mustang?
2: No, pero deja eso.
3: A ver.
2: Sí hay Mustangs, pero tiene nombre y apellido.
3: Ok, ok.
2: Herbie. Cupido motorizado.
3: Ah, claro, Herbie, claro, Cupido motorizado. ¿Qué pendejo, ah? Yo, Herbie es una marca. Yo, Herbie Weinstein. No, espérate, güey.
2: ¿Herbalesen?
3: Herbie, claro, Herbie. Oye, qué estrella de coche.
2: Era un bochito. 1963.
3: Así es.
2: Que tenía vida, el güey.
3: Que tenía vida. Y aparte, yo me acuerdo, no sé si de chavito alguna vez lo trajeron. O sea, te hacían
2: tus giras de Herbie, claro. O sea, ya mucha gente hasta lo reproduce porque la verdad dice, oye, Herbie es un coche que le cae bien a todos, güey.
3: Así es.
2: Y se hizo icónico tanto que la gente lo reproduce. Y después, a ver, ahí te va.
3: El auto increíble.
2: Totalmente.
3: Michael. ¿Cómo se llamaba el auto increíble?
2: Kit.
3: Claro, Kit, güey. Kit. Oh, está buenísima esa serie.
2: Michael,
3: wey.
2: Te echaste un gas con mis suaderos.
3: Michael, qué pedote te acabas de chingar.
2: Exacto. Era un Fiber Trans Am.
3: Era un Trans Am.
2: 82.
3: Fíjate. Y modificado, ¿no?
2: Pues, según esto era un coche que hacía todo y hasta piropeaba las
3: y tenía una luz roja.
2: Exacto, para distinguir.
3: Se veía bien chida la luz roja al frente.
2: Y ese coche, la verdad, original es bastante feo, pero se hizo famoso por esa serie.
3: Por esa serie que fue El Auto Increíble con Michael y Kit. Y luego el de los duques de Hazard.
2: ¡Oh, por favor!
3: También, ¿no?
2: General Lee.
3: Ah, claro, güey.
2: Ese era un Charger 69.
3: Fíjate.
2: Pero ahí te va la historia de este coche. Cada brinco que veías y festejábamos, era un Charger menos en este mundo.
3: Así es.
2: Entonces yo ahorita, cuando de chavito me emocionaba, y ahorita les miento a la madre.
3: Sí, porque
2: le subieron el precio a los coches.
3: Claro.
2: ¿Sabes cuántos Chargers destruyeron?
3: ¿Cuántos?
2: 332 Chargers.
3: No, man.
2: Gracias a los Abo y Duke.
3: Neto.
2: Exactamente. Tanto que después empezaron a modificar unos Chargers 68, les cambiaban calaveras todo porque ya no encontraban, güey.
3: No, y aparte, la inversión, güey.
2: Güey, da cuenta que eran coches no del año porque el coche 69 y la serie es ochentera.
3: Ok.
2: Los agarraban y todo, pero le subieron el precio. Y hoy en día un Charger no te baja de 2 millones de pesos.
3: Porque hay 300 menos, güey.
2: 330 y tantos.
3: 330 y tantos. O sea, y cada brinco que... O sea, ¿cuántos brincos había por capítulo?
2: Como 3, güey.
3: No manches.
2: Lo remendaban, lo brincaban otra vez. Entonces, fíjate. Pero fue un coche
3: coraje,
2: muy famoso. Ahí te va otro. El Batimóvil.
3: Ah, claro, el Batimóvil.
2: El primer Batimóvil.
3: El de... ¿Qué era ese?
2: Ahí te va la historia del Batimóvil. El Batimóvil. Y lo agarraron, lo quitaron del salón y se lo llevaron a un güey que se llama George Barris.
3: Ajá.
2: Que se hizo el General Lee, sus varios coches.
3: Sí.
2: Y en una semana hizo el Batimóvil.
3: Que era como que tenía unas cupulitas de vidrio atrás.
2: Y una sirena y sus aletas.
3: Ajá, sí, estaba chingón.
2: Buenísimo.
3: Estaba chingón.
2: Buenísimo, o sea.
3: También sabes cuál, el de Ghostbusters.
2: Ese era una ambulancia.
3: Era una ambulancia, ajá, claro.
2: Era un Cadillac 59 ambulancia, güey.
3: Ah, era ambulancia.
2: Se llamaba Electromóvil.
3: Electromóvil, claro. O sea, esa era la marca.
2: No, Electromóvil era así, lo
3: usaron. Electromóvil era,
2: sí,
3: era el nombre.
2: Era un Cadillac.
3: Era una Cadillac.
2: Una ambulancia Cadillac, güey.
3: Ah, yo pensaba, ¿sabes qué? Pensaba que era una carroza fúnebre.
2: Bueno, es que le usaban para lo mismo, güey.
3: También, ¿verdad?
2: Sí. Para los heridos y para los muertos.
3: Y para los, fíjate.
2: Sí, es un carrazo, ¿eh?
3: Para cuando vas y cuando te
2: vas,
3: fuiste.
2: Cuando vas y cuando te acabas de ir. Oye, y también iba a decir. ¡Bien!
3: Ah, bien, el de Volver al Futuro es famosísimo.
2: La máquina,
3: güey,
2: del tiempo del Dr. Emmett Brown es un DeLorean.
3: Es un DeLorean que, de hecho, hay un documental, ¿eh?
2: Sí.
3: De DeLorean y de cómo sacó ese coche.
2: John DeLorean era un ejecutivo de General Motors, fue el inventor del GTO. Y era un tipazo.

0: era un genio.
1: Era un genio.
0: Y se fue a hacer sus coches, los acabó haciendo en Irlanda.
1: Ah, mira, nada más por un esta tema de, peli, la vas a armar.
0: Por un tema de impuestos, y hasta se volvió traficante de drogas para salvar a su empresa.
1: Ah, sí, claro. Sí. Y lo cacharon en, o sea, el FBI, le puso un 4, y están los videos, ¿no? Es bien, bien triste esa historia, pero muy loca.
0: Oye, este es este.
1: Ese es el que lleva en Drive, este es Ryan Gosling.
0: Es un Chevel.
1: Sí, te va a encantar esa película. Hoy la ves. Hoy y me escribes a ver qué te pareció.
0: Aquí está, mira, sin leerlo. 73 Chevrolet Chevel.
1: Estás cabrón.
2: Qué chingón.
0: James Bond.
1: El coche de James Bond. Muy bien. El Maurizac anda acá, míralo. Es que, para variar, el vecino, pues es que es el vecino.
0: El James Bond es un DB5.
1: Ajá.
0: Precioso el coche, 6 en línea, brutal, corrió Le Mans, pero tenía preparado, soltaba aceite, ajá, la metralleta y expulsaba.
2: Y humo también.
0: Y expulsaba al de junto.
1: Ah, sí, es cierto.
0: O la de junto si no quería aflojar.
2: Ah, sí, ¿verdad?
1: Y soltaba humo, ¿no? También como para.
0: Y aceite, sí, para huir.
1: Para huir.
0: Exactamente.
2: Mi querido Frankie Monstruo,
1: ¿cómo gozo esta sección?
3: Hey. Hacemos parte 2, ¿no? Da para parte 2.
1: Sí, da para parte 2, sí, sí. Porque hay muchos. Ahí está el Gran Gatsby, Juan Carrazo, que lo habíamos platicado.
0: El Dosenberg.
1: El Dosenberg. Correcto. Que también tiene muy buena historia.
0: Totalmente,
1: eso.
0: Sí. La de Carrera de Locos, sí. En Lamborghini Countach. Que sale.
1: Carrera de loco.
0: Sammy Davis Jr. de padre, güey. Con...
1: Sí, ¿o qué me dices de vacaciones con Chevy Chase? Está.
0: ¡Ay, güey!
1: ¡Ah, oh, está bien!
0: Su camioneta.
1: La camioneta.
2: Que era como gran chino.
0: Era como una LTD. Sí. Station Wagon, grandota. Sí, con faros dobles. Sí. Pero déjame decirte.
1: Horrible.
0: Espérate, sí. Yo he ido a desfiles en Detroit de coches clásicos y la gente la duplica.
2: Ah, duplica la de.
0: Exacto.
1: Wow.
0: ¿Sabes cómo lo duplica tan cañón? Que pone el cadáver de la abuelita arriba.
2: ¡No!
0: Y pone un perro colgado atrás,
1: güey.
0: Wow, o sea, lo hacen perfecto, güey.
2: ¡Qué chingón, güey! Oye, qué belleza. Da para parte 2,
1: sí, como dice mi querido Rulo. Muchas gracias, mi querido Frankie Monstruo. Como siempre, un piacere.
0: Diablito, ¿a qué andamos?
1: ¡Eso!
3: ¿Dónde te encontramos, Frankie?
0: En mi casa, gracias.
3: Querido, ¿cuál es la dirección?
0: @ Frankie Monstruo.
2: Vamos a una rolita y regresamos. Esto es
1: el Tlacuache de los 40. El Tlacuache regresa en un momento. Sí.
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0: Ahora sí, ya estamos en el Tlacuache Tenebrudo. El eructo más largo de la historia. Ahí está. Los teléfonos en cabina 55 51 66 8101 o al 80 061 000. Hay WhatsApp 55 49 48 8899.
1: Como que se abre un portal.
0: Ay, sí.
1: Hola, soy Franky Monstruo.
0: Vamos a ver.
1: Bueno,
0: ahora sí, bueno.
2: Bueno.
0: ¿Sí, quién habla?
2: Rosy,
0: ¿de dónde nos llama Rosy?
2: De Guadalajara.
0: Los 40.
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0: La radio de la llorona. Ahora sí, cuéntanos, mi querida Rosy, tu historia tenebruda.
2: Fíjate que yo soy enfermera y hace tiempo trabajaba para el ISSSTE.
0: Ajá.
2: Y mi mamá se dedica a dar terapias de Reiki. Entonces un tiempo le estuve ayudando a dar terapia y empecé a hacerme muy susceptible a ver y a sentir muchas cosas. Entonces en una ocasión que estaba trabajando en el hospital, me tocó ver así literal cómo pasó una sombra por el pasillo y a minutos de nada, la paciente que estaba en la habitación de un lado entró en coma y a los minutos falleció. Y sí, fue una sensación así de no manches. Ya de ahí yo le dije a mi mamá, ¿sabes qué? Ya no te voy a ayudar porque me estoy volviendo muy susceptible a todo eso. Y dije, no puedo yo cargar con todo eso.
0: Pero a ver, o sea, ¿tú viste? ¿Qué fue lo que viste ahí?
2: Yo no puedo decir que vi que una calaca o algo así. No, o sea, yo literal lo que vi fue una sombra oscura que pasó por el pasillo por donde yo estaba. Yo estaba dentro de una de las habitaciones. Y vi cómo pasó esa sombra, pero por el pasillo. Y a los minutos, la paciente que estaba en otra de las habitaciones enseguida fue cuando entró en paro.
0: Oh. O sea, algún alma que fue por ella.
2: Pues sí, yo pienso que eso fue.
0: ¿Y has visto algo más? ¿O de plano dijiste yo ya aquí ya?
2: No, yo ya a partir de ahí me desconecté de todo eso, porque si no era muy feo, porque se sentía mucho. Cuando estaba en el hospital me llegaba a mi casa y llegaba muy cargada, me sentía muy cansada. Y fue a partir de que yo empecé a ayudarle a mi mamá.
3: ¿Y cómo limpiabas tu energía?
2: Pues mi mamá me limpiaba.
3: ¿Con un huevo?
2: No, me daba terapia.
3: Es que luego es muy común que te hacen una limpia con un huevo.
0: Sí.
2: Sí, bueno, se utiliza mucho eso, pero no, mi mamá utiliza como, pues más bien como la energía, vaya.
0: Ah, ok. Ahora, ¿tu mamá a qué se dedica?
2: Mi mamá da terapias de Reiki.
0: Ok, entonces tu mamá iba al hospital a dar terapias.
2: No, mi mamá atendía pacientes en su consultorio y yo le ayudaba.
0: Ok.
2: Pero a raíz de que me sucedió eso, digo, en varias ocasiones me llegaron a pasar cositas así, pero no les tomaba mucha importancia porque no me considero una persona muy crédula de esas cosas.
0: Okay.
2: Pero a partir de esa ocasión que me pasó que vi así esa sombra y que al ratito la paciente entró en paro y que se nos fue, sí fue así de que dije, no, ya no puedo yo con eso.
0: Ay, rey. Está cañón. ¿Cómo era la sombra? ¿Será? ¿La viste perfecto?
2: Sí, era una sombra oscura, literal. Como, pues sí, como tu sombra. Cuando está el sol que te da la contraluz y te da la sombra. Así,
0: o sea, literal así, una sombra bien hecha, pues.
2: Sí, súper bien.
3: ¿Cómo de qué
2: hecha?
3: ¿Tamaño?
2: Pues el tamaño de una persona normal.
0: Normal. Sí. Y la, ahora, bueno, pues sí, o sea, bien hecho, no había nadie, no había nada que produjera obviamente esa sombra. ¿Por cuánto tiempo la viste pasar?
2: Pues fue así, en lo que volteé a la puerta, la vi pasar y me volví a voltear con la paciente con la que yo estaba y fue así, ¿la vería o no la vería? Y no quise preguntarle porque la verdad sí fue como, me entró como un escalofrío y dije, ¿qué onda? Qué raro, ¿no?
3: Sí, como paranoia.
2: Sí, la verdad es muy feo.
3: Y seguro se te enchinó el cuero todo.
2: Sí, pues porque sí. En otra ocasión me pasó, pero eso yo pienso que no creo que se haya tratado de energías, más bien yo pienso que fueron los gases que tenía el cuerpo, porque estaba en el área de urgencia y ya tenía ratito que había fallecido una paciente, ya la tenían con la sábana tapada. Y literal vimos entre varios compañeros cómo se levantó, eso de a unos 30, 40 centímetros, y se volvió a acostar. Pero pues eso científicamente se sabe, pues, que son los gases del cuerpo que se van liberando cuando ya uno fallece.
3: O estaba incómoda, a lo mejor.
2: Movimientos involuntarios.
0: Sí, dijo, no, yo sí. Así no me voy a morir así. No, yo bien.
3: De cucharita.
2: No, esto es como uno se va a morir como uno quiere.
0: Pues sí. Oye, muchas gracias, mi querida Rosy. ¿Dónde nos llamas,
2: Soy de Guadalajara, les acabo de hablar.
0: Sí, es cierto. Sí, es cierto. Oye, pues fíjate. Ay, güey.
3: La Rosy, la mamá de Rosy debe de tener buenas historias también.
0: Sí. Sí, con lo del Reiki y todo.
3: Ajá, ¿no? Le ha de llegar cada paciente.
0: Ay, güey, pues bueno.
2: Sí, ella sí tiene muchas historias.
0: Gracias, Rosy, por contarnos tu historia.
2: Gracias a ustedes, que tengan muy bonita noche.
0: Igualmente, Rosy, gracias. Ay, qué linda la Rosy.
3: Bye, sí. Que estén muy bien, hasta luego. De antemano, gracias por escucharme.
0: Saludos a toda la familia también.
3: Sí, bye.

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0: vuelta.
1: Ya estamos de regreso aquí en el Tlacuache de los 40 y sí, tenemos invitada, ¿cómo no? Fíjense, es una gran amiga, amiga mía, su hija es también gran amiga, y aparte una superactriz, yo la admiro mucho y no saben lo buena onda que es. Y ya la hemos visto ya en muchas cosas. Está con nosotros Elizabeth Guindy, claro que yes, sí, bravo.
2: Oye,
1: bravo.
2: Qué recibimiento. Ah, voy impresionante. A venir más seguido.
1: Ay, aquí es tu casa, ya sabes, Diablópolis es tuya. Gracias. Oye, vienes presentándonos esta nueva puesta en escena, La Diva del Danubio. Así. Vienes de estar en una puesta en escena muy exitosa. Así. En el Teatro Julio Castillo estuvieron 3 años, me decías.
2: Con Indecente.
1: Indecente.
2: Una gran obra.
1: Sí. Gran obra, 3 años, ¿no?
2: Gran experiencia, o sea, gran grupo.
1: Me impacta 3 años y con el teatro lleno viernes, sábado, domingo. Eso no es nada fácil en estas épocas, Elizabeth.
2: Así es. Fue una obra, parte musical. Uh-huh. Todos los actores bailábamos, cantábamos y actuábamos. Éramos 10 personas en escena, 3 músicos. Entonces levantaba mucho, ¿no? Sobre claro. todo, pues un poco similar a la obra que estoy presentando ahora con La Diva del Danubio. Tocaba varias... digamos, niveles de la condición humana, pero sobre todo eran varias épocas. Empezaba okay. en 1906 con este dramaturgo que escribe esta obra que se llamó El Dios de la Venganza, y luego lo que pasa con la compañía de teatro que la representa, ¿no? Y todo lo que sufre en Estados Unidos porque había un beso entre 2 mujeres, entonces acabamos en la cárcel, parte de la compañía, y nos mandan después a Europa y acaba con el Holocausto, ¿no?
1: Okay.
2: Entonces fue muy interesante.
1: Muy interesante, buen argumento, o sea, buena premisa, ¿eh?
2: Así
1: no?
2: es.
1: Oye, pero ahora con La Diva del Danubio, estás con todo, ¿eh?
2: Estoy con todo.
1: Estás con todo. Me encanta que tú eres, pues tú siempre has hecho mucho teatro.
2: A mí me encanta.
1: Y hasta dirigiste ópera. Así. O sea, es que no, la Elizabeth Guindy.
2: Soy ratón de los teatros.
1: Sí, digo, aparte.
2: Así me decía una amiga.
1: Muchos de los que haces ya te han visto en Club de Cuervos, con Manolito Caro en La Casa de las Flores. También has estado en películas con Manolo Caro, ¿no?
2: Con Manolo ahorita, mira, con Manolo empecé en teatro.
1: En teatro, claro.
2: Empecé con, no sé si cortarme las venas.
1: Cortarme las venas.
2: Ajá, o hacerme las garras. Y luego estuve en La Casa de las Flores. Estuve en otra obra de teatro, Nunca es tarde para aprender francés. Con el gallego.
1: Ok.
2: Grande. Con Mariana Treviño.
1: Que
2: estaba fantástica en ese personaje de Lolo.
1: Esa Mariana es talento.
2: Pero en teatro es fantástica.
1: Espectacular.
2: Y después estuve con él ahora. El año pasado o antepasado en Serpientes y Escaleras con Ceci mira. Suárez.
1: Ah, con la Ceci.
2: Sí.
1: Esa Ceci, ¿verdad? Qué bien la pasa. No, me encanta.
2: Fíjate que con Ceci en 2000, o sea, le dije, mira, Ceci, yo fui en un personaje de la telenovela Todo por Amor. Fue en el 2000.
1: Uy, Todo por Amor era con Gonzalo Vega, ¿no?
2: No, era con Luján.
1: Ah, con Luján.
2: Fíjate. Y yo era la madrota. Entonces,
1: ándale.
2: Mis escorts eran Ceci Suárez, que era su primer telenovela.
1: ¡Órale!
2: Su primer telenovela. Acaba de llegar de Chicago. Y Carmen Madrid.
1: Y Carmen Madrid. Eran ahí las que
2: yo
1: movías.
2: Bueno, yo le decía a Álvaro Guerrero, que era el papá de Ceci.
1: Okay.
2: Y llegaba y me reclamaba qué había yo hecho de su hija, ¿no? Y yo le decía, mire, señor, este negocio no se hace por dinero, se hace por gusto. No,
1: bueno,
2: imagínate.
1: Buena. Oye, entonces, y ahora con La Diva del Danubio, ¿dónde se están presentando?
2: Mira, La Diva del Danubio estamos todos los sábados.
1: Todos los sábados.
2: Hasta el 27 de junio.
1: Ok.
2: A las 12:30 del mediodía.
1: 12:30 del medio. Ah, ok, 12:30 de la tarde.
2: Sí.
1: Por así decirlo.
2: Sí, porque como es PM, la gente piensa que es en la noche. Se les olvida que 12:30 AM es en la madrugada.
1: Es en la madrugada. Entonces, pasa.
2: Quiero siempre decir mediodía, porque es en Coyoacán. A la gente le ha encantado.
1: En el barrio, claro.
2: El barrio.
1: ¿Tú vives por aquí?
2: No, viví muchos años en Coyoacán.
1: Vivías en Coyoacán, sí. Sí.
2: De hecho, Carla es coyoacanense.
1: Es coyoacanense, sí.
2: Oye, no se le nota, pero...
1: No se le nota nada.
0: Ella ya se fue más al Pedregal,
1: pero es coyoacanense.
2: Ella es coyoacanense. Entonces, ha gustado mucho este horario.
1: Ajá.
2: Aunque al principio dijimos, pues... No,
1: es que rico también el domingo 2:30 p.m.
2: Sábado,
1: sábado.
2: Que la gente
1: ves tu obrita y te vas a echar
2: comer.
1: Tu comidita.
2: Te vas
1: ya
2: a tienes, comer.
1: ¿No?
2: Tan feliz. Mucha gente ya no sale de noche.
1: Sí.
2: Incluso hay actrices que me dan las gracias.
1: Ajá.
2: Porque ya viven en Tlalpan y está muy lejos y la noche está. Entonces la obra está dirigida y escrita por el dramaturgo Luis Ayón.
1: Ajá, por Luis Ayón.
2: Ajá, sí. Y mi compañero es...
0: Ese Rodrigo Vázquez.
2: Rodrigo Vázquez,
1: el... Y a ver, o sea, habla de una relación madre-hijo.
2: Es una relación muy conflictiva.
1: Se tocan temas, o sea, la explotación dentro... Ah, bueno, la explotación dentro del espectáculo, porque tu personaje es también como una actriz.
2: Fui una grande actriz.
1: Ajá, ¿no?
2: De la época de oro.
1: Okay.
2: Llegué a tener mucha fama, dinero, poder.
1: Ajá.
2: Y me encuentro en esta época de mi vida, en la vejez.
1: Sí.
2: En donde, pues... supe construir una diva, alguien que pasó a la historia, pero no construí mi vida en la vejez. Entonces me encuentro viviendo en un motel que uno de mis maridos me deja y mi hijo aprovecha este nombre que tengo y me explota. Entonces
1: empieza a explotar.
2: Pero es interesante ver, por eso
1: suena,
2: la drama.
1: Me suena conocido un poco.
2: A todo mundo le suena algo conocido, porque mira, aunque
1: pasa
2: no querramos.
1: Mucho, pasa mucho.
2: Es que aunque no querramos, Diablito.
1: El Oliver ya me acabaría explotando de viejito, ¿eh?
2: Vendiendo no, ese mi, ya empezó.
1: Ya vendiendo mi voz a la IA y todo. No, sí, no lo dudo.
2: Ya de estar guardando los archivos, ¿no?
0: Ah, que haga lo que quiera, por eso trabajo, ¿no?
2: Exactamente.
1: Oye, Gabriel, ¿no? Entonces esta relación con tu hijo que te explota y tú mientras estás enfrentando, pues, la vejez.
2: Pues sí, es que...
1: Híjole,
2: enfrentas,
1: me gusta,
2: la vejez, es un tema muy fuerte, y enfrentas también la crueldad, ¿no?
1: Claro.
2: Y lo más importante es esto,
1: la crueldad.
2: No es lo mismo confrontar a alguien que abusa de ti, que es un extraño o
1: a que sea tu hijo.
2: A este conflicto de madre e hijo, ¿no?
1: O sea,
2: no es lo mismo condenar a un hijo que condenar al vecino, ¿verdad?
1: Sí, porque entonces, aparte pasa mucho la explotación con los actores o cantantes niños, ¿no?
2: Mucho.
1: La explotación
2: no,
1: infantil,
2: ¿cómo?
1: Que pasa mucho de los padres a los hijos.
2: Muchísimo.
1: Y ahora estamos, pues también pasa, y sí pasa mucho.
2: Muchísimo.
1: De los hijos a los padres.
2: Mira, ahora que muchas cosas se saben, ¿no?
1: Sí.
2: Por las redes, por lo que tú sea. Yo, Elizabeth Guindy, a mi edad, realmente no me cabe en la cabeza lo que leo últimamente en cuanto a la explotación infantil.
1: Sí.
2: Que dices...
1: Qué fuerte.
2: El mundo está...
1: Jodido.
2: Gobernado por psicópatas, ¿no?
1: Sí,
2: gente,
1: claro,
2: enferma.
1: Sí,
2: entonces,
1: sí.
2: Qué importante es ir al teatro a ver esto.
1: Sí.
2: Porque de alguna manera dices, no me vaya a pasar, o me está pasando y no quiero.
1: Uh-huh.
2: ¿Me entiendes?
1: Claro.
2: Porque sí, la crueldad en el mundo es... muy terrible.
1: Es terrible la crueldad, lo que pasa día a día es, y los casos que escuchas es impresionante. Oye, fíjate que me gusta esto que está pasando con la IA y todas estas cosas ya que han de alguna manera, pues como que le ha quitado el sabor hasta muchas cosas, ¿no? O sea, ya puedes ver cualquier cosa hecha con 3 pesos. ¿Y qué tanto esto tú crees que va a terminar de alguna manera beneficiando al teatro? Porque yo creo que como público nos vamos a cansar de ver todo en IA o ver a, no
2: yo
1: sé.
2: Yo ya me cansé.
1: No, ya no sé.
2: Ni la conozco, pero ya me cansé.
1: Ya ni sabes qué es real, qué no. Y a veces yo creo que el público va a empezar a decir, yo quiero ver a mis actores, pues, aquí.
2: Pues yo creo que el teatro sí es el único de los espacios, uh-huh, en este mundo en donde te confrontas humano con humano sin una pantalla de por medio.
1: Exacto.
2: Y eso ya es Uno sí, como actor y uno como espectador.
1: Hasta en los conciertos de música es impresionante, ¿no? O sea, ya no ves cabezas.
2: Ya no ves el concierto.
0: Ya no ves cabezas, ya ves puros teléfonos.
1: Ahora señalan, no apuntan.
2: Y no vuelves, ¿no?, a ver el concierto.
1: Además. Y muchos cantantes que prohíben o que sí se enojan cuando empiezan a ver a sus fans sacando los celulares. En teatro no. En teatro qué oso, ¿no? Teatro qué oso ahí sacar tu teléfono a grabar. No.
2: Es que energéticamente, mira, yo tomé un curso en Rusia y lo primero que decía el maestro, todavía no estábamos en la época de los celulares.
1: No, pues no.
2: 1994.
1: No, qué belleza.
2: Pero ¿sabes qué? Sí nos quitaban y así no podías entrar ni con el reloj.
1: No.
2: Porque absorbía la energía. Y los rusos manejan mucho la energía. O sea, como un actor no nada más actúa, sino que da energía al público y el público de regreso, y de eso te nutres y con eso actúas, ¿me entiendes?
1: Claro.
2: Es esta comunicación. O también hay lo contrario, hay actores que en lugar de darte la energía, recibirla y darla de vuelta, pues te chupan, ¿no?
1: Claro.
2: Le llamaban ellos vampiros.
1: Y hay públicos también que chupan,
2: y
1: ¿no?
2: Hay público que sí. Generalmente yo siempre he tenido una recepción muy buena con el público. O sea, no, ni siquiera me lo cuestiono.
1: Pero a veces también la energía buena también te chupa, ¿no? O sea, de repente si llegas a lo mejor de una gran función y ya andas ya... Sí, es fuerte el manejo de energía. Si uno, y sobre todo en esto, pues, donde estás recibiendo y tienes la atención.
2: No estás abierto, ¿no?
1: Sí, estás tú abriendo al público. ¿No? Sí, es una energía fuerte. Oye, pues, La Diva del Danubio, me encanta, mi querido Rulo. El tema está bueno. La explotación en el espectáculo, la vejez, esta relación entre madre e hijo, y que lo vemos. Día a día, ¿no? Y ahí está, y es un tema, como dices, que pues qué padre también tocarlo y que la gente vaya y también se entere.
0: ¿Qué teatro es?
2: Es el Teatro La Capilla.
0: Ah, aquí en La Capilla.
2: En la calle de Madrid, número 13, en Coyoacán. Repito, 12:30 del mediodía.
0: Ajá, 12:30
2: de la
0: tarde.
2: Todos los sábados hasta el 27 de junio, hasta una nueva temporada. Pero por lo pronto estamos en esta aventura en La Capilla, que además quiero decir que es un teatro hermoso.
1: Sí.
2: Es la primera vez que actúo en este teatro.
1: Ah, mira.
2: Y me siento feliz.
0: Qué padre.
2: Hay una energía, pues, esta cosa de La Capilla, ¿no? Esto como que te contiene,
1: sí,
2: ¿no?
1: Sí, claro.
2: Entonces.
1: Y bueno, pues Coyoacán, ¿no? Que te da sabor. Entonces,
0: Coyoacán, ¿hay plan?
1: Sí. Hay plan, mi querido Rulo. Hay plan, sabadito, 12:30, me voy a ver La Diva del Danubio con mi querida Elizabeth Guindy. Y luego, ¿sabes qué? Una comidita aquí en la plazuela.
2: Y ya.
1: ¿Y luego qué? Ah, ¿una cubita? Ok, una cubita. ¿A qué? A ver, ¿a Coyoacán?
0: No, vamos ahora, un churro.
1: Te echas un churro, me lleno la cajeta. ¿Qué? A la Coyoacán, órale, va, ya, acabas. A una nieve. Una nieve. Así es, una buena nieve. No, hombre, ya andas acá bien visco. Y a dormir. Ahí está.
2: Y a volver a ir el próximo fin de semana.
1: No, tengo planazo.
0: Mi querida Elizabeth Guindy, qué gusto tenerte aquí en el Tlacuache. Gran, gran actriz.
2: Gracias.
1: Es un placer tenerte. Ya sabes que aquí Diablópolis es tu casa.
2: Wow, estoy muy contenta de estar aquí y muy orgullosa de ti. Te he visto crecer a través de los años.
0: Picando piedra.
2: Y cada vez estás más allá arriba, inalcanzable.
1: No,
0: siempre alcanzable para mi gente.
2: Exactamente.
0: Oye, muchas gracias. Qué gusto verte.
1: Hace muchos años no nos veíamos.
2: Así es, ya tocaba.
1: Bueno, nos seguimos ahí en redes, ya, qué padre y tal, pero ya tocaba. Y te ves increíble, mi querida Elizabeth.
2: Gracias.
0: Vamos, una rolita.
1: Y regresamos, no se muevan, esto es el Tlacuache de los 40.
3: No le cambies de estación.
1: Esto es el Tlacuache de los 40. Hacemos una pausa.
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5: El gobierno federal anunció que como parte del Plan México, diversas farmacéuticas realizarán una inversión de 21,000 millones de pesos en 7 proyectos de producción de medicamentos e investigación clínica. La presidenta Claudia Sheinbaum destacó que uno de los objetivos es fortalecer la soberanía sanitaria y reducir la dependencia del exterior para bajar el costo de los fármacos.
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5: El gobierno de Donald Trump calificó a los migrantes de aliens que no pertenecen a los Estados Unidos. En la página de la Casa Blanca se acusa a administraciones pasadas de encubrir el peligro y acelerar la invasión. 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El próximo torneo del fútbol mexicano iniciará el 17 de julio, toda vez que la FIFA liberará los estadios de Ciudad de México, Guadalajara y Monterrey el 5 de julio. La semana entrante, la Liga MX dará a conocer su calendario de partidos.
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0: Cochera.
1: Como todo lo bueno
2: llega a su fin.
1: Llega a su fin, así como ahorita nuestra amistad. Y con Morocco también, que ni nos habla.
2: ¿Qué traes? ¿A poco sí, Morocco?
1: Ahora sí, ya estamos aquí en la rolita tlacuachera.
2: ¿De qué va hoy?
1: Ya va libre.
3: Ahorita no tengo voz.
2: Ya son esfuerzos.
1: Ya.
2: Sobrehumano. Rolita libre. Libre. Ya.
1: Estamos DJ Morocco desde la cabina. Mi querido Rulo Berea, productor.
2: Así es.
1: Y amigo.
2: Oliwis.
1: Y un servidor. El Diablito.
2: Petit Comité.
1: Sí. Me gusta.
2: Va.
1: A ver.
2: De una, ¿no? Con la primera.

0: Así es, señoras y señores. Un rolón. Es el primer, yo creo que el primer sencillo de Zoé.
1: Yo no lo
0: que pegaron con todo.
2: Mira, ponle desde el principio nada más
0: para que vea cómo empieza.
1: Y hasta el final, ¿no?
0: Hoy nada más suele.
2: Ah, es un rolón.

0: canales. Yo soy León del C, y quiero pedirles por favor que voten por mi gola, por nuestra gola.
1: Soy,
0: déjame conecto. Déjame conecto porque ando bien desconectada. Ah, ¿con quién está? Ahí está, Zoe. Déjame conectar.
2: Ya, Moroto.
0: Es que es buena. Ahí está Zoe, déjame.

0: motel.
1: ¡Motel! ¡Amo!
0: Así es, dime, ven, motel.
1: Dime.
0: Claro que sí.
1: Ven, ven, motel.
2: Ahora mira, fíjate.
0: A ver.
1: ¿Esa salió?
2: Poquito después, que déjame conectar, así que...
0: Ah, vamos junto con pegado, bien.
1: ¿Qué te digo? Vamos.
2: Vamos, canales, por favor, te pido. Vote por la de Diablito.
0: Ah, que se exprese la banda tlacuachera. Bueno.
3: Diablito, ¿cómo estás? Buenas noches.
1: Muy buenas noches. ¿Cómo te llamas?
3: Paco de Aguascalientes.
1: ¡Los 40! ¡Aguascalientes FM!
0: Hidrocálida.
2: Así es. Ahora sí, dinos, papi. ¿Por cuál votas?
3: Mi diablito, pues déjame conecto, ¿no?
1: Ay, te quiero.
2: De verdad, te quiero agradecer de todo corazón, canal.
4: Mi diablito, déjame.
2: Muchas gracias, canal. Deja de conecto, que es una amiga hasta ahorita.
0: Punto para Diablito.
1: Sí, sí, sí, sí.
0: Ya, Moroco, ya, tú también. ¿Te quieres ir con esa, va? Bueno.
5: Hola, buenas noches.
0: Hola, buenas noches. Hola, ¿quién habla?
5: Ah, todo pronto. Ahora sí, perdón. Una disculpita por ayer, ¿eh?
0: ¿Qué tal habla ayer?
1: Muévete, imbécil.
0: Ay. Muévete, baboso.
5: Quiero pedir una disculpa porque no era para Moroco. Era para otro imbécil.
2: Bueno,
0: soy imbécil.
1: Porque Moroco.
2: Moroco sí se chupó.
5: Porque a Moroco se le respeta. Y lo quiero. Un besito, Moro.
0: Ah,
5: pero, pasando la votación.
0: Ajá.
5: Por dos amigos de Moroco. Y me ven, ven.
1: Ay, panquechito.
2: Pero somos amigos. Órale, panquechito.

0: Bueno.
1: Bueno. A los 40 Xochimilco FM.
0: FM. Están buenas las contiendas, Diablito, ¿eh? Muy buenas.
1: Así es, mi querido y bien ponderado
0: Horley.
2: Y nunca le preguntamos al Frankie.
1: Nunca le hemos preguntado.
0: Dile qué significa esa palabrita y que cuando yo hable, ese soy yo.
2: Le vamos a decir, ¿cómo van tus placas?
0: No, pues. A ver. Es 351-BSZ. Sí, 351 es el motorzote.
2: Y mi número secreto de tarjeta es tal.
0: Exactamente, Rolito.
1: ¿Por cuál votas?
0: Pues como dijo Panquecito, vámonos por la de Morocco y sus amigos.
2: ¡Motel!
0: Así es. Yeah.

0: Acabemos con esto, Morocco. Bueno.
1: Bueno. Hola, canal, ¿cómo estás? Te quiero hacer una campaña para mi canción. Espero que votes para ella.
2: ¿Qué tal? Buenas noches, Tlacuaches, ¿cómo están?
0: ¿Qué tal? Buenas noches, ¿cómo estás?
3: Hola.
0: ¿Cómo está, licenciado?
2: Hola, Rafa Méndez, de la Ciudad de México.
1: Rafael Méndez, ¿cómo estás? De los 40. Ciudad de México.
2: Diablito, hoy me decepcionaste con tu canción. Tendré que votar por primera vez por el Morocco.
0: ¿Cuál es la de Morocco?
2: Dime, ven.
0: ¡Gracias! ¡Claro que sí! Ponla, dime, ven, de tus amigos, Morocco, ganadora del día de hoy.
2: El hijo de Pati Chapoy.
0: Mejor amigo del Morocco. Tres esta semana.
1: Tres seguidas, ¿no?
0: Tres seguidas.
1: ¡Wow! ¿Quién ganó? ¿Felicidades?
0: ¿Tú?
1: Claro. Obvio.
0: Así es.
1: Cerón,
0: llegamos al final de esta semana.
1: Felicidades, Rulo, así es. Rulo Berea, productor y amigo.
0: Muchas
1: apoyando
0: gracias.
1: Aquí siempre.
0: Viendo qué se puede hacer.
1: Eso.
0: ¿No?
1: Juanito. Juanito también está aquí.
0: Juanito, la asistencia, así claro es. Que sí. Parte así de Diablópolis.
1: Ya, es parte aquí de él. Nos ayuda en todo. Y alguien que nos ayuda también en todo. Desde la cabina, rifándose.
0: DJ Morocco.
3: ¡Adiós!
0: ¡Adiós!
1: Y un servidor, el Diablito, esto fue Tlacuache de los 40. Nos vemos mañana con lo mejor de Tlacuache.

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0: si andan borracho, que bueno, me ayuda.
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9: Tienen más de 4.000 años de historia, pero ¿sabes realmente qué contienen las salchichas que pones en tu mesa? Hoy te traemos el estudio de calidad de salchichas. Quédate para conocer todo sobre él.
0: Además, te explicamos qué paso seguir cuando un producto falla y el proveedor se niega a responder por tu compra. No olvides que la garantía es el respaldo legal que asegura que tu inversión está protegida.
9: Acompáñanos.
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0: Las salchichas son un alimento cotidiano en la despensa de muchas personas, debido a su accesibilidad económica y practicidad. Pero, ¿sabes cuál es el origen de este embutido? Este se sitúa en Mesopotamia, en el año 2000 antes de nuestra era.
9: Hoy en día, las salchichas están hechas principalmente de carne y agua. De hecho, el agua puede representar hasta el 70% del producto final. Dependiendo del fabricante, también se les llegan a adicionar harinas, féculas, almidón o soya.
0: En el mercado existe una gran variedad, pero hay un detalle al que debes prestar mucha atención. ¿Sabes cuál es la diferencia entre una salchicha con pavo y una de pavo? Suena casi igual, pero no lo es. Cuando la etiqueta dice con pavo, significa que es una mezcla de pollo y pavo.
8: el fabricante está obligado a declarar qué porcentaje de pavo le añadió. En cambio, si dice de pavo, significa que toda la carne que contiene proviene exclusivamente de esta ave. Eso sí, tome en cuenta que la cantidad total de carne en el producto siempre dependerá de la fórmula de cada marca.
10: El Laboratorio Nacional de Protección al Consumidor revisó diversos productos para verificar sus aportes nutrimentales y el cumplimiento de su regulación. Se analizaron 37 productos, 8 Viena o tipo Viena, 7 de pavo, 7 con pavo, 1 de pechuga de pavo, 3 para hot dog, 3 de pavo para hot dog, 2 con pavo para hot dog, 4 Frankfurt y 2 para desayuno.
8: Se verificó toda su información comercial, la cual se encuentra en las etiquetas de cada producto. Estas tienen que cumplir con los requisitos de la norma oficial mexicana.
10: También se evaluó su calidad sanitaria, verificando la ausencia de agentes patógenos, como la salmonela, ya que son un riesgo para la salud.
8: Asimismo, se determinó la cantidad de nutrientes, como proteína, grasa, carbohidratos y agua. Estos nutrientes son esenciales para el funcionamiento de nuestro organismo, ya que le proporcionan energía.
10: Igualmente se verificó que su contenido no excediera la cantidad de nitritos permitidos. Estos se utilizan como conservadores para inhibir el crecimiento de bacterias dañinas y mantienen el color rosa de los embutidos.
8: Se determinó la presencia de sodio y se verificó que coincidiera con el contenido declarado en la etiqueta. Finalmente, se calculó el aporte calórico por cada 100 gramos de producto.
10: Los resultados fueron los siguientes. Primero, debes saber que debido a que los embutidos suelen presentar cantidades elevadas de sodio, todos los productos resultaron con exceso de este mineral. Todos pasaron la prueba de calidad sanitaria, además de cumplir con el sodio y contenido neto que declaran.
8: Las salchichas que contienen más nitritos de lo permitido son dos de la marca Buffer, de Viena y Frankfurt, y Parma Savory, de pavo.
10: Los productos que no son veraces en su información comercial y declaran más proteína o grasa de la que contienen son las salchichas Viena de las marcas Buffer y Capistrano Clásica, las de pavo de Bernina, para hot dog de Buffer y para desayuno la marca Obertal.
8: Los productos que destacan tener pavo, pero contienen muy poco, son las marcas Swan Premium y Kir con pavo. Aunque destacan el ingrediente, solamente contienen el 4% de este cárnico.
10: Si vas a comprar salchichas, lo mejor es que sigas estas recomendaciones. Lee la etiqueta, revisa la fecha de caducidad y los ingredientes. Asegúrate de elegir el producto que deseas. La salchicha de pavo tiene el 100% de este tipo de carne, mientras que la que dice con pavo tan solo tiene del 4 al 25%.
8: Evita romper la cadena de frío. Deben colocarse hasta el último en tu carrito y ser lo primero en guardarse en el refrigerador al llegar a casa. Verifica los ingredientes. Si tienes alguna alergia, es importante revisarlos antes de la compra.
10: También consulta a tu médica o médico, ya que estos productos tienen cantidades elevadas de sodio y no es conveniente que las personas con hipertensión lo consuman.
8: La recomendación de la OMS para adultos es no rebasar los 2 miligramos diarios, es decir, menos de 5 gramos o una cucharadita de sal. En el caso de niñas, niños y adolescentes entre 2 y 15 años, esta cantidad debe reducirse aún más, ajustándose a su edad y sus necesidades energéticas.
10: Compara precios y calidad. Recuerda que cuidar tu consumo es cuidar tu salud y tu bolsillo.
11: Vista del consumidor.
10: Es normal que, al estrenar un producto, sintamos esa emoción de haber hecho una buena inversión. Pero, ¿qué ocurre si lo que acabamos de comprar presenta fallas o defectos de fábrica?
8: Lo primero es mantener la calma, ya sea porque un artículo no coincide con lo que se prometía en la etiqueta, o porque esa licuadora nueva dejó de funcionar a la tercera vez. Es común sentir que nuestra confianza y nuestro dinero han sido vulnerados.
10: Pero, si ese producto sale defectuoso, no tienes por qué resignarte a perder tu dinero. La garantía es un derecho fundamental que te protege frente a bienes o servicios que no cumplen con los estándares de calidad, funcionamiento o seguridad que te ofrecieron al momento de la compra.
8: Tomemos de ejemplo un caso hipotético. Sofía compró un refrigerador con un año de garantía, pero dejó de enfriar a los 3 meses. el proveedor se negó a cumplir la garantía justificando un mal uso del producto. Y no solo eso, también intentó cobrarle la reparación. Ella llamó al teléfono del consumidor y con asesoría de los especialistas consultó la Ley Federal de Protección al Consumidor. Ahí descubrió que tenía tres opciones legales: la reparación gratuita, la reposición del producto por uno nuevo o la devolución de su dinero.
9: Además, descubrió que también tenía derecho a una compensación no menor al 20% del precio pagado. Con esta información, inició su proceso de conciliación ante la Profeco. Al final, el proveedor admitió la falla, le entregó un refrigerador nuevo y le otorgó la bonificación correspondiente. Un final justo para una compra que parecía perdida.
8: El caso de Sofía terminó bien porque ella estaba informada. Sin embargo, es importante saber que existen situaciones específicas donde el proveedor sí podría negar la garantía de forma legal. Así es, para evitar sorpresas, toma nota, la garantía podría no aplicar si no cuentas con el comprobante de compra, hubo un uso inadecuado del producto, transcurrió el plazo de vigencia, hay daños ocasionados por un tercero, o si los productos fueron adquiridos en oferta o descuento y se avisó previamente que no contaban con garantía.
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8: 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Desconfía de frases prohibidas. 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
8: No olvides que al exigir que se cumpla tu garantía, no solo defiendes tu dinero, sino que fortaleces una cultura de respeto que beneficia a todas y todos. Ejercer tus derechos como persona consumidora es la mejor forma de proteger tu economía y fomentar un mercado más justo.
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Viernes 29 de mayo. Es quincena, es el último viernes del mes. Técnicamente estamos cerrando el quinto mes del año, así que bueno, creo que todo pinta para empezar muy bien este fin de semana. Yo soy arroba Lucero Gama, en la cabina tenemos todo listo, tenemos música, tenemos información, tenemos lo que necesitas para acompañarte mientras te desvelas por trabajo, tarea, estudio, viaje, ya sabes. Aquí estamos para acompañarte en todo momento. Soy arroba Lucero Gama y a partir de este momento nos desvelamos contigo en los 40.

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más música en los 40 en este fin de semana. Oye, para los usuarios de Spotify, fíjate que hay un nuevo privilegio que yo creo que es una buena oportunidad para que realmente tengas un verdadero acceso a boletos, a premieres, a exclusivas de conciertos. ¿Cómo es esto? Bueno, resulta que hay una nueva función de Spotify en donde esta función tendrá como objetivo reservar boletos de conciertos para verdaderos fans. ¿Y cuál es el criterio para identificar a una persona como una auténtica fanática o un fan? Bueno, tendrá que ver con el número de reproducciones de la canción, grupo o artista que tenga en su perfil. Por ejemplo, si tú eres así una Swiftie de corazón, evidentemente dentro de tu top 10 tendrás a las canciones de Taylor Swift más escuchadas. O sea, tendrás a lo mejor, no sé, 10,000 reproducciones. Y obviamente con la data y las estadísticas que tiene Spotify, luego va a encontrar en ti una fan activa para los conciertos exclusivas de Taylor Swift, ¿no? Entonces, si Taylor en algún momento dado abre un concierto y tiene esta alianza con Spotify, lo que va a pasar es que van a delegar cierto número de boletos para que puedan tener acceso a ellos los perfiles de Spotify que realmente cumplan con las características de ser muy fanáticos de Taylor Swift para acceder a esta venta o beneficio exclusivo. Está padre, ¿no? O sea, también está cool porque es como algo muy justo para los fans que de verdad anhelan y desean un boleto y que tienen que aventarse esa fila virtual de miles de personas y que luego porque la suerte no estuvo de tu lado, bye, o sea, pierdes la oportunidad de ir al concierto de tu artista favorito. Bueno, pues está cool. Si quieres más información, te dejo toda la info que requieras en los40.com.mx.

0: 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Platicamos con Joel Kinnaman sobre el sacrificio de perseguir algo más grande que nosotros mismos en la quinta temporada de Para Toda la Humanidad.
1: Bandita querida, con lo que me queda de voz, que no sé qué me está dando en la garganta, las alergias por los cambios de estación o yo qué sé qué pedo, pero bueno, con eso que me queda de voz, saludo con mucho gusto también a mi compañera de cabina, a mi cómplice del cine, mi querida Gaby Camp.
2: Javier Ibarreche, siempre un placer saludarte en este tu bello programa. Siempre es un placer reunirnos aquí en este nuestro espacio seguro, donde a nadie se le juzga por su opinión cinematográfica. Al contrario, se pone bueno el debate y en donde siempre es un gusto recibirlos a todos ustedes que nos escuchan.
1: Así que sin más, vamos a ver qué opinión discutible decimos el día de hoy. ¡Comenzamos!
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0: 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La detective le dice que es una simple extorsión de internet.
1: This could be fake, a scam.
0: Paula se sorprende y mueve la cabeza como si no fuera cierto. De estreno. Máximo placer garantizado.
2: Si buscas una serie que te deje pegado a la pantalla y sin aliento, no puedes dejar de ver Máximo Placer Garantizado, de estreno en Apple TV.
3: Un thriller psicológico en el que Tatiana Maslany interpreta a Paula, una mujer en plena crisis de los 40 que, literalmente, cada que busca un poco de placer o felicidad, pareciera que el universo la castiga metiéndola en problemas, secretos, delitos y homicidios.
1: I know it's a scam.
4: We know everything. Your job, your ex, your daughter. We can destroy your life.
2: Sobre cómo abordó la resiliencia que vemos en esta mujer teniendo el mundo en contra y sin alguien realmente de su lado, Tatiana Maslany nos cuenta.
5: It's incredibly frustrating for her.
6: Es increíblemente frustrante para ella.
5: And yet it's just sort of what her life is.
6: Y sin embargo, es parte de cómo es su vida.
5: And she's always kind of trying to prove her worth as a parent or as a good employee or whatever it is.
6: Y ella siempre está intentando demostrar su valía como madre o como buena empleada o como lo que sea.
5: And then on top of it, she sort of has really bad instincts and sometimes wants to follow, like.
6: Y además tiene realmente muy malos instintos y a veces quiere seguirlos.
5: A little trail of danger, which is what I love about her.
6: Como si fuera un pequeño rastro de peligro, y eso es lo que me encanta de ella.
3: En Máximo Placer Garantizado, no sabrás qué esperar en cada uno de los 10 episodios, porque es un thriller adictivo que además ofrece momentos de comedia únicos y giros de tuerca tan inesperados que tendrás que rebobinar la serie para ver si lo que viste es real y tiene sentido.
7: I might be having a bit of a panic attack. It's not gonna be like dangerous though, is it?
5: I don't think.
2: El estilo de esta serie es construir la tensión episodio por episodio de una manera en la que, sin que te des cuenta, ya estás atrapadísimo.
3: Conversamos con Murray Bartlett sobre cómo Dennis, su personaje, podría parecer tener todo bajo control y cómo fue llegar a descubrir quién es en realidad.
8: I think he's very strategic about like protecting the sort of business he's built, the life that he's built.
9: Es muy estratégico a la hora de proteger la especie de negocio y la vida que ha construido.
8: And very methodical about protecting that. So I think that gives him.
9: Y es muy metódico protegiéndolo. Así que creo que eso le da.
8: And me as an actor, like a focus.
9: Y me da a mí como actor un enfoque.
8: Just sort of focused on the task at hand.
9: Me gusta centrarme en la tarea que tengo entre manos.
8: And he's, you know.
9: Y él, ya sabes.
8: In my sort of digging into what a sociopath is, which I think he is.
9: Es mi interpretación al profundizar en lo que es un psicópata, que creo que lo es.
8: There is a real sort of lack of emotions.
9: Muestra una verdadera falta de emociones.
8: You know, there's a very small sort of spectrum of emotions that sociopaths feel. So
9: el espectro emocional que siente los psicópatas es muy reducido.
8: When you take emotion out of it, in a way, in a dark way, I guess, it's sort of a superpower, because then you can just get on with the task at hand, and I think that's who he is.
9: Entonces, cuando sacas la emoción de todo eso, de una forma oscura, supongo que es una especie de superpoder, porque entonces puedes concentrarte en la tarea, y creo que eso es lo que él es.
2: Darle play a Máximo Placer Garantizado en Apple TV es engancharte en una paranoia visual en la que una mujer busca placer y se ve envuelta en situaciones que te mantendrán al borde del sillón, descifrando quién es quién y qué es real. Bueno, si algo hemos dicho en este programa es que Apple TV sabe hacer thrillers, y yo tengo que confesarte, mi querido Javier, que cuando yo vi anunciado Máximo Placer Garantizado, por el cast que tiene, porque está Tatiana Maslany, porque está Jake Johnson, que lo hemos visto en New Girl y es para mí un actor de comedia muy consolidado.
10: Sí.
2: Pues yo dije, voy a ver una comedia, ¿no? Jamás pensé que me iba a topar con una historia como la de una mujer que lo único que busca es compañía en un webcamer y se da cuenta sobre la marcha de que está involucrada en algo más grande. Algo que me gustó mucho de esta serie de Máximo Placer Garantizado, y justo por eso la comparábamos un poquito con La Ventana Secreta, es que las tomas están hechas de tal forma que tú sientes que la estás espiando, ¿sabes? O sea, que a ti nadie te invitó a ver lo que ella está haciendo, pero por alguna razón tú también estás involucrado en esta situación. Yo creo que Tatiana Maslany es una actriz que tenía mucho potencial, que desafortunadamente su gran salto a los ojos de mucha gente fue She-Hulk, que pues no necesariamente es la serie favorita del mundo, ¿verdad? Pero definitivamente esta serie yo creo que sí tiene mucho que ofrecer, y hoy en día a veces incluso más allá de una trama muy compleja, lo que buscas es una historia que te mantenga al pendiente de esa historia, ¿sabes? Que te haga querer seguir viéndola. Y yo creo que Máximo Placer Garantizado es una historia así.
3: Creo que hay, aquí mencionas aparte dos cosas importantes. Una tiene que ver como con esta prisión en la que de pronto Hollywood mete a sus figuras, tanto actores, particularmente actrices, directores, particularmente directoras, que es que cuando tienen un resultado poco favorable en el gran proyecto al que le apostaron, de repente los meten como en esta prisión simbólica donde no les dan trabajo, como que los desaparecen un poco del ojo público. Ha pasado con grandes directoras que de pronto entregan una cosa que Marvel claramente manipuló a nivel, digamos, como corporativo, y pues termina siendo la película del desagrado de los fans. Culpan a la directora en cuestión y termina no trabajando durante varios años porque no gustó ese proyecto que entregó. Pasa también con actrices, y creo que Tatiana Maslany me da gusto que esté como tratando de colarse por otro lugar, porque es una actriz muy talentosa. A mí ella me parece además una actriz extremadamente divertida cuando se propone hacer comedia, pero She-Hulk, bien lo decías, fue terriblemente repudiada por buena parte del público.
2: Yo no la odié tanto, ¿eh?
3: A mí al final me agradó, o sea, de hecho yo...
2: Es disfrutivo.
3: Me llovió dos, tres algo de caca por hablar medianamente bien de She-Hulk, y ni siquiera te digo como, ¡ay, qué gran serie! Fue como, ¡ah, lo suyo tiene! ¡Buuu! ¡Ya chingas a
2: vendido,
3: tu madre!
2: Entonces, ¡vendido!
3: Claro, pero pues pasa, ¿no? Con cualquier cosa, pero si es... vaya, da gusto ver que se sale del molde en el que de algún modo la habían encasillado para llegar con un proyecto diferente. Y esto que dices acerca de cómo de pronto las tomas son propias de la webcam, está bueno que el recurso de la cámara de la computadora no solamente sea un gimmick de la serie, sino que resulte también como parte del lenguaje cinematográfico de la serie. O sea, que el tema del que la serie habla repercute en la forma que adopta la serie, pues te habla de algo que está bien pensado, de algo por lo menos que se atreve a jugar un poquito más. Entonces, creo que en ese sentido es una apuesta interesante. Murray Bartlett, yo lo quiero mucho, queremos mucho The White Lotus, queremos mucho su episodio en The Last of Us. Entonces, pues nada, habrá que asomarse.
10: 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Planeta Marte. Una motocicleta atraviesa las dunas marcianas a toda velocidad. El astronauta apenas logra mantener el control mientras el polvo rojo cubre el horizonte. Detrás de él, otra figura aparece entre la tormenta. La persecución continúa rumbo al vacío inmenso del planeta rojo. De estreno. Para toda la humanidad. Quinta temporada.
2: Una de las series de ciencia ficción más queridas de los últimos años ya regresó. Para toda la humanidad estrenó su quinta temporada y sigue explorando esta realidad alterna donde la carrera espacial nunca se detuvo.
11: Our mission is to find life in the far reaches of our solar system.
3: Y justo eso es lo interesante de la serie. No solamente habla de viajes espaciales o tecnología, también habla del paso del tiempo, de cómo cambian las personas y de todo lo que sacrifican por perseguir algo más grande.
12: The greatest discovery in human history.
13: We can't blow this.
2: Porque después de cinco temporadas ya vimos a estos personajes pasar décadas enteras de su vida. Y por eso en De Estreno platicamos con Joel Kinnaman, quien interpreta a Ed Baldwin, protagonista de Para Toda la Humanidad, y le preguntamos sobre cómo esta serie terminó haciéndolo reflexionar sobre el tiempo y sobre las etapas importantes de la vida.
14: Really made me think about life.
15: Sí me hizo pensar mucho sobre la vida.
14: And about aging and about our time here.
15: Sobre envejecer y sobre el tiempo que tenemos aquí.
14: And then all of a sudden, when that sinks in.
15: Y de repente, cuando eso pasa,
14: you realize like we don't have endless time.
15: Entiendes que no tenemos tiempo infinito.
14: And the time that we have starts going faster and faster.
15: Y además, el tiempo empieza a ir cada vez más rápido.
14: So the big lesson from this was to not waste time.
15: Así que la gran lección que me dejó esta serie fue no desperdiciar el tiempo.
14: So I really changed my habits around my phone.
15: De hecho, cambié mucho mis hábitos con el teléfono.
14: To read less news and to just be less on my phone.
15: Dejé de consumir tantas noticias y simplemente intento pasar menos tiempo pegado al celular.
3: Y algo importante es que en esta temporada, Joel Kinnaman interpreta una versión muchísimo más vieja de su personaje. Así que el maquillaje y las prótesis jugaron un papel enorme.
14: Take it all, everything that's happened, led to this moment. Your generation is gonna do things que genuinely bad.
2: Y también le preguntamos qué tan complicado fue actuar prácticamente debajo de todo ese maquillaje.
14: You know, in the 50s and I'm playing 80, I'm really leaning into the aging and everything.
15: Bueno, en esta temporada estoy interpretando a un personaje de 80 años, así que realmente me apoyé mucho en el envejecimiento y todo eso.
14: So,
13: You know, there were bigger pieces.
15: Entonces las prótesis eran más grandes.
13: It was good that I was so emotional in those scenes.
15: Y sí, creo que ayudó mucho que esas escenas fueran tan emocionales.
13: You know, I think without prosthetics you would have seen 70% more, but the 30% that was left was still enough to tell the story.
15: Porque probablemente sin las prótesis habrías visto un 70% más de expresiones, pero el 30% que sí lograba verse todavía era suficiente para contar la historia.
2: Me parece interesante lo que plantea para toda la humanidad, porque creo que a esta época, en 2026, donde acabamos de ver a alguien que intentó otra vez rodear la luna, nos seguimos preguntando si todo lo que vimos fue real o fue una obra de ficción. Y al final, pues lo que explora esta serie es qué hubiera pasado si el resultado fuera diferente, ¿no? Si quitamos un poquito este contexto político que tiene el que Estados Unidos haya llegado antes que Rusia a la luna en una especie de competencia tecnológica y de poder. Si realmente pasó, no lo sé. Yo cada día tengo más dudas, Javier.
16: Yo no. Siento que la razón por la que se dejaron de organizar viajes a la luna es porque la humanidad es impresentable y...
17: No es cierto. Grabaron una película, no es cierto. No llegaron a la luna y por esto no es cierto.
2: Yo no hablo así,
16: dejamos
2: pero
16: de ir a la luna por décadas y eventualmente dijeron, bueno, vamos a intentarlo otra vez. Y ahorita con la misión que acaba de ser...
17: No es cierto. Otra vez nos está mintiendo porque no es cierto. La NASA quiere venderme microchips. ¿De coño me estás hablando? Sí llegamos a la luna, solo no hay nada que hacer ahí, por eso no volvimos a ir.
2: ¿Y tú crees que Katy Perry sí fue al espacio?
16: Mira, no? Eso sí ya no lo sé, pero en la realidad de la que vivimos hoy, claro que fue al espacio Katy Perry. O sea, y está en la lista de astronautas ahí al lado de Buzz Aldrin y de esa banda, y pues qué risa, el siglo XXI.
2: Porque la realidad supera a la IA.
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1: Solo Sorogama y tú escuchas los 40, la radio de los conciertos. Oye, definitivamente cualquier mujer quisiera ser Zoe Kravitz, ahora que ya pues se sabe que ha tenido un compromiso muy formal con Harry Styles, porque está a nada de llegar al altar con este guapo. Y es que fuentes muy cercanas dicen que mientras Harry está de gira, Zoe estaría organizando una ceremonia bastante íntima y elegante, según informa este portal de espectáculos, que además empezó a circular esta información donde la pareja tendría ya pensado celebrar tanto la fecha, el lugar, todo, incluso esta lista de invitados ya para esta ceremonia, que evidentemente tendría ubicación en Londres. Aunque esta información también indica que no solamente habría una, sino dos bodas. ¡Ay! Una sería en Londres y otra podría realizarse en Nueva York, lugar donde también pues la historia de esta pareja ha sido clave. Bueno, pues estaremos muy pendientes de lo que vaya a pasar con este enlace, con este, pues sí, este encuentro romántico, que yo no sé cuál sería la boda más, no controversial, sino más mencionada, Taylor Swift y Travis Kelce o Zoe Kravitz con Harry Styles. Creo que definitivamente sí, Taylor Swift. Bueno, estaremos muy pendientes de la información y hoy aquí en este programa te lo vamos a compartir. Y hablando de Harry Styles, recuerda que tendremos boletos para su concierto pendiente de los40.com.mx para que sepas en qué momento se abre el registro y te puedas postular para participar. Soy Arroba Lucero Gama. Hoy es viernes aquí en Los 40.
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1: Hoy es viernes 29 de mayo a través de los 40. Oye, fíjate que se ha viralizado un video de una fan mexicana, una fan de Daniel Radcliffe, que estuvo pacientemente esperando que el actor saliera de su obra de teatro para pedirle un autógrafo. Él, obviamente, siempre lindo, siempre accesible, siempre dándose tiempo para saludar a sus fans. Bueno, se topa con esa chica mexicana. ¿Y por qué se volvió viral este encuentro? Bueno, porque la chica le extiende el brazo y le dice, oye, ¿me puedes dar tu autógrafo? Me lo voy a tatuar. Y le dice, no, por favor, no te la tatúes, no hagas eso. Y ella le contesta, sí, por favor, me lo quiero tatuar, vine hasta acá solamente para eso, quiero tu firma en mi piel. Así que él, como que no tan convencido, pues dijo, bueno, pues ya ni modo que no se lo des, y vino hasta acá, y aparte llevaba más cosas de Daniel Radcliffe, así que no se pudo resistir. Le dio un abrazo, se tomó una selfie, y bueno, él siempre, siempre, siempre como todo un lindo, todo un rey, pues accedió y bueno, le hizo el día a esta mujer. Por eso se ha viralizado, porque como que no estaba del todo convencido de que fuera la mejor idea, pero pues bueno, ya sabe que una mexicana tiene en su piel su firma, un tatuaje que llevará por siempre. Bueno, te dejo con más música. Yo soy @LuceroGama, tú escuchas Los 40, la radio de los conciertos.
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0: Más música a través de los 40, la radio de los conciertos en este viernes, arrancando el fin de semana. Oye, hace rato que estábamos hablando acerca de las bodas que se aproximan para este año y que una de ellas es la de Travis Kelce con Taylor Swift. Fíjate que el príncipe William confesó que espera recibir la invitación para esta boda. Durante una entrevista de radio, que al final le preguntaron si él ya había sido invitado y respondió entre risas, sin comentarios, pero eso espero, porque hay que recordar que la invitación que está haciendo Travis Kelce y Taylor Swift para sus invitados es vía telefónica para que no haya fuga de información y lo hacen de una manera pues más personal, ¿no? Digo, a distancia aplica vía telefónica. Pero si está cerca de donde están viviendo actualmente, obvio, es presencial. Pero bueno, el príncipe además contó que sus hijos, especialmente la princesa Charlotte, es súper fan de Taylor y recordó lo mucho que disfrutó verla en su concierto. Pues no sé si alcance que sean de la realeza británica para que Taylor y Travis los consideran para su boda, pero en una de esas. Ahora, también hay que pensar que seguramente va a ser una boda que tratarán que sea lo más íntima, lo más cerrada posible, y no sé, qué tanto pudiera involucrar ese tipo de relaciones diplomáticas. Pero bueno, si se llega a dar, sería todo un boom. Y yo creo que sí, la princesa Charlotte sería la más feliz del mundo. Soy Lucero Gama y nosotros continuamos con más música. Escuchas Los 40.
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0: Hola, hola, bienvenidos a un episodio más de Ya Oíste. Yo soy Génesis Aines Silva, su conductora el día de hoy. Y hoy vamos a hablar sobre un tema que poco se habla, pero que viven muchísimos hombres, que es la ginecomastia. Y para eso nos acompaña el día de hoy el doctor Manuel Alejandro Catalán Ruiz. Así que, doctor, pues le doy la bienvenida. Este es su espacio, con toda la confianza, para hablar sobre este tema tan, pues, poco común.
5: Muchas gracias, Génesis. Estoy muy contento y agradecido por la invitación. En efecto, es un tema bastante interesante, poco conocido, pero muy frecuente en los motivos de consulta en los niños adolescentes. Entonces, va a estar muy, muy, muy buena la plática y yo encantado de estar aquí contigo platicando.
0: Pues muchas gracias, y sí, definitivamente creo que es una, para empezar la palabra, le decía, ¿cómo se pronuncia? Ginecomastia.
5: Sí, exacto, es ginecomastia,
0: ok.
5: Es un poquito complicado, pero vamos a empezar, ¿te parece?, por definir ginecomastia.
0: Me encantaría.
5: Mira, ginecomastia básicamente es el crecimiento de la glándula mamaria en los hombres, ¿sale? Es una proliferación de este tejido mamario, y que básicamente puede ser uni o bilateral, ¿ok?
0: Ok.
5: ¿Por qué en los hombres? Porque pues, en las mujeres ya sabemos que es la glándula mamaria, básicamente el pecho, pero los hombres no debería de desarrollarse. Por eso claro, se denomina, o el término es ginecomastia en los hombres. Es un motivo frecuente de consulta en los adolescentes, y esto tiene que ver por la fisiología. Hay diferentes tipos de ginecomastia. Hay una ginecomastia fisiológica y una ginecomastia, pues, patológica, que no debería de ocurrir.
0: Ok.
5: Entonces, existen tres picos donde se puede presentar esto. Hay una ginecomastia neonatal, es decir, ocurre en los bebitos, y esto es estimulado por los estrógenos y progestágenos maternos en útero, es decir, a través de la placenta pasan estas hormonas y estimulan unos receptores que se encuentran en la glándula mamaria, por lo que en los primeros meses de vida los bebitos podrían tener un crecimiento de su pecho que se denomina como botón mamario.
0: Okay.
5: Eso es algo transitorio, va a desaparecer una vez que hay una caída de este estímulo hormonal cuando nacen, y no se resuelve sin ningún problema.
0: Okay.
5: Hay un segundo pico, que es la ginecomastia puberal, y básicamente ocurre en la etapa entre los 10 y los 14 años en los niños, ¿ok? Esto es estimulado porque una vez que empieza la pubertad de los niños, hay un incremento de los estrógenos, que también se producen en los hombres, también producimos estrógenos.

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1: Básicamente sería un incremento en el tejido adiposo, lipomasia o adipomasia. Esto es por, a lo mejor las personas tienen un exceso de peso, el área del pecho tiende a concentrar mayor cantidad de tejido adiposo y da una apariencia como si fuera un crecimiento mamario. Claro. Entonces, por eso es muy importante la exploración. Los síntomas que presentan los niños por los que llegan a consulta, en caso de que sea una ginecomastia, el primer dato es un aumento de volumen. Se palpan una bolita, la bolita tiende a estar indurada, es una bolita indurada que ocurre por debajo de la areola y el pezón y les produce dolor. Es un dolor de tipo punzante, es intermitente, pero eso es lo que les llama la atención. En algunas ocasiones el mismo cambio de ropa, el roce de la ropa,
2: les molesta
1: exactamente. Entonces le dicen a sus mamás, las mamás no las llevan a la consulta y entonces se preocupan porque dicen qué es lo que está pasando. Entonces puede ser una bolita solo en un lado del pecho, a veces es de los dos lados y entonces es justamente donde se tiene que discernir. La adipomastia no se palpa indurada, la bolita realmente no está por debajo de la areola del pezón, sino que es una distribución más generalizada, digamos que es un crecimiento del pechito como más homogéneo, el tejido se palpa laxo y no produce dolor, que serían dos o tres datos clínicos que diferenciarían a una ginecomastia de una adipomastia. Pero también algo que les llama la atención es que puede haber una asimetría, es decir, perdón, puede ser de un solo lado y eso les llama la atención porque se me creció la bolita de un solo lado y generalmente cuando es adipomastia es bilateral, generalmente es como simétrico. Y eso es algo también muy característico que se puede referir a la madre para que lo lleve al médico. Entonces esto es muy importante porque para los niños les genera mucha inseguridad el hecho de que empiecen con un crecimiento del pecho siendo niños. Se vuelve objeto de bullying en las escuelas. Y genera, incluso los limita en algunas partes de su vida. Tengo pacientes que han dejado de hacer actividad física, por ejemplo, van a natación y no les gusta ya practicarla porque ya hay que quitarse la playera y sienten que su pecho tiene un aspecto que para ellos no es agradable, no es algo que sea normal y dejan de hacer actividad física, dejan de ir. Y entonces esto es muy importante también por cuestiones pues psicosociales para los niños, poderlos informar para poderlos tratar y orientar adecuadamente.
2: No, y en esa edad es muy importante porque creo que es donde de ahí pues son jóvenes, son adolescentes, la pubertad, lo que hablábamos hace ratito, que un simple comentario que a lo mejor para nosotros es exacto, un simple comentario, para ellos no. Entonces eso marca y decíamos, tal vez la ginecomastia no puede ser tan grave en a nivel físico, pero sí en la parte como psicológica. Y que le, o sea, siente inseguridad de su cuerpo, que le dé pena hacer ejercicio. Por ejemplo, usted, doctor, ¿qué le puede decir a un niño como de... yo te recomiendo que cada cierto tiempo hagas esto? ¿Cómo es la zona de autoexploración?
1: En el caso de la ginecomastia en los niños, casi siempre les digo que tienen que detectar si tienen alguna bolita siempre en la parte de alguno de sus pechos, porque empiezan con dolor, incluso ni siquiera pueden tener a lo mejor de forma inicial como tal un aumento de volumen. Entonces empiezan con una hipersensibilidad al cambio de ropa o dolor punzante y es ahí donde yo les sugiero, pueden palpar justamente su pecho, la ginecomastia ocurre por debajo de la areola y el pezón, entonces si se palpan alguna molita sería un punto como de alarma a detectar para que le comenten a sus padres. Pero sí, en general, esta es la forma en la que se les comunica. Casi siempre todos los niños que presentan una ginecomastia entre los 10 a 14 años vuelven a tener otro pico entre los 15 y 16, hasta un 33%. Aunque se quite en ese momento, vuelven a estar estimulados. Entonces también les comunico para que no se espanten o no se frustren. Y justamente lo que te comentaba, Génesis, tienen una caída después de que está su pico hormonal muy alto y estimula este crecimiento, se resuelve de forma transitoria. Entonces es comunicarle a los niños para que estén tranquilos.
2: Se nos acabó el tiempo, doctor, pero muchísimas

0: Gracias por habernos acompañado, por habernos quitado todas estas dudas, que no solamente fue a mí, fue a toda la gente que nos está escuchando del otro lado de la radio, de alguna plataforma, y nos vamos, así yo estoy, voy a investigar más.
1: Muy bien, muchísimas gracias de ti, Génesis, por la invitación, y yo encantado de platicar de estos temas para poder llegar a más gente y poderlos informar de la manera más segura.
0: Así es. Esperamos verlo en otro episodio, doctor.
1: Con mucho gusto.
0: Y gracias a todos los que se quedaron hasta este punto. Gracias por escucharnos, que se hayan resuelto algunas dudas y que si tienen otras dudas, nos comenten, nos dejen sus comentarios. Nosotros siempre los estamos leyendo, los escuchamos para los próximos episodios. Nos vemos en el siguiente episodio. Yo soy Génesis Sainz Silva y nos acompañó el doctor. Muchas gracias.
1: Muchas gracias.
0: Nos vemos hasta pronto. Adiós.

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Oye, se les dijo, se les avisó, se les advirtió que Shawn Mendes estaba en la CDMX y hubo gente que sí se puso las pilas y que estuvo ahí como que caminando en puntos como turísticos, como lógicos, como famosos, que para el turista es como sí o sí hay que ir, ¿no? Y obvio, hubo gente que se dio la vuelta por Coyoacán y tuvieron la fortuna de encontrárselo en pleno parque. Le tomaron foto, el súper accesible permitió selfies, abrazos, o sea, se portó súper lindo, es un encanto. Así que varios usuarios hicieron pues tendencia por subir estos momentos pequeñitos, pero muy buenos, ¿no? Con Shawn Mendes. Ay, ojalá, mira, ojalá que hoy viernes 29 te topes con alguna celebridad, te topes con tu crush, con tu amor platónico, que te hagan el día. Soy Lucero Gama y nosotros despertamos juntos en este viernes aquí en Los 40.

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0: Soy Cero Gama. Buenos días, bienvenidos. Este fin de semana, hoy es viernes 29 de mayo a través de los 40, la radio de los conciertos. Oye, fíjate que Spotify lanzó una información que para los fans de Soda Stereo, pues los hará sentir muy orgullosos. Porque resulta que el 30% de las reproducciones globales de todas las canciones de Soda Stereo, adivina de dónde vienen. De México, no de Argentina, de México, el 30%, o sea, es realmente un número importante. Y las cinco canciones más escuchadas de la banda son: en el número 5 tenemos la canción de No Existes, en el número 4 tenemos El Rito, versión 2007, en el número 3 Signos, en el número 2 Prófugos y en el número 1, obviamente, Persiana Americana. Hasta el cielo le mandamos un abrazo a Gustavo Cerati. Nosotros vamos. Ah, no, ya me tengo que despedir. ¿Cómo crees? Bueno, pues ya me voy porque estoy viendo que en efecto ya casi van a dar las 6 de la mañana. Ya me despido, que tengas un excelente fin de semana. Recuerda que regreso contigo el lunes a la medianoche para arrancar la semana, el día a tu lado. Yo soy @LuceroGama. Te dejo un beso, un abrazo. Cuídate mucho. ¡Mua! Adiós.
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1: ¡Buenos días! Viernesito 29 de mayo, Nash.
2: ¡Yeah! Oye, ya, se nos fue. Viernes, ahora sí que fin de semana apesta, sí. Se siente. ¿Y sabes qué es lo mejor de todo? ¿Sabes qué es lo mejor de todo?
1: ¿Pero qué se nos fue? Dijiste se nos fue, pero no dijiste qué.
2: ¡El mes!
1: ¡El mes! ¡Se nos fue mayo! Sí.
2: No, pero ahí les vaya, paratianos. La neta, sí, estoy muy feliz, muy ansiosa porque empieza junio. Ustedes ya saben las razones. Te lo he dicho aquí, Gabo. Espero contagiarte.
1: Por el Mundial, ¿no?
2: Claro, dame la mano. Necesito que te pongas en el mood. Estamos ya, ahora sí, a nada del Mundial. Estoy muy emocionada. Se veía venir. Yo sé que si ustedes comparten como esta, ya
1: emoción,
2: sabes, fiebre
1: atentos,
2: futbolera.
1: Atentos, hay información inédita. Visiten los40.com.mx para toda esta gran justa deportiva en todo el mundo. Oigan, hoy tendremos grandes momentos porque viene Leopi para todos los que andan medio fallidos en el ligue. Sí. Que si no sé cómo decirle a la chava que me gusta, no sé cómo batearla también. Se vale de todo. Hoy tendremos arroba el efecto Leopi.
2: No sé cómo batearla, oye.
1: Sí, sí. Hay gente tan intensa
2: no.
1: Le digo.
2: Tienes un muy gran punto. Por supuesto, tenemos Operación Dejando a la Bendy. Estará Diego Cárdenas. Tenemos una entrevista súper especial. Así que no se lo pierdan porque más adelante.
1: Más adelante
2: vamos a tener invitados aquí en la cabina. Y pues venga, ¿eh?
1: Yo vi la Natita Bonita. Que trata de un pingüino. La notita bonita, esa mujer que ayudó a un pingüino, ¿a qué y cómo? Lo sabrás más adelante con Claudia Chávez. Vámonos con música para bañarse, que suene mi Lion. Aquí arranca Ya Párate.

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16: La temperatura, 18 grados.
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2: Así es. ¿Qué es eso que se ve al fondo a la derecha y que brilla?
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1: Así lo es, estás en vivo con nosotros. Esto es Ya Párate, te acompañamos a la escuela, al trabajo. Aquí Gabo Ramos, Nashla, y esto es lo que no sabías
2: que sabías. Y venga, Ya Párate, tengo una pregunta. Gabo Ramos, ¿quién maneja mejor? ¿Los hombres o las mujeres?
1: No, pues claro que las mujeres. Las mujeres hermosas, bellas, divinas. ¡No! Es cierto. Los hombres, obvio.
2: ¿Qué te pasa? ¿Qué te pasa? ¿En serio?
1: Perdón, pero es que me pasa. O sea, a veces hasta vengo con mi esposa y mi esposa dice, ay, que es mujer. Le digo, pues, en la estacionada.
2: No es cierto, tengo que confesar. Tú sabes que no.
1: Son multitask, son hermosas, son preciosas, son amorosas, organizan la vida de toda la familia, arman la logística, pero no se pongan a estacionarse.
2: Ya basta que voy a. Fíjate, te estás tomando un café.
1: Está conmigo.
2: Te estás tomando un café, te lo voy a quitar.
1: No me dejen solo.
2: Bueno, ¿qué dice la ciencia, Ya Paratianos? En un debate clásico, las mujeres manejan mejor y los hombres tienen más habilidad, pero. ¿Qué dice realmente los estudios? Los estudios muestran que hombres y mujeres suelen tener diferencias en estilo de conducción, pero estadísticamente las mujeres tienen menos accidentes graves y conductas de riesgo. Grábatelo bien, Gabo Ramos. Grábatelo bien.
1: Estás cayendo la boca.
2: Investigaciones de organismos de tránsito en varios países encontraron que los hombres están involucrados con más frecuencias en accidentes mortales. Exceso de velocidad, conducción riesgosa, principalmente por estado de ebriedad y manejo agresivo. Mientras que las mujeres suelen respetar más normas, usar el cinturón de seguridad y conducir de forma preventiva.
1: Pero a ver. Creo que la pregunta, estuvo muy mal enfocada.
2: A ver.
1: La pregunta debió haber sido, ¿quién crees que ha tenido más accidentes manejando? Y ahí obviamente hubiera hecho México, hombres. ¿Quién maneja mejor?
2: A grandes rasgos lo que les quiere explicar la ciencia es que sí, Effective y Wonder, las mujeres manejamos mejor. ¿Por qué? Porque lo hacemos con precaución y es parte de subirte al volante. Ustedes los hombres efectivamente van hechos la raya en zigzag como pista de Fórmula 1 y no sabes cuánto me desespera eso, porque nos ponen en riesgo a todos. Bueno. Y aunque sepas meterle a tercera si tú quieres, si no respetas al de al lado, no sabes manejar. Punto. Y no lo digo yo, lo dice la ciencia.
1: Espérate, ya tranquila, ya hasta se paró. Oye, por Dios. Bueno, pues ya se la saben, ahí está lo que no sabías.
2: ¿Qué sabías?
1: Muy bonita información,
2: me enojé, ¿verdad?
1: Sí, no, y aparte me cayó la boca con datos duros.
2: Claro.
1: Ahí está. @Nashiroll, @GaboRamosOficial y más adelante llega Operación Dejando a la Bendy para que nos marques 55-5166-8101 o el
2: 800-00-610-00. Ya Paratiano, prepárate tu chiste, sean creativos. ¿Andamos en viernes de mente abierta?
3: Sí.
1: Oh, claro. Sí, vámonos con música. Estás en Ya Párate.
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1: ¡Ay, vámonos al viaje retro aquí en Ya Párate! Aquí Gabo Ramos, también está Nashla.
2: Yeah,
1: vámonos,
2: venga.
1: Hasta 1979. En un día como hoy, de 1979, nace el cantante y productor y empresario
2: y, mi y jefe,
1: creativo
2: y, mi jefe.
1: Y ex jefe o jefe de Nashla. Ari Boroboy.
2: Yeah. Oigan, les quiero contar un poquito de Ari Boroboy. Ari es un cantante, actor, productor y empresario mexicano que ha logrado consolidarse como una de las mentes maestras más influyentes de la industria del entretenimiento en Latinoamérica.
1: La verdad que sí, es que es muy creativo. Yo creo que también tuvo su momento para elevar el stand-up comedy. A Platanito también llevaba su carrera, varios shows, la comedia. Y de ahí, obvia, la gira que hizo con el 90s Pop Tour, el 2000 Pop Tour, es una locura lo que ha hecho en los escenarios.
2: Así es, por supuesto, ya como lo mencionaste, él es el creador de este proyecto tan exitoso de los 90s Pop Tour. Tuve yo la oportunidad de estar en los 2000s por siempre y sí, es de verdad una pieza clave para la nostalgia que se vive hoy en México y en muchos lugares de América Latina donde llega su proyecto. Incluso también ha llegado a Europa sus proyectos y ha llegado a Estados Unidos. Entonces, qué felicidad.
1: Que suene, un poquito. Sí, que suene
2: un poquito.
1: Onda Vaselina, Vuela Más Alto, en el viaje retro de Ya Párate.

0: Oye, fíjate que se dice, se rumora, se comenta que el buen Ari Boroboy, antes de cada concierto masivo o grabación, así una grabación importante, como que acostumbra usar una prenda o accesorio específico que considera como su amuleto, no sé, un calcetín de rombos rojo y el otro verde, o una cadenita, este es mi amuleto y lo voy a traer todo el show.
1: ¿No? Oye, y como dato curioso, no solamente es empresario en la escena musical, también ya tiene su restaurante delicioso que se pueden dar la vuelta por ahí, anda en la colonia Roma,
0: en
1: la colonia Condesa, unas hamburguesas y desayunos buenísimos que se llaman, mira, como su nombre.
0: ¿Ah, sí?
1: Sí, como su nombre.
0: ¿Ari?
1: Como sus producciones.
0: Ah, muy bien, Hamburgue Bobo. Bueno, oigan,
1: están buenísimas.
0: Seguimos escuchando
1: éxito.
0: Un poquito más en el día, obviamente, en el que festeja su cumpleaños Ari Boroboy.

0: Y ya para terminar este documental de Ari Boroboy, ¿cierto? Aquí en el viaje retro. Bueno, fíjense que obviamente con su empresa, o sea, ha creado grandes shows, pero también lo hemos visto como tiburón en Shark Tank. O sea, sí, lo han citado, sí. Ha tenido una temporada o dos y en la que está apoyando proyectos que necesitan varo, ¿no?
1: Oye, sí, de verdad que es, ahora sí que como quien dice, donde Ari pone el ojo, pone la bala.
0: Vámonos, 1979, un día como hoy, nace el cantante y productor Ari Boroboy en el viaje retro.

0: de mayo hasta el 2026.
1: Oye, buen viaje retro, ¿eh? Me gustó que lo hicimos ya de alguien aquí nacional, de un mexa.
0: Sí, mañana va a ser del Hijo del Santo o algo así, ¿no? Bueno.
1: Ay, me encantaría.
0: Sí, está bonito, está bonito.
1: Me encantaría que nuestra investigación se basara mucho sobre talento producto nacional premium.
0: Oigan, y aprovechando un poquito, si todo sale bien, más adelante llega Diego Cárdenas con su top, que dice que son famosos que arruinaron entrevistas en vivo. Famosos que arruinaron entrevistas en vivo.
1: Wow, estoy lista.
0: Fuerte, ¿eh?
1: Estoy
0: bueno,
1: lista.
0: Vámonos con más música. Estás en Ya Párate de los 40.
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3: La temperatura, 19 grados.

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2: Podría ser que tal vez, a lo mejor, posiblemente, Natanael Cano se suba a un remix, Nashla.
3: Obviamente. O sea, me apesta, es más.
2: Te apesta. A ver, ¿a quién le apesta más, dices?
3: Vamos. No, la noticia. No, pero 100%, creo que al final lo que hemos comentado durante esta semana.
2: Sí.
3: Sin duda, todo el tema de la música latina está empoderando muchísimo. Es muy fuerte ahora para también incluso países donde ni siquiera se habla el español.
2: Sí.
3: Entonces, me parece una combinación súper atinada.
2: La tienen clara y la trae también Lion. A ver, súbele tantito estos Sálvame Hoy. Mira.

0: Me encanta, si me encanta.
1: Para ese meme, ¿no? Que le ponen ojos a una oreja. ¿Cómo ves esta rola?
0: No, pero me parece una combinación muy atinada. Y entonces, ahorita lo que te refieres es que también podría integrarse Natanael Cano.
1: Pues ya sabes, ¿no? Como cuando fue este Despacito que a Luis Fonsi con Daddy Yankee y luego se suma a Justin Bieber, ¿no? Tal vez, no sé, a lo mejor podría ahí armarse pues un remix. ¿Tú qué traes para nosotros aquí en Ya Párate?
0: Sí, la cerecita del pastel. Sí, sí, háganlo.
1: Eso.
0: Oye, yo también con noticia de música, y es que quiero contarles que Mon Laferte anunció oficialmente Femme Fatale Volumen 2, que es la segunda parte de su más reciente álbum, que ya les habíamos hecho comentado aquí en este mismo programa.
1: ¿Sí?
0: ¿Cómo ves?
1: Qué buena onda, aparte que hizo gira y todo con eso, ¿eh? Cambio de look, andaba muy Marilyn Monroe también.
0: Así es, entonces para que estén muy pendientes todos los fans de Mon Laferte, el 12 de junio ya podrán escuchar las nuevas canciones. Qué bonito, ¿eh? Fíjate que Mon Laferte, yo sé que es chilena, pero para mí tiene tanto que ver con México, la queremos claro. Tanto, o sea, es parte también ya de pues, toda la música, todo lo que se está creando ahora en estos años.
1: Claro, siempre se la abrazó a Mon Laferte cuando llegó acá, y ella se dice ya mexicana, ¿eh? Evidentemente, yo me acuerdo que de las primeras veces que Mon Laferte tocó fue en el Parque México, en el Parque España, en Ciudad de México, y se juntaba toda la gente de Mon Laferte, fans, desde también redes sociales, y ahora pues ya, o sea, en escenarios tan internacionales, ¿no?
0: Sí, de acuerdo, ahorita estamos escuchando justamente a Mon Laferte.
1: No le suban tanto porque se me duermen en el tráfico. un cachito, no. Ahí está. Te digo, no, ya, gracias. Pongámoslo más tarde. Gracias. No,
0: pero ahí te va, es que sí tiene todo que ver.
1: A ver, va.
0: Tiene todo que ver esta canción, lo que ella quiso reflejar, bueno, la primera entrega que ya la pueden disfrutar en su plataforma favorita, que tiene cosas muy cercanas al jazz. Pero claro. No te duermas, o sea, ponte más intelectual. Por Dios.
1: David Guetta, éntrale ahí, por favor.
0: Natanael Cano, si nos estás escuchando, también queremos verte colaborar con Mon Laferte en este volumen 2 de su álbum.
1: Oye, y antes de irnos a rolar, necesito dar esta gran noticia.
0: A ver.
1: Panteón Rococó y Los Auténticos Decadentes y Los Caligaris, o sea, las tres bandotas anunciaron... Único concierto, show único el octubre 22 en Guadalajara.
0: No,
1: Coliseo GNP Seguros.
0: No, oye, esto sí que me interesa.
1: Ahora sí, súbele mi Lion, por favor.
0: Eso, vámonos con esta, ¿no?

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0: suena esa música. Tan tan tan tan tan tan tan tan. 7 de la mañana, 22 minutos. Ahora sí, es la operación dejando a la Bendy, donde podemos hablar todos. Es momento de agarrar el teléfono, quítale el celular a tu papá, tu mamá, tu tía, quien venga contigo ahorita cuando vas a la escuela. Y márcanos.
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0: Llama, ya párate, es tu momento.
1: Llámanos ahorita, cuéntanos tu chiste.
0: Hay teléfono.
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0: 55-5166-8101 o también el
1: 800-00-610-00, ya paratiano. Dale con las llamadas. Tenemos la primera llamada, Gabo Ramos.
0: Bueno. Hola. ¿Quién habla?
2: Me llamo Sael.
0: ¿Cómo?
2: ¿Sael?
0: Muy. ¡Buenos días, Sael! ¿Cómo te llames? Oye, ¿qué nos tienes para nosotros aquí en Ya Párate? Chiste, anécdota, ¿qué nos vas a decir a toda la cadena nacional? Adelante.
2: Un chiste.
0: Perfecto, estamos listos en 3, 2, 1, ya.
2: ¿Por qué los changos no van a las fiestas?
0: No sé, porque prefieren irse a la changada. A ver, dime. ¿Por qué?
2: Porque son pachangas.
1: ¡Pachangas!
0: ¡Claro! ¡Son pachangas, no son pachangos!
1: ¡Oh, está muy
0: Me
1: bueno!
0: ¡Me encantó la pachanga! Te mandamos un abrazo y un saludo. Gracias por marcarnos. Bye bye.
1: Ay,
0: hay más llamadas.
1: Por cierto, es viernes de pachanga.
0: Sí, se
1: pachangas.
0: Vale.
1: Pachangas.
0: ¿Ya escucharon la música? Estamos escuchando The Killers, luego acá Panteón Rococó. O sea, andamos bien pachangosos.
1: De todo un poco. Tenemos llamadita. Buenos días. Ya párate, ¿quién habla?
3: Hola.
1: Sí, ¿quién es?
3: Soy Rogelio.
1: ¡Rogelio!
0: ¡Muy!
1: ¡Buenos
0: días, Rogelio!
1: ¿Te puedo decir, Roger?
3: Sí.
1: ¿Qué nos traes el día de hoy, mi Roger?
3: Dos chistes, un acertijo y un chisme.
0: No, elige una cosa. No, elige una cosa, hay que levantar más llamadas, mi Roger.
1: El acertijo está chido, ¿no?
0: Lo que quiera, Roger. ¿En qué te sientes más seguro de todo eso? Échatelo. En 3, 2, 1.
1: ¡Ahora!
0: Venga, Roger. Venga, Roger. ¿Qué?
3: Tengo 100 focos prendidos. ¿Cuántos tengo apagados?
0: No, pues ninguno, porque tienes los 100 prendidos.
1: ¿100 focos prendidos?
0: No, ninguno. No. ¿Los 100 dijiste? ¿Los 100 no tienes prendidos?
1: Dos.
3: Tengo 100 focos prendidos. ¿Cuántos tengo apagados?
1: Dos.
0: Pues no, Roger. No, los 100 están prendidos, Roger.
1: Siento que yo ya
3: no.
1: Adiviné.
0: A ver, entonces, ¿qué? Dime la respuesta.
3: 98.
0: ¿Por qué?
3: Tengo 100 focos prendidos. ¿Cuántos tengo apagados?
0: ¡Ah, prendidos! ¡Claro! Y
1: ahí
0: apagado,
1: está.
0: Apagados también.
1: Te voy a decir, está muy bueno. Yo, o sea, lo entendí mal, pero sí le atiné a que eran dos.
0: Eso sí. Te mandamos un beso y un abrazo a toda tu familia. Abrazo, Roger. Gracias por marcarnos. Oigan, rapidísimo, mándenos sus yaparanitas. Aquí ya llegó uno, dice, hola, hoy cumple Santi, cumple 7 años, por favor, síganla escribiendo en el chat de nuestro canal de YouTube de Los 40 México o en arroba yaparatoficial por DM. Hay más llamadas. Bueno. Hola.
4: ¿Hola?
0: Sí, ¿quién habla?
4: Romina.
0: Muy.
1: ¡Buenos días, Romina!
0: Romy, ¿qué te es para nosotros? Chiste, anécdota.
4: Chiste,
0: estamos listos, Romy. En 3, 2, 1, ya.
4: ¿Cuál es la crema de los ciegos?
0: No manches, Romy. Bueno, es viernes.
1: Venga.
0: Adelante. ¿Cuál es?
1: Adelante, sí.
4: Ni idea.
0: ¡No! Gracias, Romy. Muchas gracias.
1: Oye, vente abierta.
0: Mente abierta,
1: pero pues ya, ¿verdad? Ya
0: gracias, Romy, te mandamos un beso y un abrazo. Ayapanitas, mira, Diana Valenzuela dice, hoy cumple Santi, cumple 7 años, por favor me ponen las yapanitas. De Navarro dice, ¿le pueden cantar las yapanitas a Rebeca que cumple 11 años?
1: ¡Claro!
0: Estoy leyendo los mensajes reales, claro, directamente sí, en Instagram. Y uno más, hola Gabo y Nash, ¿le pueden por favor cantar las yapanitas a Alison Isabela que cumple 11 años de parte de Lucas y Uriel? Los amamos, gracias, gracias, gracias, lo manda Anaí Carrillo. Pues que suenen, ¿no?
1: Que suenen y hay que cantarlas con todo, échale.
0: Que suenen.

0: aguacatote.
1: Es momento de mandar su aguacatote. Manden su aguacatote directamente a cualquier comentario.
0: Pongan
1: ahí
0: su aguacatote en Instagram. Pero ¿sabes qué? Bueno, contarles ya para tianos que Gabo y yo lo pusimos en nuestra biografía. ¿Por qué? Porque ustedes nos inspiraron. Porque sabemos que les gusta el aguacatote.
1: Oigan, vámonos con música. Fíjate que Billie Eilish, Nash, reveló que contiene una nota muy, muy alta esta canción, que ha cantado en toda su carrera y ha sorprendido a varios de sus fans, sobre todo a su familia, en esto que es Birds of a Feather. ¿Qué más?
0: Ay, es una hermosa canción, definitivamente una de mis favoritas de Billie Eilish. Les contamos un poquito más del chisme que hay detrás, porque fue escrita y producida únicamente por Billie y su hermano Phineas, que ya lo conocen bastante bien. Y como datito adicional, sí, así es, en Destreno hicieron una entrevista exclusiva con Billie Eilish. Javier Ibarreche tuvo la oportunidad de conectarse y está buenísima, por si no la han visto, para que vayan y la chequen.
1: Suena Billie Eilish aquí en Ya Párate de los 40.
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1: Confirmado, Maroon 5 regresa a México este otoño. La banda anunció que estará en nuestro país como parte de su gira internacional Obis Like Tour. Se presentará el 30 de septiembre en el estadio Alfredo Harpelú en la Ciudad de México y el 3 de octubre en el estadio Borregos de Monterrey. La preventa inicia el 2 de junio. Deberán registrarse para obtener un código. 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México restringió la entrada temporal al país a pasajeros internacionales que durante los últimos días hubieran viajado a Uganda, República Democrática del Congo o Sudán del Sur y que no cuenten con pasaporte mexicano o residencia vigente, informó Viva Aerobús. Ante el brote de ébola que afecta a estos tres países, la aerolínea implementó la medida por 60 días naturales. 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El Pleno del Senado aprobó la reforma constitucional que posterga la elección judicial para el 4 de junio de 2028, así como la reforma en materia de nulidad de las elecciones federales y locales en caso de intervención extranjera. 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San Antonio Spurs y Oklahoma City Thunder disputarán un séptimo partido en las finales de la conferencia oeste de la NBA, una serie que va empatada 3-3 y se definirá este sábado en Oklahoma. El ganador se medirá a los Knicks de Nueva York en las finales de la NBA. Soy Ivette Parga Ávila.
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1: Yeah.
2: Así es. Siéntelo.
1: Venga.
2: Estamos aquí en Ya Párate.

0: Culture Wars. Welcome. Yeah. Bienvenidos Culture Wars. Gracias, how are you?
1: Guys, welcome.
2: Thank you.
1: First of all, I read that you guys said Mexico has become a real special place for the band lately. Les estoy preguntando más bien que para ellos México se ha convertido en un lugar muy especial. So my first question, how does it feel to be back in Mexico for two shows? Les pregunto que qué se siente estar de regreso en México con dos shows.
3: I mean, I've been waiting for this for like months. And then now I'm like, oh no, it's going to be over. I'm like watching them like, you know.
4: We're trying to make the most of it while we're here.
3: Trying to make the most of it, yeah.
0: Están muy emocionados desde hace unos meses. Bueno, tenemos a Nacho también, nuestro traductor.
1: Adelante, aquí está.
0: Nacho.
2: Claro que están muy emocionados por regresar a la Ciudad de México y tener dos shows.
0: Estén atentos que es el 30 de mayo en el Foro Puebla, en Ciudad de México, y el 31 de mayo en el Foro Teams en Monterrey, Nuevo León. Obviamente, tenemos boletos.
1: Yeah.
0: Y la pregunta para Culture Wars, how you feel de cómo sienten este éxito directamente en las plataformas que va rebasando directamente las fronteras de cualquier país y que tengan que encontrarse acá con todos los fans?
2: How do you feel about the exit you guys have in the in streaming platforms? How you guys feel the awareness that people have gave you in all the world?
3: Well, it's good. It's good to see Mexico City number one.
4: Yeah, so
5: we like that. We like Mexico City number one.
1: Mexico, el número uno.
4: Yeah. It's hard to believe sometimes because you look at numbers on a screen and it says, you know, whatever country. But then we go to Mexico, we can sell all these tickets and see all these people. We can go to Taipei and do the same thing. So it's still very new to us, but we feel the love for sure.
2: Es difícil darse cuenta como cuando ves a una pantalla y ves los números, pero que México sea el número uno es grandioso y es muy emocionante que es nuestro país sea pues el que nos escucha más.
1: Oh my God,
0: vamos,
1: thank you.
0: México,
1: thank you very
0: eso.
1: Much. Guys, a lot of people describe your music as nostalgic, but still very modern at the same time. Les estoy preguntando que su música se siente nostálgica, pero al mismo tiempo es súper moderna y pues literalmente les voy a preguntar si esa ha sido su intención siempre. So, was that something intentional from the beginning?
3: Yeah, I mean, for us, it was just writing song first and making sure we'd only write with a guitar and a vocal only, and if it wasn't good that way, then we didn't move forward. And so I think that let us just be a rock band because the songs were already there, you know, so we were very strict.
2: Sí, para nosotros era muy importante que las canciones sonaran muy bien solo con los instrumentos orgánicos, con guitarra, bajo y batería, y si no sonaban así, pues no iban a avanzar con ello o con la producción de ellas.
0: No, aparte es una gran recomendación para que los escuchen y también vean sus videos que son increíbles. Y nos pueden platicar un poquito de esta canción que es que tiene 16 millones de streams, que es Typical Ways, y todas las canciones que ahorita están en verdad full en las plataformas.
2: Could you tell us about the song Typical Ways that has 16 million streams on platforms?
4: Yeah.
3: Dylan brought me the guitar parts and the bass parts, and I kind of had it right away, at least the melody. And then I proceeded to rewrite the verse for 4 years.
4: Yeah, it's the oldest song technically on this album, so I think we started it in like 2019.
0: Wow.
4: Would have been the first idea, so it's been a long time coming.
0: Get that, Manolo.
2: Es una canción que empezamos a escribir en 2019, pero que Dylan le trajo a Alex la canción y que así empezaron a escribirla, pero que ya tiene bastante tiempo. Es una de las primeras canciones de este nuevo álbum que escribieron.
1: Oigan, y bueno, para darles contexto
0: estamos
1: a
0: con Culture
1: la
0: Wars
1: gente
0: en vivo,
1: Para darles contexto a la gente, Culture Wars les ha abierto conciertos a Maroon 5 antes de que su fan base sea tan grande. Entonces, obviamente, pues mi siguiente pregunta va sobre eso. Guys, I know you have opened huge artists just like Maroon 5. So, what's the biggest lesson you learned from touring with bigger bands? ¿Cuál fue su lección más grande de haber abierto estos conciertos?
3: It's not really a rock and roll answer, but you know, we watched their crew, the band, the show, how they played every night. We watch what they do every night, what they don't do every night, how they transition between songs, all that kind of stuff. But also, like, how seriously everyone takes the show. And, like, you know, it's fun to be rock and roll and, you know, borracho, right? But it's a show and people paid good money and you need to respect them and show up and be prepared and put on the best possible show you can for those people.
2: Lo que ellos han aprendido de Wallows y Maroon 5 y de Abrilles es pues el respeto que le tienen a la gente. Ellos están muy conscientes de que la gente paga buen dinero por ver esos conciertos y que a veces es muy importante tener en cuenta eso y ver cómo hacen las transiciones, ver cómo hacen las pausas. Eso es lo que les importa mucho a ellos.
0: Así estamos con Culture Wars para toda la gente que estaba en el coche, en el tráfico. Se van a presentar el 30 de mayo en el Foro Puebla en Ciudad de México, 31 de mayo en Foro Teams. Estamos transmitiendo en vivo también desde nuestro canal de YouTube de Los 40 México, pero hablemos de México, hablemos, ¿qué es lo más loco? O sea, cuando llegan a México, ¿qué es lo más bizarro que pasa por frente a ustedes? Dicen, no manches, ahora sí ya llegué a México. Tradúcela, mi Nacho, a ver cómo vas.
2: Let's talk about Mexico. How weird is it when you guys arrive here in our country? What is it that you see, that you feel like, oh, wow, we're in Mexico?
3: I mean, we're from Texas. Es lo mismo, I guess.
0: Se sienten en casa, ¿no?
2: En casa, yeah. Son de Texas.
0: Pero en Texas no tienen ajolotes, ¿eh? Aquí hay puro ajolote.
1: Cierto, cierto.
0: Yeah. Cuidado.
1: Yeah. Okay, so ¿qué podrían esperar los fans de sus shows en México? What can fans expect from these shows?
4: High energy. You know, like a one complete show that we've thought about the whole time. We're not just like playing a song, stopping, playing another song, stopping. We really thought about the whole show and how the energy flows from that entire hour.
3: We're a big loud rock band, and we're actually playing our instruments. We're not just getting up there and singing with a bunch of tracks. So it's a real band.
2: Yeah. Pueden esperar mucha energía del concierto. Están no es esperar a que termine una canción y empiece la otra. Hay transiciones muy bien pesadas. Son una banda de rock muy enérgica y eso es lo que pueden esperar en el show, en los dos shows que tienen.
0: Tenemos boletos, ¿eh? Tenemos boletos, 5 boletos dobles. Escríbanos en arroba ya aparato oficial. Pongan quiero los boletos perro y con eso y un aguacate.
1: Quiero
0: y un emoji de aguacate y con eso ya los primeros 5 se llevan su pase doble. Thank you very much, guys. We are really glad for have you here. Y esperemos que regresen a México. Gracias, Nacho, por estar con nosotros también. Culture Wars, we love you.
1: Yeah.
4: We love Muchas you. Gracias. Gracias.
1: Thank you for being here. It's so no, special
3: thank you.
1: For
3: yeah,
1: us.
3: Thank you. Yeah, it's fun.
1: Thank you. Good luck.
0: Súbele un poquito, mi Lion, y después vamos con Maroon 5. Súbele un poquito aquí en Ya Párate.

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9: 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Y ahora, la temperatura en Mexicali.
2: La temperatura, 21 grados.
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2: 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Por favor, márquenos para que canten con nosotros y toda la cadena nacional. 55 5166-8101 es el teléfono en cabina, o el
3: 800-00-610-00. Ya para Teno, para el interior de la República también estamos recibiendo llamadas. Y está el WhatsApp Párate también. Redes.
2: El WhatsApp Párate, que es el 55 49 35 24 41. Y yo voy a pedir una de una vez. ¿Se vale que pida la mía?
3: Pues venga.
2: Es de Magneto, vuela.
3: Con tu abuela.
2: Y me dices a mí, ¿quién me dice cántala?
3: Yo te digo, ahí va. Vuela con tu abuela, pero cántala.

0: Gabo, ¿cómo estás?
1: ¿Qué pasó? Muy buenos días, ¿cómo andas?
0: Bien, aquí rumbo al trabajo, mi Gabo.
1: Bienvenido allá, párate, ¿quién habla?
0: Habla Edgar.
1: Mi Edgar, oye, ¿qué rolita quieres?
0: Oye, ¿qué crees? Iba a pedir la que... Pues la abuela, justamente, pero me la ganaste, canijo.
1: Pues cantémosla entonces, juntos, entonces, si quieres.
2: Pero... ¡cántela!
1: Trae otra, perdón, a ver, Dante, traes otra, ¿cuál quieres? Sí.
0: Pues ajá. Igual, siguiendo con la línea, vamos echando la de Fe y la de Azúcar Amargo.
1: Oliva, ahora sí, pero...
3: ¡cántela!
0: Mientes, te conozco bien.
1: Ajá.
0: Está claro que...
1: ¿qué?
0: A

0: Esto ya se prendió, el cerro. Hay más llamadas, en Ya Párate.
1: Sí eres. Bueno, bueno, Ya Párate, ¿quién habla?
2: Hola, Nash.
1: Hola, ¿quién es?
2: La alumna favorita de Gabo.
1: Oh, my God.
0: Ay, Sakura Card Captor, ¿cómo estás?
2: Bien, ¿y tú?
0: Sakura, yo te elijo ahora.
2: ¿Te quiero
0: Muy
2: decir,
0: bien.
2: De ayer por fan, pasé por tu escuela.
0: Ah, ¿sí?
2: Me iba a tomar una foto, nada más me comí un helado que venían afuera de tu escuela.
1: ¿Pero de qué escuela? O sea, necesito que ya dejen de hablar en clave ustedes cada vez que tienen una llamada aquí en la radio. Quiero, intégrenme al chiste.
0: ¿Qué era, primaria, secundaria o la universidad, Sakura?
2: No, la uni.
0: Ah, la uni, saludos a la ULA. Ahora sí, adelante, échanos, ¿qué canción quieres?
2: Es que ahora no sé, porque como que prendió esta rola y yo quería poner una de anime, si se podía.
0: La que tú quieras, obvio. Tu espacio, lo que tú quieras.
2: Sí, quiero, ¿cuál? Se Hatoshi llama Kohoshi, Romance dice. Te Puedo Dar, de Dragon Ball.
0: Bueno, pero...
1: ¡Cándala!
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0: Sakura.
1: Rigurosamente el amor que hay en mí para ti.
0: Hasta anime ponemos en las más pedidas.
2: Hoshi ko hoshi, ane hoshi hoshi. Esta vez a hoshi como a hoshi. Hoya hoya, quiero conocer a hoshi. Estoy muy emocionada y quiero conocerte y que me des tu romance, porque yo te quiero dar.
1: Entre miles caminar, maravilloso será.
3: Te quedó bien, ¿eh?
1: Será un hermoso y
0: les doy cringe, le doy cringe a Nashla.
3: No.
0: Triste.
3: A veces.
0: Pero bueno.
3: No.
0: Vamos a tener que arreglar ese temita, Nash. Adelante.
3: Tenemos llamada. Bueno, ¿quién habla?
4: ¿Qué onda? Buenos días.
3: ¿Qué onda? Hola, ¿quién Memo habla? ¿Quién?
4: Memo de Monterrey.
3: Memo de Monterrey. ¿Qué canción quieres?
4: Bueno, siguiendo la línea de lo de Magnete y Fey, vamos con Vive de Cabá.
3: Venga, bravo. venga, bravo. ¡Bravo! ¡Cántala!
4: Vive el momento y sobre tu espacio, haz que la vida se vaya despacio. No te sujetes del pasado, piensa y construye lo que has deseado.
1: Respira la instantina, tu energía,
0: anota. Ya es el 6.

0: gracias a la gente que pide ese pop de los noventas, pero ha llegado el momento de Nashla.
1: Creí que no me lo ibas a dar, y ¿sabes qué? ¿Sabes qué? Nos vamos a ir sobre el mismo mood. El mismo mood noventero. Vámonos con Amor de Papel, de Sentidos Opuestos.
0: Muy bien, vénganse al streaming, por favor, del canal de YouTube de Los 40 México, para que vean cantar y bailar a Nashla. Así que adelante.
1: ¿Qué
0: con...
1: canción?
0: ¡Cántala!
1: Vamos a sentirla, venga.
0: Órale.
1: En tres. La intro es muy larga.
0: Ya conecté.

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1: Muy bien, estamos avanzando en Ya Párate. Aquí Gabo Ramos, Nashla, yeah. En los 40, 8 de la mañana, 25 minutos. Y fíjate, Nash, que estuvimos ahí analizando que la gente, que sí, que los colaboradores. Y sí, sí está con nosotros Lopi, pero lo pasamos de lunes para viernes, porque es mejor viernes de ligue con arroba el efecto Lopi.
2: Yeah. Uh-huh. Y sí, la verdad es que uno liga más en fin de semana. Eso es cierto, necesitas más los tips, necesitas tener la información fresca para el viernes, para el sábado, también para el domingo, ¿eh?
3: Sí.
2: El domingo también se echa pasión.
3: Sí, cuando hacíamos esto los lunes, pues no vaya a ser que para el jueves ya no te acuerdes.
2: Exacto.
3: Sí.
2: Exacto, es una nueva estrategia.
3: Es estrategia.
1: Hoy de qué hablaremos hoy, Lopi, porque siempre hay un tema especial, pero luego también la gente puede mandar sus dudas directamente en el chat, pero ¿cuál es el tema?
3: Por supuesto, pues de pronto hay momentos en los que uno dice, ¿sabes qué? Yo creo que ya debería de tirar la toalla con esta persona. Hoy les voy a enseñar cómo hacer eso de forma inteligente.
1: Okay. O sea, tienes tantos ligues que dices, ¿cuál? A esta ya no.
3: No, tienes un ligue que nada más no te está dando feedback. No te está funcionando.
2: O sea, es
3: no
2: el sucede. Famoso estar en el casi algo, con el casi algo, o sea, estar en el limbo, no somos, pero no sí somos, pero igual el día que no quieres me gusteas, o sea, ese tipo de relación que todos odiamos, se los digo así ya para teanos, todos odiamos.
3: Sí, o también está la opción de ya tienes a alguien, ya son algo y no está funcionando y estás ya empezando a considerar cambiarlo por un modelo más nuevo.
1: Descartarlo educadamente.
3: Exacto, cómo hacer eso de una forma bonita.
2: Pues venga con los tips, querido Leopi.
3: ¿Listos? Ahí les va.
2: Venga, ready.
3: Primer criterio para descartar a alguien es si ha cumplido o no tus no negociables. O sea, por supuesto que si tus no negociables están siendo quebrantados, pues es una razón fuerte como para considerar cambiar a tu pareja.
1: Sí, claro, porque al final no están conectando por el mismo camino, ¿no?
3: Es correcto.
1: Sí, o sea, tal vez en lo físico podría estar muy bien todo, pero luego en lo emocional dices, ¡ay! ¿Cómo le seguimos después?
3: Sí, tal vez te gusta mucho, tal vez es un buen prospecto, pero habían quedado en algo que para ti era importantísimo y no está cumpliendo, entonces hay que tomar eso como primera característica para tomar en consideración.
2: Ok, genial. Los no negociables, chicos. Sí. Usted es personal.
3: Es personal.
2: Eso es personal, cada quien tiene sus no negociables. Uh-huh. Ok, pues apuntarlo.
3: Yes.
2: Dirías siguiente. Que en el número dos, que está.
3: En el número dos, para considerar si descartamos a alguien es qué tan buen prospecto es, más allá de las razones por las cuales estás pensando en descartarlo. O sea, por ejemplo, si es para ti un posible unicornio, que fue rarísimo encontrar a alguien con esa estatura, con ese nivel socioeconómico, con esa forma de... Tiene muchas cosas muy buenas,
1: cuando
3: pero hay una.
1: ¿Cuando hablas de unicornio te refieres al tamaño de cuerno o de qué estamos hablando?
3: Me refiero a que es tan raro encontrar un prospecto tan bueno.
2: Okay.
3: Que dices, híjole. Es que
2: uno
3: es
2: en
3: tesoro.
2: Un millón.
3: Exacto, encontraste uno que tiene todo bien, pero una cosa mal. Ok, entonces... consideramos o no descartarlo por lo buen prospecto que es.
2: Uh-huh. Wow, pero a ver, imagínate que la cosa mala es que le huelen las patas. Ay.
3: Pues habría que ver qué podemos hacer con eso. Tal vez hay forma de arreglarlo. Si no hay forma de arreglarlo, ahí también está el segundo criterio.
1: Yo mi pata.
3: El segundo criterio es, bueno, como es súper buen prospecto, pues igual y yo me aguanto el olor o me pongo, cuando esté dormido le echo ahí talquito o a ver qué.
1: No, te lo llevas a estos pececitos que andan comiendo los pies, ¿no?
2: Ah, para que le...
1: Una cita,
2: oye, pero
1: una
2: te voy a decir...
1: de patas.
2: O sea, yo creo que el mejor de los defectos es que le huelen los pies. Imagínate que es alguien que se le tiene ataques de ira, no manches. No,
3: exacto.
2: Así, sí. Ay, no, qué bueno que me regales todos los días flores y chocolates, pero no, bye.
3: Sí, no. Ahí les va el tercero, porque venga. El tercero es muy loco.
0: Número tres.
3: Vas a descartar a una persona sí o no, dependiendo también si tienes otros buenos prospectos.
2: La famosa velita prendida.
3: Exacto, como dicen en Colombia, el arrocito en bajo.
2: Ay.
1: O sea, sí, tienes un panorama y dices, podría tal vez con mi opción B que se vuelva una opción A, ¿no?
3: Exacto.
1: Y haces ahí tu movimiento de ajedrez en la cabeza y bueno, también ahí como que vas pensando si es bueno o malo, ¿no? Porque tal vez el B por algo está en la B.
3: Claro, pero también tal vez está en la B porque acaba de llegar, es nuevo prospecto, todavía no lo conoces bien, no hay todavía tanta confianza, pero resulta ser que es un súper buen prospecto y el que tienes ahorita ya anda chafeando, ya anda como que tirando,
2: o sea,
3: aceite. Pues
2: tal
3: ya.
2: Cual, la velita prendida, pero, ay no, Leope, a mí sí que me da miedo que mi pareja tenga la velita prendida.
3: Pero no es que no es necesariamente una velita prendida, porque pongamos un ejemplo, tú estabas soltera. Ajá. Y tenías un súper buen prospecto y luego conociste a otro y el otro al final te gustó más y se volvió tu novio. Entonces el primer prospecto que tenías se quedó por ahí en el limbo, pero de pronto te escribe, sabes que sigue soltero, has sido respetuoso de tu relación, pero tu relación va en declive y okay. ya hay un chorro de problemas y ya no la estás pasando bien y estás decidiendo sí o no me alejo de este chico. Bueno, si te alejas de este, por ahí anda el otro.
2: O más, claro. Exacto, como la oportunidad de conocer a alguien más, ¿no?
3: Claro.
2: Y de decir, bueno, es que ya no estoy, ya no puedo con mi opción A. Pues el abecedario es muy grande.
1: Ah, sí, está la Z, ¿no? Oigan, nada, para recordarles, estamos con Leopi. Denle follow, arroba el efecto Leopi, nuestro coach de liga y de sí. conquista, y estamos checando cómo descartar a prospectos. Siguiente, ¿hay otro paso?
3: Hay todos los que quieran, pero le echamos uno más.
2: A ver, venga, sí, otro. ¿Cómo descartamos?
3: Otro criterio importante, si estás tomando la decisión de descartar un prospecto, es tu propia realidad en tu habilidad para conocer nuevos y más prospectos. O deja tú tu habilidad, también la situación del mercado de las citas. O sea, por ejemplo, si a mí me llega una clienta de 48 años, con tres bendiciones, que no tiene una vida social muy amplia, y me dice, estoy considerando descartar a este chico, que ahorita es mi novio,
1: sí.
3: pero además él es mi soporte económico al 100%, híjole, pues hay muchas razones como para pensarlo dos veces.
2: O sea, ¿eso pasó o te lo estás inventando?
3: No, eso me pasa.
2: Wow, seguido. Ok, o sea, sí llegó alguien con ese caso.
3: Sí, claro.
2: Oye, qué bien es tener un coach de liga a tu lado, que te esté...
1: No, pues, y que te conteste pues, en la noche, Nash, porque dice Leopi que le escriban en la madrugada.
3: Si estoy
1: ¿no?
3: despierto, les contesto.
2: No, claro, pero nada como bueno. una buena asesoría, ¿no? De pronto eso de, no, ya lo voy a dejar, porque ya me hartó, y tú, mamacita.
3: Exacto.
2: Detente ahí. Aguanta. Y le pones te amo, buenas noches, y te voy a mandar unos chocolates.
3: Exacto, porque hay que analizar si sí es una buena idea, o si nada más es tu estómago tomando una decisión en el momento, claro. porque tal vez te malaconsejó tu amiga la tóxica.
2: Ah,
3: uno nunca sabe.
2: Es que sí, hay que analizar el panorama.
3: Es correcto.
2: Oye, qué buena manera, ¿no? De, o sea, justo alguien que nos esté escuchando probablemente está pasando por una situación en donde se sienten, pues, miserables, ¿no? Como con una pareja. Pero dices, híjole, no sé por dónde empezar, no sé si estoy haciendo bien en dejarlo.
1: Es muy sano entenderlo también y ser consciente de que tal vez eso ya no da para más, ¿no? Entonces, pues da la vuelta de una forma, pues educadamente, de que bueno, ya estuvo, hay que seguir cada quien con su vida. No, oigan, por favor, denle follow a sí. Leopi. ¿Tienes cursos, verdad, Leopi? O sea,
3: sí.
1: ¿cómo le podemos hacer para enterarnos más?
3: Métanse a mi Instagram, arroba el efecto Leopi. Ahí en las historias les dejé el ofertón, porque eso. Si te da curiosidad ser coach como yo, ayudar al prójimo, saber todo lo que yo sé y ganar súper bien, el ofertón está en mis historias de Instagram.
2: Estoy amando. Aparte, ofertón de fin de semana, ofertón sí. de nuevo día aquí en Yapárate sí. y ofertón de ligue.
3: Sí.
1: Ya se la saben, ¿eh?
2: Wow.
1: Los viernes va a estar Leopi con nosotros. Denle follow, arroba el efecto Leopi. Leopi, muchas gracias.
3: Un placer, como siempre.
1: Te mandamos un abrazote. Gracias por estar con nosotros. Vámonos con música, por favor, para toda la cadena Vámonos. Nacional, Safe and Sound. Ellos son los Capital City. Suenan en Yapárate.
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1: Aún no se hace que Bad Bunny se presente por primera vez en Madrid como parte de su gira mundial, el artista recibió un nuevo reconocimiento. El Museo de Cera de la capital española presentó una figura inspirada en él, elaborada con un nivel de detalle que incluye la reproducción de todos sus tatuajes. Los 40. La presidenta Claudia Sheinbaum expresó sus mejores deseos para que le vaya bien a la selección mexicana en su próxima participación en el Mundial. Además, invitó a la afición mexicana a seguir las reglas de respeto impuestas por la FIFA dentro de los estadios. Los 40. La Ciudad de México se prepara para romper el récord Guinness con la ola más grande del mundo, un evento masivo que reunirá a miles de personas sobre Paseo de la Reforma rumbo a la Copa del Mundo. La actividad fue reprogramada y se realizará el 6 de junio. Los 40. Este sábado 30 de mayo conoceremos al campeón de la Champions League. El PSG y el Arsenal se enfrentarán en una inédita e histórica final donde ambos clubes buscarán levantar la ansiada orejona en Budapest. El partido comenzará a las 10 de la mañana, tiempo del Centro de México. Soy Ivette Parga Ávila.
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1: Vámonos, 8 de la mañana, 48 minutos, hora centro de México, en este viernesito. Y ha llegado, la gente lo pide. ¿Dónde está Diego? Ya está aquí el top de
2: Diego Cárdenas.
1: ¿Cómo estás, amigo?
3: ¿Qué pasó? Buenos días, ¿cómo están?
1: Muy bien, esperando este momento, queremos más tops, o sea, literal en las redes sociales lo piden, ¿de qué va a tratar hoy?
2: Queremos no, exacto, más de Diego.
3: Se van a morir, porque el día de hoy vamos a hablar de famosos que arruinaron sus entrevistas en vivo, no vaya a ser que me pase a mí y me vuelva viral el día de hoy por estar lejos.
2: Bueno, ante todo viral, Diego, ante todo viral.
3: Siempre viral.
2: Y exacto, a veces uno que sí necesita los likes y las views.
3: Siempre, ahora se vive de likes, y quien diga que no está mintiendo.
2: De acuerdo.
1: Oye, que ya estaba la frase de anulo funa, o sea, ya vas a tirar algo, tienes que decir anulo funa. Ay, por Dios, con ganas.
3: ¿Cómo crees? Diviértete, ganas. Hombre, la funa es parte de la vida ahora.
1: Oye,
3: todos entren a la cárcel los famosos para que los funen.
2: Ay, fuertes declaraciones.
1: Famosos que arruinaron entrevistas en vivo. Puesto número 3.
3: Puesto número 3, el día de hoy vamos a volver a hablar de Tom Holland. ¿Cómo ven? Eso, anda muy famoso últimamente. Oye, Tom Holland en el top 3.
2: Está muy en tus pensamientos, Diego. ¿Qué pasa?
3: ¿Saben qué? Ayer se me olvidó contarles que, ¿saben que Tom Holland estuvo sentado en mi oficina como hora y media?
2: No es cierto.
3: Se los juro. Y luego desapareció. Les voy a contar rapidísimo porque ya sé que tenemos poco tiempo, pero Tom Holland fue Billy Elliot en Londres, fue uno de los primeros Billy Elliots, y cuando yo estaba trabajando en Billy Elliot en México, Tom Holland vino a México a promocionar la película de Spider-Man y fue a ver Billy Elliot, y la oficina que quedaba más cercana al escenario era la mía, así es que estuvo sentado en mi oficina y platicando conmigo un ratote.
2: ¿Te tomaste una foto?
1: No manches.
3: Claro que tengo foto, nunca la voy a subir porque salgo no mal, lo que le sigue.
2: Ay, ya, Diego, vivimos en el mundo del Photoshop, pásamela y te la arreglo ahorita mismo.
3: Bueno, en un rato la subo a mis redes sociales y que Nashla la reposte.
1: ¿Por qué número 3 de este top, Tom Holland?
3: Ah, estaba más interesante mi historia, Gabo.
2: Exacto. Ay. Estamos aquí bien metidos en el chisme.
3: Oiga, no. Ahí les va. ¿Por qué estuvo a punto de arruinar entrevistas en vivo? Si no es que las arruinó bastante. La verdad es que es famosísimo que Tom Holland no sabe guardar secretos y ha revelado varias cosas de Marvel y por eso ha arruinado varias entrevistas. Muchas veces ha hecho spoilers acerca de lo que venía para la saga de Marvel. Es más, ya le mandan niñera cada vez que da una entrevista, porque si no, el niño termina soltando la sopa o enseñando cosas que no debe.
1: Es que se emociona de más, ¿no? Como que está emocionado y va soltando información que, pues, al final hay que firmar un contrato.
2: ¿Tú crees que no tenía contrato?
3: Claro que lo tenía, pero le vale, o le vale gorro, o de verdad es muy despistado, porque si la gente se mete, en un ratito más en mis redes sociales les subo imágenes, es imposible que te manden una carta donde dice confidencial y el güey la lee enfrente de todo mundo y termina revelando cosas.
2: Más vale pedir perdón que permiso. ¡Team Tom Holland!
3: Ahora, ¿ustedes qué piensan? ¿Esto será estrategia de marketing y lo hayan hecho a propósito para que estuviera revelando cosas? ¿O de verdad es bastante despistado?
1: Hay muchas veces que sí, hasta discos enteros sean así como, ¡ay, se nos fue en internet! Y ya lo liquean, ¿no? Tal vez alguna sí y alguna no, ¿no?
3: Vamos a liquear unas nudes de los conductores de Ya Párate.
2: No, ay, no, espérate. Por favor. No, por favor.
1: Puesto número 2 de famosos que arruinaron entrevistas en vivo.
3: Tenemos una cantante muy famosa en el puesto número 2, Adele.
2: ¿Qué? A ver, cuéntanos la chisma.
3: Miren, ahí donde la ven, se ve bastante relajadita y así, pero ha puesto incómodo a más de 3 en algunas entrevistas. Hay una muy famosa que durante la promoción del álbum 30 de Adele tuvo una entrevista muy incómoda en Australia. El periodista en plena entrevista admitió que no había escuchado el disco completo y pues evidentemente a Adele no le gustó nada esta entrevista y terminaron cancelando la entrevista y dicen que costó varios millones de dólares el hecho de que haya hecho esto porque pues ya habían pagado los derechos de transmisión de la entrevista. Y pues evidentemente a Adele no le gustó y no se portó nada bien en esa entrevista.
1: Miéntele tantito, dile que es hermosa, que está súper padre su disco, nada para que afloje. No,
2: lo has hecho, Gabo, lo has hecho con artistas aquí.
1: Todo el tiempo.
2: O sea, todo lo que has dicho, todo lo que les presumes a los artistas que entrevistas, ¿dices que es falso?
1: No se trata de mí, vámonos al puesto número 1.
3: Nashla ayer hizo eso con los Cabá, no se sabía ni una, ni la calle de las sirenas.
1: Y famosos que arruinaron entrevistas en vivo.
3: Reaparece un lioso, que ya lo hemos tenido en varios top 3. Kanye West. Ay. Se sabe que es lioso por naturaleza.
1: Es que sí, pero en todos lados, hasta en alfombras, en shows, en premiaciones. O sea, él la pasó mal. ¿En qué entrevista y cómo fue?
3: Ahí les va. Una de las entrevistas más incómodas que tuvo, evidentemente, fue en Estados Unidos. Justamente saliendo de todos estos problemas de drogadicción y así, se retiró un tiempo, dio una entrevista en su casa y terminó hablando de cosas que sin duda resultaron muy incómodas para el entrevistador y que se metieron en varios problemas, porque habló evidentemente de política, ya saben que ni le gusta, terminó tocando el tema de lo que hizo con Taylor Swift arriba del escenario en los MTV, y eso hizo que esa entrevista, además de que se hiciera viral, evidentemente fuera muy incómoda para todos los que lo estaban viendo, porque pues declaraba cosas que en este momento no me atrevo a declarar.
1: No,
3: en
1: no, no, ya, ya, ya.
3: En radio abierta.
2: No, claro. Sí, ahora nos cuentas.
1: No, no, no, no, no. Sí. Oye,
3: funado. Hablando de las funas, si quieres.
1: Ahí estuvo. El top 3, Tom Holland, Adele y Kanye West, y yo te agrego uno nacional, ¿cómo ves?
3: Échamelo.
1: Eduardo Yáñez, güey.
3: Golpeando sí. Gente.
1: Iba a la alfombra roja, le preguntan por su hijo y le dijo al reportero: tú no eres el vínculo de nada, bro. ¡Pah!
3: Sin duda, cachetadón. Se ha vuelto viral eso también.
2: ¿Qué
1: y
2: fuerte?
1: Estaba pensando, hay varias también que se han parado de, no sé, en un momento. Yo creo que hasta la misma Gloria Trevi, las divas, ¿no? Tienen también esa posición, Lucía Méndez, que oye, no estoy cómoda, me voy de la entrevista, ¿no?
2: Siempre, pues al final del día es su imagen, ¿no?
1: Sí.
2: No quieres claro. Que se haga algo viral con lo que no te sientes cómodo. Eso es normal. ¿Y?
3: Ya ven que a mí me encanta hablar de muertos, pero ¿se acuerdan de una entrevista que también se hizo viral? Para la gente que me está escuchando, seguramente recordarán a una famosísima persona que le decían la Tigresa, que estuvo dentro claro. Del ambiente político y artístico. ¿Sí? Le jaló los pelos a una reportera de un programa de televisión que se llama La Oreja.
1: Ajá, órale, no. Ay, manches. O sea, es la Tigresa, pero no la Tigresa del Oriente, la Tigresa, la mexicana, ¿verdad?
3: No, la Tigresa, una famosísima acá en México. Oye, no, hay muy buenas. Paulina Rubio también se ha echado buenas.
1: Luis Miguel seguramente. Te mandamos un abrazo.
2: ¿Segunda parte o qué? Segunda parte.
3: Amigos, me despido. Buen viernes a todos. Pásenla chido. Yo la sigo pasando bien acá en Los Ángeles.
2: Ay, pobrecito, pobrecito.
1: Para todos los que tenían duda, estamos también en streaming para que lo vean. Le pueden regresar y ver la carita preciosa y hermosa de @DGOCárdenas. Gracias, amigo.
3: Te amo. Oigan, el fin de semana vayan a Señora Presidenta. Tenemos funciones sábados y domingos en el Centro Cultural Teatro 2.
2: Estamos listos. Obi. Gracias, Diego música. Cárdenas.
1: Vámonos, llegan los BTS, esto es Swim y suenan Ya Párate.
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1: Entrando ya a la tercera hora, digo, a la cuarta hora de este programa, avanzando, vámonos a la número uno de los 40.
2: Venga.
1: Este es Dominic Fike. Este es Baby Doll.

0: seguimos aquí en Ya Párate de los 40. Más adelante llegará la notita bonita con Claudio Chávez, porque nos vamos a lanzar hasta los 40 Guadalajara. Y ojo, la notita bonita, dicen, se rumora, se comenta, que trata de una mujer que ayudó a un pingüino que estaba en problemas. Estén atentos, y también llegará el Turbo Lengua. Hay boletos para Disney on Ice, todo eso aquí en Ya Párate.
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1: Es momento de jugar. Hay boletos aquí en Ya Párate. Aquí Gabo Ramos, está Nashla. Yay. Y también se suma arroba el Atomics para jugar Turbolengua. Muy bien. Que el Atomics siempre está en el streaming y ahora se junta con nosotros para jugar el Turbolengua. Hay boletos para Disney on Ice, que es del 1 al 26 de julio en el Auditorio Nacional. Y también para Zayn Malik, que lo estamos dando desde el 2021, estos boletos, que es el sábado 20 de junio en el Estadio GNP Seguros.
2: Te voy a cantar una canción de Zayn Malik.
3: ¡Venga!
2: I don't wanna live.
1: ¡Lunes!
2: Ah, I oye. Don't wanna live forever. Okay. Ya.
1: Gracias. Ahora márquenos, bien. Por favor, 55-5166-8101 o el
2: 800-00-610-00. ¿Pero sabes qué van a cantar en Disney on Ice?
3: A ver, ¿qué?
2: Un mundo ideal.
1: Ok,
4: fíjate,
1: gracias.
4: Bien lo que hay.
1: Marquen, por favor, para jugar.
2: Marquen.
1: Hay un WhatsApp, 55-49-35-24-41. ¡Bueno!
5: No.
1: Sí, ¿quién habla?
5: Hola, Gabo, Carlos.
1: Bienvenido a Ya Párate, Carlos. Hay boletos para Disney on Ice y también para Zion. ¿Cuál quieres, Carlos?
5: Para Disney on Ice.
1: Disney on Ice, muy bien. Anoto aquí tu nombre. Y ahí te va. Wow. Recuerda que estamos dando vueltita por el abecedario y la categoría que te toca es... Cosas que siempre fallan cuando tienes prisa.
2: Todo.
5: Sí. Vale, vamos por todo.
1: Ahí vamos. A, Atomics.
3: Artefactos de cocina.
1: B, Nashla.
2: Buena relación con la gente.
1: C, Carlos.
5: El carro.
1: D, Atomics.
3: Dado de los coches.
1: E, Nashla.
2: Estacionarse es un pex.
1: Cosas que siempre fallan cuando tienes prisa. F, Carlos.
5: Un foco.
1: G, Atomics.
3: Gato hidráulico.
1: H, Nashla.
2: Hilos de la ropa.
1: Y Carlos.
5: Iguana, mi iguana.
1: ¿Cómo una iguana?
2: ¡Tache!
1: A ver, la categoría es cosas.
6: La iguana.
1: No animales. Que sí, siempre pero... fallan. ¿Cómo te va a fallar una iguana? Ajá, cuando tienes prisa.
2: ¿Qué tal que por iguana se refería ya sabes qué?
1: Así bueno, hay otra llamada. Dice. ¿Quién ya entendí. ¿Quién habla? ¿Cómo? Es que venía de Nash. No pensé que venía de Nash.
3: Sí, claro.
1: No, me está fallando la iguana.
2: ¿Ves?
1: ¿Cómo te llamas?
5: Chris.
1: Chris, bienvenido, Chris. ¿Boletos para qué quieres?
5: Disney on
1: Ice. Muy bien, Chris. Ah, ahí te van tus boletos. La categoría por la que vas a jugar es... Lo primero que harás si fueras invisible por un día. ¿Estás de acuerdo, Chris?
5: Ok.
1: A, Nashla.
2: A arrollar a la gente que me cae muy mal.
1: Hoy viene de malas. B, Atomics.
3: Balbucear groserías y no van a saber quién fue.
1: C, de casa, Chris.
5: Cazar murciélagos.
1: ¿Qué harías si fueras invisible por un día? D, Nashla.
2: Dominar la situación porque golpearía a todos y nadie me vería.
1: ¿Todo bien en casa?
3: ¡Órale!
1: Atomics.
3: Estancar el agua para que se resbalen las señoras que me caen mal.
1: F, Chris.
5: Fijar trampas para ratones.
1: Me encanta. G, Nashla.
2: Gritar para asustar.
1: Ok, H, Atomics.
3: Hielar el piso para que se resbalen también las señoras que me caen
1: mal. Ah, no manches. Y Latina, Chris.
5: Incendiar el trabajo.
1: Ay, ¿qué harías si fueras invisible por un día? J, Nashla.
2: Jinetear el dinero, pues al fin iban a ver quién es.
1: K, Atomics.
3: Kilos de comida, así que no van a ver qué engordo.
6: No van a ver qué engordo, Gabo.
1: L, Chris, L.
5: Leer en escondidas.
1: Leer escondidas. M, Atomics.
3: Morder los cachetes de mi sobrino gordito y no van a saber que fui yo.
1: ¿Qué harías si fueras invisible por un día? N, Nashla.
2: No quiera al que me cae mal.
1: Ñe, Atomics otra vez, Ñe.
3: Ñoquear al que me cae, las señoras que me caen mal.
1: Muy bien, oh, Chris.
5: Ocupar el celular de mi jefe.
1: P, Nashla.
2: Pisotear al que me cae mal.
1: Hoy anda.
3: Ay.
1: Q, Atomics.
3: Q, quemar pancartas de publicidad política.
1: ¿Qué harías si fueras invisible por un día? R, Chris.
5: Robar un carro.
1: Ese, ay, el hombre invisible. Ese, Nashla.
2: Saquear el banco.
1: T, Atomics.
3: Tomar hasta saciarme y que nadie se dé cuenta.
1: Chris,
5: Querer más dinero.
1: Es con U, perdón, seguramente escuchaste en Q, pero vas, U.
5: Usurpar un banco. Ajá.
1: Muy bien, B, Nashla, B de vaca.
2: Vals.
1: Uno.
2: Vals con el amor de mi vida.
1: Sí.
2: Sí,
1: no,
2: Vals.
1: No, sí llegó, no. Sí llegó.
2: Sí, el Vals.
1: W, Atomics.
3: Workear en cosas privadas, para que no vean.
1: X, Chris, X.
5: X, decirle a mi jefe y jalarle los pelos que lo...
1: Ay, Y, Nashla.
2: Yaparanitas en todos lados para sacar de contexto a la gente.
1: Muy bien, Z, Atomics.
4: Zorrear y sin que se den cuenta los demás.
1: ¿Qué harías para si fuera así? Invisible por un día. Venga, Chris, por tus boletos con la letra A.
5: Armar un verdadero despalle en mi cumpleaños.
1: ¡Bravo! ¡Eres ganador!
2: ¡Bravo! ¡Venga! ¡Vamos! ¡Vamos, Chris! ¿Con quién te vas? ¿Con quién te vas?
5: Con mi señora.
2: ¡Ea!
1: Con tu señora, muy bien. Felicidades. Oigan, Chris.
5: Ayer fue el que se le cortó la llamada, hombre.
2: ¿Eras tú?
5: Sí.
3: Con mi señora amante, dice.
1: El universo te lo está regresando. Felicidades, Chris.
5: Muchas gracias.
1: Te mandamos un abrazo, porfa, no cuelgues.
5: Vale, muchas gracias.
1: La producción se va a contactar contigo. Vámonos con música. Ellos son los Kings of Leon. Esto es Sex on Fire y suena en Ya Párate.
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1: La presidenta Claudia Sheinbaum entregó 4 boletos del Mundial 2026 a las ganadoras del concurso Representa a México, en el que las jóvenes participaron enviando videos haciendo dominadas. 2 entradas son para la inauguración del próximo 11 de junio en la Ciudad de México. Son los boletos que le correspondían a la mandataria y a la jefa de gobierno, Clara Brugada. Los otros boletos son para encuentros que se disputarán en Guadalajara y Monterrey. 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En la mañanera se presentó una versión especial de la canción La Niña Futbolista, interpretada por Julieta Venegas junto con un ensamble coral integrado por jóvenes del Conservatorio Nacional de Música, iniciativa dedicada a promover la participación de niñas y jóvenes en el deporte. 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Carlos Santana y Becky G presentaron Mi Gran Amor, una colaboración con una mezcla de pop y rock para levantar la voz a favor de los migrantes. El tema relata la historia de quienes tuvieron que dejar su país en busca de mejores oportunidades en Estados Unidos, pero que terminan enfrentándose al temor constante de las redadas y ser detenidos. 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Este sábado Toluca y Tigres se enfrentarán por el título de la Copa de Campeones de la CONCACAF en el Estadio Nemesio 10. El ganador va a asegurar su participación en la Copa Intercontinental y el Mundial de Clubes 2029. Soy Ivette Parga Ávila.
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2: La temperatura, 18 grados.
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1: 9 de la mañana, 41 minutos, hora centro de México en este viernesito. Y nos conectamos hasta los 40, Guadalajara. ¡Claudia Chávez! Hey. ¿Cómo estás, Clau?
2: ¡Muy, pero muy buenos días! No, muy contenta de saludarlos, fin de semana. Un poco de cansancio, pero no importa, ¿no? Estamos listos para allá.
1: No importa. Es el último jaloncito, dices, ¿no?
2: Felicidades por tu galardón. Oye, andas.
1: Ay,
2: gracias,
1: Clau.
2: Qué bonito. Desde Monterrey.
1: Trilogía de Oro, premio internacional. Se celebró en Monterrey. Y bueno, nos dieron ahí el premio. Padre, un galardón. Muy
3: ay,
1: feliz.
3: No, oye, ¿por qué lo dices así? O sea, debimos haber empezado este programa.
2: Estoy de acuerdo.
3: Con esta noticia.
1: Es que no, era muy presuntuoso hablarlo yo, pero gracias, Clau, por darle
2: el
1: lugar.
2: Muy bien, Clau. Porque el productor, ¿qué onda? Oigan, hablemos de la notita bonita. ¿Cómo lo dicen ustedes? ¿Cómo arrancar?
3: Ahí va. Una, dos, tres. La notita bonita.
2: Me encanta. Oigan.
1: Oye, ¿de qué trata? ¿De un pingüino?
2: Ahí van, pingüinos. O sea, a ver, primero, ¿ustedes vieron una película que es una historia real? Ajá. De un pescador en... iba a decir Brasil otra vez. O sea, ¿qué onda con Brasil?
1: A ver, ¿de dónde
2: es
1: el pescador?
2: Brasil siempre está pendiente. Sí, es brasileño. Pero imagínense que se encuentra un pingüino todo lleno de petróleo, entonces él lo salva. Esa es una historia real y la película, bueno, se llevó al cine a la pantalla grande en el 2024. El pingüino se llama Din Din, pero muy chistoso, porque resulta que venía de la Patagonia. O sea, venía de la Patagonia, del frío, uh-huh. Y terminó, se perdió y llegó hasta las aguas de Brasil, ¿no? Este pescador lo cura, se encariñan y se va. Tenía que partir el pingüino. Pero fue tanto ese cariño y ese amor que regresó.
1: Órale.
2: Regresó, como cada verano regresaba. Y se hicieron grandes amigos. Pero esto fue tan real que hicieron una película, ¿no? O sea, realmente, los animales son muy agradecidos. Y en este caso se ha demostrado que los pingüinos también. ¿Y por qué les cuento esto? Está increíble que hace unas semanas en la Antártida habían investigadores, estaban ayudando a un pingüino que tenía atorado, ¿sabes este plástico de los six de cerveza? O puede ser de refresco y demás.
1: Entonces, lo que tienen ahí lo como para detener las latas, ¿no?
2: Exactamente.
1: El que se atora, ¿no? Para las tortugas.
2: Exactamente.
1: También.
2: Exactamente. Y entonces, el pingüino, la verdad es que no son tan temerosos, por ejemplo, como las focas marinas. Las focas marinas, luego les voy a recomendar unas cuantas increíbles que van expertos en todos los lugares donde haya focas marinas, las atrapan y justo les quitan un pedazo de red o un pedazo de plástico, las ayudan a seguir viviendo, porque incluso hay unas que te están cortando el cuerpo y así viven, pues como no se lo pueden quitar, así viven o así terminan pues muriendo.
1: Sí,
2: pero
1: como que sobreviven más bien, ¿no?
2: Sobreviven, estoy de acuerdo, sobreviven. Bueno, total, me regreso a la Antártida con esta mujer que súper amable le está quitando el plástico del cuellito que lo está ahorcando. Se lo quita y se va caminando, ya sabes, muy mono. Bueno, a los minutos, ¿pueden creer que regresan más pingüinos? Unos 7, 8 pingüinos. Se le acercan y le entregan pececitos. O sea, como de agradecimiento.
3: Eso fue muy hermoso.
2: Eso está increíble, está súper bonito. Wow. Es una notita bonita, muy apapachadora, ¿no? ¿Les ha pasado que sus mascotas, a lo mejor cuando los consienten, les llevan a ustedes su huesito, ¿no? O sea, cuando tu perrito te lleva tu huesito, o puede ser que llévame a pasear y demás, pero también es una manera de reconectar contigo y de agradecerte. O a te llevan el peluchito.
3: El peluchito sí me ha pasado.
1: Me chupa nada más, a lo mucho, así como que, y ya, gracias en la mano. Sí.
2: A lo mejor a tus hijos sí, o a lo mejor a
1: Es que mi perrito está todo viejito, ¿no? Ya, tiene 15 años, imagínate.
2: No, pero está cañón.
1: Hoy también dicen que los gatos luego llevan ratones, ¿no? O sea, como que cazan ratones, se lo llevan al dueño, ¿no?
2: Llevan sus casas. ¿Sabes que en una ocasión yo me espanté muchísimo? Fui a visitar a mi mamá. Uh-huh. Entonces veo que en la entrada hay un pájaro así todo descuartizado y yo, ¡ah! ¿No? Yo dije, ¿qué es esto? Y le hablé a una amiga que es toda esotérica. Yo, dime, por favor, esto es magia negra, ¿qué es esto, por favor? Y me dice, cálmate, Clau. Me dice, no, lo que pasa es que los gatos llevan sus presas, o es la manera como de agradecerle, y le tiene mucho cariño a tu mamá. Y yo, está bien. Yo
3: oye, pero qué susto, ¿no? De pronto,
2: no, horrible.
3: Sí, llegar a tu casa a ver eso, no. Yo también hubiera creído que era magia negra, ¿eh? No te culpo.
2: Dije, ¿qué pasó? Algo extraño. Y no, está bien padre. Muchos perros llevan, que los ratoncitos, o lo que acaban de cazar. O sea, hay videos también increíbles que así los dueños o los papás de los perritos están, no sé, acostados y de la nada a la madrugada le llevan el ratón. O le llevan la cucaracha. O le llevan lo que hayan cazado. Sí, está medio extraño. Pero bueno, oye, dime.
1: Aquí arroba Vero Ever dice, gran historia real. Saludos.
2: Está padrísima.
1: De hecho, hay una película de Jim Carrey que hace todo con pingüinos, ¿no? Que llegan a su casa los pingüinos.
2: Fíjate, ¿no? Esa no la he visto.
3: Yo he visto una con Jennifer. No, con Jessica Alba. Yo he visto una con Jessica Alba que cuida a los pingüinitos. Y los pingüinitos, de hecho, sí son muy agradecidos con ella.
2: ¡Qué padre!
3: Ella es su entrenadora.
2: ¡Ah, qué chido! No, la película que les digo se llama Mi Amigo el Pingüino. Se lanzó en el 2024 y es una historia real. Pongan Mi Amigo el Pingüino y tiene que hablar con Dean Dim. O sea, el nombre del pingüino es Dean Dim. Y está padrísimo. O sea, regresó por años el pingüino. O sea, imagínate, por años regresaba meses. O sea, dices como si el clima en las costas de Brasil.
1: Es bien loco.
2: Pues nada que ver con el
1: cerebro de los pingüinos, como que hacen un mapeo. ¡Pum! Sí. Y tiran así como escanean. Y también pasa con las tortugas, por eso las tortugas siempre regresan al mismo lugar donde pusieron los huevos, ¿no?
2: Qué
1: y entonces
2: lindo.
1: Los pingüinos también como que tienen esa, pues, que habilidad, ¿no? Y pues, bonito, que forma de agradecimiento. Ay, excelente, gracias, Clau.
3: Una notita muy bonita.
2: Muy bonita. Les voy a mandar el video porque de verdad tienen que verlo. O sea, la chava esta, o la mujer corta, ¿no? Corta el plastiquito. Pero de verdad se ven increíbles los otros. Ya sabes cómo caminan.
1: Claro.
2: Ya se dejan el pescado.
3: En un mundo de inteligencia artificial donde lo que ya vemos en internet no sabemos si hacía o de verdad pasó,
2: es real,
3: se agradece
2: es real,
3: muchísimo es este tipo de detalles que traes aquí allá para ti.
2: La verdad
3: te,
2: que sí.
3: Te queremos, mi Clau.
2: Los quiero mucho, chicos.
1: Denle follow arroba Claudia Chávez con Z, por favor.
2: FM.
1: Eso.
3: Siempre.
1: Para que tengan más información, representando a los 40 Guadalajara. Wow. Gracias.
3: Yeah. Y ahora sí, vámonos con una rolita de Olivia Rodrigo. Esto es Drop Dead. Estás en Ya Párate.
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1: Nos vamos, nos fuimos.
2: Así es, una semanita muy, muy, muy divertida. Recuerden que también nos pueden encontrar sábado y domingo, por supuesto, en la mejor estación, en los 40.
1: Se logró, Nash, ¿eh? Se logró. Denos follow. Arroba los 40 MX. También toda la información. Atentos en los40.com.mx. Rapidísimo, se confirmó Maroon 5.
2: ¡Yay!
1: Ayer.
2: Sí, sí,
1: sí. Septiembre 30, Estadio Jarpelú, donde hacen unas tortitas de cochinita. Uf. Perdón, lo que vino a la mente, la tortita de cochinita. Ahí, y también en Monterrey, el 3 de octubre, Estadio de Borregos.
2: Perfecto.
1: Increíble. ¿Te gusta Maroon 5?
2: Claro, o sea, tú, mira, te voy a decir, ahora que vino Leopi, sí, que bien se mencionó el tema de los novios, Adam Levine es mi novio, nada más que él no lo sabe. Él no está... Él no está pendiente, él no está consciente de esta relación, pero igual le mando un beso. Qué emoción, de verdad que estoy muy contenta de que van a estar por aquí. Así que esto es una invitación formal, Gabo. Vamos, por favor, al concierto.
1: Estamos, arroba Nashirol, dele follow.
2: Yeah, ya aparateados, los amo. Ya saben, a pesar de su forma de ser, tienen un lugar muy importante en mi corazón.
1: Aquí, arroba Gabo Ramos Oficial, danos follow, arroba ya párate oficial. Rulo Veré en la producción de este programa, el Leoncio Cósmico en los controles. Además, John Sacrías dirigiendo el streaming. Nos vemos pues mañana también ahí, ya párate, sábado y domingo, y también el lunes. O sea, no paramos.
2: O sea, siempre aquí, en todos lados, en todas las plataformas, para que no nos olviden.
1: Desde las 6 de la mañana hasta las 10, ¿eh? Hasta mañana. Chau.
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Hola, hola, hola, ¿qué onda, Mexicali, el Valle y toda la fuerza del Valle Imperial? Te saluda Hugo Víctor Ramírez en este viernes 29 de mayo del 2026. Y encendemos los transmisores de los 4090.7 Mexicali, porque llegó nuestro viernes de escenario rock. Sí, viernes de rock y la butaca a los 40 Classic. Hoy el viaje musical recorre desde el rock alternativo ochentero y el garage rock revival, pasando por el indie rock de estadios hasta el rock urbano, ska rock e indie dance en español. Como es viernes de rock y cine, el tema de hoy desmenuza las películas que veíamos en cartelera o plataformas el año exacto en que se estrenaron estos temazos en la radio. Así que súbele, porque la música más nostalgia es la fórmula perfecta. Acabamos de escuchar Is the End of the World as We Know It and I Feel Fine de R.E.M., tema lanzado en 1987 dentro del álbum Document. Esta icónica ráfaga de palabras de Michael Stipe es pilar de la cultura pop. Y en ese 1987 las salas de cine estrenaban la joya de ciencia ficción Depredador, con Arnold Schwarzenegger como un comando cazado por un alienígena en la selva. Y mientras tanto, en una línea más comercial y palomera, veíamos Who's That Girl? ¿Quién es esa chica? La alocada comedia de enredos protagonizada por la mismísima Madonna. Y a continuación nos iremos con un clásico monumental de inicios de siglo, Mr. Brightside de The Killers, tema lanzado en 2004 dentro de su arrollador álbum debut Hot Fuzz, y precisamente manteniéndose hasta nuestros tiempos como una de las rolas con más semanas en la historia de las listas británicas. Y bueno, en las taquillas de ese 2004, la adrenalina pura corría a cargo de Quentin Tarantino con Kill Bill Volume 1, mostrando a Uma Thurman en una sangrienta búsqueda de venganza, a la par de estrenos menos aclamados pero muy vistos como la versión live action de Peter Pan, La Gran Aventura con Jason Isaacs. Y si tú cantas estos éxitos a todo pulmón porque te sabes la letra de pe a pa, entonces tienes más años que el Centinela. 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

0: los 40 Classic por los 40.90.7 Mexicali. Te saluda Hugo Víctor Ramírez en este viernes de rock y cine. Sonó con fuerza Last Night de The Strokes, lanzada en 2001 en el histórico álbum debut Is This It. Un track escrito por Julián Casablancas que revivió el grass rock y cuyo video retro marcó época en MTV. En la pantalla grande de ese 2001, vivíamos el estreno mundial del Señor de los Anillos, La Comunidad del Anillo de Peter Jackson, iniciando así la épica travesía de Frodo para destruir el anillo en la Tierra Media, compartiendo cartelera con la divertida y menos valorada comedia de Aliens Evolution con David Duchovny. Y ahora cambiamos de frecuencia para recibir la teatralidad de Sí, de Enrique Bunbury, lanzada en el año 2002 dentro de su indispensable álbum de estudio Flamingos, una brutal interpretación que se volvió obligatoria en sus conciertos. Sí o sí, ¿verdad, Marlene? Y remontándonos a La Butaca de ese 2002, el cine de superhéroes cambió para siempre con el estreno de Spider-Man de Sam Raimi, donde el sorprendente Hombre Araña, interpretado por Tobey Maguire, combatía al Duende Verde, mientras que en la animación se lanzaba El Planeta Tesoro de Disney. Un fracaso comercial en su momento, pero que hoy es una joyita de culto. Y si a ti te gustan los 40 Classic, entonces tienes más cassettes que un tianguis. 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

0: peso que nos cargamos el día de hoy en este viernes de rock y cine aquí en los 40 Classic. Acabamos de escuchar el poderoso rock en español de Tirar los Muros Abajo de Miguel Mateos, parte de su disco Obsesión de 1990. Y déjame platicarte que cuando este temazo sonaba como estreno absoluto en la radio, la cartelera de los cines vivía un momento espectacular en ese 1990, porque Hollywood reventaba con Ghost, La Sombra del Amor, Romance Sobrenatural con Patrick Swayze y Demi Moore, El Vengador del Futuro, Total Recall con Arnold Schwarzenegger y Sharon Stone, filmada precisamente en los estudios Churubusco de la Ciudad de México y varias estaciones de la CDMX. También ese año nos trajo la comedia definitiva Pretty Woman, Mujer Bonita, con Julia Roberts. Bruce Willis también llegó ese año con Duro de Matar 2, Salvando un Aeropuerto, y Dick Tracy, dirigida por Warren Beatty junto a Madonna. El cine mexicano hace historia superando la censura con las enormes filas para ver Rojo Amanecer de Jorge Fons, y hasta Vicente Fernández abarrotaba las salas populares con Por Tu Maldito Amor. ¿Llegaste a ver alguna de estas en pantalla grande? Platícanos en el Instagram, @los40mexicali90.7. Y a continuación nos iremos con un temazo del rock urbano mexicano, El Hijo Desobediente de los Eternos Tex-Tex, lanzada en 1994 en su emblemático disco Te Vas a Acordar de Mí, mostrando todo el carisma y estilo agropecuario del recordado Lalo Tex. Hablando de 94, el cine se revolucionó con Tiempos Violentos, Pulp Fiction de Quentin Tarantino con John Travolta en una cruda trama criminal, mientras que Jim Carrey nos hacía reír a carcajadas con los efectos visuales de La Máscara. Estás en los 40 Classic. Enviamos un saludo enorme a toda la racita que nos acompaña cruzando la línea en Calexico, el centro, a todo el Valle Imperial, a quienes nos escuchan en todo el Valle de Mexicali, en los40.com.mx y la A. Gracias por tu permanencia diaria en los 40 Classic, un programa cargado de nostalgia, música.
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0: crees? Llegamos a la recta final de este viernes de rock y cine en los 40 Classic. Te saludo, Hugo Víctor Ramírez. Escuchamos el demoledor riff de Do I Wanna Know de Arctic Monkeys, lanzada en 2013 dentro de su aclamado e icónico álbum, ganadora de múltiples premios y pieza clave en el indie rock contemporáneo. Mirando el cine de ese 2013, las salas de cine se sacudían con la obra maestra de Alfonso Cuarón, Gravedad, Gravity, donde Sandra Bullock interpretaba a una astronauta atrapada en el espacio profundo, mientras que en plataformas y carteleras comerciales veíamos G.I. Joe, el contraataque, puro entretenimiento de acción militar que devorábamos el fin de semana. Y bueno, para cerrar este viajezote aquí en los 40 Classic, viene la magia de Deja Vu, del gran Gustavo Cerati, lanzada en el año 2009 en su legendario y último álbum de estudio, Fuerza Natural. Un track que fue ganador del Grammy Latino, que demuestra su genialidad pop rock. Y bueno, en las pantallas de ese inolvidable 2009, la ciencia ficción nos volaba la cabeza con Sector 9 y su cruda metáfora de aliens segregados en Johannesburgo, compartiendo cartelera con la ruidosa y comercial Terminator, La Salvación, protagonizada por Christian Bale. Y si tú tienes algunos de estos álbumes, de los temazos que sonaron el día de hoy en los 40 Classic, entonces tú tienes más historia que los subterráneos de la chinesca. Quédate en la cadena de los éxitos. Que tengas un fin de semana espectacular. Por hoy, hasta aquí los 40 Classic. Guión, edición, producción, diseño de audio y voz, Hugo Víctor Ramírez. Selección musical, José Nieblas. 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Yo soy Hugo Víctor Ramírez. Hasta la próxima. Y que la música te acompañe siempre.
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0: Hello, hello, buenos días. A ver, aquí, ahí estás. Ahí estás.
1: Oye, haciendo ejercicios de vocalización.
0: Ya, ya me di cuenta. Qué show.
1: ¿Nunca hiciste ese?
0: Sí, no, sí, pero no, no. No soy tan así.
1: El profe Caldera, que descanse, me decía, es la primera vez que no lo puso, ¿no? Ajá. A ver, hagan esto. Es como el motor de un bocho en su vida.
0: Algo así.
1: Y luego nos metía cambios. Sí. Y esos y otros más. ¿Te tocó hacer ejercicios con lápiz?
0: Sí,
1: no,
0: claro.
1: Con pistoso, ¿verdad?
0: Claro, claro, claro. El lápiz típico de, para vocalizar bien.
1: Ajá, el lápiz, ahí en la lengua. ¿Cómo eres para los... ay, cómo los trabalenguas?
0: Pues mazo, ¿eh? O sea, creo que me defiendo. ¿Eh?
1: Yo no tanto te
0: digo. No, si te decís batallas.
1: Sí, se batalla macizo, como no, con los malditos trabalenguas. En fin, buenos días tengan toda la banda. Es viernes.
0: Viernes ya, viernes y fin de mes.
1: Que en ausencia del Mollejas, ya cayó, ya le cayó el agua a la nube. Dime que ya le cayó agua a la nube.
0: Pues sí, el de la semana. El de la semana.
1: ¿En quincena? O en catorcena, pues también ya les cayó la raya.
0: Sí. Sí, lo triste es que a mí, o sea, como que yo la quincena no me emociona, porque aquí nos pagan por semana, pero yo en mi empresa sí tengo que pagar por quincena, entonces es como, tengo que pagar los sueldos. Entonces, no es tan divertido.
1: Oye, ¿no le sería mejor pagarlo por semana? Así como patrones.
0: Pues
1: o si
0: no,
1: es un
0: paro, no.
1: Te pagarlo por quincena.
0: Ajá, es más como que te organizas mejor con los pagos de los clientes.
1: Con la quincena.
0: Sí, pero pues ya ahorita, ahorita les dijimos, ¿qué onda? ¿Les pagamos ahorita o el lunes? Y entonces, ya. Ya de una. Pues sí, viene el fin de semana. Ellos quieren aprovechar. Sí.
1: Pues sí, en fin.
0: Así es.
1: Oye, Adeles. Desde que la ausencia de Moisés Rivera, que anda en México, ¿te parece que ya vio la de Michael Jackson? Yo no he ido a verla. ¿Tú ya fuiste?
0: La movie sí. Sí.
1: Cuéntanos, ¿qué te pareció del 1 al 10?
0: Yo creo que un 7, una cosa así. O sea, siento que si eres muy fan, está muy chila, porque pues igual está toda esta parte de la música. Algunas canciones siento como que no era necesario dejarlas casi completas. Es como de sí.
1: Okay.
0: Digo, entiendo que la van a hacer en dos partes. Si no llevas ese contexto, si dices, pues ¿dónde está como la salsita, el chisme? O sea, no mencionan absolutamente nada de su vida romántica. Nada, o sea, no te dicen como si a alguien le gustaba, si qué pasaba, nada. O sea, es como...

0: nada más, lo único
1: mero,
0: que se...
1: ¿Mero andas por...
0: ¿Cómo?
1: ¿Profesional o qué?
0: Sí,
1: ¿mera, o sea, onda profesional nada más?
0: Lo profesional y lo familiar. O sea, que el papá era bien zarrita, que él tenía problemas con el papá y ya. O sea, fuera de eso no te muestran como... si tenía amistades, más allá de la... Como dos momentos donde te muestran como que... Él compra un twister, ¿no? Y es como de que, dice a sus hermanos, para que juguemos. Y sus hermanos así de que, morro, esta noche me voy a ir a darle a mi novia. O sea, es como que el otro de que yo tengo una cita. O sea, como de, como que está haciendo otro cotorreo. Y digo, al final ellos eran más grandes que él, ¿no? Pero como que, a ver, morrillo, o sea, nosotros ya estamos en otro cotorreo. Tú todavía traes cotorreo de niños y ya, ¿no? Entonces, pues, al final como que no hubo ahí verdaderamente chisme de lo que esperábamos o como que se hablara algo negativo. O sea, te lo ponen como un santo, ¿eh? Como que iba, ayudaba a los niños, como que era súper bueno con su familia, súper bueno con sus hermanos, súper bueno con su papá. Lo único malo, o sea, siento que es como muy entrevista de trabajo de que, ¿cuál es tu defecto? Soy muy entregado, algo así. O sea, su defecto era que no podía decirle que no a su familia. Era su única bronca. Vamos a hacer el relevo australiano aquí, espérense. Okay. A ver. Ahí está.
2: Oye, es cierto que es como un video así, video grandote.
0: ¿Un video extendido?
2: Un video extendido. Alguien, en alguna reseña leí que decían, es como ver un video bien largote.
0: Sí, sí, un poco, ¿eh? Espérenme por el tronido aquí. Ahí está. Está muy alto en mi micrófono, ¿eh? Sí, es que se escucha súper sí, pro.
2: Es sensible, ahí está. ¿No?
0: Sí. Es como un video musical grandote. Así como de
2: largo.
0: Esto no tiene fin. Digo, está chilo porque te muestran como, pues como compone o como arma el video de Thriller, de Beat It, o sea, como ciertas cuestiones. Y ay, como fan es como, ay, qué chilo, pero lo sientes más como documental, más que biopic, ¿sabes?
2: ¿Quién dirigió el de Thriller? ¿Sale ahí el tema, el dato? Es que no me acuerdo.
0: No.
2: Bien
0: famoso.
2: No,
0: o sea, te muestra que él era el que estaba ahí como diciendo cómo quería los bailes. Y bueno, ajá. Y te si no eres fan, o sea, yo a mí me gusta su música, como pues todos, ¿no? Como que hemos crecido con las rolillas, pero yo no sabía que él era el que armaba toda su coreo. Que él armaba la coreografía, que él obviamente componía todo, entonces te muestran, pero te digo, es como, siento que es el documental que haría tu mejor amigo que te sabe todo, pero que no va a decir nada.
2: Nada malo.
0: ¿Sabes? Así de que, ¿ha hecho algo malo? No, pues una vez llegó tarde. Así de que, le encargué que trajera unas papas, pero no las trajo, se le olvidó, sí, pero pues, no quería decirlo. Ajá, es como súper positivo, ajá, súper, súper positivo.
2: O sea que en la segunda, pues, ni esperemos gran cosa entonces de la chisma.
0: Dicen que en esta primera iba a salir algo referente a uno de los...
2: Casos.
0: De los casos y de las personas que sí hizo una denuncia muy formal sobre los abusos que aparentemente Michael Jackson cometió en contra de él, pero el vato tiene una cláusula legal donde no se puede utilizar su imagen ni su nombre ni algo referente a él en medios como audiovisuales, o sea, como algo creado. Entonces, que se supone toda esa parte que ya tenían, que sí iba a salir, o sea, también se me hace una babosada que después de un proyecto millonario no averigües que ese vato no puede salir, o sea, que algo referente a él no puede salir, ¿no? Entonces, eliminan toda esa parte.
2: Y pueden hacer como las ficciones, como, o sea, no es él, pero sí. O sea,
0: supongo,
2: como cuando inventas personajes.
0: Supongo. No sé realmente hasta qué nivel llega la cláusula. Pero el punto es que este vato, o sea, cuando dicen, oye, pues hay que borrar toda esa parte, dicen... Pero pues ya la película queda como muy vacía, como que obviamente se nota que le falta una parte que está mochada. Ya no tenían presupuesto para hacer algo más porque al final el presupuesto ya se lo habían gastado. Entonces, la fundación, como la organización que tiene todos los derechos de la obra y vida de Michael Jackson, dice, nosotros ponemos lana, o sea, nosotros aportamos como parte productores, pero pues obviamente no vas a hablar cochinero de él. Entonces, dicen que esto afectó el tono que le querían dar a la película, que al final pues dijeran como que la familia ya se viera directamente involucrada y tiene un nombre, no es como fundación, es como... Pues sí, tal vez como fundación de Michael Jackson, algo por el estilo.
2: Asociación, okay.
0: Algo, o sea, que tienen todos los derechos, como que dijeron, nosotros aportamos para que termines la movie, pero pues la vas a hacer como con este enfoque, ¿no? Y eso es el por qué no salió nada.
2: Termina afectando siempre en las biopics, ¿no? Todo ese tipo.
0: Sí, sí, sí.
2: O las series también biográficas como la de Chente, que creo que también por eso no pegó, porque estaban muy involucrados todos los familiares.
0: Sí,
2: y
0: sí.
2: No querían
0: sí,
2: que
0: sí,
2: se hablara mal de Chente, si era picaflor o no, por ejemplo.
0: Pero, por ejemplo, en la de Luismi, sí siento que sí hablan de que cosas zarritas de él, y él era involucrado.
2: Sí, él está involucrado.
0: Él está involucrado, pero pues, no sé, este...
2: Que agarró en una entrevista de Jimena Sariñana, hasta el Burro Van Ranking.
0: Ajá.
2: Es que tiene su podcast, ¿no? Y la está entrevistando, y le dice... Ella le dice, mi mamá escribió, y empieza a decir para Lucy, ¿no? O sea, ya sabes, ay, pues tú traes el talento artístico ya de familia, Sariñana, ¿no? Tu,
0: su papá, ¿qué es?
2: No, tenía mi mamá, y no sé qué, por ejemplo, acaba de escribir en esta serie, no sé qué, bla, bla, bla, y también escribió la serie de Luis Miguel, la primera temporada, y dice, por aquí, pero tu mamá escribió la primera temporada, así, me puso como un pen... Le dijo, no, vas a reclamar a la ventanilla número uno, porque el que le dijo todo fue Luis Miguel.
0: Fue Luis Miguel, claro. O
2: la sea... ventanilla uno, joven, a mi mamá no reclames, sí, no tiene por qué sí, saber sí, cómo eres.
0: Sí, no te va a conocer tanto, pues.
2: Es lo que te dice el que te está ahí más o menos platicando, ¿no?
0: Claro, y no te vas a ir a preguntarle a cada uno, sí, o sea, por eso obviamente siempre hay un enfoque.
2: A ver cómo... No,
0: exacto, exacto.
2: ¿O qué onda, burro? Pues, no te pones tampoco a investigar tan a fondo, ¿no?
0: Lo que vi de la... me salió como un video de una historia de hablando de biopics de Michael Jackson con Freddie Mercury de Queen. Ajá. Que ellos iban a hacer una colaboración, o sea, como okay, que los dos se admiraban mutuamente, ¿no? Y que Simón, y que Michael Jackson era mega fan de Freddie, pues todo este rollo como super showman que le parecía muy fregón. Entonces se contactan y dicen, pues vamos a hacer una colaboración. Y lo invita a su casa, o sea, donde producía, que era la parte que sale en la película, que era un estudio de producción pegado a su casa. Okay. Porque el vato vivió hasta súper grande con sus papás, ¿no? Uh-huh. Nada en contra. Nada en contra de los que iban con los papás, ¿no? Pero pues el vato tenía toda la lana, todo como para irse, pero no. Entonces, en la película te muestran que el vato pues tiene a su chango, tiene una llama, tiene una jirafa. O sea, tiene casi un zoológico en una casa muy random. Siento que es alma buchona eso de tener animales exóticos en tu casa, ¿no? Más allá de un perro, un gato, un cuyo o alguna cosa así.
2: Bueno, yo te voy a desaparecer, ¿eh?
0: Sí, no, pero es que, o sea...
2: Ahí anda Jorge Gans con su zoológico.
0: ¿Ves? Y tenía una jirafa también en su casa, ¿no? Entonces, bueno...
2: ¿Jorge Gans?
0: Sí, ¿Jorge sí, Gans? Sí, la hija sale y sube videos. Sí, Dios, ¿cómo se llama?
2: No me acuerdo, pero sí supe que subió.
0: Sí, la morra sube cada rato acá como que videos.
2: ¿Todavía sube la fecha?
0: Pues hasta hace unos años todavía subía, o sea, unos 2-3 años. El caso es que, pues, ya, ¿no? Llega Freddy, que obviamente si nos vamos a los extremos, se supone, o por al menos lo que te muestran en los biopics o lo que se habla, pues dicen que Michael Jackson era muy asexual, o sea, que realmente no... El interés en el romance, en lo físico, no era lo suyo. Okay. ¿No? Y pues Freddy, todo lo contrario.
2: No era su prioridad, digamos.
0: Ajá, el Freddy sí. El Freddy decía para acá y para allá. O sea, Simón. Chana, Juana y quien sea, ¿no? Entonces, pues justamente tenían como que eran muy diferentes.
2: ¿Freddy se lo quería dar o qué?
0: No. O sea, Freddy quería como que... fumar, pistear, y eso no, okay, a este vato pues le incomodaba, era como que no se puede fumar, no se puede no sé qué, con esa voz, no se puede no sé qué, y el Freddy así como que, órale, pues digo, al final estoy como que en tus terrenos, ¿no? Pero lo que dicen que ya sí lo hypeó, que dijo, alto, stop a este vato ondeado, porque los dos eran muy divas, a su modo, obviamente, ¿no? Los dos tenían su lado así super rockstar, era que le chocaba que la llama anduviera ahí, o sea, que metía a la llama... Ajá. A una llama
2: sí.
0: al estudio. Entonces, entonces es como llegar a una casa donde hay un chorro de perros y tú no te encantan los perros o no te gusta que te dejen los pelos. Yo no soy así, yo amo que haya perros en todos lados, pero hay gente bien delicada, pero pues no es tu casa, no puedes decir nada. Entonces el Freddy así como esto está incómodo. Y pues no, se hartaron mutuamente, o sea, más que nada Freddie Mercury se incomodó bastante y dijo,
2: la llama.
0: Tan amigos como siempre, pero esto ya no va a jalar. Y ya, ahí quedó la posible colaboración, pero sí estuvo varios tiempo ahí en ese estudio trabajando con él.
2: ¿Qué es lo más raro que un amigo, una amiga tenga así como mascota en su casa, que te llegas a incomodar, ¿no?
0: Que, pues no me ha pasado, o sea, bueno, gente que tenía tarántulas o cosas así, o sea, se me hacía chido, pero ajá, pues es raro, obviamente. Pues ya, a mí los hámsters y eso no me encantan, obviamente, pero ajá, no. Pues perros y gatos, pero está bien.
2: Normal, todo.
0: Eso es lo aceptable.
2: Todo tranquilo.
0: Había un lugar que me gustaba mucho en Santa Rita, no, es Santa Rita Tlahuapan, ajá. Un lugar así en Puebla muy random. Que es un lugar donde vas y te quedas como hotel o algo así, pero rancho. Uh-huh. Y el vato que nos estaba atendiendo dice, ahí estaba un león que tenía el jefe, pero pues a la gente le incomodaba. Y yo, pues iba
2: claro,
0: todo.
2: No, cómo no, güey. A la gente le incomodaba.
0: Y se cuenta que es un pueblito.
2: Y lo tienes que sacrificar.
0: No,
2: tranquilo,
0: pero era un pueblito. Uh-huh. Ese lugar sí siento que es muy turbio, ¿eh? O sea.
2: Ah, sí, sentiste el miedo.
0: Pues se cuenta que todo el pueblo está muy humilde, como dice la gente. Ajá. Pero llegas a ese lugar y está todo bardeado, así, gigantescamente bardeado.
2: Sí, tú
0: sabes. Hay gente en la entrada.
2: El amor, la panza, el dinero no se puede ocultar.
0: Exacto. Hay gente en la entrada así como con cerrando todo con llave. Ajá. Y ya entras y tiene como una parte donde es.
2: Ya casi le falta que estén así todos armados, ¿no?
0: Sí, hay una como una parte donde hay como un helicóptero.
2: Ajá. O sea, un helipuerto.
0: Ajá, ¿no? Unos carros antiguos. Ajá. Y el lugar tiene unas cabañas súper fregonas, baratas, así de que las veces que fui como 3 veces.
2: Que no las encuentras en alguien que se dedique a ese business, ¿no?
0: Ajá, y.
2: O sea, las encontrarás mucho más caras, ¿no?
0: Y estaban así como que 800 pesos.
2: Sí, pues es ahora.
0: Y nunca había nadie. Y lo de que, bueno, aquí vamos a. Y me acuerdo que cuando fui, decía, no, aquí vamos a construir un spa y aquí unas albercas y aquí. Y yo, órale. Estaba gigante, eran así como que hectáreas de bosque y todo. Y lo último que vi, porque pues los tenía agregados a WhatsApp. Era que sí estaban, ya hicieron las albercas, hicieron, pero de que nadie va, o sea, es un lugar en Santa Rita, Tlahuapan, pues. Sí. Pero pues tú dices,
2: hay un ingeniero.
0: Alguien de aquí tiene dinero.
2: Un ingeniero que conozco. Ingeniero de, de radio.
0: Ok.
2: Entonces, agarro chamba así también, de que, vamos a comprar unas estaciones y no sé qué. Ajá. Y así como dices que compran estaciones en lugares bien, o sea, dices, ¿aquí qué? ¿A quién le vamos a vender?
0: Zacatlán de las Manzanas, ¿no?
2: Ajá, le vamos a vender aquí, ¿no? Ajá. O sea, a las piedras, ¿o qué?
0: Sí, sí.
2: Y aparte que se descompone un,
0: transmisor.
2: Vamos a arreglar, ¿qué? Pídese otro.
0: Pide otro. Sí, sí, sí.
2: Compre otro, pídalo.
0: Ajá.
2: No, pero se puede arreglar. Sí, pero pídete otro. Ajá. Así de vaca. Pídete otro y lo voy a arreglar.
0: Sí,
2: que,
0: sí, sí. ¿Qué dices?
2: ¿Y qué dices? Pero pues aparte aquí, pues, ¿dónde está la...? Ahí sí no sé, no, ahí sí creo que no tienen utilidades.
0: Me encanta, ahí sí creo. Pues a lo mejor se las acaban comprando cosas, pero sí. pues se ve, ¿no?
2: Ay, no
0: sí, es no, ese lugar, entonces, te digo, está muy fregón, pero sí dices, ¿no?
2: Cada ranchería, donde hay señal, o sea, donde hay esas estaciones de radio que han comprado, y si yo, lento que, ya estoy dudando.
0: Hijo, te tomó mucho rato.
2: Yo estoy dudando, hijo.
0: Sí será dinero limpio.
2: Nomás será acá para, ya sabes, el chavo.
0: Sí, okay. Pues es que tú dices, o sea, en una ciudad grande ves inversiones así y dices, órale. Sí, pero en un lugar acá, o sea, te digo, lo último, se estaban construyendo un chorro más de habitaciones, tenían un lago artificial, bueno, una de cosas y yo... Muy bonito el lugar, muy barato. Cuando quieran ir a ver luciérnagas a Puebla, díganme y les paso el contacto.
2: Van a adoptar a todos los hipopótamos de Pablo Escobar.
0: ¡Ándale!
2: Vengan al agua artificial. Órale.
0: Los hipopótamos deformes. ¿No viste las fotos? Se ven horrendos.
2: Ay, no
0: horrendos, visto. Así como que pues, de por sí no son muy bonitos.
2: Es que aparte tengo entendido, se mezclaron entre familiares, ¿no?
0: Sí, pues porque nada más eran tres los originales, entonces ahí había familia.
2: De hecho, creo que en Suecia. Ajá. O Suiza, no sé, en dónde uno de esos
0: siempre
2: lugares,
0: los confundo yo también.
2: Sí, esos lugares de primer mundo, pues, prohibieron que se casen entre primos.
0: Ok.
2: Entonces dije, eso hagan en Monterrey, pero bueno. Total de que está prohibido que se casen entre primos. No sé cómo le hace porque son bien poquitos habitantes.
0: ¡Ah! Ya sé. tienen que permitir que uno vaya.
2: Pero creo que, aparte, creo que es en ciertas ciudades, en cierta población.
0: Ok.
2: Donde se entiende que, pues aquí es un pueblo bien chiquillo, pues no hay bronca, ¿no? Pero donde sí hay población acá que se pueda mezclar con alguien más, entonces está prohibido, por lo menos ahí, que casarse entre primos.
0: Pues por algo pusieron. O sea, si alguien pone una regla, es porque ya mucha gente lo hizo.
2: Es que porque ya algo ya
0: pasó. O sea, no es por nada. Ajá. Toda regla extraña que veas en algún lugar, alguien realizó algo raro como para que sí, los pusieran.
2: Deja 50, 50 la nota, pero yo dije, órale, o sea, como por qué o qué, pues igual.
0: Guay.
2: Y sí, ajá, pues cuando hacen algo así es porque ocurrió una situación
0: turbia, que extraña.
2: Que orilló a que se tomara esa decisión. Sí, sí. Y ese reglamento. No me encontré esa, pero me encontré otra muy bonita.
0: A ver, bonita, ok.
2: Ahí está, déjame ver. Déjame, te enseño.
3: Odio los anuncios.
2: Ay, sí, hombre. Chihuahua. Y a lo primero que se va. Sí, aceptar, hombre, ya. Ahí te va, ¿eh?
0: Ajá.
2: Dice lo siguiente. Búfalo Donald Trump. ¿Ya lo has visto?
0: ¡Ay, no! ¡Qué horror!
2: Hay un búfalo que
0: está igualito.
2: Que se parece, tú dices, está igualito.
0: Está igualito.
2: A McDonald Trump.
0: Su gemelo perdido.
2: Entonces se volvió viral este búfalo.
0: Ajá.
2: ¡Ay, mira! No sé qué. Se volvió viral en internet el búfalo que porque le hallaron el parecido. Es un búfalo albino.
0: Ajá.
2: Entonces, y se volvió viral. Todo el raúl. ¡Ay, mira nada más! ¡Qué chilo! En Bangladesh. Y de repente va a haber tipo una fiesta del sol de allá.
0: Ajá.
2: Para no decir verano fest.
0: Sí, sí, sí.
2: Y lo van a sacrificar.
0: Ah.
2: Entonces, búfalo albino que se parece a Donald Trump, lo van a sacrificar.
0: Y Donald Trump lo compro.
2: Y así entonces, y de repente, salió el gobierno y lo salvó. Lo indultó.
0: Por tanto,
2: no Donald
0: por
2: Trump.
0: La...
2: Ah,
0: Donald Trump.
2: No.
0: Para evitar conflictos internacionales.
2: No vaya a ser que se sienta el señor mal y todo eso.
0: Claro.
2: El nombre de Donald Trump se volvió tendencia por un búfalo a nivel mundial. Ya se los torpeos lo están diciendo. Dice. Y total de que dijeron, no lo vamos a sacrificar. Vamos a tranquilizarnos todos y vamos a dejarlo vivir. O sea, aparte ahorita yo imagino que como ya se hizo viral, va a pasar esto como el changuito, ¿no?
0: Sí, como el... ¿Cómo se llamaba?
2: El monchito, el ponchito, punch.
0: Sí.
2: El punch, pues yo me imagino que algo así. ¿También supiste que un güey se disfrazó no sé qué para meterse con el punch?
0: No.
2: O sea, que logró meterse a la jaula o a la están todos estos...
0: Simios.
2: ¿Qué son? ¿Mandriles o qué son? Bueno, estos changos.
0: Ajá.
2: Total de que se vistió, se disfrazó de algo y se metió. Y allá andaba el vato disfrazado. Así como ayer que como la morra esta que se metió a la alberca.
0: Disfrazada de capibara.
2: Sí, hace cuenta. Entonces el vato, pues obvio, se hizo viral, porque pues Mancharrada va a ver al changuito. Y al
0: gente
2: ponchito,
0: loca.
2: Y este viste disfrazó de algo, no sé si de algún chavo gigante. Pero sí me enteré de esa noticia. ¡Qué cosa!
0: ¿Qué tal? Mira, la suerte de haber nacido parecido a Donald Trump.
2: Pues sí, entonces.
0: Evitó su muerte.
2: Este búfalo albino.
0: Muy bien.
2: Que ya mero se lo iba a cargar, pues se le iba a sacrificar, o sea, nomás porque se parecía a Donald Trump.
0: Vaya, vaya.
2: Hazme el favor. Oye, vamos a poner para que te pongas de buenas.
0: A ver.
2: La felicidad.
0: Excelente, Buchido.
2: Con Buchido.
0: Con los Buchidos, gran banda.
2: Así que.
0: Que nada más sacaron un disco.
2: Sí, hombre, también no se aguantaron ya.
0: No.
2: Alguien llevaba una llama.
0: Alguien llevaba una llama adentro.
2: Enrique, ¿por qué traes esa llama aquí? Es que soy como Michael.
0: Claro. En fan.
2: Ay, hay una locutora en una estación de radio que siempre llevaba a su perro.
0: Ok.
2: No estoy hablando de ti, ni de Karina.
0: Ajá.
2: Entonces llevaba a su perro a nivel nacional. Y pues sí tenía mucha audiencia y no sé qué. Y pues tenían miedo de decirle. De que, pues, oye, porque era bien especial.
0: Ajá.
2: Y cambiaron de director y el nuevo director le valió y dijo, ay, no, güey, no traigas aquí a tu perro, no sé qué. Y nada, ya no lo llevo, pero sí lo llevaba.
0: Vaya, quiero saber quién es esa persona.
2: Y pues el perro, pues era un perro aparte enorme.
0: Ah, no era un perro chiquito.
2: Pero... entonces imponía. Entonces, pues ya los que ya son empleados, ya lo conocían, ¿no?
0: Claro.
2: Pero si llegaba un cliente nuevo o llegaba
0: alguien
2: un
0: entrevista.
2: Invitado. Y se sacaban de onda, pues,
0: claro.
2: Ay, güey. Aunque no fuera acá salvaje, ¿no?
0: Sí, sí, sí.
2: Pero sí sabes acá de donde aparte, pues ya sabes, ¿no? Que luego andan marcando territorio.
0: Sí, o hay gente que no le gustan, pues.
2: Sí, entonces, y pues sí querían ser pet friendly, pero en la nueva administración dijeron, Nel ni mangos.
0: Muy mal, muy mal la gente que no le gustan los perros.
2: Si quiere ella, pues también se va ella. Sí, lo siento. Quizás.
0: Vaya, vaya.
2: Vaya, vaya.
0: No sean así, hijos. No sean así.
2: ¿No lleven a su perro? ¿O qué?
0: No, llévenlos. Llévenlos, hombre. A todos lados.
2: Oiga, estamos haciendo hamburguesa, no sé si, oiga.
0: ¿Qué tiene?
2: Ahí el perro.
0: Hamburguesa con pelo de perro. Todo bien.
2: Si estoy en una bronca, pero es ajeno, sí, como.
0: Sí, sí, es raro, es raro.
2: Ayer fue el día de la hamburguesa, ¿aprovechaste la promoción?
0: No, no comí hamburguesa. Y Karina sí, sí, ¿cómo está comiendo
2: sí,
0: hamburguesa?
2: Fue.
0: No, de otro lugar,
2: pero yo pensé
0: sí.
2: Que había ido ese lugar, que estaba en un peso. Y estaba, ¿no te dije cuando llegué? Que pasé por el centro cívico.
0: Y sí, que no, estaba bien atascado, ¿no? Que
2: había un filón. Por el centro cívico López Mateos y veo que, y ya se partieron la mano. Ya hubo un chorro.
0: Sí, ya es lo que uno piensa.
2: Porque empiezo a ver un chorro así de carros, así de esos, de que como que... Que están ahí, ¿no? Y dije, ya valió los mirones y los que están, y los que se estamparon, ¿no?
0: Claro.
2: O atropellaron a alguien, no vaya a ser, dije, que va a ver qué onda. Y empiezo a avanzar y ya se empieza así, como que ya un punto donde se empieza a desahogar el asunto. Y volteo y veo una lona que decía, así un grande, estaba la imagen de un peso.
0: De un peso.
2: De una moneda de un peso. Abajo una hamburguesota y dije, ah. Ah. Y aparte decía 28 de mayo.
0: Y dije, tú, hoy es el día.
2: Hoy es 28 de mayo. ¿Me alcanzaré?
0: Ay, nada, nada. Pero yo siento que a lo mejor mucha gente no sabía que tenía que comprar un combo, ¿no? Hay gente sí. Que a lo mejor nada más lo veis a un peso. Y no leen las letras chiquitas.
2: Precio regular. Uh-huh. Y la hamburguesa a un peso.
0: Sí, básicamente era el 2x1, pues.
2: Pero no eran dos combos, ¿eh?
0: Ah, bueno, no, ajá. Dos hamburguesas.
2: Era
0: el combo y la otra hamburguesa sola.
2: Un combo grande para compartir, yo creo. Y una hamburguesa
0: para compartir las papitas.
2: Sí, entonces, pero yo ya tuve una mala experiencia en esa promoción. Y dije, no, ya no caigo.
0: No.
2: Pues que como que ya están hechas, evidentemente, porque pues es un carrillón, no la está haciendo el momento. Y pues ya te tocan bien frías. La bronca que no es bronca que la de un peso esté fría.
0: Pero
2: la
0: el combo esté buena.
2: Que tú pases por otro combo a precio regular.
0: Claro.
2: Y no también me tocó fría.
0: No.
2: Entonces dije yo, no, pues qué caso. Digo, las papas estaban calientes, ¿no? Pero sí, las dos hamburguesas estaban frías. Y entonces que no sabe igual nada.
0: No.
2: Un alimento que no está bien, que no está calientito.
0: Y esas recalentadas no saben ricas.
2: A menos que sea sushi o ceviche, pues no está tan chilo, ¿no? O un cóctel de camarón, etcétera. Entonces te digo, dije, y creo que no fue negocio.
0: No.
2: Esa fue mi experiencia. Ojalá sí se hayan tocado calientitas, ¿verdad?
0: Yo sí vi que mucha gente andaba ahí aprovechando la promo, pero.
2: Pues sí, digo, te mate el hambre, te mate el hambre.
0: Aparte dije, ¿para qué voy a comer las hamburguesas? Yo no voy a comer las dos hamburguesas. No, ¿para qué, hombre?
2: Mira, le hubieras dado a una persona con necesidad.
0: Puede ser. Pero luego no quieren eso, quieren dinero. Es como
2: ya sé, también. A veces quieres ayudarlos. Ahí le va un suero.
0: No. Yo me paro para un taco. Ah, mira, sí. Aquí hay una torta. No.
2: ¿Qué taco quieres, güey? A ver, ¿qué?
0: No, dame dinero.
2: Dame dinero, hombre. Para la malilla.
0: ¿Por qué no se va por la banqueta, hombre?
2: Que no entienden, ¿o qué?
0: Sí, no. Entonces, no conviene.
2: Sí.
0: Bueno. Hay gente que sí, claro, pero... Muchas veces no, y a uno se le quitan las ganas.
2: Vamos con la de catálogo, que hoy viene la pequeña Lulu, y se amenazó con...
0: Ah, muy bien, dijo, ayer nos dejó plantados.
2: Hoy voy, porque ayer se le complicó.
0: Muy bien.
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2: Órale, que rey contra nosotros.
3: Sabe que estás aquí por eso.
0: Sí, sí, sí.
2: Ayer andas tirando gacho.
0: Oye, lo creepy es que cuando dice eso se queda así mirando así.
2: ¿El video?
0: Sí, o sea. Pero antes, yo recuerdo que antes cuando estaba en campaña o cuando era jefa de gobierno, todo ese cotorreo, hablaba fluido, o sea, se notaba la diferencia porque ella iba como en 1.5 y y AMLO como al 0.5, ¿no?
2: Okay.
0: Ah, no sé. ¿Qué? ¿Qué? Ajá. Y ella era como, no, sí, vamos a hacer unos qué. Y hablaba, y mis carreras y todo. Y ahora ya como que, no sé, es parte del training de
2: speech.
0: De presidente, y era, no vean TV Azteca. Y se queda así y con una cara de tin, tin, tin. O sea, sí, sí.
2: Valiendo mouse.
0: Da miedo, da miedo.
2: Ya bailó Berta.
0: Sí, sí, sí.
2: En fin. Oigan, pues bueno, andamos por acá, 11:47. Oye, amenaza como que a lo mejor no puede venir, Lulu, no puede ser.
0: Mira, pues.
2: Primero, muy acá.
0: Me rechaza, no me quiere.
2: Dijo, ah, no está el Moy.
0: Dijo, ah, no está el Moy, ¿eh? ¿Para qué voy con la Marlene?
2: Entonces no voy, dice. ¿Qué onda? Y sí le avisé, le dije, aquí está Marlene.
0: Dijo, ah, muy, muy bien, no voy a ir.
2: Qué bueno que me avisas.
0: Qué bueno que me avisas para no ir.
2: Néstor Dávila. Es curioso que el Mollejas últimamente le toca ir con la capillita a CDMX en época de quincena. De quincena, y deja tú eso, de lo que nos acaban de dar, utilidades.
0: Claro, o sea, yo creo que él se fue a un viaje por el Caribe, o está en Ciudad de México en todos los conciertos pasándose la bomba con todo lo que agarró. Uf,
2: sí,
0: o sea,
2: malgastando.
0: Claro, claro.
2: Nalgastando, se dice.
0: Sus millones.
2: Sí, sí, sí, hombre.
0: Ah, entonces, qué envidia.
2: Ahí va el tema. ¿Cómo nos pueden seguir, Marlene?
0: En el Instagram estamos como Los 40 Mexicali y Los 40 Mexicali 90.7 en Facebook. A mí me encuentras como Marlene SR en Instagram, Marlene Sepúlveda en Facebook, y a ti.
2: A mí me encuentran como @josenieblas para servirles ahí, José Nieblas en Instagram y José Nieblas Brizuela en el Facebook. Así que ahí se hace la machac. Tú me decías, es que hoy te voy a decir, en OnlyFans todavía no. Tú me dijiste algo así de, ¿cómo está el tema? De ¿Es más fácil para las damas abrir OnlyFans y que se hagan populachas?
0: Ah, tú me decías eso, de que para los vatos era mucho rollo.
2: Ajá, es que Marlene tiene problemas de dinero.
0: Como la serie.
2: Como Margot tiene problemas de dinero. Yo le digo, debes de abrir un OnlyFans, Marlene.
0: Y luego, empezamos hablando de las utilidades.
2: De
0: la falta de... De la falta de, entonces como que, oye, pues no llegó esa lana y qué, vamos, cada quien ya lo tenía gastado, que creo que es una bronca.
2: Esa es la bronca de los mexicanos.
0: Es bronca de los mexicanos, pero...
2: Que contamos con...
0: Pero siempre había sido así.
2: Contamos con eso y no contaban con eso.
0: Claro, o sea, no nos quejamos de años anteriores porque siempre había sido así, entonces ya era como un hecho, ¿no? O sea, ya lo veías como, correcto, como una ley, ¿no? De que, ah, pues va a pasar, ¿no? Entonces era como de... Pues más o menos tanta lana.
2: Ahí viene mayo.
0: Claro. Entonces dices, pues más o menos con esa lana voy a hacer estos gastos. Que en mi caso no era nada como divertido, ¿no? Eran cosas de la casa y así, ¿no? Entonces como que ya te vas con ese trip.
2: Pero pues está chilo.
0: Y claro.
2: Es una liviana.
0: Sí, sí. Y pues no pasó, entonces como que puta, ¿no? Entonces le digo a Nebras y dice, hazle como la de Margot tiene problemas de dinero, que es una serie.
2: Que ya se terminó la primera temporada. O sea, ya están los capítulos arriba por si se quieren ver.
0: Está en Apple, ¿no? ¿En dónde?
2: Sí, pero lo metían para cada mes. Digo, cada mes, cada semana, una.
0: Ah, ok.
2: Un episodio. Primero metieron como tres, creo, de un trancazo. Son 10 en total.
0: Ajá.
2: Y han ido después uno por semana.
0: Ok, ok.
2: Se lo fueron dosificando. Yeah. Según yo son 10 en total. Pero bueno, pues ahí está, ya se terminó la primera temporada.
0: Ya se lo pueden aventar de fregazo, pues.
2: Así de maratón, ¿no? Como sí, se dice. Sí. Ahora sentarse y oye, liberarlos todos.
0: Ya. Yeah.
2: Y pues está sabado porque sale Nicole Kidman, sale... Ay, Nicole Kidman y sale Michelle Pfeiffer.
0: Ok.
2: Esta morrita que sale... Ay, no me acuerdo cómo... La protagonista... Híjole, ahorita te investigo el nombre. Y no, está buenísima. Está buena la serie, pero piensas que es de puro jijijaja. Y luego está poniendo medio tensa, ¿eh?
0: Ah, sí.
2: Ya cierra. Me empieza acá como el octavo, noveno capítulo. Se dices, ay, creo que no es
0: está puro, tan casual.
2: Sí, no está puro jijijaja. También una crítica a la situación que están pasando, que pasan de repente en este momento.
0: La Elle Fanning. El Fanning se llama la morra.
2: Ah, pues esa merengues. Vaya, vaya. Que enseña casi todo, ¿eh?
0: Ah, ¿sí? Pues es que... Y se me hace que todavía se ve muy morrita. Tiene cara muy de morrita, ¿no?
2: Ya tiene como 30, ¿cuántos tendrá?
0: No, no tiene tantos. ¿No? Según yo, no. Bueno, 28.
2: Sí, como 30. Ahí andábamos. Sí, entonces, sí. La morra se comprometió con el personaje.
0: Vaya, vaya.
2: Pues, enseño chicharrón, enseño chicharrón. Enseño pompa.
0: Pues es que justo, o sea, se trata de una morra que termina entrando a este tipo de plataformas, ¿no? Por cuestiones de lana.
2: Pues sí, la verdad, sí le llega el agua al cuello, como se dice, ¿no?
0: Y dice, pues, a explotar el cuerpo.
2: Ah, entonces dice, a ver, ¿qué onda? Y se le ocurre una buena idea para esa plataforma. Que,
0: ok.
2: Entonces, es buena idea. Empieza a calificar nepes.
0: Ok, es su contenido. Ok.
2: Mándame tu foto. Está chido porque a la vez, pues tú no te tienes que enseñar nada, ¿no?
0: Ok, ok.
2: Mándame tu foto y yo te empiezo a...
0: Ay, luego hay vatos que les encanta mandar esas fotos. Entonces ella agarra ahí su target, ¿no?
2: Simón.
0: Su nicho de mercado.
2: Sí, lo malo es que pues luego ya llega la ambición, ¿eh?
0: Claro.
2: Dice, tengo que hacer otras cosas diferentes.
0: Es que justo es eso, ¿no? Porque se volvió muy viral un caso de una... Creo que era una streamer argentina. Uh-huh. Que la morra había salido diciendo... O sea, se aventó todo un streaming... diciendo por qué ella estaba en contra del OnlyFans, ¿no? Y de ese tipo de plataformas. Que para ella, pues que no criticaba a quien lo hacía, pero que ella pues quería tener hijos y no quería que en algún punto su esposo o sus hijos supieran o vieran a qué se había dedicado, que la huella del internet nunca se borra, que eso quedaba ahí. O sea, daba argumentos que pues son válidos, ¿no? O sea, uh-huh. sí tenía sentido lo que decía. Y que ella jamás, así la morra de yo jamás voy a hacer esto, ¿no? Entonces como que, pues súper bien, ¿no? Y tracas, que ya abrió uno.
2: No digas de esta agua, no voy a vivir.
0: Exacto, ya abrió uno. Y la crítica, o sea, si la morra la hubiera abierto nada más así random, hubieran dicho, mira, pues otra más, ¿no? Sí, otra más que cae. Pero el hecho de que se viera tan, pues, con tanto... como cuestiones morales, tan moralista, y luego terminara cayendo.
2: Oye, ¿pero no ha sido una estrategia, un marketing?
0: No, pasaron años.
2: O sea, si digo, hoy voy a decir que esto y que el otro, y voy a cagar, pues, polémica, ya me van a ubicar, y cuando yo lo abra, pues, así todo el mundo va a caer.
0: Es que, ¿sabes qué? Como que le empezó a ir bien en general, o sea, como que con ciertas campañas, y la morra se operó y se puso como muy bien, o sea, se agarró muy buen cuerpo. Ajá. Entonces yo creo que dijo,
2: pues,
0: amo a mostrar los frutos de mi trabajo y de mis operaciones, ¿no? Ajá, entonces, pues, se mostró y obviamente la mega funaron de que... Y sí agarró muy buena lana, o sea, sí, le fue muy bien. Pero, pues, dicen, ¿qué tanto te va a durar esto, no? O sea, sí. no es para siempre. Pero, pues, ahí la gente, ¿no? Por eso no hay, como dicen, no hay que escupir para arriba.
2: Sí, nunca digas, de esta agua no voy a beber, porque uno nunca sabe.
0: Exacto. Pero decíamos que a las mujeres es más fácil que la peguen, porque los hombres son más visuales.
2: Ok.
0: Y siento que los hombres que tienen Only y que son exitosos, los siguen otros hombres. Okay. O sea, la comunidad gay que dice, amo a ver otros vatos, ¿no? ¿Habrá alguna que otra mujer? Claro, ¿no? Pero son las menos, creo yo.
2: Las mujeres son no se excitan tanto, pues, por ver un bebiche.
0: No, es como de que, ay, qué guapo se ve con esa ropa, ¿sabes? O sea, como que, ay, se ve bien interesante con traje. O sea, no es como de que, lo quiero ver bichi. O sea, no somos tan así.
2: Ok.
0: Habrá algunas que sí.
2: ¿Flaco y desnalgado? ¿O cómo es?
0: Flaco.
2: ¿Alto?
0: Y...
2: ¿Flaco y
0: no, desnalgado? Es flaco y desnalgado.
2: Ah, es que ya.
0: Ya le agregaron el alto. Agregaron.
2: Alto, flaco y desnalgado.
0: Y bien específico. Y de pelo negro. Y
2: sí, ya casi, ¿no?
0: Y con barba y con... No, mijos, pues ya están describiendo a alguien. Es flaco y desnalgado.
2: Fíjate. Sí. Ya le quieren agregar más cosas. Tauro y no sé qué. No se pasen de lanza, recién.
0: ¿Qué hay con este? Signo tal, con creciente en tal, con no sé qué. No.
2: Bueno, vamos con una rolita, regresamos con más acá en los 4090.7, la radio de los conciertos. Vámonos con Camila Cabello.
0: Camila Cabello, muy bien.

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2: Qué cruel, lo estamos riendo. Vamos a ver en el infierno tú y yo. Estamos riendo no. Porque es que yo, ya sabes cuando estás en un lugar que no puedes subir el volumen, ¿no?
3: Ya, claro, claro.
2: Pero había subtítulos.
3: Sí.
2: En el video, que es lo chilo, que póngale subtítulos porque luego hay gente que pues no puede escucharlos. Y a veces pues, está la magia ahí, ¿no? O está toda la información en el audio, ¿no?
3: Y con el perdón de la gente que odia esa palabra, no sean nacos y no pongan volumen alto en lugares públicos.
2: Tampoco se pasen.
3: Hospitales, salones, sí, no, transporte no. Público, audífonos o aguántense hasta que lleguen sí. A su casa.
2: Ahí sí disfruto cuando les cae el... Llevando, güey. Porné. Andar ahí con su volumen todo.
3: Sí, no,
2: ni
3: no.
2: Que fuera
3: no.
2: Next. ¿Te acuerdas de esos? ¿Cómo se llaman?
3: Ah, el Nextel.
2: Sí, el Nextel, ¿va?
3: Sí, el Nextel.
2: Me tuve, fíjate, sí, Next. No,
3: sí, Nextel.
2: Sí, Nextel. Claro, ni claro. Que fuera Nextel, que estás hasta la Mauser de ese Nextel.
3: Ya sé, el amarillo, ¿no? El que era amarillo.
2: No, pues estaba hasta de la forma de comunicación.
3: Sí,
2: de,
3: sí,
2: todo,
3: sí.
2: Todos.
3: Pues era como un radio. Sí. Como un radio.
2: Y yo, ¿qué? Bájale.
3: Y aparte la gente era bien alucin con sí, eso. O sea, llegar, ¿qué pasó, coma? No sé qué.
2: Sí, o sea, se entiende acá.
3: Como ya si sé.
2: Alucin.
3: Alucines.
2: Hay una canción que se llama Alucina.
3: Sí, tal cual.
2: Ah, bueno, entonces te digo, estaba en un...

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2: Entonces dije, ah, mira qué cura, le pusieron una cámara que tiene un chorro de estabilidad, ¿eh? Porque pues como andan corre y corre, y de repente abren la toma y está bien cerquita el jugador acá. Cuando...
3: Porque antes era como que nada más a decisión de ellos, pero no había manera, ¿no? Tanto de comprobar.
2: Ah, sí.
3: Exactamente, ¿no?
2: Entonces, bueno, total, entonces traen la cámara en el pecho también el policía, ¿no?
3: Sí, la cámara, la cámara la tienen en la oreja los árbitros.
2: Ah, en la oreja, ahí pues okay. En el pecho. Ok.
3: Mira por acá, el Dan, el más conocedor de todo lo futbolero, fue el que nos dijo ayer que era México contra Sudáfrica. Pues bueno, el caso es que llega el policía y le dice a la morra, oye, te vi que estabas usando el celular, que traías el celular en la mano y lo estabas usando.
2: Ajá. ¿Y ella?
3: Entonces le dice la morra, no. Y le dice, ¿estás segura? Y la morra levanta el brazo y no tiene mano.
2: Tiene el puro muñón, ¿no?
3: Tiene el muñoncito.
2: Ajá, no tiene mano.
3: O sea, la mano derecha no tiene muñón, la mano izquierda, que era obviamente con la que iba, pues, maniobrando, iba usando el volante. Entonces le dice el policía.
2: Yo pensé que hicieron que era una broma.
3: No.
2: Te lo juro, yo hasta ahí pensé que es un video de una broma, ¿no? Pero bueno, ¿y luego?
3: Sí, le dice así como que, pero ¿estás segura? Yo te vi. Y le dice ella, pues no. O sea, no, porque le pone así el muñoncito. Le pone el muñoncito de que, vato, ¿cómo voy a estar usando el celular si no tengo mano? Ajá. Y el vato así de que, ¿estás segura? Y la morra levanta el muñón y le hace, lo juro por Dios. Como ya ves cuando levantas la mano, sí, como para el juramento, ¿no? Muy gringo. Sí. Y la morra así, y el vato de que, no, pues, o sea, pero el vato aferrado.
2: O sea, en lugar de decir, disculpa.
3: Ajá, disculpa, o vi mal, creí ¿verdad? Ver, o todo eso. Le dice a la morra, pues no, de que, y le dice, trae esos documentos, y ya se los enseña a la morra.
2: Yo pensé que la detenía por eso, pues, precisamente, de que, sí, ya sé que, como te vi que tenés el muñón.
3: Ajá.
2: O pasé la...
3: No, yo
2: pensé que era una broma, hasta ahí me quedé.
3: No.
2: Entonces, porque yo no tenía el volumen, y en este también me entretuve, pero sí vi lo del muñón, y dije, qué botana, dije, entre mí.
3: Sí, no, y el vato sí le puso una multa.
2: ¿Qué?
3: Y ella, o sea, pero eso siento que es como de los vatos aferrados de que estoy seguro. Estás viendo que no tiene manos. Que aferre.
2: La otra tiene el volante, ¿no?
3: Exactamente.
2: Pues cómo le iba a tener.
3: Ajá, no pasó, pues. Pero el hombre dijo, yo no me equivoqué.
2: ¿Y entonces?
3: Y la morra fue a juicio, o sea, a la corte, como que a la corte para reclamar, pues, por esa multa. Y la corte de que no, pues sí, tú tienes la razón.
2: Ah, qué bueno.
3: Ajá, y no, pues le quitaron la multa, pero era como... O sea, el vato, estás viendo eso, pues.
2: Estás viendo y no ves, compadre.
3: Así es.
2: Estás viendo y no ves. Por eso no. Digo que no vamos a ir al infierno por estarnos riendo.
3: No.
2: Yo me quedé en que era una broma. Porque como no le subí el volumen.
3: No, sí era verdad.
2: Me cansé a ver y a leer.
3: Mira, aquí nos mandaron la foto del...
2: ¿De la cámara?
3: De la cámara.
2: Ah, está bien fregona.
3: Ajá.
2: Está bien fregona.
3: Sí.
2: ¡Sas!
3: Pues así, o sea...
2: Para comprobarle a su mujer que sí está en el partido.
3: Exacto.
2: Así estoy jalando,
3: mija. Aquí ando, mija, te digo. Pues así,
2: amigo. Fue una tóxica esa ya camarita. Oye, tenemos una mención.
3: Ah, sí. Bueno, si ustedes nos están escuchando... si eres viuda, pensionado o vives en una situación vulnerable, la CESIM te ofrece condonación de hasta el 100% en recargos y multas. Bastante bien, ¿eh? ¿Qué es lo que tienes que hacer? Es llevar tu solicitud, cumplir con los requisitos que te solicitan y pues ya sabes, en Mexicali cuidar el agua nos hace fuertes.
2: Vamos a una rolilla porque ya andamos un poco atrasadones y vamos a ir con tu rola favorita de todos los mundiales.
3: La de Waka Waka. O la nueva.
2: La nueva.
3: Es que no está tan chila como el Waka Waka.
2: No, yo también esperaba.
3: Ni con la copa de la vida.
2: Yo esperaba, creo que superaba el Waka Waka.
3: Sí, pues porque...
2: O sea,
3: ajá.
2: Dije, espero que esto lo supere el Waka Waka.
3: Va a ser acá en el rancho.
2: La copa de la vida, neta que me respeta.
3: Sí,
2: para mí es que es la mejor, la copa de la vida.
3: Sí.
2: De ahí Waka Waka.
3: De ahí el Waka Waka.
2: Sí. Pero ya. Estamos, no sé dónde ponerla.
3: Day, ¿qué, hombre? ¿Qué, Shakira?
2: Sí, no sé dónde ubicarla, pero bueno, pues ya la es la rola oficial.
3: Sí, ya, hombre.
2: ¿Qué le vamos a hacer?
3: Ya que viste que le hicieron quitar el ajolote en Ciudad de México.
2: ¿Por qué o qué?
3: Porque pusieron un ajolote gigante en el Azteca.
2: Ok.
3: Porque la vieja esa, la que puso los candelabros, la Clara Brugada, la jefa de gobierno, dice, el ajolote va a ser la imagen del mundial.
2: No, pues ¿de dónde?
3: Y pues la FIFA le dijo, no, mi

0: Biela. Hay marcas, y ya las mascotas, creo que el de México es ya como, como no. un tigre o una cosa así.
1: Es algo institucional.
0: O sea, ya se registraron.
1: De pueblo de rancho.
0: Es muy de pueblo. Siempre dando la nota, te digo. Dando la nota. Entonces le hicieron quitar le dijeron que lo quitara porque, pues no es la imagen, no va a ser. Ya estaban registrados y no va a ser lo que ella quiera.
1: No.
0: Entonces, pues ahí anda pintando todo morado y poniendo el ajolote.
1: Ya lo quitaron.
0: Pues se supone que no lo quitó todavía, pero la FIFA le dijo, o lo quitas o te multamos.
1: Ande,
0: así que ya veremos qué pasa. Que lo ponga fuera de su casa.

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0: los torpedos por los 40-90.7. La dándoles José Nieblas, Inocencia del Molleja, están aquí. Marlene Sepúlveda con
1: nosotros. Porque tenemos la de Happy.
0: Ay, me emocioné, mira. Porque sí. Es viernes. De pura felicidad.
1: Because I'm happy.
0: Es que pensé que teníamos el fondillo.
1: Sí, sí, también dije, ah, bueno.
0: Está raro.
1: Ah, bueno, para variarle.
0: Sí, hombre. ¿Qué onda con esa rosa? Se nos coló por ahí.
1: Sí.
0: ¿No la depositado ya?
1: A ustedes les pagan por quincena.
0: ¿A quién?
1: A ustedes.
0: A ver.
1: A los de allá, pues.
0: Ah, ok, a ver.
1: A los del other side.
0: Sí.
1: Sí, ah, ok.
0: Así es.
1: A nosotros por semana. No. Yo ya creo que ya no me podría acomodar por quincena, ¿eh?
0: ¿Ya de plano?
1: Sí, no. No.
0: De hecho, es difícil acomodarte por quincena y luego ya después es así, ¿me explico?
1: Sí.
0: Estás acostumbrado a semana y te empiezan a pagar por quincena y dices, hijo de, bueno.
1: ¿Cómo le voy a hacer ahora?
0: Me tengo que administrar.
1: Exacto.
0: Y ya después te acostumbras. Pero sí. Lo mejor yo creo que es que te caigas semanalmente, ¿no?
1: Sí.
0: La lanita.
1: Digo, claro que como si te cae por quincena, pues a lo mejor es más lana, puedes acomodarte mejor. No sé. Cuestión de organización. Hay gente que le pagan por mes, imagínate eso.
0: Sí.
1: Demasiada organización.
0: También sí sé, ¿sabes? También sé de esos casos.
1: Sobre todo como hay gente de gobierno, gente como que trae como freelancers o así, pues sí, te pagan por mes. Pero bueno, aquí andamos nosotros.
0: Es correcto. Oye, ¿qué estamos hablando antes que te dije? Ah, que van a poner inodoros inteligentes. De esos que yo creo que hasta te lavan el fufu. El fufurufu. Eso es de que te vente el chisguete de agua y órale. Ahora con lo del mundial, ¿no? Claro.
1: Claro.
2: Claro. Baños públicos inteligentes.
1: Que se supone vi que van a poner estos baños. A mí donde me tocó ver esos baños fue en París. Como que son como unas cabinas. Ajá. Como en medio de las avenidas principales.
0: Pero sí te cuesta una feria, ¿no?
1: Creo que eran gratis.
0: Ah, gratis. O sea,
1: son públicos, pues. No
0: nomás,
1: entré.
0: Pues nomás ahí en el Sanborns.
1: Nomás entré en el Sanborns. El Sanborns ya sobresaturado, no sin papel y
0: sí,
1: todo.
0: Hombre. Es un bonito detalle de Sanborns, ¿no?
1: Sí.
0: Pero todo en CDMX.
1: Claro. El de los azulejos es un clásico.
0: Sí, pero tío, es un baño bonito. Para que no tienes que consumir y puedes usar los baños.
1: Claro.
0: Entonces, eso se me hace.
1: El baño de los azulejos, aparte, tiene un mural de Siqueiros. Entonces, todavía. Pero justo vi los videos donde anunciaban pues estos baños que iba a haber en Ciudad de México para la cuestión del mundial y los comentarios de...
0: Ya empezaron a inaugurarlos, ¿eh?
1: ¿Sí?
0: Llegas y zurras.
1: Dicen que van a...
0: Llega el delegado.
1: Dicen que van a durar...
0: Voy a inaugurarlo, ¿eh? Corta el listón. No, ¿cómo que corta el listón?
1: ¿Cuál? Corta el listón.
0: Voy a liberar a los reyes.
1: Voy a dejar mi firma ahí.
0: Voy a liberar.
1: Dice que son 9 minutos, creo. 8 o 9 minutos lo máximo que puedes durar.
0: Ah, pues también no se pasen. Yo con esto es más que suficiente, ¿no?
1: Pero la gente ponía... Justo y necesario para un rapidín. O sea, la gente también ya estaba poniendo ya ni siquiera voy a cobrar el cuarto. 1500 y el cuarto. Ya, hombre.
0: De placer.
1: Mil y sin el cuarto. Mil y el baño.
0: El gobierno de la CDMX comenzó a inaugurar sanitarios tecnológicos en las zonas más transitadas de la Capirucha, ahora con lo de rumbo al mundial, dice. Por ahora se han instalado los primeros 7 módulos en puntos estratégicos.
1: Escatológicos.
0: De la alcaldía Cuauhtémoc.
1: Yeah.
0: ¿Ahí cómo está esa alcaldía? ¿Está chacalona o no?
1: Creo que es la del centro y eso, okay. Según yo.
0: No son, dice, baños cualquiera. Cuentan con unos sensores de entrada y salida.
1: Ajá.
0: Sistema de ahorro de agua. Acceso moderno. Y un diseño, dice, exterior tapizado de, ¿qué crees?
1: Ajolotes,
0: efectivamente.
1: O sea, esa mujer está logrando lo que la gente odia, los ajolotes, sí. De que ya, stop.
0: Combinado con la estética mundialista de la ciudad, ¿ok? Hoy se ven padre, ya estoy viendo aquí imágenes.
1: Uh-huh.
0: Digo, por
1: sí,
0: se ve
1: muy moderno.
0: Sí, así me tocó entrar a uno el año pasado, en el... Fui al rock and roll de San Diego, es un...
1: Un maratón.
0: Y entonces... Y estaba un Starbucks.
1: Ajá.
0: Y dije, ya cuando llegas a la meta y está. Pues hay un chorro de negocio y aparte llega Starbucks allá a cada esquina, ¿no? Entonces estaba uno que se veía bien mamalón. Y dije yo.
1: Bien finolis.
0: Y empecé a ver a muchos que pues, terminan la carrera y como que no se querían meter a los baños estos portátiles. Y se ven ahí. Entonces dije, lo voy a aplicar. Ingesu. No, hombre, entré y estoy. ¿Era como este tamaño?
1: Ok.
0: El de los hombres nomás. O sea, era un tamaño enorme, del baño. Aparte, limpiecito y toda la cosa. No, hombre. Entonces, ahí está, dice, el miedo de todos, con un baño público es cómo va a oler. Lo inteligente de estos módulos es que cuentan con un sistema de limpieza automatizada que se activa después de que caga usuario.
1: Ah, claro.
0: Y las autoridades aseguraron que recibirán una sanitización, no satanización.
1: También, hombre. De paso. Para que no queden espíritus.
0: Sí, ándale.
1: Vaya que van a quedar.
0: Ay, se sacó el diablo.
1: Sí.
0: Sacó un, ¿cómo le llaman? Un
1: un demonio. Un demonio.
0: Sacó un demonio de los, de los macizones. Entonces dice, ¿qué? ¿En qué me quedé? Ah, ¿qué? Van a hacer una sanitización profunda cada 5 usos.
1: Ok.
0: Entonces, cada 5 usos, sanitización profunda.
1: Muy bien.
0: Por aquello de no te entumas, ¿no? Entonces,
1: claro.
0: Y aquí dice costos y horarios. A ver, vamos viendo. Para que no te agarren las prisas, los baños inteligentes darán servicio desde las 6 de la mañana hasta las 12 de la noche. O sea, de 0 a 6 no quiere entrar.
1: Ni claro, toque, en la calle.
0: Okay. El precio. La entrada costará. Si tiene un precio.
1: Ábrale.
0: ¿Cuánto te gusta? Así que está subsidiado por el gobierno, toda la onda, CDMX.
1: 5 pesos.
0: Pues no, te quedaste abajo.
1: ¿Ah, sí?
0: 7. Ahí te quiero ver cambiando monedas. Suben redondeado, ¿no?
1: Sale más caro. Ah, no, creo que son con la tarjeta del metro, ¿no?
0: Ah, ok.
1: Según yo, pero pues para los turistas va a estar muy incómodo.
0: Sí, 7 pesitos. Una tarifa bastante.
1: ¿Sale más caro que el metro?
0: Accesible, considerando la tecnología que manejan y el que usted vaya a perder una tripa.
1: ¡Pero es un baño! ¡Es un baño!
0: O que le vaya a caer las autoridades por estar violando algún código. Entonces, pues ahí está.
1: El Sanborn sigue siendo la mejor opción.
0: Dices, adiós a sufrir por no traer monedas de peso. Aunque los módulos sí aceptarán efectivo y también tarjetas bancarias, el parote es que podrás pagar tu entrada usando tu tarjeta de movilidad.
1: Sí, la del metro, metrobús y todo.
0: Así que, pues ahí está. Entonces, puede ser con tu tarjeta bancaria, puede ser con efectivo, o puede ser con la tarjeta esta del metro, como comentas.
1: Siento que si ya traes un chorro de ganas todavía, o sea, ponerte a buscar es como, ¡no! O sea... $7
0: Tu acceso directo a las vías del trono.
1: Ya. Pero los de
0: guerra de tronos.
1: Los de Starbucks luego tienen ese rollo que se apaga, ¿no? La luz cuando estás haciendo.
0: Ah, sí, ese.
1: Y tú de que no te quedes con las ganas de aplaudir.
0: Yo sé mucho movimiento de
1: hora. Y tú levantando las manos. Estás haciendo el baño y estás acá como.
0: ¡Órale! ¡Órale!
1: Gimnasia y baño al mismo tiempo.
0: Te aviso que en los 40 Ensenada nos aplicaron esa.
1: En el baño.
0: Sí, pues ahí los que se encargaron de la obra.
1: Ajá.
0: Y nosotros nos encargamos de las obras.
1: Claro, claro.
0: Entonces, que se encargaron de la obra, pues el ingeniero se hizo chilo. Una luz ahora joditiva.
1: Sí, sí, sí.
0: Entonces, pues ahí el ingeniero de obra, pues dijo, voy a poner estas. Yo no sabía.
1: Ajá.
0: La primera vez que llego acá, a gusto, estaba acá en lo mío y de repente, ¡pum! Y yo pensé, ¡che, nos fuimos
1: se
0: del
1: fue
0: aire!
1: La luz.
0: Nos fuimos del aire. Nos fuimos del aire. Ya valió. Y me quedo acá... Y si escucho todavía la radio, ya sabes, ¿no? Radio pasiva y y yo, caray. Entonces le hago acá. Movimiento acá, como, como espantando una mosca. ¡Órale! Y ñaca te las prende. Y dije,
1: es esta clase de baños. Pero ajá, como que si te sientes incómodo haciendo oscuras, ¿no?
0: Sí, está bien incómodo, está bien incómodo. No hay que ver, ¿verdad? Pero pues está incómodo. Está incómoda.
1: Sí, sí.
0: Pero bueno,
1: fíjate. Luego para finalizar uno también necesita ver todo.
0: Al finalizar.
1: Que todo quede bien.
0: ¿Qué es lo que me dices? ¿Cómo le dan los ciegos?
1: ¿Cómo le hacen los ciegos?
0: Si no sabemos, ¿eh?
1: Ajá.
0: No
1: grandes
0: sabemos.
1: Misterios del mundo.
0: Misterios de la vida. Sí, ¿cómo le dan? No sé. ¿En qué se basarán?
1: No sé.
0: Ya terminan de limpiarse así como que ya.
1: Claro.
0: Ya salió manchadito ya.
1: Ay, no, qué horror.
0: Serán así como. Está gacho, ¿no?
1: Sí, sí, sí. Para todo hay mañas.
0: ¿Dónde conozca a alguien así?
1: Le vas a preguntar.
0: Le voy a preguntar uno que sea. Nunca, nunca
1: y tú disculpe que te haga esta pregunta, apreciable caballero. Permítame preguntarle. ¿Cómo sabe usted que ya no tiene que seguirse el menú? Porque justo esa
0: pregunta. Ya no hay rayón de
1: claro, crayola. Esa pregunta también salió cuando sacaron un papel de baño negro. Sacaron un papel de baño negro y la gente decía, bueno, pero ¿cómo sabes?
0: Cuando ya estuvo.
1: ¿Cómo
0: ¿no?
1: sabes? Ajá, o sea,
0: todavía rosita.
1: Quieres tu colita darks, pero pues, o sea, como que pa, nunca tanto, pues, sí. O sea, ¿cómo vas a saber?
0: Te digo, todavía sí da de que, rosita.
1: Sí, sí,
0: color,
1: sí.
0: Claro.
1: Un color claro. Que haga contraste.
0: Sí, que sí se note, ¿no? De colores oscuros, no,
1: sí,
0: dígame, no.
1: Pero papel negro es como, no.
0: Sí.
1: No, ¿cómo vas a saber?
0: Ya cuando están, sacan los curiosos, ¿no? Que pues, la carita de algún presidente, ¿vale?
1: Claro.
0: Pues también en cada hoja sí, del papel, del rollo.
1: Un perrito.
0: Sí, ahí depende a quién le quieras embarrar tus cosas.
1: Exacto.
0: Bueno, vamos con algo de música, que andamos atrasados.
1: Va.

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1: Fíjate que estaba leyendo sin mis lentes, Marlene. Sin mis lentes, estaba leyendo.
2: Con mayor grado de dificultad.
1: Sí, así es como que, ay, órale. ¿Cómo sí, dice? Sí. Ah, Pluto. Entonces, decía que para el 2026, a finales de este año,
2: ajá,
1: ya va a empezar la venta de gotas para personas que precisamente ya no enfocas bien.
2: Ok.
1: Que te va a durar unos minutos, unas horas. Te pones las gotas y ya vas a ver otra vez tu visión 2020, se cuenta, ¿no?
2: Okay.
1: Tu mirada de águila.
2: Ajá.
1: Y te va a durar, no sé exactamente porque no, es que no caí en el clip de ello, cuéntame.
2: Sí, sí.
1: Entonces, decía que te las vas a poner y te va a durar unas horas el efecto. Y ya no tienes que ponerte los anteojos.
2: Pues está práctico para ciertos eventos, ¿no?
1: Sí,
2: o ciertas cosas.
1: O se me olvidaron los lentes, o se me
2: quebraron,
1: perdera, así algo.
2: O voy a estar en la alberca o alguna actividad.
1: Ñácatelas. Voy a firmar letra chiquita.
2: ¿No? Sí, sí,
1: se ponen las gotas, ¿no? Voy a firmar un contrato, no voy haciendo.
2: Ajá.
1: Entonces, esto está chilo. Ya, pues, presente, ya van a estar a la venta. Para el 2026, que hace mucho, yo me acuerdo que leí la nota de eso de que, descubrieron unas gotitas que te van a hacer un paro para enfocar bien.
2: Ya cuando lleguen ahí a las farmacias baratas de aquí, ya jalamos.
1: A mí no me creas, una señora me dijo que compró lentes. Según como lentes inteligentes, digamos.
2: Ajá.
1: Que se los pones y que en automático ellos como que detectan cuál es tu gradación.
2: ¡Anda!
1: ¿Qué andan necesitando? Porque a lo mejor no necesitan la misma con luz o en exterior o interior.
2: Tienes entonces, diferente necesidad, pues.
1: Entonces, que esos lentes los compró, que lleva como dos pares que ha comprado esos.
2: No sabía que existía eso.
1: No, si los anuncian como, ¿sí?, como en los infomerciales.
2: Y si son verdad,
1: entonces yo le dije, ¿a poco sí? Sí, ya llevo dos que compro.
2: Supongo que también dependerá de cuál sea tu necesidad o el grado de cegatez que tienes, ¿no?
1: La verdad sí ya tiene como unos 76,

0: Y 77.
1: A lo mejor, ajá.
0: Pero dice que le han funcionado.
1: Mira,
0: que
1: mira.
0: Que se ajustan automáticos. Tú no tienes que pedir una graduación. Te llegan y se ajustan automático.
1: Y yo, el futuro está aquí.
0: Qué chido.
1: Qué chido, está sí, cool.
0: Pues, suena bien.
1: Yo los que me sigo queriendo comprar son los Meta.
0: Pues ya estaría.
1: Pues no, estás viendo, yo como lo mismo que yo te pregunté. ¿Qué te compraste en el Hot Sale? Estás viendo, burlas.
0: Estás viendo.
1: Iguanas, ranas. Andamos en la misma situation, pero sí, sí. Digo, yo sí tengo. Se supone que un poquito mi miopía es astigmatismo, pero más que nada lo único, o sea, yo en el día a día no tengo problema, veo muy bien. Es cuando manejo las luces, es como que los veo así como súper brillantes. Me molesta mucho para manejar en la noche y manejo mucho en carretera, entonces creo que es lo único que sí es enfadoso, pero pues nada tan grave.
0: Okay,
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0: Ay, nomás para el gasto, entonces para que le caigan ahora, mañana o pasado fin de semana, a gusto aprovechen, ¿no?
1: Váyanse a comer algo rico.
0: Se hace la machaca. Déjame buscar aquí una rola inusual. ¿Qué te parece para despedir este programa?
1: Me parece
0: como debe
1: perfecto.
0: Ser. A ti te escuchamos más tarde a las 5, caes por acá.
1: Así es, a las 5 aquí en Los 40. Recuerda que si quieres seguirnos, estamos como Los 40 Mexicali Instagram, Los 40 Mexicali 90.7 en Facebook. A mí me encuentras como Marlene SR en Instagram, Marlene Sepúlveda en Facebook.
0: Ok, excelente. Y bueno, a mí me encuentran como @josenieblas para servilis. Ok, ahí está muy en el Instagram y en el Facebook, José Nieblas Brizuela. Que le decía al Muy que me ganaron el José Nieblas en Facebook.
1: ¿Ah, sí?
0: Cuando lo quise abrir la primera vez, Fabio, la primera. Intenté acá abrir una página y le puse, ¿quién se va a llamar José Nieblas?
1: ¿Quién, hombre?
0: No, hombre, ya estaba ahí un güey que decía José Nieblas y entre paréntesis le puso El Prieto. Y yo dije, no me voy a quedar con las ganas.
1: ¿Y tú qué?
0: No me voy a quedar con las ganas. Voy a ver si es cierto que está prieto.
1: Que está prieto, ¿no? Claro.
0: No, hombre, se quedó cortito.
1: Me acordé. ¿Y tú?
0: Me quedé que tú.
1: Y tú, no, pues sí le queda.
0: Acuérdate que aquí le decían el negro.
1: El negro, sí, lo sé. El
0: negro, pero con suerte.
1: Sí.
0: Entonces, le decía, cámbiale, compa.
1: Y tú, disculpe, apreciable caballero. Compartimos el mismo nombre, pero creo que hay un error. Usted no es Prieto. Negro, gracias, bye. Yo no me vengo a decirle eso, mucho gusto.
0: Ay, gracias, bye.
1: Bye. Con todo respeto.
0: Con todo respeto, ¿no?
1: Sí,
0: con todo respeto.
1: Sí, no puede faltar.
0: Hay otra frase que usan sobre todo ya las señoras.
1: Ajá.
0: Dicen, sin enojarnos.
1: ¿Sin enojarnos?
0: ¿No te tocó que te digan así?
1: No.
0: Sin enojarnos.
1: Seguramente me enojaría si me dijeran eso.
0: Ah, ya te
1: preparan, ya te predisponen a que algo malo.
0: Ya te enchilaste.
1: Sí.
0: Voy a enojar por decirme sin enojarnos.
1: ¿Qué? ¿Cómo? No me decís,
0: sin enojarnos. ¿Cómo que sin enojarnos? ¿Eh? ¿Te acuerdas cuando estábamos en... allá por el Centro Cívico? ¿Qué era, Calafio o qué?
1: Sí, sí.
0: Había el Pepe Toscano.
1: Ah, ya, claro.
0: Que decía, ponte de buenas.
1: ¿Ah, sí?
0: ¿No te acuerdas?
1: No, no recuerdo, o sea, me acuerdo que sí tenía sus habladas raras, pero...
0: Ponte de buenas. Ponte de buenas, tu hijo.
1: No, a mí me pasó que el fin de semana se me perdió Gemita por unos minutos.
0: Ay, no.
1: Y yo me estaba volviendo loca, o sea, pero loca.
0: ¿Se te perdió en tu casa, en tu barrio, en
1: andaba por allá por...
0: ¿Un lugar friendly?
1: Andaba lejos de la tierra que me vio nacer. Ay. Sí, no estaba aquí en la ciudad ni nada. Y no, yo así de...
0: Triste,
1: y entonces
0: más
1: me hace...
0: interesante, sí, no sí. Ni contactos ni nada.
1: Porque justo estaba en la calle y dije, bueno, igual alguien la agarró y se la llevó. Y yo de que, es que a lo mejor se la llevó. Y estaba un tipo como ayudando según a buscarla. Y luego me dice, no, pero no seas negativa. Como Kill Bill. Y yo así de... De que no soy positiva. O sea, es como que es lo peor que le puedes decir a alguien en un momento de ser que, ajá, que estás, no seas bajo, negativa.
0: Es un momento bajo estrés, ¿no?
1: Sí. Cállate, cállate.
0: Bajo presión, bajo estrés, sentido de urgencia en ese momento. Y no, hombre, lo que menos quieres es escuchar ese tipo de cosas.
1: Claro, tampoco vas a sumarle y decirle, uy, sí, a lo mejor ya se la llevaron y la vendieron. Pues no, pero pues nada más ayudas a buscar callado.
0: O sea, es que hay un matagatos aquí, es que hay un mataperros, güey, la destripa toda.
1: No, o sea, sí, en serio, así me dijo, no, pues sí la quieres. Y yo, cállate.
0: Ay, no, imbécil. Ajá. No la quiero. Exactamente. Por eso la estoy buscando.
1: Estoy buscando.
0: No la quiero y la estoy buscando.
1: Estoy descacerada hoy, ando viendo qué hacer. Ay, no, pero en verdad me da mucho coraje. Piensa positivo, no seas negativa. Ay, no. Y con ganas de darle un zape, pero estaba ocupada. Así como ese ponte de buenas, una cosa así.
0: Sí, el ponte de buenas, y una vez sí.
1: Oblígame, perro.
0: Fue todo lo contrario. Disparó mi ira al cielo.
1: Sí,
0: de no, que no. Por si estábamos con un tema ya escabroso. Y con ese, no. No, ya no voy a decir nada. Que en paz descanse José Toscano. ¿Ok?
1: Sí.
0: Pero él era al revés, todo positivo con el patrón del mal.
1: Ah, mira.
0: ¿Sí te acuerdas del patrón
1: claro, del mal? Claro que me acuerdo. Sí. El precursor del Only aquí.
0: Él era así de. Qué besito.
1: Sí, él tenía su Only aquí local, acuérdate.
0: Sí. El Josh Trujillo sabe de eso.
1: Sí. Y el DJ Veno. Imagínense que les caiga muy mal un jefe, pero muy mal, que sea una persona muy grosera, sí, muy déspota, y que de repente le filtren fotos en calzones. No, o sea,
0: posando acá, ¿no?
1: Sí, posando y pues
0: como
1: no.
0: OnlyFans,
1: claro, pero créanme que no tenía razón alguna para haber tomado esas fotos. Él es muy señor, positivo.
0: Imagínense el señor Burns en calzones.
1: El señor Burns en calzones, exactamente. Él era muy body positive, él confiaba mucho en él. Pero...
0: Seguridad ante todo.
1: Sí, pero nosotros de, ¡no, mis ojos! ¡No! ¿Cómo puedo ver?
0: Sí. Bueno, vamos.
1: Chismes locales.
0: Al radio. Bye. Hoy fin de semana. Más tarde aquí escuchen a Marlene.
1: Quédense en los 40.
0: Ahorita la corneta, pero antes la inusual. Muy buena, está muy buena.
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4: ¿Qué te pasa?
2: ¡Qué barbaridad, güey! Nada, nada, es que ayer celebré mi cumpleaños, ¿no? Entonces, pues, ustedes sabrán que se puso bueno. Si ven en mis redes sociales, está la foto del principio de la cena, en donde estoy bien armado con un platón de mariscos y un martini.
4: Sí, te vi. Y te vi y dije, chale, mañana va a estar hecho una desgracia este señor.
2: Así se abrió fuego, ¿no? Con un martinazo, bastante bueno, por cierto,
4: muy helado. Todavía.
2: Fíjate que no hicimos, pero sí un poquito. Porque además de todo, el restaurante está cerca de la casa de todos ustedes, ¿no?
4: Ay, gracias.
2: Están siempre invitados, ¿eh? Y entonces ya nos terminamos de cenar, y fuimos, mi esposa, mi cuñada, mi hija y yo. Y entonces, me dice mi esposa, dijiste que te querías dormir temprano, ya vámonos a la casa. Y mi cuñada, ay, ya te vas a ir a dormir. Y dije, no, pues, ¿cómo que me van a mandar a dormir? ¿No quieres venir a echarte un martini a la casa, mi querida cuñada, y sopas? Porque, pues, a ella también le gusta el desmadre. Y hubo visita.
4: Y este es el resultado. Vicisitudes.
2: Sí. No, vicisitudes no hubo.
4: No diario se cumplen 57 años.
2: No hubo vicisitudes, no hubo desfiguros, no se dijo nada, todo bien. O sea, y el problema fue que me cené un filete del tamaño de mi cabeza y a mis 57 años un pedazo de carne de esos a las 8 de la noche, pues no te deja dormir, ¿no? Entonces, pues no estoy muy descansado, que digamos. Pero no importa, bienvenidos todos a La Corneta. Este es su programa que está relleno de idioteces. ¿Cómo estás? ¿Cómo estás tú? Tú estás fresquecito. Como
4: yo estoy perfecto,
2: ¿no?
4: Yo no bebí, ayer me dormí temprano, así que vámonos a...
2: Ok.
4: Pasa el rato, llegas a México, ¿no? Ya te vienes para
2: sí,
4: acá.
2: Sí, güey. Voy a estar allá. Bueno, pero voy a estar muy contento porque vamos a estar haciendo algo muy divertido para todos ustedes en el Mundial. Se va a poner bueno. Vamos a estar con la delantera. Se las vamos a presentar en una cama de lechuga, nuestra delantera, para que la degusten y la disfruten.
4: La disfruten, la gocen, y estén informadísimos de todo lo que pasa en este Mundial 2026. Pero bueno, damas y caballeros, tenemos, como siempre, ridiculeces y cosas divertidas que brotan del asqueroso mundo de la política.
2: Qué asqueroso es el mundo de la política, güey. O sea, realmente se portan tan mal, güey. O sea,
4: no, hombre, ayer en la cámara estuvo buenísimo, se armaron los madrazos, pelados. Llegó un güey borracho.
2: Un güey pedísimo a retar gente a boxear, güey. O sea, ¿qué es eso? ¿Qué les pasa, güey?
4: Una
2: claro,
4: desgracia.
2: Tenía que ser de Morena, ¿no?
4: Un show de camisetas de Yo con Rocha.
2: ¿Qué tal que nadie se la quiso poner? Llevaron unas camisetas que decían Yo con Rocha, ¿no? Entonces, si tanto apoyan, si tanto están ahí, que la soberanía y la madre, pónganse la camiseta, nadie se la quiso poner.
4: Porque, todos los panistas se pusieron sus camisetas de Yo con Maru, por Maru Campos, la gobernadora de Chihuahua, señalada por tener ayuda de la CIA y de la DEA.
2: Por haber permitido una operación de una corporación extranjera dentro del territorio nacional, lo cual la ley no permite. Pero digo, están combatiendo el crimen organizado. Y por otro lado está la defensa de la soberanía nacional. Vamos a proteger a Rochamoya, que no sabemos
4: señalado
2: si fue declarado o no.
4: Por un juzgado en Nueva York, por sus vínculos con el narcotráfico.
2: O sea, es el mundo al revés, México. Es al revés. Los malos son los buenos, los patos le tiran a las escopetas, el gobierno protege fugitivos. Está padrísimo.
4: No, esa visión también maniquea. Si Maru Campos hizo lo que hizo.
2: Si ellos van a hacer
4: lo que dicen que hizo, entonces violó la Constitución.
2: Es que hay maneras de ver las cosas, ¿no? Entonces, si la ley quieren decir que Maru Campos violó la Constitución y hay que respetar la ley, pues también respeten la ley. Cuando hay un señalamiento, pues que se investigue, ¿no? Pero no se investiga nada.

0: Sumamente elegante en contra de los morenistas. Adelante, Villano.
1: Miren, sí les cayó como anillo al dedo todo esto que han hecho, pero les tengo una noticia. Ahora les va a caer como dedo en el anillo. ¡Ay! La justicia que viene atrás de ustedes.
2: Sopas, como dedo en el anillo, güey. Wow, hasta se me frunció el ceño.
0: Sí, como no.
2: De pensar en ese dedo en el anillo.
0: Pero nada más, el debate de altura. Es casi poesía lo que está diciendo Carolina. Les va a caer como dedo en el anillo. Les va a meter el dedo en el fundillo.
2: Pues es que sí, eso es lo que dijo.
0: No, pero yo no quiero que mis diputados y senadores tengan este nivel de diálogo. Es una fregadera, esto es bajísimo, es
2: burdo.
0: Oye,
2: tenemos al borracho nuevo, tenemos el audio del borracho. Si no, ahorita se los buscamos porque de plano acá un borracho pendenciero con sombrero y todo. Además, un brother, y digo, el pasado de cada quien, pues no es criticable, pero no, un brother que era bailarín, era stripper y ahora es diputado.
0: Eso no creo que valga la pena mencionarlo.
2: Pero las maneras del caballero, de llegar hasta el huevo de pedo, y retar a golpes a los demás. O sea, es un recinto legislativo, güey. No, o sea, llega este
0: güey. Sí, ni dedos en el anillo, ni madrazos, güey.
2: Miren, esto.
0: A ver si vele.
2: Pinche borracho, o sea, bronca de cantina, güey. En el recinto legislativo.
0: Y se ponía en guardia el güey y movía los sombreros.
2: Una guardia pésima, por cierto. Una guardia que no, o sea, que estaba, era vulnerable por todos lados, porque además.
0: Porque además de frente va.
2: Tiene una timba que además, pues, o sea, es como, no sé, evitar un golpe ahí sería imposible, es redondo. Pero bueno, de verdad un desfiguro asqueroso, ¿eh?
0: Sí,
2: o sea,
0: dan
2: vergüenza.
0: Esos que no deberían de suceder, pero que en la corneta agradecemos muchísimo.
2: Qué bárbaro.
0: Yo sé que es contradictorio. Pienso que está mal, pero lo agradezco porque nos dan estos momentos tan bellos. Vamos a escuchar a Ricardo Anaya, Chicken Little, como le dicen por ahí.
2: Que no tiene chile, tiene una papaya.
0: Ricardo Anaya. No tiene chile, tiene una papaya.
2: Ricardo Anaya. Eso es gratuito, estúpido, pueril.
0: No, porque rima Anaya con papaya, ya.
2: Y ya.
0: Y así somos, estúpidos y pueriles en este espacio. Pero bueno, vamos a escuchar a Ricardo Anaya, que salió con estas playeras que mandaron a hacer los panistas. Ahora sí echaron una buena los panistas, ¿eh? Ahora sí, como que están pensándole un poquito más. Pues, y bueno, ellos traían su camiseta de Maru Campos y mandaron imprimir unas camisetas que decían Yo con Rocha, claro, que decían Narcomorena también, ¿no? Las camisetas.
2: De paso. Ya que se está pegando el mote, o sea, porque está pegando el asunto del narcogobierno y Narcomorena, ya el embarrón, ya.
0: El embarrón sí ha sido serio.
2: El embarrón está duro y se lo dieron solos.
0: Las urnas.
2: Pero se lo dieron solos. O sea, el embarrón no es que estén inventando cosas, es que.
0: El embarrón vino de Estados Unidos.
2: Ya lo he dicho muchas veces en este programa y lo voy a volver a decir. Me da mucho coraje que tenga que ser el pinche gobierno de Estados Unidos. El que haga que se muevan las cosas, porque si no hubiera sucedido esto de Estados Unidos, sin broncas andaría Rochamoya, seguiría todo igual, seguirían los contubernios y las relaciones con los criminales, y nadie diría nada, y estaríamos todos muy bien y muy contentos, según la presidenta, ¿no? Tiene que venir un gobierno extranjero para que se mueva el tapete y salgan las cucarachas de abajo, güey.
0: Vamos a escuchar a Ricardo Anaya, que no tiene chile, tiene una papaya,
2: venga.
3: También se quieren poner la playera de Yo con Rocha. Entonces aquí trajimos muchas. Está disponible. Bienvenidas, hay todas las tallas. Y vamos a dar un tiempo para que pasen a ponerse la playera Yo con Rocha Narcomorena.
4: Sí, ¿con qué objeto, senador? ¿Qué objeto?
5: Es una moción de orden.
4: Una moción de orden, adelante.
5: Es evidente, están faltando al respeto al grupo mayoritario, haciendo acusaciones infundadas sin ninguna prueba. A la señora gobernadora Campos se le señala de haberle abierto la puerta a la CIA en Chihuahua. No de desmantelar ningún laboratorio. Están metiendo la agenda por la puerta trasera.
2: Por la puerta trasera precisamente nos está entrando este relajito, mi querido Noroña, y creo que la puerta la abrieron a patadas, ¿eh? O sea, dieron portazo, pero para adentro. Es como cuando el topo da portazo para

0: salir, ahora está entrando horriblemente en el fúfaro de Morena esta mala fama que se han ganado a pulso, ¿eh?
1: Sí, es un terrible desprestigio.
0: Se han ganado a pulso.
1: Pero bueno, vamos a escuchar ahora a esta panista que también dice, ¿qué pasó? ¿Cómo que no respalda a los morenistas a Rocha Moya? Adelante, panista.
2: Voy a decirles que yo con Maru, y vengo a preguntarles a los diputados de la oposición que levanten la mano, ¿quién? Con Maru. Muy bien, gracias. Ahora les pregunto.
1: Uf, ahí viene.
2: Ahora les pregunto al cártel de Morena.
1: Al cártel.
2: ¿Quién? Con Rubén Rocha Moya. Levanten la mano.
1: Nadie. Ni una sola mano.
2: Bueno, ustedes mismos se responden lo que venimos a denunciar el día de hoy.
0: O sea, se convierte esto en espectáculo de payacho.
3: A ver, ¿quién se va a poner la camiseta? ¡Ninguno de ustedes! A ver, ¿quién se va a embarrar de esta zurrada? ¡Nadie, ¿verdad? ¡Nadie!
1: No, o sea, justamente eso fue lo que continuó sucediendo, porque después de la intervención de Ricardo Anaya, que presentó las camisetas color guinda, con el Narco Morena y yo con Rocha, pues es que ahorita nadie quiere estar con Rocha, güey. O sea, Rocha Moya, el gobernador con licencia de Sinaloa, pues está apestadísimo. Todo el mundo en sus redes sociales borró sus fotos con Rocha Moya. O sea, si quieres deslindar por completo
0: la foto en el escritorio de alguna autoridad en Estados Unidos, de alguno de estos tribunales que están señalando, aquí está este güey con la camiseta que dice yo con Rocha. Vamos a investigar.
1: Vamos a investigarlo a él también.
0: Vamos a ver, a este güey también yo creo que hay que ver quién es, ¿no? Entonces, nadie se quiere poner esa camiseta. Ellos mismos, entonces, con esta acción de no ponerse la camiseta, de no decir nosotros con Rocha, están de alguna manera también dejando en claro que pues hay muchas sospechas, incluso dentro del partido Morena, incluso dentro del movimiento, incluso entre los correligionarios, pues nadie se quiere embarrar de Rocha, güey.
1: No.
0: O sea, ahí siento. Eso es una cuestión que demuestra que ellos mismos tienen sospechas de Rocha Moya. Por más que en el discurso lo defiendan y demás, y por más que se rasgue las vestiduras Chango León, pues yo siento que nadie quiere tocar eso, Rocha Moya, pues y el asunto de Rocha Moya es radioactivo.
1: Dicen que no hay pruebas, aunque da muchísima sospecha eso de que dos de los que estaban también señalados por Estados Unidos se fueron a entregar, ¿no? El secretario de Finanzas y el secretario de Seguridad de Sinaloa ya están cantando en Nueva York, o ya cantaron.
0: Ya lo he dicho, si yo voy ahorita a las oficinas en Chicago de la CIA y me entrego y digo, a ver, vengo a entregarme, ¿pero por qué?
1: ¿Por qué? ¿Qué hiciste?
0: Pues nada, pero vengo a entregarme, no me van a recibir, güey, no voy a ser testigo protegido,
1: soy
0: nada.
1: Soy inocente, vengo a entregarme, sáquese, pues usted no se le acusa de nada.
0: ¿Usted qué?
1: Pero estos dos brothers sí, ya los tienen ahí en su jaula de oro.
0: Como canaritos.
1: Trinando. Y eso pues tiene muchos
0: dinero a este, le pagamos al otro y sobornamos a aquel y así, ¿no?
1: Cantando. Pero los panistas ayer necios, chingui, ching, con que se pongan la camiseta de Rocha Moya. Adelante, vamos a escuchar más panismo gritando, póngansela de Rocha Moya. Adelante.
4: ¿De quién aprendimos eso? ¿Usted también tiene su playera? Se la llevo.
5: No hay talla.
4: No hay de su talla.
5: Ay, no hay de su talla, pero.
4: Con dos sí le quedan.
1: No sé a quién es el gordito al que le están diciendo que no hay de su talla, pero pues con dos sí le quedan.
0: Con dos sí le damos la vuelta.
1: Pues, mira, por todos lados.
0: Fíjate que este tipo de cosas
1: causando vergüenzas.
0: Las hacen las oposiciones, las hizo en su momento la oposición que ahora es el partido en el poder. Pues ni modo, pues con su pan se lo coman, ni modo.
1: Provechito.
0: ¿Para qué andan haciendo cosas? No hagas cosas, ¿cómo era? Malas que parezcan, buenas que parezcan malas.
1: Así es.
0: O sea, pues, se ve sospechoso, ni modo, se jodió. Me encantó lo del anillo al dedo, eso sí me gustó muchísimo.
1: Es la frase del día, Carolina Villano, esto les va a caer como dedo al anillo.
0: Qué bárbaro.
1: En el fundi.
0: Qué cosa.
1: Ok, y bueno, damas y caballeros, el Pleno del Senado aprobó con el voto de Morena y sus aliados la reforma al artículo 41 constitucional que establece nulidad en elecciones federales y estatales cuando haya intervención extranjera.
0: O sea, para que lo entiendan en buen español, van a poder anular la elección que ellos quieran, aduciendo que hubo alguna evidencia de mano negra por parte de un gobierno extranjero. Mas si osare un extraño enemigo meterse en mis elecciones, las voy a cancelar. ¿Ustedes
1: lo que dice
0: cuáles
1: la
0: creen que cancelen? ¿Las que gane Morena o las que pierda Morena? ¿Cuáles vamos a cancelar? ¿Cuáles?
1: La oposición dice que la reforma nada más busca censurar a los medios extranjeros y nacionales cuando publiquen reportajes, notas o editoriales que expongan corrupción. Uh-huh. Narcogobierno o narcocandidatos. Entonces, si el New York Times saca un artículo diciendo tenemos información de que este candidato tiene vínculos con las drogas, entonces, y pierde, pues Morena va a anular la elección diciendo que hubo injerencia extranjera.
0: O sea, Morena se acaba de conseguir un matamoscas para matar la elección que no les guste. Esta elección no me gusta, esta elección no me gusta, esta la cancelo, las que yo gané, por supuesto, no las voy a tocar. O sea, ahí está. Y no creo yo que vayan a cancelar una sola elección de su propio partido.
1: Es una vacuna, es una póliza de seguros.
0: Sí.
1: Ay, pues perdemos ahí, buscamos una publicación, algo que se haya dicho y lo echamos para atrás.
0: Y por el otro lado, para cerrar la pinza, pues también está el asunto de la posibilidad de cancelar concesiones a medios que sean incómodos, ¿no? Esto está padre.
1: Pero eso no se aprobó.
0: No se aprobó, pero lo van a seguir intentando. O sea, el tratar de censurar, ya la presidenta ya dijo que no vean tal canal, ¿no? Entonces ahí está la pulsión, ¿no? De controlar lo que se dice y lo que se puede oír y lo que es traición a la patria.
1: Sí, pero una cosa es lo que son trascendidos y rumores y otra cosa es lo que es ley. Y esto es ley desde ayer,
0: Esto sí es ley. Exactamente. Entonces ya saben, ¿no? ¡Ay! Ahí hubo un güey que habla en inglés, entonces vamos a cancelar esta elección ya.
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1: Perdónenlo, Tres Hermanos, el señor está al 10% de sus capacidades, está bien crudote.
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0: Y el crudo soy yo, güey. Imagínate nada más. Te voy a regalar tres zapaterías.
1: Te voy a regalar un par de zapaterías, dije.
0: Y eso que sí durmió bien aquí el señor. Pero, o sea, ya es cuestión de edad, no es tanto ni la desvelada ni nada.
1: También tiene que ver. Oye, bueno, pues la gente estuvo hablando, la gente rumora, cuando se anunció la candidatura de Andy López Beltrán, el hijo de Andrés Manuel López Obrador. Una diputación por el estado de
0: Tabasco. ¿El hijo de?
1: Andrés Manuel López Obrador.
0: Ah, perdón.
1: Claro.
0: Sí, ya. No, Andy, el hijo de
1: López Obrador.
0: López Obrador.
1: Uh-huh. Sí.
0: Ok, bueno. De ese estamos hablando. Nada más quería establecerlo.
1: Andy fue señalado por muchas personas, como el señor San Cristóbal, me parece erróneamente, de estar buscando un fuero. Que para efectos prácticos, un fuero constitucional que lo proteja contra cualquier tipo de acusaciones, que para efectos prácticos ya tiene. No necesita el fuero, tiene toda la protección de todo el aparato de gobierno, del judicial, del legislativo y del ejecutivo.
0: Aparte de que no va a ir a entrevistas que no le gusten.
1: Ya no dijo que, ya eso ya lo dijo el otro día, que no va a ir a medios donde lo patean, lo cual me parece muy sensato.
0: Que
1: y
0: solamente va a ir a los que le aplauden, ¿no?
1: Pues yo en su caso haría exactamente lo mismo, no veo qué sentido tiene ir a...
0: Solamente a los
1: ataque,
0: que le
1: ¿no?
0: sirvan, o sea, que estén pagados para
1: sí,
0: hacer la campaña.
1: Está prácticamente ya en campaña, ¿por qué va a ir a otro lado? No, bueno, pues ante los señalamientos de que se estaba refugiando en el fuero, cosa que me parece, repito, errónea.
0: ¿Qué dijo?
1: Dijo lo siguiente.
0: ¿Qué dijo?
5: Bueno, yo no estoy de acuerdo con que haya fuero. Acuérdense que soy hijo de quien desaforaron, quienes ahora me acusan de estar buscando el fuero. Es muy sencillo. Vamos quitando.
0: Perdón, es que
1: yo también lo oí.
0: ¿Podemos cortar ahí nuevo? No, ve cómo suena esto. Y dice
5: que haya fuero.
0: ¿Cómo dice?
5: Acuérdense que soy hijo de
1: del pueblo.
0: Del pueblo, de la nación.
1: Ya vamos a oír la declaración, por favor.
5: Hijo de quien desaforaron, quienes ahora me acusan de estar buscando el fuero. Es muy sencillo. Vamos quitando el fuero, a ver quiénes de los líderes de la oposición van a votar a favor de eso.
0: Oye, una pregunta, Andy, esto pues de dientes para afuera se dice muy fácil
1: esto,
0: para
1: esto
0: quitarte
1: es
0: el, para capotar, esto es demagogia porque en realidad el fuero es una cuestión que tiene una razón de ser muy importante. Y es para que no se empantanen las labores de quienes tienen el fuero con demandas una y otra. Pasarían todo su tiempo defendiéndose de acusaciones.
1: Sí, porque la guerra política se volvería guerra jurídica. Correcto.
0: Entonces lo está diciendo de dientes para afuera.
1: Denuncias.
0: La palabra es demagogia, esto es demagogia barata.
1: Sí, sí, sí, sí.
0: Y él está diciendo que su padre era un desaforado, estoy de acuerdo. Sí, así como decían las abuelitas.
1: Tampoco es preciso, porque nunca procedió el desafuero contra López Obrador.
0: No, yo hablaba de otro tipo de desaforados, ¿no?
1: Bueno, y seguimos con el rosario de ridiculeces en la Cámara.
0: Híjole.
1: Vamos ahora a la Cámara que se ha lilitellizado. ¿Quién la podrá deslilitellizar? Adelante.
0: ¿Qué hizo Lilitelles? A ver.
6: México no se merece que esta Cámara se lilitellice. Y hoy el PRI tomó el lugar de Lilitelles para crear este desorden, este desgaste. Y le pido que descuelguen esas lonas que ofenden la dignidad de millones de mexicanas y mexicanos,
0: wow,
6: en particular las y los morenistas que estamos en esta Cámara.
1: Es Dolores Padierna. Dolores Padierna,
0: además,
1: que cuando era oposición,
0: además,
1: se
0: Dolores...
1: subía con pancartas a todos lados.
0: Además, Dolores Padierna. Eso
1: porque le falta el respeto al recinto legislativo. Ay, por favor, ahora aguántese Padierna, tantito, ¿no?
0: La esposa del Lord de las Ligas, aquel que fue expuesto recibiendo dinero, paquetes, fajos de billetes. La esposa de René Bejarano.
1: René Bejarano.
0: Que hace ya mucho tiempo, a lo mejor ustedes no se acuerdan, pero pues lo agarraron en video, recibiendo portafolios con billetes, poniéndoles ligas, porque no se le deshacían los fajos, güey, de dinero en efectivo, pues que iba a quién sabe dónde, y allá anda, ¿no? O sea, los políticos en México no solamente no tienen pues ningún tipo de responsabilidades, porque
1: bueno,
0: hacen lo que quieren.
1: nada más estaba ese video del señor de las ligas, había otro de Carlos Imas.
0: Correcto.
1: ¿De quién era el esposo, Carlos?
0: Ay, déjame acuerdo. Ay, ya me acordé de la actual presidenta de México. También metido en un, pues, en un brete, en un cochupo. Bueno, entonces, pues ya vieron, se
1: ya
0: puede.
1: Fue hace mucho,
0: no pasa nada. Sí, ya fue hace mucho, ya se nos olvidó.
1: Te lo he dicho muchas veces.
0: Sí.
1: Se puede morir y renacer en la política. A nadie se le puede dar por muerto.
0: En un país sin memoria y en un país que le permite a los políticos hacer lo que les da la gana, pues claro que pueden hacer estas cosas. Dolores Padierna haciéndose la ofendida, después de de lo que ella sabía y supo, me imagino que hacía su esposo, porque no creo que le engañaron.
1: Sobre todo después de que están haciendo lo mismo que ella hizo en su momento cuando era oposición, ¿no? Pero bueno.
0: ¡Ofenden a los mexicanos! ¡Ah!
1: Quizá el capítulo más sucio y bajo de la política reciente.
0: Puta,
1: fue el momento,
0: ¿cuál será?
1: En que Alito Moreno y Fernández Noroña se agarraron a guamazos. Bueno,
0: más bien agarraron a Noroña.
1: Alito se sapeó a Noroña en la cámara. Y pues es una vergüenza que sucedan ese tipo de cosas. Muy divertidas, mal, pero vergonzosas.
0: Me dio mucha risa, la verdad.
1: A mí también.
0: Pero está mal.
1: Pésimo, está pésimo. No es lo que queremos de nuestros gobernantes. Y parece que Alito Moreno nomás no entiende. Él dice lo siguiente. Adelante, Alito.
7: Y ante la falta de respeto que tuvo en ese momento el cínico, corrupto patán de Fernández Noroña, ese misógino, ustedes vieron que ofendió a las compañeras legisladoras. Y ya olvídense que como compañero legislador, como hombre, como compañero de partido, como compañero legislador, pero sobre todo por respeto a las mujeres, hay que ponerlo en su lugar. Y si lo volviera a hacer, imagínense, lo pondría yo en su lugar bien, porque esa vez, como les dije, oye, dos pescozones, una cachetada, háganme ustedes el favor. Eso se da en un contexto de odio, en un contexto de división, en un contexto donde lo que menos quieren es dar un debate de altura y donde menos quieren es escuchar.
0: Okay.
1: Tómala, le volvería a dar sus dos pescuezones, ¿o qué dijo?
0: ¿Qué dijo? Pescozones, coscorrones.
1: Pescuezones.
0: El pescuezón es como una anguila, ¿no? Es largo y venudo. El pescuezón. Que es hermano del pez coculo, que está allá, está en Cocula. ¿Cocula tiene un lago o algo?
1: Sí, supongo. Pero bueno, damas y caballeros, ya para terminar, el autor, o por lo menos oficialmente, el que presentó esta ley en contra de la injerencia extranjera y la nulidad de las elecciones en caso de que se demuestre que hubo intervención, es Ricardo Monreal. Y Ricardo Monreal, después de ver todo lo que se hizo ayer con las camisetas estas de Yo con Rocha, que nadie se quiso poner por muy lindas y bonitas que estaban, pues expresó lo siguiente acerca de la vileza.
0: ¿Tienes unos violines nuevo? Una música triste, así como de...
1: ¿Para pintárselos a Monreal?
0: No. O sea, yo hablaba de musicalizar el momento, porque realmente esto es digno de una novela de Televisa. Esto es una gran actuación.
1: Es la bella protagonista llorando desconsoladamente. Llorando. Adelante,
0: adelante, venga.
8: La mayoría de esta legislatura se siente agraviada por la actitud de incivilidad, de incultura de un grupo parlamentario, no lo califico a todo, de un grupo de personas de este grupo parlamentario. No podemos admitir tanta ofensa, tanta furia, tanta miseria humana. Es un exceso la ruindad de quienes insultan a la presidenta Claudia Sheinbaum. Rechazamos y condenamos enérgicamente esta conducta ya muy recurrente. Somos mayoría legítima y vamos a defender nuestros derechos. Me parece un exceso lo que aquí ha sucedido.
0: Terrible.
1: Bueno, yo sí estoy de acuerdo en que... No manches lo que me acabas de decir. Está mal que insulten a la presidenta, en eso estoy totalmente de acuerdo. Y está mal que se agarren a madrazos. Y está mal que se insulten. Y está mal que le digan que les van a meter un dedo en el fundillo el tío Sam. Está pésimo, Carolina Villano. Pero de lo que me estaba riendo es que el audio propuso un audio.
0: El nuevo.
1: ¿Qué dije?
0: El audio propuso un audio. Te digo que yo, o sea, bebo yo y te hace daño a ti, güey. Es increíble.
1: El nuevo propuso un audio.
0: A ver.
1: Está en la rayita, ¿eh? A ver. Dice.
0: Ahí donde les gusta en la rayita.
5: Que soy hijo de
0: la chingada. No. Ok, eso es una edición, es un chiste, nadie se ofenda.
1: Es una edición artera, eso nunca sucedió.
0: Nada más, es una broma, a eso jugamos a veces en este programa, es una estupidez, pero bueno, ahí está.
1: Otra vez.
0: Ahí está. No, ya, ¿seguro?
1: Bueno, sí,
0: ya, Andy, total.
5: ¿Qué onda? Acuérdense que soy hijo de
0: la chingada. No. Bueno, pues ahí está. Ahí tienen, es un juego, es una broma, es un divertimento, es una tontería, esto nunca sucedió. Pero
1: eso bueno, nunca se dijo, eso nunca lo dijo ni Andy ni López Obrador, es una artera edición de este programa. Bueno, el top 10 del
0: ¿cuántos
1: día de
0: años
1: hoy?
0: Tenemos 12, entre 12. Los dos, entre los tres, porque aquí somos tres.
1: Sí, ya quedó claro. El top 10 de hoy se va a llamar No es mi amigo con derechos, es mi
0: hijo de... No. No. No es mi amigo con derechos, es mi...
1: Es mi amigo de abrazo, de Tamar.
0: Okay.
1: Es mi amiga de abrazo, de cartoncito de chela.
0: Está bien, fíjate.
1: Fíjate que pudieras así abrazar a tus amigas, así no. Hola, ¿cómo estás? Un pellizcón de nada.
0: Imagínate que pudieras.
1: Sería muy burdo, ¿no?
0: Es feo. Bueno, no es feo, sería muy bonito. Yo tengo muchas amigas muy guapas, me encantaría saludarlas así. No creo que les guste a ellas que las salude así, la verdad.
1: Pero es una cuestión cultural, porque estamos acostumbrados a saludar de beso en estos lugares. Hay otros lugares donde saludas de beso y se sacan de onda muchísimo.
0: Sí, me pasó cuando viví en Seattle, algunas me incliné a darle un beso en la mejilla a alguien y sí me dijeron, güey, ¿qué
1: haces?
0: ¿Qué estás haciendo? Pues saludando, soy mexicano.
1: A lo mejor en alguna región del planeta es normal saludar.
0: En México saludamos sobando los pechos, o sea, así saludamos.
1: Pellizcando los pezones.
0: Exacto. Cambiándole al radio, ¿no sabías?
1: Arroba la corneta FM si quieren participar en el top 10. Volvemos.
0: Los radios ya no hacen así, güey. O sea, ya estás muy ruco. Le aprietas un botón
1: así
0: y cambia.
1: No, pero todavía hay unos que tienen.
0: ¿Unos de dial? Pues solo que esté muy viejo el coche, güey. ¿No?
1: Ahí está, mira.
0: Así de, oye, qué bonita está esta blusa.
1: A ver. A ver, para el otro lado. Ah, mira.
0: No está agarrando
1: su creciendo la boca.
0: Ok, ya.
1: Volvemos.
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0: Y directamente desde Nueva York, Gabriela Camacho, que
1: Gaby
0: está,
1: Cam.
0: Está homeless.
4: Si te quieres divertir.
0: Eso.
1: Oye, Gaby Cam, tú eres por todo el mundo.
0: De calle.
1: ¿Qué haces en Nueva York? ¿Eh? ¿Qué estás haciendo allá?
4: ¿Qué de calle. Cálmate,
0: pues sí estás, ¿no?
4: Estoy cambiándome de hotel de un lugar a otro, no es para tanto.
1: ¿Pero qué haces creer en Nueva York, Gaby Cam? Dinos.
4: Oiga, nos pues, dijo
0: que
4: vine...
0: me corrieron del hotel ya, pues, ¿qué hago?
1: ¿Por qué te corrieron del hotel? ¿Aventaste la televisión por la ventana? ¿Te emborrachaste y arrancaste las cortinas?
4: Es que, ¿sabes qué? Me acordé de que perdieron los Pumas y pues sí aventé la televisión.
0: Ándale. Sí, no, no, ni me recuerdes, Gabriela Camacho. ¿Qué andas haciendo en Nueva York?
4: Vine a cubrir una película que se llama Disclosure Day, el día de la revelación. Es la nueva película de Steven Spielberg.
0: ¿Ya la viste?
4: Y ya, pero no puedo hablar de ella, ya
0: no,
4: les contaré más
0: no
4: adelante.
0: Sí, es la mejor no película que ha hecho Steven Spielberg en 20 años.
1: ¿Te cae?
4: No puedo decirte nada, nada, nada. O sea, tengo como un foco rojo en la frente en este momento.
1: O sea, no puedes decir ni si te gustó o no.
4: Nada.
1: Nada.
4: Nada, nada.
1: Porque está todo el mundo vuelto loco con
4: Emily Blunt.
1: Está todo el mundo vuelto loco con la revelación de, porque creo que tiene que ver con el espacio y los extraterrestres, entonces
0: sí,
1: ya está por ahí circulando imágenes secretas.
4: ¿Sí lo puedo decir?
1: Ajá.
4: Sí, porque bueno, se ve en los trailers, ¿no? Que ese es el tema de la película, pero sí, estoy así, de verdad tengo casi un francotirador apuntándome en este momento.
1: Okay.
4: Como en Monster Inc, así que si revelo algo me va a caer un tenemos un 3312.
0: Okay. No, entonces no digas nada, no digas nada.
4: No diré nada.
0: Pero la próxima semana podremos platicar de esta película.
4: Nos tenemos que esperar como una semana y media,
0: okay,
4: más o menos.
1: Okay. Okay.
4: Pero sí.
0: Va a estar dura.
4: Sí, sí, sí.
0: Espera. Y larga. Dura y larga.
1: Wow.
4: Okay.
0: Ni modo. Es lo que hay. Pero ¿de qué sí podemos hablar, mi querida Gabriela Camacho?
4: Oigan, hay muchos estrenos esta semana. La verdad es que me emociona particularmente. Hay uno particularmente llamado Backrooms. Es una película. Backrooms es una película que uno pensaría que es de terror, yo creo que más bien es de suspenso. Pero la historia detrás de esta película es muy interesante porque en algún punto por ahí de como 2020, me parece, o 2019, en las redes sociales empezó a salir como este concepto llamado Backrooms, que se trata como de estos espacios que parecen umbrales y que pareciera que son como parte de la realidad, pero que se salen un poquito de la realidad. Es decir, como cuando tú estás soñando y de pronto sueñas tu casa, pero tu casa tiene algo raro y tú sabes que tiene algo raro, ¿no? Como que un sillón fuera de lugar, o está todo amontonado en un lugar, pero sigue siendo tu casa, o que pareciera que no tiene límites también, que es como, pues como un pasillo gigantesco, ¿no? Y
0: es
4: que,
0: una pesadilla, pero horrible.
4: Horrible, es una pesadilla horrible, estoy completamente de acuerdo. Y esta película, bueno, en algún momento, después de que ese concepto surgió en internet, hubo un youtuber llamado Kane Parsons que empezó a hacer como cortometrajes al respecto, con la cámara en mano, o sea, como estos cortometrajes que parecen que encontraron el pietaje en algún lugar y es como de, oh, encontramos esto que le pasó a alguien, ¿no?
0: Como la bruja de Blair.
4: Exactamente, justamente así, o como Rec también. Él empezó a hacer estos cortos y entonces un estudio que hoy en día es muy muy relevante llamado A24 dijo, ¿por qué no nos traemos a Kane Parsons a que haga una película de Backrooms? Y el chavo, escuchen esto, es el director más joven que ha tenido ese estudio, tiene 20 años. 20 años.
0: Madres.
1: Un niño. Ajá.
4: 20, o sea.
1: Madres.
0: Eso está impresionante.
4: Sí, madres, totalmente madres, o sea.
0: O sea, sí, Orson Welles era un genio, hizo Ciudadano Kane a los 25. Y,
4: bueno,
0: y este chavo de 20 años ya está dirigiendo cine en Hollywood, wow.
4: Y deja tú cine en Hollywood, está haciendo esta película, Backrooms, que además tiene de protagonistas a Chiwetel Ejiofor y a Renate Rainsby. O sea, Renate Rainsby acaba de estar nominada al Oscar por la película de Sentimental Value. Chiwetel Ejiofor estuvo nominado por, por la película.
1: ¿Puedes decir ese nombre otra vez?
0: ¿Cómo se llama?
4: Chiwetel.
1: Ajá.
0: Chiwetel
4: Ejiofor.
0: Chiwetel Ejiofor.
4: Seguramente sí. Lo estoy pronunciando mal porque es inglés.
1: Ok, muy bien. Ok, pero no importa.
4: Pero entonces, ¿a poco no parecía que sí sé?
0: No, me fui de nalgas.
4: Chiwetel Ejiofor.
1: Ok, venga.
0: Ok.
4: O sea,
0: bueno, salen oigan, unos no, güeyes pero... en la película muy nominados.
4: Nominados a los que, exactamente, y dirigidos por un hombre de 20 años. Y bueno, la, todo el concepto de esta película es este hombre, Chiwetel, interpreta a alguien llamado Clark, que tiene una, él tiene una tienda de muebles, ¿no? Su sueño es ser arquitecto, es un tipo que tiene muchas frustraciones, tiene problemas con su pareja, está separándose y decide irse un rato a vivir a esta tienda de muebles, ¿no? Y entonces un día que se va a ir a dormir, ve que en la pared hay como una especie de raya, como una raya que como que cintila, como que se enciende y se apaga, se enciende y se apaga. Okay. Entonces él cuando se acerca a ver qué es eso, se da cuenta de que puede atravesar la pared. Y va a dar a este espacio llamado Backrooms, que es un espacio infinito con luces amarillas, que es como muy parecido a la tienda de muebles, pero hay algo raro ahí. Y entonces empieza a descubrir todo un mundo del otro lado de la pared, donde pues pareciera como una realidad donde no pasa el tiempo, donde tú piensas que estás ahí 2 minutos, y que a la vez parece muy familiar, pero tiene esa sensación de no, esto no es, está raro, o sea, hay algo, esto no es parte de, ¿no? Como de la realidad. Y pues obviamente parte del atractivo de esta película de Backrooms son los espacios. Y Kane Parsons, este director de 20, permítanme recordar que tiene 20 años.
0: Wow, 20. Estoy anonadado.
4: No, o sea, no saben. Fíjense que estuvo, bueno, ahorita les cuento eso, pero él dijo, pues es que si yo quiero hacer esto en grande y hacerlo bien, tengo que recrear el set. Y entonces me parece que es un set así completamente armado desde cero, con todos los pasillos enormes, donde los mismos actores se perdían mientras estaban filmando, o sea, de lo grande que era. Hay un video, si pueden, chéquenlo en redes. ¡Qué padre, ¿no?
0: ¡Qué padre!
1: Padrísimo. De lo grande que hasta te planazo. Pierdes. Ni modo.
4: Sí. Era infinito. Hito.
1: Ok, ya. Ya. Ok.
4: Ay, y cómo los extraño cada semana, ¿eh?
0: Qué barbaridad. Pero tenemos el gusto de estar contigo en estos momentos, contigo a la distancia.
4: Contigo en la distancia.
0: Eso.
4: Bueno, el caso es que si ustedes pueden, échenle un ojito a las redes de Backrooms para que vean cómo construyeron este set, porque de verdad es impresionante. Hasta el color, todo está pensado para que el espacio sea precisamente el protagonista de la película. Entonces, a mí sí me impactó mucho. Kane Parsons, el director, estuvo en México hace un par de meses o hace un mes, cuando fue CCXP. Tuvimos la oportunidad, Javier y yo, de platicar con él. Y es un genio, o sea, es una cosa, todo su concepto, cómo habla del cine, todo lo que conoce, porque además ahí les va otra cosa. Este youtuber, cuando empezó a subir videos en YouTube y demás, él se enseñó a sí mismo a editar, o sea, él no estudió esto, no, nada que ver, o sea, él simplemente vio tutoriales y dijo, pues voy a hacer esto con este programa y no, pues a ver qué tal queda. Y empezó obviamente a tener un éxito tremendo, y Backrooms tiene una base de fans increíble. Y pues sí, esta película, la verdad es que yo sí estoy muy entusiasmada con verla, porque creo que pues sí estamos teniendo hoy en día terror más inteligente del que teníamos antes de te espanto, ¡bú! ¡Ah! ¿No?
1: Pero siempre es interesante ver una propuesta nueva, y sobre todo una propuesta inesperada, ¿no? De alguien que además de todo se hizo a sí mismo, que aprendió con tutoriales el cómo hacer las cosas. Yo creo que es lo que le falta al cine a veces, ¿no? Que alguien lo refresque, que lo reinvente. Está bueno, me gusta.
4: Totalmente.
0: Sí, no me la pierdo, Backrooms. Sí.
4: Backrooms, y además es una película que costó muy poco, me parece que costó $700,000, algo así. Comparación. No es cierto, no, esta no fue la que costó $700,000, pero no, sí es una película que costó muy
0: 10
4: poco
0: millones,
4: en comparación
0: costó
4: con
0: 10
4: lo que
0: millones
4: se espera. Exacto, perdón, es que hay otra que se llama Obsesión que sí costó eso, que te estoy diciendo, y que está recaudando, o sea, se está volviendo
1: recuperando la inversión.
4: Una locura. Okay. Totalmente, pero una locura, o sea, ya lleva millones. Pero sí, es una de esas películas que no cuestan tanto, porque es un director nuevo, etcétera, pero que se espera que recaude muchísimo, porque es un fenómeno del internet. Entonces, seguramente habrá mucha gente ahí esperando para ver esa película. Así que hay que ver Backrooms este fin de semana en Cinemex. ¿Esa es
0: en
4: una
0: cines,
4: recomendación?
0: En Cinemex.
4: Así es. Tengo una más, que esta está súper interesante. Súper, súper interesante. Yo sé que a ustedes no les gustan los superhéroes, ¿verdad?
1: No, sí, por nos cierto,
4: que el otro día.
0: ¿Cómo no?
1: Si
0: somos fans de Mamalucha.
1: Sí, nos gustan. Sí, por ejemplo, Mamalucha es
4: de los
1: precios bajos. Eso es nuestro superhéroe favorito. Pero, ¿de qué nos vas a hablar, Gaby Camps?
4: Oigan, es que, a ver, esta serie a mí me tiene también súper entusiasmada, porque ustedes recordarán que salió una película animada llamada Spider-Man Into the Spider-Verse, que fue también un fenómeno por el tipo de animación que tenía y donde descubríamos un, pues algo que sí existe en los cómics de Spider-Man, que es un multiverso de Spider-Man donde hay muchas versiones y que hay uno punk y que hay uno que es un cerdo y demás. Y dentro de estas versiones aparecía una que se llama Spider-Noir, que es pues precisamente una versión de Spider-Man inspirada negro. En el cine negro, exactamente, uh-huh. En el cine noir, a quien le daba voz Nicolas Cage. Él era okay. Spider-Noir en esta película, ¿no? Y entonces, la gente de Prime Video dijo, oye, ¿y si lleváramos a la realidad esta la serie de Spider-Noir y Nicolas Cage fuera el protagonista? Y así es como surge esta serie llamada Spider-Noir, que es dirigida por un hombre llamado Oren Usiel, que está en Prime Video. Que, fíjense nada más, el concepto me parece increíble porque obviamente, como su nombre lo dice, más que una serie de superhéroes, es una serie de detectives protagonizada por un Spider-Man que no es el que todos conocemos. De hecho, ni siquiera es Peter Parker, Spider-Noir, ¿no?
0: ¿Ah, no?
4: Y... no, no, no, es otra persona completamente diferente. Se desarrolla en los años 30.
1: Peter Parker, ¿dónde? Que es más gordo, es igual, pero es un poquito más gordo.
0: Está Peter bien. Parker.
4: No, en realidad se llama Ben Reilly, pero ok.
1: Ok. Okay.
4: Va. Peter Parker.
1: Está bien, está bien, está bien.
4: Oye, ya estoy viendo a la gente poniendo esos apodos en sus escuelas. ¡Qué horror!
1: ¡El Peter Parker! ¡Chimarrano! Una araña gorda. Ok, ya.
4: Lo picó una tarántula.
1: Le picó una tarántula y le salieron pelos en la... Ya. Bueno, entonces, el Spider-Man Noir y Nicolas Cage.
4: Ajá. Exactamente, Spider-Noir se llama. Nicolas Cage interpreta a Ben Reilly, así se llama el personaje, que es justamente The Spider. En este universo no se llama per se Spider-Man, se llama The Spider. Okay. Se desarrolla en los años 30 y es una historia de detectives, pero lo cool de todo esto es que, a ver, por primera vez creo yo, no recuerdo otra serie que haya hecho esto, tú puedes ver esta serie en blanco y negro o en color, ¿ok? Pero, órale. O sea, hay dos opciones, la puedes ver en blanco y negro o en color. O sea, está filmada... para que la veas así. Pero parte como del encanto de que sea en blanco y negro, además de obviamente la inspiración del cine noir, es que un poco el universo de este Spider-Man, de The Spider, es que pues vive en un lugar donde hay muchísimo crimen, hay muchísima mafia, y pues todo esto le ha quitado el color un poquito a este mundo, ¿no? Okay. Y a él. ¿Sabes? Él no es el típico Peter Parker, sí, ya no puedo
1: Peter
4: decir.
1: Parker.
4: Peter Parker.
1: Ese güey, ajá.
4: El Peter Parker y el Peter
1: Parker.
4: Vive
1: en un lugar lleno de crimen y mafia. ¿En qué estado vivirá este güey?
0: ¿En Sinaloa?
1: Tal vez el
0: Michoacán. Sí,
4: bueno, sé. Por la época podría ser en donde vives tú, mi querido Estaquita Picioso.
1: Chicago. Sí, pues es que
0: Chicago también había mucho mafias, crimen.
1: ¿Había? Sí, bueno, hay mafias sí. En todos lados, güey. Sí.
0: Había mucho crimen en Chicago, sigue habiendo.
1: Pero no, no del bueno, no Al Capone y así. O sea,
4: no del mafioso.
1: No del mafioso. Bueno, sí, seguro hay mafias, ¿no? Pero yo no los conozco, la verdad.
0: Así está.
4: Bueno, Spider-Noir en realidad se desarrolla en Nueva York, como todas las historias de Spider-Man. Porque
1: ¡Nueva
4: Spider-Man
1: York! Ya.
4: Si okay. Te quieres divertir.
1: Con Nueva York. Nueva York, ok.
4: Si te quieres divertir.
1: Y Peter Parker, bueno, entonces ya, este es ya. Una araña negra.
4: Está quita. Eres
1: ¿qué? Está bien.
0: ¿Pero es afrodescendiente Peter Parker?
1: No sé.
4: ¡No!
0: No.
4: Estamos hablando de Nicolas Cage.
1: Ah, ok, ya. Nicolas Cage, que no es afrodescendiente. Nicolas Cage
4: y que
1: es
4: no
1: blanco.
4: Es Peter Parker porque no existe, pero es Ben Reilly, que es The Spider en Spider-Noir.
0: Spider-Noir. Okay.
4: The Spider.
0: Noir.
4: Pero bueno, ¿saben qué? Lo interesante también es que esta versión de The Spider no es, pues, como el Peter Parker que conocemos, que es Your Friendly Neighborhood Spider-Man, ¿no? Que ese es el eslogan de la... que es todo agradable.
0: Spider-Man.
4: Exactamente, sino que es, pues sí, es un tipo que ya perdió la fe en la humanidad, que incluso ya no usa mucho sus poderes, es más bien un detective, okay. Y pues sí, es una serie mucho más oscura que todas las películas y que hemos visto de Spider-Man.
0: Suena buenísimo.
4: Pero de verdad, no, está increíble, ¿eh? O sea, sí tuve la oportunidad de ver un par de
1: Spider-Man
4: episodios.
1: ¿Spider-Man se puede tejer una chambrita? Con,
0: claro.
1: Con,
4: yo creo
1: con,
4: que sí.
1: Con sus redes.
0: Se puede hacer hasta un chaquetón con sus redes.
1: Me imagino.
4: 100%. Y luego oye, volver y esto, a usar su red. No, ya, todo
1: mal. No, no. De utilizar la red.
0: ¿Y esto lavarla, dónde se puede ver?
4: Esto se puede ver en Prime Video. Spider-Noir es el título de esta serie que tiene, bueno, Nicolas Cage, Lamorne Morris, está también. Hay una mexicana en la serie llamada Karen Rodríguez, que es de Matamoros, Tamaulipas, y que también aparece ahí. Brendan Gleeson, que es un súper, súper actor también. Jack Huston. La verdad es que sí, sí está muy cool. Son 8 episodios. Spider-Noir, la pueden ver en blanco y negro. Hace todo. Ajá.
1: Como una araña.
0: Puerco araña, puerco araña.
4: Puerco araña, Spider-Man.
1: Puerco araña. Ok.
0: Está, me sube el título.
1: No sé, güey, pero me gustaba.
0: ¿Cómo dices?
1: Pues y más con toda tu ver, tu fuerza. Sí, sí. A mí el Spider, tú y el Spider-Man me pelan la vez.
0: Ya, me pelan toda la vez. Perdón, ese es un güey que está disfrazado de...
1: De Spider-Man.
4: No puedo, no puedo.
0: Dice, el Batman y tú, exacto.
1: El Batman y tú me pelan
0: toda la... En una fiesta infantil y le dice al güey, a un niño, el Batman y tú me pelan toda la...
1: Porque el niño le dice que es mejor Batman que Spider-Man.
0: Y se arde el güey disfrazado de Spider-Man.
3: El Batman y tú me pelan toda la...
1: Toda, además toda.
4: Me imagino la continuación del video del niño. ¡Mamá!
1: Me dijo no sé qué. Bueno, qué horror. Ok, entonces puede verlo en blanco
4: mamá,
1: y negro.
4: ¿Qué es,
1: ¿qué es del hombre araña? ¿Qué es eso que tiene el hombre araña en su traje? Ok.
0: ¿Qué es eso que
1: les escurre? ¿Qué es eso que les escurre? Son de araña. Exacto. Bueno.
4: Ay, qué padre.
0: Entonces, qué padre, esto se puede ver en Amazon Prime.
4: En Prime Video, efectivamente.
0: En Prime Video, eso, pues, y es una serie, no es una película.
4: Es una serie de 8 episodios. Lo que les iba a contar es que como la puedes ver en los dos formatos, nosotros le preguntamos igual en CCXP al cast que cómo la recomendaban ver, y decían que justo ver como los primeros episodios en blanco y negro y los demás en color, o sea, como justo es la evolución de la televisión y del cine, que eso vale la pena hacerlo así. Entonces, okay. Pues ahí está, como quieran verla.
0: Digo, a cualquier tele le puedes quitar el color, ¿no? Pero bueno, aquí tienes la opción de verlo así desde el principio.
1: Sí, es como de marihuana, ¿no? Le voy a quitar el color a la película.
0: Pero quiero ver en blanco y negro, a ver qué tal.
4: Pero verla en blanco y negro de marihuana. Pero sí es una experiencia súper diferente. Muy,
1: sin duda.
4: Muy diferente, o sea.
1: Sí, sí, sí.
4: Sí, sí, sí, creo que esa parte de la serie está como... Pues sí es nueva, pues no es algo que hayas visto antes. Entonces,
1: me gusta. Me gusta.
0: Okay, entonces un resumen de las recomendaciones de Gaby Camp desde Nueva York.
4: Así, mi Nueva York.
1: Okay. Te digo no que yo estoy no crudo, y, o sea, yo bebí y a ustedes les pone, es increíble. Sí, pero bueno.
4: Tengo muchas ganas de salir a la calle a gritar, ¡Nueva York!
0: Hazlo, por favor, sí, y grábate.
4: Me encargaré de que alguien me grabe.
0: Y lo vemos en
4: si
0: tus redes sociales.
4: Si te quieres divertir.
0: Echen un pan a Gaby Camp para que se ponga a cantar Nueva York en la Quinta Avenida.
4: Exacto, motívenme con un pan en @GabyCamp40.
0: Exacto.
4: Pero bueno, resume. Mis recomendaciones de hoy son Backrooms, esta película la pueden ver en cines, y Spider-Noir, esta serie sobre The Spider, una versión diferente de Spider-Man, la pueden encontrar en Prime Video. Esas son mis recomendaciones de hoy. Obviamente tenemos todos los detalles en de estreno, así que no se lo pueden perder. Y ya me voy a pelear con el diablo, pero antes, ¡a Nueva York!
1: ¡Nueva York! Gracias, Gaby Camp, de verdad.
0: Por no te pelees con el diablo, baila con él mejor.
4: Es que el diablo se quiere divertir también.
1: Reta un duelo a Peter Parker, pero bueno, no importa. Sí. No pasa nada.
0: ¿Y cuándo regresas? ¿Te quedas todo el fin de semana en Nueva York o qué?
4: No, ya mañana me regreso, ¿no creen que...?
1: Ni modo.
4: Pues sí, pero si tienen alguna recomendación,
0: en tu casa,
4: la
0: Gabriela Camacho.
1: Además,
4: efectivamente,
1: no puedes estar en Nueva York ahí haciendo quién sabe qué con Peter Parker. O sea, no, regrésate a tu casa.
4: Peter Parker, ¿qué?
1: Ya. La araña.
0: Soy fan de Peter
4: Parker. Me encanta la mezcla de temas en este programa.
0: Hombre, ¿no? El hombre tarántula.
1: Anda, el hombre de ahí es gordo y peludo. Bueno, ahí tienen.
0: ¿Cómo sabes?
1: Con algo gordo y peludo, ahí se arrullan. Con eso se duermen. Gracias, Gaby Camp.
4: Bueno, me siento que acabas de darle una idea millonaria a Molotov para hacer una canción.
1: Ándale, me gusta.
0: El hombre peludo.
4: Adiós, ya me voy.
1: Adiós, Gaby Cam.
0: Gracias, Gabriela Camacho. Siempre un honor tenerte aquí en La Corneta. Y me llevo en el alma tus recomendaciones. Sin duda voy a ver a Peter Parker este fin de semana.
1: Y el top 10 de hoy se intitula No es mi amigo con derechos, es una araña gorda.
0: Mi Peter Parker.
1: Bueno, mándelo suyo arroba La Corneta FM, que es la vía gratuita de este programa. Adiós, Gaby Cam.
4: Adiós.
1: Bye.
4: Bye.
1: Gracias,
0: Gaby. Ya se
4: bye.
1: Adiós. Bye, Gaby Cam.
4: Adiós. Bye.
0: Adiós, amiga.
4: Hasta pronto,
1: Gaby Cam.
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0: Oye, se acerca próximamente ya el estreno de la nueva película de Diego Luna.
3: Ajá.
0: En la cual se habla de la historia de cómo el Mundial México 86 sucedió en México.
3: Fíjate que esa, está, creo que está en plataformas, ¿no? Está en Netflix, así, porque yo la he visto.
0: ¿Ya salió?
3: No, ya salió, yo ya la he visto en plataformas, o sea, no la he visto, pero es la historia del hombre que al parecer hizo que sucediera el Mundial junto con el Tigre Azcárraga. Uh-huh. En su momento, pues, se fue el que autorizó y el que dijo, órale, vas, güey. Y, pues, no la he visto, pero pues, suena interesante, ¿eh? O sea, porque ese, yo creo que fue uno de los mejores mundiales de la historia. O sea, México 86 fue un éxito a nivel mundial. Fue un mundial muy, muy entretenido y un mundial que...
0: Fue divertidísimo.
3: Sí.
0: Y le abrimos las puertas al planeta entero, les enseñamos nuestro país, nuestra cultura, fuimos anfitriones, llegó gente de todo el mundo.
3: Una señorita se puso una camiseta y se movía y
0: chiquitibuma.
3: Qué barba. Y el estadio entero nada más hacía.
0: Porque el país entero. Sí, un anuncio de carta blanca.
3: Mar Castro.
0: Mira, todavía te acuerdas. Bueno, pues no te equivocas, no se ha estrenado. Se estrena el próximo 5 de junio en Netflix.
3: Ah, qué bien.
0: Sí, esa sí la quiero ver. Y sale también Carla Souza, Daniel Jiménez Cacho, Memo Villegas, que si usted no sabe quién es Memo Villegas, no está mal. Memo
3: ¿Quién
0: Villegas
3: es Memo Villegas?
0: El Teniente Harina.
3: Ah, el mismísimo Teniente Harina. Ok, Memo Villegas.
0: Y dirigida por Gabriel Ripstein. O sea, esta película pinta muy bien, se antoja verla definitivamente, pero en lo que eso sucede, Diego Luna fue a una entrevista y le preguntaron, ¿qué prefieres, Kepre?
3: Ajá.
0: ¿Todo dentro o nada fuera?
3: Eso le preguntaron a Diego y ¿qué contestó?
0: No, eso te pregunto yo a ti, Kepre.
3: Ah, ¿todo dentro o nada fuera? Ok. Pues yo creo que cualquiera de las dos opciones es buena.
0: Es como ese del pastel, ¿no?
3: Que tiene una vela.
0: Una cosa ahí pitiforme, una vela pitiforme.
3: Pero una vela.
0: Uh-huh. Y en cuál te sientas y cuál chupas, ¿no?
3: Y cuál te comes, exacto. Bueno, pero le preguntaron esto a Diego Luna y la respuesta me gusta. Adelante.
0: Adelante.
4: ¿Qué prefieres?
3: Ajá.
4: ¿Ganar un Oscar o que México sea campeón del mundo?
5: No, pues, o sea, que México sea campeón del mundo,
4: encantó,
5: ¿de qué me hablas?
4: Me encantó.
5: ¿De qué me hablas?
0: No te creo, no.
5: Sí, yo, es más, o sea, lo prefiero casi que a todo, o sea, no nada más a eso.
4: Es que es el sueño de todos, ¿no? Se nos pone la piel de gallina.
5: Bueno, yo creo que sobre todo en nuestro caso sería mucho más especial, ¿no? Porque cuando tú llegas a un mundial creyendo que puedes ganar, pues debe ser muy lindo celebrarlo, pero
0: siendo argentino.
5: Ya que va a celebrar una Champions el Madrid, pues no, a los tres días ya se les olvidó. En cambio, imagínate lo que sería para este país, para nosotros. Sería increíble. Y por eso yo te digo, adoro esta partecita donde de repente que Gil Mora esté dominando el balón en un videíto que veo en mi teléfono, digo, ay cabrón, no, pues igual y sí.
4: En una de esas,
5: la primera vez que tenemos un jugador de 17 años que hace lo que hace.
3: O sea, lo que podemos ver aquí es que Diego Luna no tiene la menor esperanza, yo creo que igual que todo México, que ganemos el Mundial. Eso es lo que
0: claro,
3: yo entendí.
0: Sabe perfectamente que no vamos a ganar por muy Gilberto Mora que tengamos.
3: Diego Luna es un gran actor, ha logrado
0: pues
3: muchísimo.
0: Buenísimo.
3: Es un muy buen actor,
0: súper
3: además de
0: versátil.
3: Todo.
0: Versátil.
3: Pero creo que sí le creo, que preferiría que México fuera campeón a ganar un Oscar.
0: ¿Porque es pambolerísimo?
3: No, y porque la verdad, pues yo creo que yo también, si me dijeran...
0: Pero tú no eres actor, pero ¿qué prefieres?
3: O sea, ¿qué prefieres, ganar
0: 10 millones de dólares o que México sea campeón del mundo?
3: Híjole.
0: Híjole, mano. La cosa es que Diego ya tiene sus 10 millones o más de dólares, mucho más seguramente. Entonces, pues le da igual eso, ¿no?
3: Y como que sí le tiendo a creerle.
0: No, yo no le creo nada, güey. No hay actor que no quiera tener

0: un Oscar. No sé, pregúntale a Luis Donaldo Colosio Jr., ¿qué prefieres, ser presidente o que México gane el mundial? Pues obviamente prefiere ser presidente o ser lo que sea, ¿no?
1: ¿Tú crees realmente? ¿Tú crees?
0: Sí.
1: O sea, nadie se sacrificaría por el gozo nacional. ¿Qué
0: momento te volviste una niña de 17 años en 1986?
1: ¿Qué crees, güey? Oye, pero, o sea, nadie se sacrificaría por el bien común de México. Porque vaya que le haría un bien al país el ganar un mundial, o sea, el ánimo
0: al nacional... ánimo nada más, o sea, la economía no, seguiría igual, la inseguridad seguiría igual, pero estaríamos todos más contentos y de eso se trata sí. La vida, ¿no? De estar felices.
1: Yo creo que sí.
0: No de tener certeza jurídica, estado de derecho.
1: Nada.
0: Seguridad.
1: Una democracia real.
0: Seguridad social.
1: Nada de eso.
0: Lo que importa es el buen ánimo, ¿no?
1: Así es.
0: Medir la felicidad es algo muy difícil, la felicidad nacional, pero estoy seguro de que si ganamos el mundial se va para los cielos, ¿no?
1: ¿Sabes qué? Después de lo que acabo de decir.
0: El felizómetro a tope.
1: Me quedo con el dinero que se quede Diego con su Oscar, porque vale madre, si ganamos, ¿qué? No pasa nada, todo sigue igual. Tienes toda la razón. Me parece que es una estupidez el mundial. Es más, que lo cancelen, ya.
0: Bueno, vamos a hablar respetuosamente, y lo vamos a hacer de verdad respetuosamente, Staca, te exhorto. Te conmino.
1: No te puedo garantizar.
0: Que por favor seas respetuoso.
1: No te puedo garantizar.
0: Porque vamos a hablar de las teclas de Natalia Lafourcade.
1: ¿Perdón?
0: Bueno, no vamos a hablar nosotros. Ella misma va a hablar de sus teclas.
1: Las teclas de Natalia Lafourcade.
0: Te estoy diciendo, te exhorto y te conmino a que seas respetuoso con este tema.
1: Voy a escuchar respetuosamente lo que tenga que decir sobre sus teclas Natalia Lafourcade. Adelante.
2: Antes que nada me quiero disculpar, este piano me ha fallado absolutamente en casi el 80% de sus teclas. Ahora mismo quiero ser muy honesta y decir que quisiera agarrar a este piano las patadas.
0: Okay. No jalaron las teclas.
1: Pero habló de las teclas del piano,
0: del
1: no
0: piano,
1: de sus, no de eso, o sea, porque
0: bueno,
1: no es su piano.
0: Piano, ¿no?
1: No es su piano porque le quedó mal. Si fuera el suyo estaría bien.
0: Es su
1: bien.
0: Piano, lo está tocando, está sobre el escenario con ella. Es,
1: fíjate
0: es
1: que piano. Cuando tocas teclas que no conoces, no las tocas bien. Cuando tocas unas que conoces bien, pues ya sabes, ¿no? Ya sabes cuál suena bien, cuál mal, dónde está la nota muerta,
0: dónde hay que darle un poquito más de presión.
1: Exacto. ¿Dónde hay que? Pero cuando son teclas nuevas nunca sabes, güey. Y sabes otra cosa.
0: Las
1: cuando
0: vas
1: son
0: descubriendo
1: teclas,
0: poco a poco.
1: Cuando son teclas artificiales. O sea, en un
0: teclas de plástico, dices.
1: O no, un piano eléctrico, un sintetizador que todas suenan igual parejo, le falta personalidad. Creo que unas teclas naturales de madera, de un piano acústico, dan mayor gozo para mi manera de ver
0: más,
1: las cosas.
0: Más peso, ¿no? Se pueden.
1: Pues a veces no, sopesar. A veces tienen menos, pero hay una diferencia entre una y otra. Está la fábora, en cambio cuando están perfectas todas igual, las igualitas no es igual.
0: Pero no suenan igual, suenan diferente.
1: Depende, o sea, que
0: hay unas para arriba que... y van saliendo otros sonidos.
1: Bueno, ya si una está
0: vas
1: para arriba,
0: apretando
1: la otra para
0: cada
1: abajo.
0: Vez más y van saliendo otros sonidos.
1: Eso se llaman los pianos Marisol.
0: Tiene una tecla mirando
1: otra al sol, sí. No, eso es otra cosa. Bueno, dejemos ya los pianos, por favor.
0: Y las teclas.
1: Y vámonos.
0: Y ya. Sí. ¡Ah, lo logramos! Fuimos respetuosísimos.
1: Y hablamos nada más de pianos y de música. Ahí está. De instrumentos. Y nada más.
0: Bueno, yo soy fan de Abelito, ¿tú te consideras fan de Abelito? O sea, pocas personas me hacen tanta gracia.
1: Me hace mucha gracia Abelito, me parece que es una persona que se toma la vida ligera y hace feliz a los demás. Abelito entretiene, a mí me cae bien, la verdad.
0: Hace reír a la gente,
1: sí.
0: Da felicidad, es un individuo
1: correcto.
0: Único y excepcional. Bueno, pues Abelito tiene novia y se va a casar próximamente, muchas felicidades Abelito. Que lo disfrutes mucho, que seas muy feliz el resto de tu vida. Y nos cuenta un poco cómo va a ser su boda. Adelante, Abelito.
3: ¿Ya me vas a casar o no, Abelito?
4: Papi, pues buena pregunta. Ahorita yo pienso que primero, mira, ocupo juntar una feria, pa. Tengo que llevar los Tucanes de Tijuana.
3: Ay, su madre.
4: Los Alegres del Barranco. Grupo Firme.
3: Madre,
4: y de repente que si no sé, un mariachito para la hora de la misa.
3: Mariachi Vargas de Tecalito.
4: Imagínate, pa.
3: O sea, vas a querer hacer un festival.
4: Y ya de repente, después de las 12 de la noche, pa, el Tiguerillo Palma.
3: Asuma.
4: Puro de ese, ¿me entiendes? Para lo que voy a decir.
3: Una buena lana.
4: Pues lo que te estoy diciendo, pa. O buenos padrinos o buena lana. Vamos a ver qué conseguimos primero.
1: Me parece que Abelito tiene el discurso perfecto para ir pateando la lata años. Lo que pasa, mi amor, es que
0: es un genio.
4: Te quiero dar la mejor boda de la historia.
0: Pero que venga Paul McCartney.
4: Sí, no, va a estar buenísimo. Es más, ya estoy viendo que vengan los Beatles, pero todos, los cuatro. O sea, los va a tener que revivir, me va a costar
0: un poco. ¿Pero es Chabelo o es Abelito?
4: No sé, güey. No sé, cuate.
1: No sé, güey. Pero me parece que su discurso es un genio,
0: Abelito.
1: Sí.
0: Sí, no, buena pregunta. Yo me voy a casar, pero pues quiero que esté ahí fulanito, sí. Perenganito, jamás va a suceder.
1: Está bien, así te puedes tardar años y años y años hasta que ya se le olvide, hasta que se iba a casar.
0: Un festival entero de música.
1: Exacto.
0: El evento de Abelito. Me encantaría que me invitara a ver a toda esa banda, pero sospecho que esto se va a tardar años en suceder, ¿eh? No lo veo. Yo en esto.
1: Creo que no va a suceder, o sea, jamás.
0: Aparte, Abelito es todavía muy joven, ¿no? Yo creo que todavía tiene, no hay ninguna prisa.
1: No,
0: es que yo cometí la estupidez de casarme a los 24 años.
1: Ajá. No, cometiste la estupidez.
0: ¿Y tú sabes cómo salió eso?
1: No, pero no fue por casarte a los 24 años, fue por casarte con esa bruja, güey. Eso fue lo que el problema era ella, no la edad.
0: Eso agravó la situación. Las dos cosas eran un error.
1: Sí.
0: La persona era más error que la edad, sin lugar a dudas.
1: Una verdadera tontería.
0: Abelito tiene apenas 26 años. Es muy joven. ¿Cuál es la prisa?
1: Es un muchachito joven.
0: Yo les recomiendo a todos los jóvenes que nos estén escuchando que no se casen antes de los 30, por lo menos, ¿no?
1: Sí, o los 40, o los 50, si quieren.
0: No.
1: Que esperen todo el tiempo que sea necesario.
0: Soltero solo, hay un dicho, ¿no?
1: Soltero, que les gusta la masa.
0: Después de los 40, soltero se come el plátano fumado.
1: Es doblada y así, ¿no? Algo así, creo que ese es el dicho. No rima, pero la cosa
0: hay
1: es que
0: fuertes sospechas de que podría ser así.
1: Se la come duble, como dice el doctor García.
0: Como dicen algunas personas, efectivamente. fíjate, me acordé de David Cepeda, que ya cumplió 50 años
1: ¿Y por qué te acordaste de David Cepeda?
0: Porque vamos a escucharlo en este momento.
1: Ok, va. Ok. Venga.
0: Porque es un grande David Cepeda, ¿no?
1: Es uno de los gudos nacionales, así es grande.
0: Y le decía a Shanique Berman el otro día que por qué no tiene novia, fija, y le dijo, no, pues qué bueno que no tengas novia, le dijo Shanique, ¿no? Porque entonces los que no tienen novia, pues gastan menos y se divierten
1: más. Eso dice Shanique. De Shanique, ¿qué sabe si Shanique está casada hace años y le anda revisando los calzones a su esposo?
0: Para ver si le fue infiel a lo largo del día.
1: Exacto.
0: ¿No?
1: A lo largo del día, o sea, qué preocupación, qué. Pobre Shanique, mira que vivir.
0: Yo siento que si ya tienes que vivir con ese, algo está mal, ¿no, Shanique?
1: Algo anda mal, ¿no? Porque si de plano ya sientes,
0: o sea, ya,
1: que todo el día hay que estar.
0: Baja.
1: Imagínate, me la imagino con binoculares ahí en ventanas de edificios. Ahí está este cabrón. Ya lo vi. No sé,
0: los celos se pueden volver. Ella confiesa que es increíblemente celosa, ¿no? Patológicamente celosa.
1: El que se lo siente, se la come duble. Ahí, ese es el dicho. Ahí está.
0: El que se lo siente, se lo un día.
1: ¿No? También. Se lo un día y ya después se le quitó.
0: Te gusta sentir celos, ¿no? Al nuevo.
1: Sí. Qué bruto. Okay.
0: Feliz.
1: Vamos a oír a Cepeda, ¿no? Adelante,
0: David Cepeda.
1: Hijo.
5: Mi hermano, pues este curón. Andaba cansadón. Era mi rodilla el que vieron, ¿no? No sé. Sí, no. A veces me gusta consentir a la gente que me sigue, agradecido siempre con el público. Ya no subo tanto de este tipo de fotos. Ya no subo tanto. Pero, pues ya, como que me he hecho un poco más tímido, quizás.
6: No fue un error, mi hermano, esta vez no, las otras sí. Inteligencia artificial. Todo está bien en su lugar.
5: Estamos al 100.
1: Todos felices hablando
0: del pene de David Cepeda. Muy bien.
1: Cuando hay peligro de confundirlo con la rodilla, estamos hablando de cosas importantes, güey.
0: Brutales.
1: Porque yo veo una diferencia clarísima entre mi rodilla
0: y tu glande.
1: O sea, no hay duda.
0: No hay duda.
1: O sea, no hay duda de quién es quién.
0: Ni
1: precios.
0: Cerca.
1: No.
0: O sea,
1: entonces,
0: la rodilla,
1: David Cepeda.
0: La
1: David Cepeda, mis respetos. Me uno
0: ¿Dónde?
1: A la prensa que está hablando del tamaño del señor Cepeda.
0: Bueno, y tenemos en la línea en estos momentos a una invitadaza aquí en La Corneta. ¡Adelante, Mamalucha!
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1: ¿Por qué me gusta tanto hacer esta mención? Me encanta.
0: como de locutor antiguo, ¿no?
1: Sí, me gusta.
0: Quiero un jabón a 20.
1: Es muy bonito.
0: Jabón sote.
1: Está bien, el jabón.
0: Jabón
1: sote,
0: del kilo chingo.
1: De jabón.
0: Sí, el kilo, no. Un kilo de jabón.
8: Jamón del medio, sí, del rico. Ahí está.
0: Bueno. Ah, no, perdón, ese chorizo. El sabroso.
1: Bueno.
0: Oye, aquí tenemos una historia de ligue de Charlie Sheen. Charlie Sheen.
1: No me digas.
0: Si usted no lo ubica, es como el Burro Van Rankin, pero de Estados Unidos.
1: No, pero el Burro Van Rankin no es un saco de infecciones de transmisión sexual. Charlie Sheen sí, güey.
0: No estoy seguro.
1: No quiero averiguar.
0: ¿Tú qué sabes?
1: No lo sé, la verdad. Bueno, no sé.
0: No, Charlie Sheen está en otra liga, totalmente.
1: No le he hecho pruebas de sangre al burro para ver qué trae y qué no. Seguramente trae algunas cosas horrorosas por ahí.
0: Sí.
1: Lo que trae son malos hábitos.
0: Ese güey repartió, pero por doquier.
1: Me llegó 2 días después mi felicitación de cumpleaños. ¡Está quita!
0: Ah, pues te felicito al burro.
1: Sí, sí, la verdad, se lo agradezco al burrito.
0: Qué gran honor. Hace mucho que no nos marca. Bueno, nos marcó el otro día cuando la derrota de Pumas el lunes pasado.
1: El Burro Van Rankin, fíjate, aquí está.
0: A ver.
9: Está acá. Mi hermano, muchas felicidades por tu cumpleaños. ¿Cómo estás? No sabía que eras Géminis. No me acordaba.
0: Ah.
9: Te mando muchas felicidades, bolido. ¿Estás en Chicago? ¿Dónde andas?
1: El burrito, espero que la pases bien, el burrito.
0: Yo que ya le meto a los horóscopos, eres Géminis.
1: Eres Géminis.
0: ¿Qué estás Géminis?
1: ¡Géminis!
0: ¿Tú sabes algo de tu signo zodiacal? ¿Sabes qué características tienen los Géminis?
1: Nada más que tiene una dualidad, ¿no? Y ya es lo único que sé. No sé, es que hay una dualidad que significa absolutamente nada, ¿no? No sé cuál sea mi dualidad. Yo creo que soy, pues, igual de imbécil en mis dos presentaciones. No, veo la dualidad.
0: Ahora ahí está, sí, igual, dual.
1: Igual de imbécil, o sea, dual, pero igual de imbécil.
0: ¿Cuáles son tus dos presentaciones? Yo solo conozco una.
1: Pues me imagino que sobrio y pedo, ¿no?
0: Así como lo oyen en el radio, así es toda la vida. O sea, es el mismo güey, no cambia.
1: Es
0: así está en una junta, está en misa, está en un evento familiar,
1: está
0: es
1: bien.
0: El mismo güey.
1: Así debe de ser, güey. Entonces,
0: no se sabe
1: a lo mejor soy un falso Géminis. Debería tener dos presentaciones, una educada y la que oyen aquí.
0: Pues pero eso bueno. Podría explicar por qué te ves tan viejo, güey, contra la edad que tienes.
1: O sea, porque soy un niño, un escuincle de 12 años, pero me veo todo jodido por fuera. La gran diversión que tengo en mi vida me está avejentando terriblemente, güey. Yo creo que ahí está el problema.
0: No, la verdad es que para la vida que te has dado te mantienes impresionante.
1: No, ¿sabes qué? Yo creo que ahora sí ya increíble. Me está empezando ya me están pasando factura, güey. O
0: no.
1: Sea, ya, sí.
0: Ya está empezando a llegar acá, ¿qué?
1: El señor Burns, güey. El señor Burns, acá. O sea, ya se pone la cosa medio acá, güey, pero bueno.
0: Bueno, vamos a oír esta historia de ligue de Charlie Sheen y el estaca se los va a doblar.
1: De veras, güey, ¿cómo me siento? A ver,
0: sí, pues.
1: Viene.
10: I dated a girl named Charlie.
11: Really?
1: Yeah. Una vez salí con una mujer que se llamaba Charlie.
11: You know what it was into?
10: Charlie.
11: Do you turn inward?
1: Y en la cama gritaba, Charlie, me estás matando.
11: We're at Playboy Mansion. Good God.
1: Who's your
11: lady? Now, where is she now, man?
1: ¿Dónde está Charlie ahora? Vaya historia.
0: Charlie salió.
1: Salió con una.
0: Es como que tú salieras con una chava que se llama José Ramón y tiene
1: José
0: pene.
1: José Ramona.
0: Josefa Ramona.
1: Josefa no.
0: Josefa Ramona se puede llamar, ¿no? ¿Por qué no?
1: Josefa Ramona. Conozco una Josefa.
0: Yo también conozco
1: mucho.
0: Una Josefa muy guapa y muy agradable, y educadísima, lista, tipaza.
1: Pero no es José Ramona. ¿Es solo Josefa?
0: No, es Josefa Gu, a quien le envío un saludo.
1: Efectivamente.
0: Y a colaborar con nosotros.
1: Vámonos rápido de aquí porque pobre Josefa.
0: Sí, efectivamente.
1: Está en peligro.
0: El
1: tótem
0: del día de hoy se va a llamar No es mi amigo con derechos, es mi estaquita precioso.
1: Mande lo suyo, arroba la corneta FM, es la vía gratuita de este programa. No es mi amigo con derechos, es mi follamigo.
0: Follamigos,
1: es follamigos está bien. Es mi mejor amigo.
0: Es duro cuando eso pasa, ¿no?
1: Fíjate que me mandaron felicitaciones amigas mías, que son guapísimas actrices.
0: Que te han frenzoneado durísimo.
1: No me han frenzoneado, pero sí me ponen, te quiero muchísimo, amigo.
0: Para que te quede claro, ¿eh?
1: Claro, para que quede claro que eres el amigo nada más.
0: Ay, pobrecito, ya. Ponle música de violín al estallido precioso, para que llore.
1: Sartenazo en los dientes, toma.
0: Bueno, arroba la corneta FM, sí, volvemos.
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1: 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Pues en la constante búsqueda de los hombres y las mujeres que están casados y que han unido sus vidas con otra persona para siempre, siempre llegan nuevas opciones.
2: Es una palabra muy poderosa, siempre, ¿no?
1: Siempre.
2: O sea, es pesada.
1: Pues sí, pero se supone que el matrimonio es para siempre, ¿no?
2: ¿Tú cuántos años llevas casados? Como 25, ¿no?
1: Como 25, un poquito más, yo creo.
2: ¿Y qué tal, pues, sientes el peso del matrimonio?
1: No, o sea, yo la verdad es que estoy bien donde estoy, no me quiero mover para ningún lado, estoy bien, pero la gente luego busca la manera de darse una vacación de una relación exclusiva y monogámica. Algunos lo hacen mintiendo y pasan.
2: No, eso no es una vacación, eso es una traición, güey. Eso se llama nada más pintar el cuerno, se llama infidelidad, no es ahí un oasis.
1: No puedes juzgar al resto de la humanidad, cada quien le hace como quiere.
2: Es una infidelidad,
1: güey.
2: Sí.
1: Sí.
2: Y si lo haces a oscuras, a espaldas de tu pareja, entonces
1: es una
2: traición.
1: ¿Lo haces con luces diferente?
2: Sí. ¿Es menos infidelidad si están las luces apagadas?
1: Pero la gente siempre está buscando la manera de darse una escapadita, ¿no? Muchas personas buscan la manera.
2: Todo el mundo está buscando eso. No sé, pero esta es una fantástica opción que brota de allá de Colombia.
1: Así es.
2: Fíjense nada más. Es un pueblo. ¿Cómo se llama el pueblo?
1: Chaguaní.
2: Chaguaní.
1: Ajá.
2: En donde existe una tradición que permite a hombres y a mujeres, a los dos, durante 3 días volver a la soltería.
1: Es una cuestión que nació hace más o menos 50 años, 53 dice aquí, para ser muy precisos, y se ha convertido en una fiesta popular en este municipio. Esto está en Magdalena del Centro, la provincia colombiana. Pues esta fiesta le permite a estas personas olvidarse de que están casados durante esos 3 días. Durante esos 3 días hay fiestas, reuniones, bailes y demás.
2: Todo se vale.
1: La gente le da vuelo a la hilacha y nadie se queja.
2: O sea,
1: vas
2: tú con tu pareja y le dices, bueno, nos vemos en 3 días y cada quien a hacer lo que quiera y a ligar y tal. ¿Y cómo te fue? 3 días del año.
1: 3 días del año y luego, pues, no se puede preguntar. La tradición es que no se puede preguntar qué pasó, no se puede quejar sobre lo que pasó. No puede usted de ninguna manera cuestionar a su pareja por haber hecho lo que tenía ganas de hacer ahí en Chaguaní. Y así las cosas. Después todo el mundo regresa a su casa.
2: El Festival de la Soltería, una celebración respaldada por el simbólico decreto número 109, que considera justo y necesario permitir a los casados, por convicción, por accidente, por buenas, malas o cualquier circunstancia que los una, sentir nuevamente el placer de la soltería.
1: Ahí tienen. Entonces, pues, la gente sale y echa su desmadre, y hace esto por aquí y esto por allá, y nadie puede chistar. Si vas a esto voluntariamente con tu pareja, a eso vas, a darle rienda suelta a tus...
2: ¿Será esto sano en un matrimonio? Decir, bueno, estos 3 días eres soltera otra vez, haz lo que quieras, acabando los 3 días regresamos a la normalidad.
1: Pues,
2: ¿o
1: mira,
2: será el fin de un matrimonio? ¿O será ya buscarle 3 pies al gato?
1: Lo que me parece muy sano es que si la pareja en su conjunto, o sea, los dos necesitan un respiro, necesitan algo de variedad, o tienen ganas, pues, y ahí está la comezón, hay que rascarla, ¿no? Porque nada es más molesto que sentir comezón y no rascarte.
2: La picazón,
1: entonces,
2: ¿verdad?
1: Si a usted le pica, señora, y a usted también, caballero, pues van a Chaguaní y se echan una canita al aire, o dos, o tres, porque tienen 3 días para hacerlo.
2: ¿Y qué hacen que lo siguiente que nos cuenta el estajita es, no, pues me voy a ir de vacaciones allá a Colombia, Chaguaní, un pueblito Chaguaní, que es muy bonito, muy típico.
1: Pues vamos todos,
2: güey. Vamos todos
1: a Chaguaní. No sé si cualquier persona puede ir al Festival de la Soltería en Chaguaní, pero te digo, yo me imagino que si ahí está la curiosidad, pues se vive una sola vez. Entonces, si usted siente que le pica la curiosidad, pues
2: los gringos tienen también el concepto del hall pass, ¿no?
1: Sí, que
2: es te doy un permiso.
1: Es un chance, ¿no? Y veías. Nada más no traigas de vuelta nada.
2: Y ya, pues, cada quien decide si se cuenta, si no se cuenta, si se mantiene ahí, si se pregunta o no se pregunta.
1: Yo digo, tú conoces también, hay parejas que tienen sus arreglos, ¿no? Que dicen, pues, yo no pregunto y tú tampoco, y ahí nos vemos el fin de semana. Y ya.
2: Sí, pero fíjate que casi todas las parejas que yo he conocido así han tronado.
1: A lo mejor es como el inicio del fin. andar haciendo eso.
3: Y es que luego se dan ahí ciertas circunstancias y luego la gente se entera y se habla y se sale luz. Y...
1: pues es que luego llegan, puede llegar un enamoramiento, ¿no? Ese es el peligro. Puede llegar ahí una conexión que es más fuerte y dices, pues aquí estoy, creo que estoy mejor.
3: Creo que ando regando, pues, creo que es más bien por acá.
1: Correcto, eso puede suceder.
3: O que te digan eso a ti, ¿no? O sea, ¿sabes qué?
1: ¿Sabes qué? Ya no me había dado cuenta.
3: Me gustó más su clavel.
1: Muchísima hueva. Sí, exacto.
3: Como decía la canción esa, ¿no? Que tú le llevabas rosas, pero yo le llevaba rosas.
1: El clavel. Ni
3: así
1: modo.
3: Es. ¿Cómo se llama esa canción?
4: Maracas.
1: Que tú soplame. ¿Cómo era? Yo.
3: Tú la guitarra y yo maracas.
1: Exacto.
3: Bueno, damas y caballeros.
5: La historia de dos muchachos.
1: Esta cosa. Con Alberto Vázquez. ¿Es Alberto Vázquez y quién?
4: Y Joan Sebastián.
3: Dos grandes.
5: En el tiempo el que se encargó de
1: ¿Quién tocó las maracas, Alberto Vázquez?

0: sé.
1: Bueno,
2: ya pisaco.
0: Que quiero recordar la época loca de ayer cuando teníamos 16.
3: La época loca, güey.
4: Bien, dime qué ha pasado con tu esposa.
3: Ya, ya no los aguanto, par de ridículos. Ya, suficiente, güey. Ya.
2: Sí, tienes toda la razón.
3: Al carajo.
2: Bueno, damas y caballeros, ¿necesitan una vacación? Pues ahí está Chaguaní.
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2: 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Y damas y caballeros, llegó el momento.
3: Medía 16. No. ¿Qué?
2: Pulgadas, pulgadas.
3: Sí, claro. O centímetros, está bien.
2: 16, es muy decente.
3: No está mal. Pero bueno, tenemos el top 10 del
2: 16
3: día de hoy.
2: 16 pulgadas que es demasiadísimo.
3: No, 16 pulgadas ya califica de circo.
2: O sea, es mi televisión, güey.
3: De show en Ámsterdam, de sexo, o sea, qué bárbaro.
2: De freak.
3: Exacto, bueno.
2: Bueno, pero espérame, algo teníamos que hacer. ¿Qué es? Ah, el top 10, sí, sí, es verdad. Sí, sí. Y ya lo hemos anunciado. Esta es la número. No es mi amigo con derechos, es mi.
3: Ese es el top 10. Te digo que, a ver, güey, de veras, yo soy el crudo, no tú. Es increíble.
2: ¿Tú crees?
3: Bueno, eso sí, también puede ser. Bueno, no es mi amigo con derechos, es mi, la número 10. Es mi. ¡Ay! Es mi cariñito de 35 centímetros. Ok.
2: Güey, las reglas de la primaria medían 30. O sea, 35 centímetros.
3: Es una ¡de sacada. Ancho! ¡Es un bote de pintura! Ok, ya.
2: No es mi amigo con derechos, es mi la combustión. Ella pone el cilindro y yo el pistón.
3: Ok. Ahora vámonos a la número. Interna. Exacto. No es mi amigo con derechos, es mi. ¡Es mi Maruchan! Por caliente y me saca de cualquier aprieto y tiene un camaroncito minúsculo y seco. Ok, ahí está.
2: Seco, ya.
3: Pues es que sí, el camaroncito de las Maruchan, ¿serán camarones de verdad esas cosas? No sé qué son.
2: Sí, monkeys, pero bueno, no es mi amigo con derechos, es mi. El aviario. Ahí donde viven juntos el pájaro y la cotorra.
3: Ok. Donde conviven y retozan. Ok.
2: Y se despeinan.
3: Qué bárbaro, despeinar la cotorra.
2: Saludos al Negrito Araiza, que es el
3: sí,
2: que popularizó
3: que
2: esa frase.
3: Despeinar la cotorra. Pero para pues, eso, pues la cotorra tiene que tener.
2: Ya en estos tiempos, la cotorriza.
3: Despeinar la cotorra no es lo mismo que desgraciar la cacatúa, güey. Pero bueno, vamos
2: Dios
3: a la
2: mío,
3: que
2: ¡no! ¡No!
3: Vamos a la número.
2: No es mi amigo con derechos, es mi. Es mi amigo con derecho a roce.
3: Ok. ¿Derecho a roce? Bueno, pues sí.
2: Pues derecho a roce.
3: Te digo que la gente hace cosas, se acomoda de diferentes maneras, güey.
2: Yo he tenido amigas con derechos un par de veces en mi vida. Y se acabó la amistad, güey. Es que es complicado.
3: ¿Quién sabe qué haces tú, güey? Es que no sé.
2: Bueno, no en todos los casos. Un caso sigue vigente, pero otro sí, como que. Es que cuates.
3: ¿Quién sabe qué haces, güey?
2: Y ni se hablan, ¿no?
3: Sí, eso es cierto. Bueno, usted hágale como quiera, nomás acuérdese. Cuando usted pasa ciertas líneas, se arriesga el todo por el todo. Puede pasar algo horrible. ¿Ok? Bueno, la que sigue es la nube.
2: ¿Tú cómo le haces, güey? Pues tú nomás no le haces. Tú estás casado hace 18 años, no sabes cómo es eso. No, 25, más 30 llevas de
3: más,
2: casado, ¿no?
3: Sí, pues no tengo la menor idea, güey. Pero quién sabe qué haces, güey.
2: Pues no tienes amigas.
3: Sí, pero no son con derechos, güey.
2: No, ese es el problema.
3: No.
2: No, yo tampoco. Yo estoy hablando de mis tiempos de soltería ya hace muchos años.
3: Sí, porque si te andas diciendo en el radio que ahorita tienes amigas con derechos,
2: no, pues sería una falsedad.
3: Un problema, ¿no?
2: Deja tú eso, sería una mentira absoluta. Además, y podrida.
3: Bueno, vámonos rápidamente de la mentira podrida y vamos a la número
1: 7.
3: No es mi amigo con derechos, es mi... ¡Ay, es mi consolador! ¡Ya! ¡Ya! ¿A qué les miento?
2: Me da consuelo.
3: Es mi consolador y también es la linterna del policía de la puerta.
2: Es mi amigo, el usurero, el prestamista.
3: Chale. Bueno, la que sigue es la número
1: 6.
3: Dice,
2: no es
3: este
2: mi,
3: me
2: no
3: gusta.
2: Es mi amigo con, vas.
3: No es mi amigo con derechos. Bueno, no, no es mi amiga con derechos, es mi nini.
2: ¿Por qué?
3: Porque ni tengo ni existe. Ni la nini.
2: No es mi amigo con derechos, es mi buffet. Te lo comes ahí, no es para llevar a casa.
3: Ok. ¿No te lo puedes ir comiendo en el coche?
2: El buffet.
3: Sí, sí, el buffet.
2: Bueno. Es bonito comer en buffet, ¿no? Sí, es nomás, hay de
3: yo todo. Prefiero la carta, la verdad. Que el buffet. Pero bueno.
2: No, es que hay unos buffets muy buenos, güey. Vamos a la número.
3: Nada más
2: dos.
3: Este buffet. Hay de
2: cinco.
3: Todo.
2: Cinco. No es mi amigo con derechos. Te presento a mi vínculo afectivo sin contrato emocional.
3: Tú no eres el vínculo de nada, brother. Tú solamente eres el punto. O sea, ahí está, güey. Tú no eres el vínculo de nada.
2: Brother. Brother. Que te así. Oye, brother.
3: Hay una cachetada en la
2: que. Tú eres el puro culo.
3: Tú eres el puro.
2: ¿Cuál vínculo? Brother.
3: Ok, la que sigue es el número. La número.
1: ¿Cuatro?
3: No es mi amigo con derechos.
2: Es mi amigo de mi arma.
3: ¡Hijos de mi arma! No es mi amigo con derechos porque pues, justo el que se enamore. Sí, tengan cuidado. Abusados.
2: Es que sí, es uno de los riesgos de andar buscándole
3: andar
2: tres pies al
3: gato. Sí, sí, sí. Bueno.
2: ¿Qué sigue?
1: Tres.
2: No es mi amiga con derechos, es mi machanta, porque me deja probarlo sin compromiso.
3: Okay. Wow.
2: No es mi amiga con derechos, es la demostración, porque no tiene costo.
3: Está
2: muy feo.
3: Qué bárbaro. Bueno, ¿qué
2: bueno,
3: es el
2: ya vi,
3: dos, güey?
2: Ya vi lo que sigue, está terrible.
3: ¿Qué es esto?
2: No sé si eso se pueda decir en radio, vamos a averiguarlo, es la número.
3: ¿Dos? ¿Esto qué, güey? No es mi amigo con derechos, es mi cogertor San Marcos. ¿Qué es eso, güey?
2: ¡Mi verdadero amor!
3: ¡Exacto! Es la de la toalla la Josefina, gorda y peluda. ¿Cómo absorbe?
2: Señora, no se meta el dedo.
3: Use
2: palillos pingüino.
3: Señora, su esposo se le para cada rato, cómprele un Timex. Viejísimo.
2: Sí, pero no le quita lo bonito.
3: No, no, no, tiene lo suyo, sin duda. Y también tiene lo suyo la número
1: 1.
3: Esto no se puede decir, güey.
2: Ah, sí, sí se puede. No es mi amigo con... No es mi amigo con derechos. Es mi paño de lágrimas.
3: De chorizo.
2: Lágrimas de chorizo.
3: Enjuga esas lágrimas de chorizo.
2: Pues que luego sí llora el chorizo cuando lo echas al sartén, ¿no? Le sale.
3: Quilla. Chilla. ¡Que chille! Como el güey ese, ¿cómo se llama? El influencer de la cocina. ¡Que chille!
2: Este.
3: No me acuerdo cómo se llama. Pero prepara cosas en casa. No, no, no. Es un chamaco que prepara cosas en redes sociales.
2: Ah, ya sé cuál dice.
3: ¡Que chille! Y luego prepara unas ondas ricas. No, no me acuerdo cómo se llama, pero le mando un saludo.
2: También al chef Oropesa, sin duda. Y el chef Fundita, ¿te acuerdas?
3: Sí, sin duda.
2: Era grande el chef Fundita.
3: Sí. Chef Fundita. Y estaba también. Ya. Dejémonos de chef. ¿Saben qué? Nosotros ya nos vamos. Y ya, yo creo que ya es suficiente.
2: Casi, ya casi nos vamos.
3: Sí, sí, sí. Pero antes les decimos que los esperamos en la noche, ¿en qué importa? Gracias, por cierto, por los ratings. Inexplicablemente.
2: Inexplicables.
3: Nos ha ido muy bien esta semana. Y les agradecemos muchísimo. Que pierdan su tiempo viendo nuestro programa de televisión. Y
2: oye,
3: también
2: pero esta quita. ¿Qué? 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
3: 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Bueno,
2: bueno, y si quieren más corneta,
3: sus macroamigos de la radio, se van. Se van por donde vinieron.
2: Y si quieren más corneta, está la corneta extendida que estrenó esta semana un capitulazo cuyo nombre no recuerdo.
5: Échense una dormidita, todo para mejorar su ambiente de sueño.
2: Échense una dormidita, todo para mejorar su ambiente de sueño. Es que el sueño, la vida es sueño, ya lo dijo Calderón de la Barca, ¿no?
3: Sí, así es.
2: O dijo, la vida es una mierda.
3: Dijo Calderón de la...
2: La vida es una barca, dijo Calderón.
3: Felipe Calderón, la vida es una cuba. Ya.
2: Felipe.
3: La vida es un florero de ron.
2: Hay que bebernoslo.
3: La hay que tomarnos.
2: Oye, vamos a cerrar propiamente con Carolina Villano. Rindo el día de ayer la frase que hoy consideramos la frase del día de hoy. Esto fue proferido en pleno Senado de la República por la priista Carolina Villano, que bueno, hace un homenaje
3: a
2: Juana,
3: ¿no?,
2: de Asbaje.
3: Enaltece
2: el recinto legislativo.
3: Qué bárbaro, venga.
6: Miren, sí les cayó como anillo al dedo todo esto que han hecho, pero les tengo una noticia. Ahora les va a caer como dedo en el anillo justicia que viene detrás de ustedes.
3: Sopas. Dedo en el anillo. Con esa imagen, Carolina Villano metiéndole el dedo en el anillo a
2: los legisladores de Morena.
3: ¿Le van a alcanzar los dedos para todos?
2: No, qué grosería. Esto de verdad no debería de suceder.
3: Se va a tener que lavar las manos.
2: Desde la perspectiva de la comedia, lo agradecemos enormemente, pero sí, desde la perspectiva de la civilidad política en nuestro país, es inaceptable, ¿no?
3: Bueno.
2: Eres va un dedo en el fundillo.
3: Para efectos de este programa, me parece delicioso y perfecto. Súper bienvenido. Así que se los agradecemos, les agradecemos a todos.
2: Para la vida democrática del país es
3: no
2: fatal.
3: Tanto. Bueno, me voy a...
2: La ley
3: a
2: Monreal, ¿qué te digo?
3: Sí, bueno, ya hablamos de ello, ¿no? Ya no quiero ni pensar en eso.
2: Es que cuando estés en Chicago y pongas un tuit apoyando a tal candidato del PAN que adoras.
3: No adoro al PAN, güey. ¿Cuándo he puesto un solo tuit apoyando a un candidato del PAN, güey?
2: Panista.
3: No soy panista.
2: Cuando hagas eso, vas a darle el pretexto de nulidad de la elección a Morena.
3: Bueno, y además de todo, yo también soy ciudadano estadounidense, entonces yo podría echar por tierra una elección.
2: Efectivamente, como eres ciudadano gringo y estás en el extranjero, si apoyas a un candidato de la oposición y gana esa elección, le vas a dar el argumento a Morena para que invaliden esa elección.
3: Bueno,
2: así
3: pues
2: de sencillo.
3: Está su transformación.
2: La democracia.
3: Su transformación. Ahí la tienen. Ya se transformó el PRI viejo en el PRI nuevo, que es Morena. Ahí tienen.
2: El PRIMOR.
3: Primores.
2: Te acabes de curar, y buen viaje. Nos vemos al rato aquí en la Ciudad de México.
3: Ya no puedo más, ya me voy. Siento que me voy. Adiós.
7: En este instante se va la meme en la corneta.
2: ¿Y este es el cierre?
7: No, este.
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1: Está cuando quiera que sea el espacio temporal en que nos escuchan. Es un gusto saludarles en una edición más de estreno. Una edición especial porque vienen varios estrenos que yo llevaba rato anticipando, de directores a los que les tengo mucho cariño hace mucho tiempo y directores que nacieron hace muy poquito tiempo. Pero hablando de gente que es infinitamente
2: que nació hace mucho
1: joven,
2: tiempo, dice.
1: Hablando de gente que la eterna juventud la persigue, es un gusto más que otra cosa saludar a mi querida colega de las películas, mi estimadísima Gaby Carr.
2: Es un placer saludarte, mi querido Javier, como cada fin de semana y como cada día, porque aquí estamos toda la semana a través de Los 40W Radio en de estreno. Hoy hablando también de una nueva tendencia que hay en la pantalla, que es traer a youtubers a contar historias en la pantalla grande. Hay un par de películas hoy mismo de las que hablaremos.
1: Y encima de todo esto, encima de tremendo episodio que les traemos, es un episodio muy especial para nosotros porque el día de hoy es la edición número 100 de estreno. Cosa que me voló la cabeza un poco pensar que hace ya 2 años, pues cada año tiene 52 semanas, entonces hace 2 años más o menos ya estábamos empezando con este programa. ¿Y a qué hora? ¿En qué momento se nos fue el tiempo?
2: Llevamos 100 programas.
1: Llevamos 100 episodios acá, así es. Y seguimos descubriendo cositas y seguimos reinventando el formato, pero seguimos muy contentos de estar aquí con ustedes, así que no se diga más. Comenzamos.
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1: Ken Parsons, de 20 años, se convirtió en el director más joven de A24 y te diremos por qué cambió el cine de terror con Backrooms.
2: Conversamos con Jack Huston, Lamorne Morris y Oren Yuciel, las mentes y rostros detrás de Spider-Noir.
1: Te presentamos Amarga Navidad, la última película de Pedro Almodóvar, y nos dice los límites para inspirarse en personas reales.

0: Escuchaste Memories con Maroon 5 de Venom, el último baile con Chiwetel Ejiofor, que esta semana protagoniza Backrooms. 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
2: Interior, noche. Tienda de muebles Captain Clark's, Ottoman Empire, San José, California.
3: Clark se acuesta en una de las camas de exhibición de la tienda. Su mirada se fija en la pared. Hay una grieta brillante que aparece y desaparece. Clark toca la grieta. La superficie vibra ligeramente, como agua. Clark está confundido. Da un paso hacia adelante y su cuerpo atraviesa la pared. El ruido desaparece.
4: I found something in the store.
5: Okay. What did you find?
4: The place.
1: 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Backrooms.
6: Hello?
7: En 2019, el internet conoció una nueva palabra y de paso se desbloqueó un nuevo miedo, Backrooms. Todo comenzó cuando un usuario publicó una fotografía de un lugar vacío en un foro de internet y alguien más le respondió que había que tener cuidado de acceder a las áreas equivocadas de la realidad porque terminarías en los Backrooms.
0: ¿Y qué son los Backrooms exactamente? Bueno, pues son espacios que dan la sensación de familiaridad a la par que se sienten un poco extraños, como si algo estuviera fuera de lugar. Digamos que son lugares que engañan al cerebro porque no son como uno pensaría que deben ser, algo así como umbrales.
7: La idea de Backrooms llevó a un joven youtuber a publicar cortometrajes en 2022, donde los protagonistas tenían la cámara en mano y parecía casi como un found footage. El éxito fue tal que A24 reclutó a este joven para convertir el concepto en una película.
5: I'm not saying I don't believe you.
4: Okay, I'm gonna come back here with proof.
7: Y así, Ken Parsons, de 20 años de edad, se convirtió en el director más joven en la historia de A24.
8: I've been there every night since I found the place and I still barely scratched the surface. I just take it slow.
0: Backrooms cuenta la historia de Clark, interpretado por Chiwetel Ejiofor, que es el dueño de una tienda de muebles, que entra a un lugar donde el tiempo y per se el espacio no existen. Es como un laberinto interminable en el que se va a enfrentar a la soledad, el miedo y obviamente con ello a sí mismo.
4: Always. Rooms. This place builds them.
7: La magia de Backrooms, la película, es que Kane decidió construir este lugar, un laberinto de más de 30.000 metros cuadrados en donde se desarrolla toda la historia.
4: It's like a maze. It just goes on and on.
7: Creo genuinamente, lo digo sin exageración, que esta es una de las películas más importantes que habrá estrenado este año, precisamente por lo que implica que este cineasta se sume a las filas de A24, que debute como director en esta ópera prima, que es una cosa ambiciosísima, y por todo lo que implica la figura de Kane Parsons, que bien lo decíamos, en este momento tiene 20 años, es decir, dirigió esta película con 18-19, porque pues el proceso ya lleva un par de años ocurriendo. Los primeros cortos de Backrooms, que son un fenómeno de YouTube, los publicó cuando tenía 16 años. O sea, a sus 18 años de edad está dirigiendo a dos nominados al Oscar de la talla de Chiwetel Ejiofor y Renate Reinsve, en una película que de verdad se siente como un terror muy diferente. Sí es el found footage, que es este recurso que ubicamos de películas como El proyecto de la bruja de Blair, o como Rec, o ese tipo de historia donde es archivo encontrado, pero eso es una parte de la película nada más. Ahora sí que es la parte que corresponde a lo que vimos en YouTube en los primeros cortos. Aquí le agrega toda otra capa a la historia cuando ya graba la vida, digamos, de Clark, que es este güey que arquitecto frustrado que vende muebles, y de su terapeuta, y se mete en este mundo que, bien lo decías ahorita, Gaby, que tiene como esta cosa de umbral, como esta cualidad diferente. A mí me da un poco la sensación que me da el horror corporal, pero a nivel arquitectura, ¿no? Como a nivel lo que ocurre geográficamente, lo que ocurre en un espacio. Es esa misma sensación de que algo está mal y de como de que lo que perturba no es un cuerpo modificado, sino un espacio que no se siente del todo normal.
0: Claro, justamente pues de eso se trata Backrooms, ¿no?

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2: Esté contando estas historias al grado en el que las está contando, con una seguridad en sí mismo también tremenda, porque no es fácil tener el apoyo de un estudio como es A24, tener a dos actores como son Chiwetel y Renee. Pero pueden meterse a sus redes sociales, él y todas las redes de Backroom subieron un video de cómo construyeron el set, porque al final el villano es un poco el lugar. Entonces esta parte de encontrar el amarillo perfecto, las luces neón, que se siente interminable, que haya muebles apilados en un lugar donde no deberían de estar, esta sensación de estás en una realidad casi como la que sueñas, o sea, como esos sueños donde de pronto dices, es que parece que estaba en mi casa pero no estoy en mi casa, estoy en una cosa rara, que no entiendes cómo una cosa se combina con la otra, es justamente algo que al final también nos hace tener experiencias que se sienten muy vívidas cuando sueñas. Entonces es curioso tomar eso en la realidad para contar una historia, y además para contar una historia que hoy se agradece en medio de tantos remakes, de tantas secuelas, tener una historia original. O sea, esa es la verdad, es una historia original. A lo mejor no la creó per se Kane Parsons, porque el término viene de otras cosas, pero es original.
3: Es original, y ya nada más como para cerrar un poco esta idea, creo que hay una cosa muy valiosa en los lugares donde Kane se inspira, y su mayor inspiración, lo ha dicho en varias entrevistas y nos lo contó justamente la CCXP, es un videojuego llamado Portal, que quienes son parte del mundo de los videojuegos saben de qué juego estoy hablando, que básicamente es este juego que es como un rompecabezas que implica la física, donde comunicas espacios a través de portales. Backrooms es una versión película de terror de esa gran inspiración. Entonces, Kane está construyendo una cosa a partir de un referente diferente, que no es otra película de terror, no es otra forma de ficción. Él se inspira en documentales y en no ficción y en videojuegos para construir estos universos, y se ve. Es una barbaridad, o sea, de verdad, creo que vale mucho, mucho la pena verla en el cine para compartir además la sensación de terror como el terror debe vivirse. Pero lo de Kane, siento que vamos a estar discutiendo de este cineasta por mucho tiempo, y está muy cabrón que este sea apenas su primer proyecto.
2: 20 años. 20.
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3: ¿Sabías que Nicolas Cage interpreta a Spider-Noir basándose en el legendario actor Humphrey Bogart? 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

0: Escuchaste Sunflower con Post Malone de Spider-Man Into the Spider-Verse, donde apareció por primera vez Spider-Noir con la voz de Nicolas Cage.
1: 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Noche. Calles de Nueva York. Ben Reilly sigue a un hombre desde un bar hasta una refinería. Ve al hombre prenderse en llamas por sí mismo y atacar a otro frente a él. Las llamas llegan a los tanques de gasolina. Hay una fuerte explosión. 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Spider-Noir.
2: Spider-Noir es la nueva serie de Prime Video en la que descubrimos un nuevo y diferente hombre araña interpretado por nada más y nada menos que Nicolas Cage.
3: Tell me why.
4: You already know how it ends.
3: Well, then start from the beginning.
0: Cuando este personaje apareció en Spider-Man Un Nuevo Universo, doblado también por Nicolas Cage, muchos nos preguntamos si íbamos a tener más, un poco más de este personaje, cosa que afortunadamente sí pasó. Y créanme que lo que sucede en esta serie de 8 episodios no es lo que esperan.
3: What the hell happened to him?
4: I beat up some guys in a bar and I got plastered.
2: Ubicada en los años 30, Spider-Noir nos lleva a la Nueva York de la Gran Depresión en una joya visual mitad historia de superhéroe, mitad historia de detectives, con chispas de comedia que aligeran todo el paso dramático y muchos villanos clásicos que sí identificamos de los cómics.
0: Conversamos con uno de ellos, Sandman, interpretado por Jack Houston, es un personaje que siempre hemos visto en control de sus poderes, cosa que en esta serie cambia. Jack nos contó cómo fue encontrar y evidenciar la vulnerabilidad de este clásico villano.
5: Feel like he's an incredibly loyal person.
6: Creo que es una persona increíblemente leal.
5: And is very conflicted in what he wants to do and what he should do and what he thinks is right.
6: Y está muy conflictuado entre lo que quiere hacer, lo que debe hacer, lo que cree que está bien.
5: And I think actually that sort of plays very much into who he is and what he's going through.
6: Y creo que de hecho eso toma mucho sentido con lo que es, con lo que está atravesando.
5: I hate to call it an illness, but it's like, you know, it's something that he's almost fighting again.
6: Odio llamarlo una enfermedad, pero es algo con lo que está luchando.
5: Yeah, it was a very complex version of the Sandman.
6: Sí, es una versión muy compleja de Sandman.
5: Or what I expect the Sandman.
6: O de lo que esperarías que fuera Sandman.
5: So that was fun because it's coming from a very human place, human turmoil.
6: Y fue muy divertido porque viene de un lugar muy humano, de la confusión humana.
2: En la serie vemos que la araña que Nicolas Cage lleva dentro de él es algo tan fuerte que no lo deja balancearse entre edificios en paz, por lo que se dedica a salvar al mundo, pero a su manera, siendo detective y sin usar sus poderes.
0: Pero todo superhéroe necesita buenos aliados, que lo lleven por el camino correcto y que lo animen a usar sus poderes con responsabilidad. Ese es el rol de Robin, que es interpretado por Lamorne Morris, y nos contó sobre la importancia de ser la persona detrás de quien lleva una responsabilidad tan grande.
7: I definitely think you have to have a core group of friends.
8: Definitivamente creo que debes tener un grupo cercano de amigos.
7: That's not just with the superhero genre.
8: Y no es algo exclusivo de este género de superhéroes.
7: You take an athlete,
8: si tomas un atleta,
7: you know, they grow up their entire lives being told that they're gifted and that they're special. They can do everything.
8: Crecen toda su vida escuchando que son especiales y que pueden hacerlo todo.
7: So when they're older, sometimes they can become monsters.
8: Entonces, al crecer algunos se pueden volver monstruos.
7: Because they think everything is just like that.
8: Porque creen que todo puede ser tan fácil.
7: But you need a group of people that can ground you and keep you.
8: Por eso se necesita un grupo de personas que te aterricen y te mantengan en ti.
7: My sister, she always tells me whenever something like good happens in my career.
8: Mi hermana siempre me lo dice. Cuando algo bueno pasa en mi carrera,
7: she'll still look at me and she'll go, you still ain't shit.
8: Aún me mira y dice, no eres nada.
7: She says it all the time. She's like, you know you still ain't shit, right? And I'm like, I know. And so I think that's important, especially in a superhero franchise, to keep those people around.
8: Lo dice todo el tiempo, y creo que eso es importante en una franquicia de superhéroes, especialmente tener esas personas cerca.
2: Spider-Noir además tiene un atractivo que es único, y es que la puedes ver tanto a color como en blanco y negro, con todo el rollo del cine noir. La iluminación fue planeada con cámaras especiales para que las sombras funcionaran perfectamente en ambos formatos, como pasaba en el cine clásico.
0: En conversación con Oren Luciel, showrunner de Spider-Noir, quisimos indagar sobre qué hace diferente el ver la serie a color o en blanco y negro.
9: Algo que me gusta pensar es que si eres fan del género de superhéroes,
10: and you're used to seeing sort of those bright, poppy, saturated colors, this is a chance for you to sort of experience the genre you love in the world and atmosphere of noir.
9: Y estás acostumbrado a ver estos colores saturados pop, estás en una oportunidad de experimentar el género que amas en el mundo y atmósfera de noir.
10: And I think the opposite is also true. If you're sort of used to seeing these old movies and the mood and atmosphere of the stark contrast and the harsh.
9: Y pienso que lo opuesto también es válido. Si estás acostumbrado a ver estas películas antiguas en el mood y atmósfera del contraste oscuro,
10: hard lighting and the black and white, suddenly you're gonna get a chance to see it in this very bright, saturated version.
9: E iluminación pesada y el blanco y negro, de repente tendrás la oportunidad de ver esto en esta versión muy brillante y saturada.
10: And they are two very different experiences.
9: Son dos experiencias muy diferentes.
2: Spider-Noir es una joya visual por donde la veas. Nicolas Cage nos trae un Spider-Man que ni siquiera sabíamos que necesitábamos, uno más maduro, misterioso, con un super estilo.
11: Monsters on the loose.
2: Te van a dar ganas de salir a la calle con tu gabardina y tu sombrero.
12: Fight to keep the chaos from your door.
13: Spider-Noir ya está de estreno en Prime Video para que la veas como prefieras, a color o en blanco y negro. Cuéntanos en @destreno_mx cómo la vas a disfrutar. Nosotros nos quedamos con las sombras. Sí, genuinamente creo que esta serie, digo, Lamorne un poco lo adelantaba también en la CCXP, que lo entrevistamos, decía que lo ideal es empezar a verla en blanco y negro y después migrar al color, que es un poco como ocurrió también con la evolución de la televisión. Yo personalmente me quedo con la versión blanco y negro porque creo que le suma como este look and feel del cine negro, que pues es un poco lo que emula. Y creo que hay una cosa muy valiosa de esta serie, que es que, contrario a algunos productos que ha hecho Disney como Marvel, digamos, que Spider-Man es de Marvel, pero también de Sony, pero no es del todo de Disney, pero como que es una propiedad ahí peculiar, pasa que cuando tratan de jugar con diferentes géneros, como que no terminan de ser ni película de superhéroes, ni terminan de ser esa cosa que pretendían imitar. Entiéndase una comedia, entiéndase una cosa más oscura. Aquí lo que creo es que sí hay un buen equilibrio entre el cine negro y el tono de superhéroes. O sea, como que sí logran navegar un poco los dos géneros de televisión, por lo menos en los primeros episodios, sí se siente como un equilibrio entre estas dos formas de contar una historia. Eso tiene mucho que ver con Nicolas Cage a la cabeza, que sí es, o sea, por mucho que la edad ya no le permite quizá ser el Spider-Man que uno quisiera ver, sí hay una parte en la que pues se agradece ver este actor que es muy peculiar y muy único, interpretando una versión tan oscura del personaje.
2: Que además eso es importante decirlo, ¿no? O sea, evidentemente se llama Spider-Noir por el cine noir, se desarrolla en los años 30, como ya lo mencionábamos, pero también hay una parte emocional que emula lo que está sintiendo el personaje, pues, o sea, el blanco y negro tiene que ver con que también estamos frente a un sí. Spider-Man que no es el tradicional Peter Parker, your friendly neighborhood Spider-Man, ¿no? O sea, es este tipo que ha perdido un poco la fe en la humanidad, que además vive en una realidad donde toda la parte de la mafia también se ha apoderado de lo que está sucediendo. Y todo eso se ve reflejado en que estés viendo una historia en blanco y negro, ¿no? Yo recuerdo perfectamente cuando hicimos este panel de CCXP, que de los primeros párrafos que decía el guión era que la realidad de este lugar, de este Nueva York, es tan triste que le quitó los colores y la alegría a Spider-Man, ¿no? Y eso es un poco lo que trata de emular esta serie, que al final es una serie de detectives, pero tiene el sello de Prime Video. Además, no olvidar, o sea, no es la primera vez que Nicolas Cage hace Spider-Noir. De hecho, seguramente la idea surgió de que él hizo la voz de este personaje en Spider-Man Into the Spider-Verse, y seguro dijeron, ¿te imaginas que lo hiciéramos en realidad? Sería increíble ver eso con todos los Spider-Mans que se ven en estas películas. Me encantaría, o sea, me haría sumamente feliz. Yo puedo ver Spider-Man hasta que me muera, o sea, es mi superhéroe favorito, siempre lo ha sido. Pero ver nuevas versiones se agradece, ¿no? Y más una que rompe por completo con todas las que hemos visto antes.
13: Si Jeff Bezos quiere usar su dinero inteligentemente y que se lo agradezcamos, que deje de hacer mamadas en la Met Gala y que más bien consiga que los actores que hacen las voces de los Spider-Man de las películas animadas hagan una cosa como lo que está haciendo Nicolas Cage con Spider-Noir.
2: Idea millonaria, ¿quién de estreno?

0: Escuchaste Signal Fire con Snow Patrol de Spider-Man 3, el hombre araña de Sam Raimi con nada más y nada menos que Tobey Maguire.
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0: Estreno de Spider-Noir, en Destreno nos hicimos una pregunta. ¿Por qué existen tantos Spider-Man y por qué jamás nos cansamos de ver 27 millones de versiones?
2: La respuesta empieza con algo muy sencillo. Spider-Man siempre fue pensado como un héroe con el que cualquiera pudiera identificarse. Desde que apareció en los cómics en 1962, Peter Parker no era un dios ni un multimillonario, era un adolescente común con problemas comunes.
0: Y precisamente Sam Raimi lo ha dicho en muchas entrevistas, que por eso tiene la cara cubierta, para que pueda ser cualquiera el que está debajo de esa máscara. Y justo por eso que estás contando es que el personaje funciona tan bien en distintas versiones. La idea de Spider-Man no es solamente el traje, sino justo esta idea de que cualquiera podría estar debajo de la máscara.
2: Por eso con los años empezaron a aparecer variantes cada vez más diferentes. Está Miles Morales, que se convirtió en uno de los personajes más queridos de todo este universo. Spider-Man 2099, que lleva al personaje a un futuro mucho más oscuro. O el legendario Spider-Punk, que literalmente es una versión rebelde y anárquica del superhéroe.
0: También está Spider-Noir, que está inspirado en el cine precisamente noir, negro y detectives de los años 30, o incluso el famoso Spider-Ham, que es el Spider-Man caricatura, que es literalmente un puerco.
2: Y aunque suenan absurdos, funcionan, porque todos conservan algo esencial del personaje, que es que es alguien imperfecto intentando hacer lo correcto aunque su vida sea un desastre.
0: Además, Spider-Man es probablemente el personaje de Marvel más flexible visualmente hablando, porque puedes meterlo en ciencia ficción, en terror, en animación, en comedia, en cine noir, y en cualquiera de estos géneros sigue funcionando.
2: Y eso hizo que el multiverso le quedara perfecto. Mucho antes de que Hollywood se obsesionara con el concepto de los multiversos, los cómics de Spider-Man ya jugaban con cientos de variantes diferentes.
0: Al final, la realidad es que Spider-Man lleva décadas conectando con la gente por una razón que es muy simple, y es que todos alguna vez nos hemos sentido poco suficientes. O sea, alguna vez hemos sentido que no encontramos del todo nuestro lugar en el mundo y aún así tenemos que seguir adelante.
3: Who are you?
4: You know who I am.
3: I do.
4: Your friendly neighborhood Spider-Man.
2: Y a lo mejor por eso existen tantos Spider-Man, porque cada generación termina encontrando uno que se siente suyo.
0: Yo soy Tom Holland, sin duda.
5: There's an elite crew with all the best spider people in it.
6: Who's the new guy?
7: This is unbelievable.

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2: ¿Sabes por qué Pedro Almodóvar siempre lleva lentes de sol, incluso en interiores o de noche? Ah, pues no es por simple pose, ni por egolatría, ni por marketing. Pedro Almodóvar, de hecho, padece una fotofobia severa que le provoca muchas migrañas crónicas. Así que en unos minutos vamos a contar los detalles de su más reciente película, Amarga Navidad.
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No cabe duda que cada estreno de Pedro Almodóvar es esperado y es un evento. Y también debemos reconocer que Almodóvar tiene un gran oído. En las bandas sonoras de sus cintas ha incluido grandes canciones en español como Amante Bandido de Miguel Bosé, Gabriel.

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1: Interior, noche, escena 1. Departamento de Raúl, Madrid. El departamento es amplio, decorado con pósters de cine clásico y estantes saturados de libros. La luz es cálida, pero el ambiente se siente pesado. Raúl, con la mirada cansada, está sentado frente a su computadora. El brillo de la pantalla ilumina su rostro frustrado. Teclea un par de líneas. Se detiene. Borra todo. 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
2: La crisis creativa, el miedo a repetirse como autor y la presión por cumplir las expectativas del público cada vez que estrena una película.
3: Esa es la trama que Pedro Almodóvar quiere plasmar en Amarga Navidad, una íntima pieza de autoficción y reflexión que el director español, a sus ya 76 años, viene a compartir con todos nosotros.
2: ¿De qué va Amarga Navidad?
4: ¿Qué significa lo del culto? Directora de culto. ¿Perteneces a alguna secta?
2: Amarga Navidad es el título del guión que está escribiendo Raúl, un director de cine sin ideas que decide salvar su crisis creativa inspirándose en el dolor y en las pérdidas de Mónica, su asistente personal. Esto desata un fuerte conflicto ético entre la traición y el arte.
4: ¿Le has contado a Mónica algo con lo que pueda amenazarme?
5: ¿Yo? No. ¿Tú tienes algo que ocultar?
3: Lo interesante de esta nueva película es ver la madurez de un cineasta que empezó siendo un completo autodidacta y se convirtió en un director de culto tocando el cielo en Hollywood con el Oscar y consagrándose en Cannes.
2: Pero precisamente desde la cumbre del éxito, Almodóvar se desnuda para cuestionarse en su película número 24 si vale la pena seguir filmando o escribiendo. Nos confronta con la duda más dolorosa para un creador. ¿Acaso ya dijo todo lo que tenía que decir como artista?
3: Entrevistado por nuestros compañeros de la cadena SER en España, Pedro Almodóvar confesó si existe o no un límite para un autor cuando crea un personaje inspirado en alguien cercano.
6: Es muy importante porque se trata de los demás, esas personas a las cuales quieres acompañar y quieres ayudar, pero se trata de si hay unos límites, porque legales no lo hay, pero si hay unos límites en que la vida de los demás te puede inspirar, pero hasta dónde puedes llegar. Es cierto que los escritores nos convertimos en seres peligrosos para la gente que está a nuestro alrededor. Yo creo que de lo que se trata es de no herir a nadie, de no hacer daño a nadie, no hacerlo conscientemente. Y también en el momento en que te inspiran y tú te haces dueño de esa inspiración, la mezclas con tu propia ficción y sigues escribiendo, en ese momento no estás pensando en los demás, estás pensando en ti mismo. Es un momento de egoísmo absoluto. El momento del escritor solo en su casa, no importa con qué influencias, es un momento absolutamente egoísta y además más vale que sea así, porque es un momento de absoluta libertad que te tienes que dar a ti mismo. Pero en ese momento no piensas en los demás. Ahora, una vez terminado el guión, sí tienes que pensarlo. Si hay algo que puede hacer daño a alguien. Y yo creo que los límites son los propios, los que el propio director se pone según su sensibilidad moral, según la ética de trabajo que tenga.
3: Vulgar, surrealista, neorrealista, posmoderno, son algunas de las etiquetas que ha recibido Pedro Almodóvar a lo largo de su carrera como cineasta.
2: Lo que es un hecho es que tiene un sello propio, un estilo inconfundible y un gran ojo para llevar a sus actrices, mejor conocidas como las chicas Almodóvar, a la fama internacional. Entrevistamos a Victoria Luengo, actriz de reparto de Amarga Navidad, sobre cómo el director se involucra en cada escena y personaje y cómo les transmite lo que quiere que reflejen en la pantalla.
7: Pues él es una persona, a mí me parece como un artista, un genio maravilloso. Creo que él es alguien que tiene en su cabeza la película antes de haberla rodado, te diría. Entonces es una persona que tiene muy claro lo que quiere transmitirte, ¿sabes? Él tiene como, es como si él en su cabeza ya te hubiera visto a ti haciendo esa secuencia, diciendo esas frases. Entonces él te transmite y a veces te dice cómo quiere que digas las frases, cómo quiere que pongas en ese momento la cara, cómo quiere, o sea, tiene muy claro, tú tienes la sensación de que él ya lo ha visto.
2: La película, bien decíamos, es una pieza autorreflexiva, autobiográfica de Almodóvar, pero lo hace en dos niveles diferentes. Ya en Dolor y Gloria, hace unos cuantos años, Almodóvar usó a Antonio Banderas para contar una parte de su propia historia. Acá tenemos al personaje de Raúl, que es directamente Almodóvar, mismo corte de pelo, misma barba, más o menos misma edad, o con mismas relaciones, pero Raúl está escribiendo el guión de un personaje llamado Elsa, y Elsa vive una vida que hace mucho espejo con cosas que vive el propio Almodóvar. Caso ejemplo, lo primero que hace Elsa es Ramírez sufre una fuerte migraña y se pone sus lentes de sol en la noche para ir al hospital. O sea, directamente es una figura que emula a Almodóvar. Entonces, Almodóvar escribe a Raúl, que está escribiendo a Elsa, y todos ellos son Almodóvar. La cosa es que con esta película como que vemos cómo la vida que vive Raúl y las cosas que le va contando la gente que lo rodea inspiran directamente la historia que él está escribiendo al mismo tiempo. Entonces, es muy bonito como ese cruce de lenguajes donde de repente algo pasa en la película y luego vemos lo que ocurre en la vida de Raúl y es como, ah, de ahí sacó esto que está pasando en su película, como que va alimentándose una cosa de la otra. Pero todas esas veces en las que Almodóvar se está repitiendo a sí mismo como artista, está siendo autocomplaciente con su arte, está ahora sí que cayendo en las mismas cosas de las que ya pecaba o incluso reconociendo que sus mejores obras ya pasaron y ahorita solamente está viviendo de su prestigio, todo eso lo dice. O sea, es una película que peca de muchas cosas, pero todas las cosas de las que peca, la película las reconoce. Entonces, viene un poco la pregunta, ¿eso de algún modo perdona que la película tenga esos vicios como pieza? Pero más aún creo que pues es una exploración de Almodóvar diciendo como, sí, yo sé que ya soy un viejo necio que está haciendo sus películas por 18ª ocasión, pero pues lo sé, y esto es lo que quiero hacer. Entonces, como que hay una cosa que se siente contradictoria en el mejor de los sentidos, y yo Almodóvar como artista lo quiero mucho, sobre todo de los últimos 15 años para acá, siento que ha madurado un montón y me gusta mucho la forma en la que cuenta su vida a través de sus personajes sin necesidad de disfrazarlo.
3: Sí, creo que él siempre ha sido muy vocal en ese aspecto, ¿no? Se sabe que mucho de lo que cuenta está inspirado en ciertas cosas de la vida. Yo siempre me he preguntado, ¿qué pasa con esos artistas que escuchan historias de otras personas y de pronto es como, ¿hasta dónde puedo contar esto que alguien más me contó? Me gusta que la película lo pone sobre la mesa, pero también hay otra cosa que creo que lo hemos visto pasar en muchos directores, ¿sabes? Lo vimos con Alfonso Cuarón en Roma, lo vimos con Alejandro González Iñárritu en Bardo. Llega un momento en el que la vida, creo yo, como artista, te enfrenta a quien la gente espera que seas contra quien tú quieres ser, ¿no? En contra la historia que tú quieres contar. Y también, a ver, o sea, es evidente que cuando tú creas el éxito y el legado que ha creado un cineasta como es Pedro Almodóvar, pues evidentemente hay expectativas sobre ti todo el tiempo, ¿no? Y al final siempre te van a comparar con tu última obra, siempre. O sea, siempre es como, esta está buena, pero estuvo mejor tal. Esta estuvo, pero siempre, ¿no? Y esa presión que tiene justamente los artistas que llegan a esta etapa de su vida, donde a lo mejor ya son adultos mayores, donde saben que a lo mejor no les quedan tantos años para contar las historias que quisieran, porque también hay un tema de cuánto se tarda alguien haciendo una película, ¿no? Creo que siempre llega ese momento donde los confrontan consigo mismos y donde deciden reconocer estas cosas y a la vez darse el gusto de contar la historia que ellos quieren contar. Creo que él lo ha hecho toda su carrera, pero particularmente en Amarga Navidad, pues también nos está dejando ver este lado imperfecto, ¿no? Que no necesariamente tiene que ver con el éxito que ha tenido en películas anteriores o con los dos Óscares que tiene en la bolsa. Así que me encanta, de pronto sí es como hasta catártico para uno como espectador, entender de dónde viene un artista. Muchos lo hacen en cierto punto de su vida. Me encanta que Almodóvar haya llegado a ese punto, así que no queda más que decir que Amarga Navidad ya está en Cinemex.
1: De estreno con Gaby Cam y Javier Ibarreche. 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Well, recibe una llamada. 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
1: 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De estreno Cinemex. Zona de riesgo.
3: Esta semana llega a cines un thriller de acción de esos que te mantienen al borde del asiento.
2: Zona de riesgo parte de una premisa bastante interesante. Cuando un grupo de trabajadores de construcción descubren una bomba de la Segunda Guerra que nunca explotó, la ciudad se vuelve un caos lleno de incertidumbre y miedo.
9: Okay, no, it's ticking.
8: The time fuse is active. It can detonate any minute for the next 48 hours.
2: Pero no todo mundo lo ve así.
3: Mientras las autoridades tratan de inhabilitar la bomba, un grupo de criminales va a tomar la oportunidad para hacer un atraco en medio del caos, como sucede en la vida normalmente.
2: La película cuenta con un elenco bastante de acuerdo al tono de la misma, con Aaron Taylor Johnson a la cabeza del proyecto, acompañado por Theo James, a quien hemos visto en Divergente y en El Mono, y también los acompaña Sam Worthington, que sí, hace más películas que solo Avatar, yo también me acabo de enterar.
3: A mí lo que me gusta de este tipo de películas, la verdad, es que te mantienen con mucha tensión, o sea, la acción siempre es un punto a favor cuando está bien hecha, y precisamente, pues creo que con este elenco, si tú sabes que está Aaron Taylor Johnson, Theo James y Sam Worthington, sabes que vas a ver una película que promete muchísima acción.
2: Además, este caso constituye el club de los casi James Bond, ¿no? Tanto Aaron Taylor Johnson como Theo James estuvieron en la conversación para convertirse en el próximo James Bond tras la salida de Daniel Craig. Y por si fuera poco, el coprotagonista, Sam Worthington, fue uno de los finalistas reales para interpretar al agente secreto en Casino Royale en 2006, antes de que el papel fuera asignado a Daniel Craig.
3: Ya además agregan a Idris Elba y a Henry Cavill y ya los tienen a todos, ¿no?
2: A todos.
3: En la película no vas a ver el Big Ben ni los clásicos autobuses rojos. En su lugar, el rodaje de hecho se hizo en zonas más crudas y cotidianas como Edgware Road y Portobello Market y los túneles subterráneos que están cerca de King's Cross. Y ahí les va un dato curioso, y es que para filmar las escenas de la evacuación en el área de Westway, la producción tuvo que, obviamente, tramitar permisos que les permitieran cerrar el tráfico real en ventanas de apenas 3 minutos. O sea, así como de 1, 2, 3 minutos, grábele rápido, ya se vació la calle, ya tenemos que volver a abrir. Y Aaron Taylor Johnson trabajó muy de cerca con expertos reales para aprender sobre cómo desactivar bombas, fuerzas policiales, etcétera. Yo creo que hoy Aaron Taylor Johnson es uno de los actores de acción al que tú sabes, una vez más, sabes que vas a ir a ver cuando está él en una película, ¿no?
2: Y yo me quedé pensando ahorita que decías eso, o sea, de los bloques. Por eso había un tráfico de mierda la última vez que fui. Eso tiene todo el sentido. O sea, como que claro, por eso está colapsada
3: la
2: ciudad.
3: Vez que fui yo también.
2: Ahí eso tiene todo el sentido.
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3: Los hermanos Wayans están con nosotros para contarnos por qué regresaron a Scary Movie terroríficamente incorrecta.
2: Aquí nuestro top de recomendaciones.
1: Número 3.
3: In Parsons cambia el cine de terror con Backrooms, que está de estreno en Cinemex.
1: Número 2.
2: Spider-Man es la nueva serie de Prime Video.
1: Número 1.
3: Y Amarga Navidad de Pedro Almodóvar llega a Cinemex.
2: Y sin más, bandita querida, llegamos al final de otro episodio de estreno. No cualquier episodio, el episodio número 100. Con harta recomendación, hablamos de un director que está quizá en el ocaso de su carrera, otro director que está apenas empezando la suya, en rubros bien diferentes, en lugares bien diferentes, pero el cine fue, es y será siempre grande, y un placer compartirlo con mi querida Gaby Cam. No se les olvide que nos encuentran en todas las redes sociales como @destrenoMX. Me encuentran a mí como @IbarrecheJavier, a Gaby Cam como @GabyCam40.
3: Y ahora pueden encontrar la versión completita de este programa en YouTube, en Los 40 México. Ahí pueden ver todo lo que pasa mientras estamos haciendo este programa de estreno. La pasamos muy bien. Y si se perdieron algún episodio, por supuesto que existe la versión podcast también para que la descargues, la escuches en todas las plataformas y sepas qué te tienen de paradas las plataformas y también el cine. Así que no te lo puedes perder. Nosotros nos despedimos, pero estaremos de vuelta mañana y todos los días aquí en Los 40 y W Radio con...
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3: Ahora sí, de que la ves, la ves.
2: Con de estreno Cinemex.
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2: Desde la bienvenida a la dama el vagabolas sin el vagabolas. Mi compañero Moisés está en Ciudad de México atendiendo su situación de salud. Está con un tratamiento y bueno, pues yo te voy a entretener de aquí hasta las 5 de la tarde con pues un chorro de cosas. Fíjate que hoy salió un listado de Spotify en donde ellos están haciendo la predicción de la canción del verano 2026. El verano pues ya casi está aquí.

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12: El mundo de los deportes. No sé si has visto lo que está pasando con un jugador de Nueva Zelanda, un jugador del equipo de fútbol de Nueva Zelanda. Resulta que hay un influencer argentino que se llama El Scarso, que se puso a investigar de todos los jugadores que van a ir al mundial, quién era el que tenía menos seguidores en sus redes sociales. Entonces, él hizo un video en donde decía: ¿y si hacemos protagonista del mundial al futbolista menos conocido? Entonces, bueno, pues total que este jugador se llama Tim Payne, es un jugador de Nueva Zelanda, es un defensa, y empezó con menos de 5,000 seguidores, 4,715 seguidores. En sus fotos tenía así de que 200 likes, así una cuenta de Instagram pues muy tranquilita. Entonces te voy a poner un pedacito del video del influencer, ¿sale? Escucha esto.
13: Faltan muy pocos días para que arranque el mundial y todos estamos esperando para alentar a nuestra selección. ¿Pero qué pasaría si hubiera un jugador que nos una a todos? Claro, un futbolista que todos banquemos sin importar nuestra nacionalidad. Así que busqué en todas las selecciones que juegan el mundial el menos conocido. Y después de analizar una por una, lo encontré. Dentro del grupo G, en Nueva Zelanda, se encuentra Tim Payne. Realmente es el menos conocido, no llega a 5,000 seguidores. Esta foto con la selección tiene 200 me gusta. Tim Payne es defensor y tiene una tarea muy difícil: ayudar a que Nueva Zelanda gane su primer partido en un mundial. Nunca ganaron uno. ¿Qué es lo que hay que hacer para que sea el protagonista del mundial? Primero seguirlo en Tim Payne-bajo-bajo. Igual yo lo voy a etiquetar. Reventar sus posteos a me gustas y comentarios. Hay que empezar a nombrar a Tim Payne en todo lado. Hay que hacer videos alimentando la leyenda de Tim Payne. Si tienen el álbum del mundial, suban una foto con su figurita. Yo todavía no lo tengo. Hay que lograr que Tim Payne esté en la boca de todo. El objetivo hasta antes del mundial es ver cuánta gente conoce a Tim Payne antes de que empiece la copa. Hay que armar una buena hinchada para alentarlo en el mundial. Tengo fe que pueden pasar. Nos vemos mañana para ver cómo sigue esta historia.
12: Entonces, la historia es esta. Como ya escuchaste ahí, la cuenta de este jugador es Tim

0: guión bajo, guión bajo, ¿no? Entonces, empezó, esto fue hace 3 días. Como te cuento, tenía 4,715 seguidores. Ahorita, en este mismo minuto, tiene 2.2 millones de seguidores. O sea, Tim Payne estaba todo sacado de onda. Hizo un video así de que no sé qué está pasando, pero muchas gracias. Y bueno, ya después ya supo que era el trabajo de este influencer argentino. Escucha.
1: Todos, muchas gracias por todo el apoyo. Disculpen mi español, sigo practicando el Duolingo. Just want to say a massive thank you first to you, Valen. It's been a pretty crazy 48 hours, to say the least. I just wanted to also express that I'm very grateful to be representing my country at this World Cup, and I appreciate all the love from all around the world. Mucho gracias.
0: Entonces, bueno, pues ahí estuvo este movimiento que se está haciendo a través de Instagram. Entonces, si te interesa checar esa cuenta de ese jugador de Nueva Zelanda, es Tim Payne-bajo-bajo, que ya tiene 2.2 millones de seguidores, y seguramente lo que faltará va a ser la locura cuando sean los partidos de Nueva Zelanda. Y bueno, pues qué bonito. Oye, te está platicando de lo de las predicciones que tienen los de Spotify para Canción del Verano. Una de las selecciones latinas que tienen ahí los de Spotify es una canción que se llama Chévere, a cargo de Aria Vega y Ryan Castro. ¿Qué tal si la escuchamos? Para ver si te late como para Canción del Verano 2026. Aria Vega, Ryan Castro, la costeñita, premio ni a la voz.

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Es tu cumpleaños, mil felicidades, gran día, viernes 29 de mayo. Que tengas una súper celebración, que tengas muchos regalos, abrazos, besos. Y pues estamos en plena temporada de Géminis. Estás compartiendo cumpleaños con Mel B. Sí, la de las Spice Girls. Ella está cumpliendo 51 años de edad. Nació el 29 de mayo de 1975. También es cumpleaños de Noel Gallagher. Él está cumpliendo 59 años de edad. También es cumpleaños de Melissa Etheridge. Ella está cumpliendo 65 años de edad. También nos vamos a Colombia y está cumpliendo años Fonseca. Él está cumpliendo 47 años de edad. Y también un 29 de mayo, pero de 1979, o sea, está cumpliendo 47 años de edad, nació Ari Boroboy. Que bueno, ya ahorita no es el mejor momento para OV7, pero, y Ari Boroboy, pero pues vamos a escuchar algo de ellos. Esto se llama Enloquéceme, OV7, aquí en los 40, 90.

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1: Rito no era perfecto. Pues.

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1: Estamos a 29 grados Celsius en esos momentos, 84 grados Fahrenheit. El porcentaje de humedad, un poquito más húmedo de lo que me gustaría, pero todavía está muy decente. Tenemos un 30% de humedad en esos momentos. La frescura que estamos sintiendo es porque tenemos ahorita 9 grados abajo del promedio para un 29 de mayo aquí en Mexicali. Y a partir de mañana va a empezar el aumento de temperaturas. Mañana vamos a seguir con una mañana muy fresca como el día de hoy, pero ya vamos a tener una máxima de 34 grados Celsius. Vámonos con otra de las canciones que está incluida en la lista de Spotify de las posibles canciones del verano. Esto se llama Drop Dead. Ella es Olivia Rodrigo y la escuchas aquí en los 40 90.7.

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2: Tutti Frutti de notas. Ayer se dio a conocer una onda que se llama Freedom 250, que es una feria que se va a llevar a cabo del 25 de junio al 10 de julio en el Parque National Mall en Washington, D.C. Esto es para celebrar el 250 aniversario de la Declaración de Independencia en Estados Unidos. Entonces, bueno, pues total que se trata de shows en vivo, de exhibiciones interactivas, homenajes patrióticos y un montón de cosas, ¿no? Entonces anunciaron a varios artistas que se van a presentar en este Freedom 250. Entre ellos, Martina McBride, CNC Music Factory, Vanilla Ice, The Commodores, Flo Rida y demás, ¿no? Y también estaba anunciado Bret Michaels y también estaba anunciado Young MC. Para pronto, o sea, hoy, un día después de que se anunció, Bret Michaels canceló la presentación. Dice Bret Michaels que a él lo engañaron, o sea, que no le presentaron así como que iba a ser algo político, que era nada más que se lo presentaron como una celebración para Estados Unidos. Y dice, pues, que se está convirtiendo en algo como algo súper tendencioso para apoyar a Donald Trump. Entonces, bueno, él canceló su presentación. También Young MC dijo lo siguiente: a los artistas nunca se les informó sobre ninguna implicación política en el evento. Y a pesar de que los organizadores afirman que el evento es apartidista, la revista Spin lo describe como respaldado por Trump. Espero actuar en Washington, D.C. próximamente en un evento que no esté tan politizado. También otro artista que se llama Morris Day, no Morrissey, Morris Day. Él es el vocalista de The Time, una banda que estaba súper unida a Prince, y también él dijo que él no iba a participar. Dice, contrario a los rumores, Morris Day y The Time no se presentarán en la Gran Feria Estatal Estadounidense. Para mí es un no rotundo. El que dice que claro que se va a presentar y que a él no le importa nada es Vanilla Ice. Él dice que a él lo único que le importa es la música, y que él no tiene nada que ver con la política, y que tocaría para Joe Biden, para Vladimir Putin, para quien sea. Que él, claro, que sigue superpuesto para el evento Freedom 250. Tutti Frutti de notas. Hay un fan súper obsesionado con las Kardashian y con las Jenner, pero primordialmente con Kylie Jenner. Entonces, que según esto, que ha intentado contactar a todas las integrantes de la familia, que tiene años haciendo esto, que ha ido a sus casas, que le tienen que hablar a la policía y que ya están hartos. Este señor se llama Kyle Robert DeWick. Es un señor de Colorado y, bueno, ya lograron una orden de restricción en contra de este ser humano. Tutti Frutti de notas. Por fin, Blake Shelton ya fue a ver a su esposa Gwen Stefani a The Sphere, que por cierto hoy se presentan otra vez ahí. Recordemos que están en esta residencia en Las Vegas, Nevada, y pues que ya está muy feliz Blake Shelton de por fin poderla ver en The Sphere. Recordemos que él también tiene una residencia en Las Vegas, entonces todos estos días que no había podido ir es porque él también estaba dando conciertos. Muchísimas gracias por tu atención. Yo soy Mónica Román. Nos escuchamos mañana en Los 40 Classic Edición Sábado. Que tengas un fin de semana súper genial y bye bye.
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